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1: En armonía le indicamos la hora.
2: 20 horas, 3 minutos.
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4: En esta ocasión, Dios no fue misericordioso con Uzza, fue justo. Y lo único que les advierto, por favor, nunca le pidan a Dios justicia. Podría dársela y sería lo más terrible que les pudiera pasar.
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4: Me gustaría llamar la atención a un par de esas historias que leemos en el Antiguo Testamento que hacen que las personas reaccionen tan negativamente al carácter de Dios. La primera se encuentra en el libro de Levítico, en el capítulo 10, y leeré los versículos 1 al 7. Esta es la historia de lo que le sucedió a los hijos de Aarón, el sumo sacerdote. Leemos en el versículo 1 del capítulo 10 de Levítico. Pero Nadab y Abiú, hijos de Aarón, tomaron sus respectivos incensarios y después de poner fuego en ellos y echar incienso sobre él, ofrecieron delante del Señor fuego extraño que él no les había ordenado. Y de la presencia del Señor salió fuego que los consumió y murieron delante del Señor. Entonces Moisés dijo a Aarón, esto es lo que el Señor dijo. Ahora, antes de leer lo que Moisés le dijo a Aarón, reconstruyamos la historia. Aquí están los dos hijos de Aarón que han seguido los pasos de su padre, se han consagrado al sacerdocio y están sirviendo en el altar y traen este fuego extraño, fuego que no era parte del ritual regular del altar. Y como que juegan y experimentan con cosas profanas o seculares, no consagradas, cosas impías. Y traen estas cosas y las ponen sobre el altar. Y tan pronto como lo hacen, el fuego del altar sale y los consume y los quema hasta morir en el acto. A veces, cuando la Biblia cuenta historias como esta, la Biblia lo hace de una manera concisa, no completa todos los detalles, pero puedes imaginar cómo se sintió Aarón cuando escuchó que Dios acababa de ejecutar a sus dos hijos por esta broma en el altar. Entonces, ¿qué hace Aarón? Él va a Moisés. Y la Biblia no nos dice qué le dice a Moisés, así que permítanme tener una pequeña licencia aquí y especular un poco. Puedo imaginar lo que Aarón le dijo a Moisés. Puedo oír a Aarón entrar en la tienda de Moisés, mirarlo y decir, ¿qué está pasando? Doy mi vida al servicio de Dios. Mis hijos están entregando su vida al servicio de Dios. Un pequeño error y Dios los mata en el acto. ¿Qué clase de Dios es este? Leamos lo que dijo Moisés. Moisés dijo a Aarón,
5: Así habló el Señor, diciendo: los que se acerquen a mí me tendrán por santo, y delante de todo el pueblo seré glorificado. Luego leemos después de esto: y Aarón guardó silencio. Es como cuando entró molesto y dijo: ¿qué está haciendo Dios? Moisés dijo: Aarón, ¿no te acuerdas? ¿No recuerdas tu propia ordenación? ¿No recuerdas el elaborado proceso por el que tuvimos que pasar para ser apartados para esta sagrada tarea del sacerdocio? ¿No te acuerdas del mandamiento del Señor cuando dijo: seré considerado santo por todos los que vengan a mi presencia y seré glorificado delante de todo el pueblo? Aarón dijo sí y cerró la boca. Ese fue el final de la protesta. Esa no es la única historia de este tipo. No leeré el texto esta vez, pero recuerden que en el segundo libro de Samuel, en el capítulo 6, tenemos la historia de Usa. ¿Te acuerdas de él? El arca del pacto estaba siendo llevada a Jerusalén para la celebración. David quería llevarla ya. Entonces Usa y sus amigos fueron los encargados de transportar el arca del pacto. Recuerden que el arca del pacto era el objeto más sagrado de Israel. Era el trono de Dios. Y normalmente el arca se guardaba dentro del tabernáculo en el lugar santísimo. Y era allí, en la parte superior del arca del pacto, en el propiciatorio, donde el sumo sacerdote rociaba la sangre en el día de la expiación. ¿Te acuerdas? También recordemos que el tabernáculo era una gran carpa y cada vez que el tabernáculo se movía de un lugar a otro, había que desmontar la carpa y luego volver a armarla y reconstruirla en su próxima parada. Los coatitas eran ese subgrupo de levitas que eran responsables de mover estos objetos sagrados. Si leen la descripción del arca del pacto en el Antiguo Testamento, cuando se formó por primera vez, el arca del pacto tenía anillos en sus bordes y esos anillos tenían un propósito. Estos postes eran insertados a través de los anillos para que los que llevaban el arca del pacto pudieran ponerse los postes sobre el hombro e ir por el camino llevando el arca sin tocar nunca el objeto sagrado. Pero en esta ocasión tienen prisa por llevar el arca a Jerusalén, por lo que ponen el arca del pacto en una carreta de bueyes. La historia nos dice que mientras la carreta de bueyes avanzaba por el camino hacia Jerusalén, uno de los bueyes tropieza y la carreta de bueyes empieza a tambalearse y parece que el arca del pacto se va a caer de la carreta al barro y se iba a dañar, a ensuciar. Y eso sería un terrible sacrilegio, permitir que ese objeto sagrado se ensuciara con el barro. Entonces, instintivamente, ¿qué hace Usa? El arca está empezando a caer en el barro. Él extiende la mano para estabilizar el arca. Y tan pronto como la toca, ¿qué dice la Biblia? Una voz viene del cielo que dice: ¡gracias, Usa, por salvar mi arca! No, eso no pasó. En el momento en que la toca, Dios lo mata en el acto. Ahora, de nuevo, los críticos vuelven a leer esa historia y dicen: bueno, esa es la forma en que la gente primitiva interpretaba los acontecimientos. Lo que realmente pasó fue que Usa, al tocar ese objeto sagrado, estaba tan aterrado que se asustó hasta morir. Tuvo un ataque al corazón y cayó muerto al instante. Porque ciertamente Dios nunca mataría a alguien solo por estabilizar el arca. Jonathan Edwards predicó sobre este texto hace muchos años y habló sobre la presunción, el orgullo de Usa, donde Usa asumió que lo que profanaría el arca del pacto sería el polvo en la tierra, olvidando que la tierra está en obediencia a Dios. No hay nada profano, impío o malvado en el polvo. El polvo hace lo que se supone que debe hacer. Cuando pones agua sobre la tierra, se convierte en barro, porque obedece las leyes naturales que Dios ha decretado para la tierra y el agua cuando éstas se mezclan. No, aquello que Dios ordenó tan claramente en Israel, que nunca estuviera en contacto con su trono, con su arca sagrada, no era el barro, sino el toque del hombre. Es el toque del hombre lo que afectaría la santidad del trono de Dios. Por eso Dios había decretado que a ningún ser humano nunca se le permitiría tocar esa arca. Y si lo hacían, morirían. Usa la tocó. Usa murió. De nuevo, todavía luchamos con esto. ¿Por qué Dios hace esto? Un teólogo católico romano, Hans Kuhn, en uno de sus libros, habla de estos eventos así como de otros, como el diluvio o el jerem que involucró la conquista de Canaán, y lees en el Antiguo Testamento cómo Dios ordenó que los israelitas entraran en Canaán y masacraran a todas las personas que estaban allí, hombres, mujeres y niños, y quemaran sus aldeas y pusieron un veto sobre estas personas para que no hubiera mezcla entre la cultura pagana de los cananeos con su pueblo santo. Y si miras las sanciones civiles en el Antiguo Testamento, verás que hay cerca de 35 crímenes en el Israel del Antiguo Testamento que eran delitos capitales, que se castigaban con la muerte. Si ibas a consultar a un adivino, si ibas y te leían la palma de la mano, te mataban. Si blasfemabas el nombre de Dios públicamente, podías ser condenado a muerte. Si eras un niño rebelde, insolente y desobediente a tus padres, podías ser condenado a muerte. Si estabas involucrado en actividades homosexuales, te matarían. 30 y tantos crímenes fueron delineados como delitos capitales, mientras que en el Nuevo Testamento parece que esa lista se reduce considerablemente. Y hay una atmósfera completamente diferente en el Nuevo Testamento de tolerancia, paciencia, etc. Así que de nuevo la pregunta con la que Kuhn estaba luchando, ¿por qué estos estallidos de furia de Dios en el Antiguo Testamento? Y no solo en el Antiguo Testamento, sino también en el Nuevo Testamento. Recuerden a Ananías y Zafira, cuando le mintieron al Espíritu Santo en el libro de Hechos, ¿qué hizo Dios? Los ejecutó en el acto. Hans Kuhn dijo, esto es lo que pasa. Creemos que la lista del Antiguo Testamento de 35 pecados de delitos capitales es cruel, severa, dura y bárbara, en contraste con el Nuevo Testamento, donde es tan amoroso y bueno, olvidando que el número de delitos capitales que se encuentran en el Antiguo Testamento ya representa una reducción masiva en el número de delitos capitales. Hans Kuhn nos recuerda que al principio, en la creación, cada pecado es una ofensa capital. Dios dijo al principio, el alma que peque, esa morirá. Si Dios tratara a la raza humana estrictamente según su justicia, cada uno de nosotros habría sido ejecutado hace mucho tiempo. Pero Kuhn dice que lo que sucede es que Dios no instituye la pena de muerte por cada pecado que la merece. Realmente no creemos que merezcamos ser asesinados por nuestros pecados, ¿verdad? Hay pocos crímenes que son crímenes capitales en Estados Unidos. El asesinato aún es. Pero hay otro, amigos. Alta traición. Y Dios es el rey del universo. Y cada vez que nos negamos a obedecer su ley, estamos cometiendo traición. Nos estamos erigiendo en poseedores de más autoridad que él. Y estamos diciendo, tú no tienes derecho a gobernarme, Y no solo voy a hacer lo que yo quiero hacer en lugar de lo que tú quieres, sino que te desafío a hacer algo por mí. No me vas a matar. Y dice que la forma básica en que Dios se relaciona con su pueblo después de la caída es con su paciencia, con su misericordia, con su gracia, con su ternura. Y en lugar de matarlos cada vez que pecan, es misericordioso y muy paciente con ellos. La Biblia dice que esa paciencia que Dios nos da tiene el propósito de darnos tiempo para arrepentirnos, para alejarnos de nuestra rebelión hacia Él. Pero en cambio, lo que sucede es que cuanto más bueno es Dios con las personas, más duros se vuelven nuestros corazones. Más insensibles nos volvemos en nuestra pecaminosidad. De hecho, Jeremías dijo esto a los hijos de Israel: pero tú tenías frente de ramera. ¿Qué quiso decir? Dijo: has perdido la capacidad de sonrojarte. ¿Cómo crees que se sintió esa ramera la primera vez que tuvo relaciones sexuales prohibidas por Dios? Probablemente estaba enferma del estómago. Sus manos quizá temblaban porque ahora tenía una crisis de identidad, porque se dio cuenta de que había quebrantado la santidad de Dios. Pero lo hizo de nuevo y no se sintió tan mal la segunda vez. Animó a sus amigas a participar. Consiguió que su cultura lo aceptara y tras repetidas infracciones ahora podía participar en el peor tipo de actividad sexual y ni siquiera sonrojarse por ello. Eso no solo es cierto sobre las rameras, eso también es cierto sobre el ser humano que se aprovecha de la misericordia de Dios. Entonces lo que Kuhn dice es que debido a que hacemos esto, de vez en cuando en la historia redentora Dios envía su justicia en lugar de su misericordia para recordar a la gente la diferencia entre justicia y misericordia. Es posible que nunca llegues a ser teólogo profesional, pero si hay dos conceptos en la Biblia que necesitas aclarar en tu mente, son estos dos conceptos, así como la diferencia entre estos conceptos, justicia y misericordia. Mi ilustración favorita de eso data de cuando enseñaba en una universidad hace 100 años. Estaba enseñando a una clase de estudiantes de primer año la introducción al Antiguo Testamento. Y tenía en clase 250 estudiantes. La única sala que era lo suficientemente grande en el campus para tener 250 estudiantes en una clase era la capilla. Entonces, el primer día de clases de los estudiantes,

0: 225 estudiantes vienen con su trabajo final de manera diligente y apropiada. 25 estudiantes temblorosos están en la parte de atrás, muertos de miedo porque no tienen sus trabajos listos.
1: ¡Ay, profesor Sproul! ¡No calculamos bien el tiempo! ¡No hicimos la transición del colegio a la universidad como se debía! ¡Por favor, no nos suspenda por esto! ¡Denos 2 días más para terminar el trabajo y nunca dejaremos que vuelva a suceder!
0: Les dije, está bien, lo haré. Pero será mejor que tengan su trabajo a tiempo la próxima vez. ¡Oh, lo haremos! Llegó el 30 de octubre. 200 estudiantes entraron a clase con sus trabajos finales. 50 de ellos no lo tenían. ¿Dónde están sus trabajos finales?
1: ¡Ay, profesor! Esta era la semana de regreso a casa y todos estábamos con la emoción de ir allá. Además, teníamos todos estos exámenes parciales y todos los profesores tenían trabajos pendientes y lo sentimos mucho, pero lo tendremos hoy. Por favor, denos una oportunidad más, me rogaron.
0: Dije, está bien, pero esta es la última vez. Si no lo recibo el próximo mes a tiempo, es una F, seguro, ¿entendido? ¿Sabes lo que hicieron? Comenzaron a cantar espontáneamente. Lo amamos, profesor Sproul. Sí, sí, lo amamos. Yo era el señor popularidad en la facultad porque les di una oportunidad por segunda vez. Llegó el 30 de noviembre. ¿Qué creen que pasó? Exacto. 150 estudiantes vienen con su trabajo final y 100 de ellos no lo tienen. Y están entrando tranquilos por la puerta de la capilla con toda la naturalidad del mundo. Yo digo, ¡hey! ¿Dónde están sus trabajos? Dicen, ¡profe! ¡No se preocupe! ¡Tranquilo! ¡Los tendremos en un par de días! ¡No se preocupe por eso! Y empecé, ¡Castro! ¿Dónde está tu trabajo final? Él dijo, ¡no lo tengo! Tomé mi pequeño cuaderno negro, el objeto más temido que tiene el profesor, y lo abrí en la C para Castro. Castro, F. Méndez, ¿dónde está tu trabajo? No lo tengo, señor. Dije, Méndez, F. López, ¿dónde está tu trabajo? No lo tengo, F. Ahora, ¿qué crees que gritaron?
1: Eso no es que,
0: díganme.
2: ¡Justo!
0: Dije, ¿qué dijeron?
1: Decimos que eso no es justo, respondí. Castro, ¿acabas de decir esto no es justo?
0: Dijo, sí.
1: Oh, recuerdo correctamente, Castro, que tú tampoco entregaste tu trabajo a tiempo el mes pasado.
0: Él dijo, así es. Dije, está bien. Lo último que quiero con ustedes es ser injusto.
1: Castro, si es justicia lo que quieres, es justicia lo que tendrás.
0: Abrí el cuaderno y dije, voy a cambiar la calificación del mes pasado a tu calificación justa, F. Pregunté, ahora, ¿quién más aquí quiere justicia?
2: Nadie levantó la mano.
0: Lo que sucede es que nos acostumbramos a la gracia de Dios. Al principio nos sorprende. La segunda vez no estamos tan sorprendidos. A la tercera o cuarta vez comenzamos a esperarlo. Luego lo asumimos y luego lo exigimos y nos enojamos si no lo conseguimos. Porque la mayor distorsión en nuestro pensamiento, queridos amigos, es creer que Dios nos debe misericordia. Que Dios está de alguna manera obligado a ser misericordioso con nosotros. Pero piensa en esto, en el momento en que se te ocurra la idea de que Dios te debe misericordia o gracia, deja que suene una campana en tu cerebro que diga, ¡ay! Estoy confundiendo estos conceptos, porque la gracia, por su propia definición, es voluntaria. No requiere que Dios sea misericordioso. Se reserva el derecho de ser misericordioso con quien Él es misericordioso y de tener gracia con quien Él quiera tener gracia. Puedes suplicar por gracia, puedes suplicar por misericordia, pero nunca, nunca puedes exigirla.

0: Puede que se requiera la justicia, pero nunca, nunca la misericordia. Y es así porque Dios es santo. Y cada vez que retiene la justicia, Él está dando gracia. Si Él no fuera santo, entonces tal vez su gracia no sería realmente gracia. Pero ese es el punto de las Escrituras. Lo que Moisés le estaba diciendo a Aarón es, en esta ocasión, Aarón, Dios no tuvo misericordia de Nadab y Abiú. Él fue justo. En esta ocasión, Dios no fue misericordioso con Uzza. Fue justo. Y lo único que les advierto, por favor, nunca le pidan a Dios justicia. Podría dársela y sería lo más terrible que les pudiera pasar.
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que habita al abrigo del Altísimo morará bajo la sombra del Omnipotente. Diré yo a Jehová, esperanza mía y castillo mío, mi Dios, en quien confiaré. Él te librará del lazo del cazador, de la peste destructora. Con sus plumas te cubrirá y debajo de sus alas estarás seguro. Escudo y adarga es su verdad. No temerás el terror nocturno, ni saeta que vuele de día, ni pestilencia que ande en oscuridad, ni mortandad que en medio del día destruya. Caerán a tu lado 1,000 y 10,000 a tu diestra, mas a ti no llegará. Ciertamente con tus ojos mirarás y verás la recompensa de los impíos, porque has puesto a Jehová, que es mi esperanza, al Dios Altísimo por tu habitación. No te sobrevendrá mal, ni plaga tocará tu morada. Pues a sus ángeles mandará acerca de ti, que te guarden en todos tus caminos. En las manos te llevarán, para que tu pie no tropiece en piedra. Sobre el león y el áspid pisarás, hollarás al cachorro del león y al dragón. Por cuanto en mí ha puesto su amor, yo también lo libraré. Le pondré en alto, por cuanto ha conocido mi nombre. Me invocará y yo le responderé. Con él estaré yo en la angustia. Lo libraré y le glorificaré. Lo saciaré de larga vida y le mostraré mi salvación.

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0: 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En Armonía, le indicamos la hora.
1: 21 horas, 1 minuto.
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2: Bendiciones, amados hermanos y hermanas. Bienvenidos a un nuevo capítulo de Viviendo el Evangelio, aquí a través de la red de emisoras Armonía. Damos gracias al Señor por tener este tiempo para poder compartir siempre estos temas que bendicen, que edifican nuestras vidas. Sean todos bienvenidos donde quiera que nos estén sintonizando o quizás también viendo ahí la transmisión en el canal de YouTube del Ministerio Armonía. Bueno, quiero saludar como siempre a mis amados hermanos que me acompañan, que juntos podemos tener esta hermosa bendición de realizar este programa. Pablo, ¿qué tal? Dios te bendiga.
3: Muy bien, aquí bendecido y expectante nuevamente con este tema.
2: Muy bien, sí, un tema que continuamos, ¿verdad? De la semana del capítulo pasado. Cristian, ¿cómo estás? Dios te bendiga.
4: Hola, bien, mis hermanos, bendiciones. Contento de estar con ustedes, pues, y disfrutando este tiempo de compartir con el Señor y con ustedes.
2: Muy bien. Damos gracias al Señor entonces porque tenemos este tiempo y rápidamente vamos a orar, vamos a encomendar este tiempo al Señor para que todo lo que vamos a hablar pueda bendecir nuestras vidas, pueda exaltar el nombre del Señor y pueda ser de edificación para cada uno de nosotros. Pablo, te pido por favor que nos puedas dirigir en una oración.
3: Bendito Dios, cuántas gracias te damos en esta hora por una nueva misericordia de poder compartir estos mensajes tan edificantes para nuestras vidas. En esta hora continuamos hablando de esta creación tuya, Señor, la mujer, que a tantos varones es tanta bendición, Señor, que es acorde a lo que tú diseñaste, Señor. Ayúdanos a hablar con gracia, a hablar con el amor que a ti te destaca, Señor. Y seamos usados en esta hora para continuar desarrollando estos temas de tanta edificación. Guíanos, Señor, y también permite que estos hermanos, hermanas, sean edificados por tu mensaje. Rogamos tu bendición. En el nombre del Padre, Hijo y Espíritu Santo. Amén.
2: Amén. Muy bien. Damos gracias al Señor entonces y vamos inmediatamente a entrar en materia. El capítulo anterior, ¿verdad? Como ustedes sabrán, estuvimos hablando de el Evangelio y la mujer, parte 1. Hoy día entonces continuamos con la parte 2. Y bueno, desde ya adelantamos que vamos a seguir con también más entregas respecto al Evangelio y la mujer. Leemos como texto base ahí en Tito capítulo 2 los versículos 3 al 5, que dice así: Asimismo, las ancianas deben ser reverentes en su conducta, no calumniadoras ni esclavas de mucho vino, que enseñen lo bueno para que puedan instruir a las jóvenes, a que amen a sus maridos, a que amen a sus hijos, a que sean prudentes, puras, hacendosas en el hogar, amables, sujetas a sus maridos, para que la palabra de Dios no sea blasfemada. Muy bien, en el capítulo anterior entonces hablamos de la identidad de la mujer y el rol que Dios le ha dado desde el inicio. Así que hoy veremos características específicas de una mujer que vive el Evangelio de Cristo, y también veremos aplicaciones prácticas en su vida diaria. Así que, amadas hermanas, todas las que están en sintonía, muy atentas. Pero no solo ellas, sino que también los varones, porque sin duda también somos bendecidos al saber, al entender esta enseñanza bíblica. Muchos de nosotros somos esposos, ¿verdad? Somos padres y muchas veces padres también de hijas, como en mi caso, y qué bien poder saber esta enseñanza bíblica para también ir guiándoles a ellas en lo que es realmente la feminidad bíblica y apartarlas de tanta ideología y pensamiento humanista que es totalmente contrario en cuanto a lo femenino, totalmente contrario y opuesto a lo que la palabra del Señor nos enseña. Así que, muchachos, ya yo no hablo más, les dejo el paso a ustedes. Por favor, Cristian, comencemos, entremos en materia.
4: Bien, vamos a seguir profundizando lo que ya veníamos viendo en los capítulos anteriores. Yo me pregunto, ¿cómo estaremos viviendo los varones el Evangelio de Dios en lo que vimos antes? ¿Cómo estarán mis hermanas viviendo el Evangelio a la luz de la Escritura? Nosotros no traemos revelaciones nuevas ni nada por el estilo, estamos yendo a la palabra del Señor y que era el Señor que nos ayude a traer a la práctica lo que estamos aprendiendo. Dicho eso, vamos a establecer una pregunta el día de hoy. ¿Cuáles son las cualidades de una mujer que vive el Evangelio? Tú recordabas, Cristian, hermano, que capítulos anteriores hablamos de la identidad de la mujer y de los roles establecidos por Dios en su diseño divino, y por eso comenzamos siempre, como decimos, por el inicio, Génesis, ¿cierto? Pero hoy día nos vamos a ir sumergiendo ya en aplicaciones un poco más prácticas y características específicas de la mujer. Y podríamos preguntarnos, bueno, la mujer tiene distintas relaciones en su vida, por ejemplo, en la familia, en el trabajo, en la iglesia. Pero vamos a centrarnos en el día de hoy, qué nos muestra el Señor en este texto base y otros pasajes de apoyo en cómo una mujer debe vivir la gloria de Dios, vivir el Evangelio de Cristo Jesús en el hogar. Dicho eso, ¿qué es lo que decía el pasaje que leímos recién? Fíjense que acá Pablo está tomando en esta carta a Tito y establece, ¿cierto?, estas características y estas instrucciones tomando a las ancianas para que le enseñen a las más jóvenes. Uno podría decir, oiga, hermano, pero acá hay cosas que dice, como por ejemplo el versículo 3, las ancianas deben ser reverentes en su conducta. Y uno podría hacer todo, tomar esto y ser biblicista. ¿Qué significa eso? Tomar a conveniencia una interpretación bíblica y dice, solo las ancianas, ¿cierto? Y no entender el espíritu de lo que el Señor nos quiere decir. No, pues las ancianas son las que tienen que ser reverentes en su conducta, así que las que son más jóvenes pueden liberarse de eso. Evidentemente no. Todo lo que estamos leyendo es para que nuestras hermanas ancianas más jóvenes puedan ir desprendiendo características que debe tener una mujer que ama al Señor, que vive para la gloria de Él y lo evidencia viviendo el Evangelio. Por lo tanto, vamos con el primer punto. Decía el versículo 4, vamos a tocar algunos pasajes, no en el mismo orden que plantea el texto base, pero sí temáticamente vamos a ir explicando cosas esenciales. Versículo 4, ¿qué decía? Para que puedan instruir a las jóvenes a que amen a sus maridos, a que amen a sus hijos. Entonces, el primer punto que queremos recordar es el amor. Nosotros habíamos visto en las características del varón que vive el Evangelio, Efesios capítulo 5. En Efesios capítulo 5 tú ves que el Señor le da una instrucción clara a los maridos. Amen a sus esposas como Cristo ama a la iglesia y se entregó por ella. Entonces las hermanas podrían estar saltando diciendo, te toca amarme y yo estoy excluida de este amor. Evidentemente no es así. Porque cuando tú ves al Señor Jesucristo en los Evangelios y ves cuando tiene esta conversación al menos en dos ocasiones y le hablan y le preguntan por el gran mandamiento o él va y lo enseña, es primeramente amar al Señor con toda tu vida. Lo vamos a resumir así. Pero eso tiene un aterrizaje, tiene un cable a tierra, tiene un radar terrenal que eso de amar a Dios por sobre todas las cosas necesariamente te lleva a amar ¿a quién? A tu prójimo como a ti mismo. ¿Cierto? A los seres humanos. ¿Cuánto más cuando se trata de un esposo y esposa tener en conciencia esto? Por ende, hermanas mías, tenemos que decirles que ustedes también están llamadas a amar a sus esposos y a sus hijos. Y esto es lo que nos advierte Pablo. Por ende, es muy importante recordar que esta instrucción que Dios le da al varón de amar a sus esposas como Cristo a la iglesia no es excluyente de que las esposas amen a sus esposos. Puede sonar un poco obvio, mis hermanos, pero a veces nosotros somos muy literalistas, por eso usé el término biblicista. No sé si conocían el término, pero biblicista es aquel que toma una interpretación bíblica que es antojadiza, que es, de acuerdo a mi percepción, acomodatiza, ¿cierto? Y sabemos que no funciona así. Es tomar la palabra del Señor realmente como Dios quiere que la entendamos para la gloria de Él, por la guía del Espíritu Santo. Por ende, las esposas están llamadas a amar a sus esposos. Y las hermanas ancianas, las hermanas, ocupemos este término también, maduras, deben enseñarle esto a aquellas que son más jóvenes, a aquellas que están iniciando este camino. Y enseñar la palabra del Señor también nos lleva a otro desafío, no nos olvidemos, a tener un testimonio genuino de cómo estamos viviendo el Evangelio. Así que, hermanas, deben amar a sus esposos y amar a sus hijos. Expresamente lo dice Pablo en esta carta a Tito. También queremos mencionar otro punto. La esposa entonces debe amar a su esposo e hijos, pero debe reconocer el liderazgo en el matrimonio. Y decíamos en los capítulos anteriores que a veces esto es un poco difícil quizás para las hermanas. Y por eso me encanta Efesios capítulo 5. Decíamos que al esposo le da este llamado de amar a las esposas como Cristo a la iglesia. ¿Por qué creen ustedes que el Señor da esta instrucción? Ya lo comentamos antes. Porque evidentemente el Señor siempre nos desafía a hacer lo que a Él le agrada, su voluntad, que es antiintuitivo a lo que nuestro corazón, en nuestra naturaleza, va a querer hacer. Nuestra naturaleza caída no es amar a nuestras esposas como Cristo amó a la iglesia. Y el Señor te está llamando a hacer algo que va más allá de lo que tu naturaleza quiere tener. Y más encima que aún tiene pecado remanente. Y en el caso de las esposas es sujetarse a los esposos como Cristo, como la iglesia, a Cristo. Y esto no es fácil. Y esto conlleva reconocer el liderazgo. Por eso este primer punto, reconocer el liderazgo. ¿Y qué podríamos decir esto? Primero, recordar que las esposas son la ayuda idónea. La mujer es la ayuda idónea, eso lo vimos en el Génesis, lo vimos en los capítulos anteriores. Y el Señor establece un orden en la creación y responsabilidades específicas tanto para el hombre como para la mujer. Y en esto veíamos cómo el Señor también nos llama a que debemos trabajar en conjunto. Somos una sola carne, esposos con esposas. Pero recordar que Dios le da liderazgo al varón. Decíamos que es un liderazgo desde la perspectiva bíblica, no un liderazgo que tal vez nosotros conocemos en el mundo de las empresas, en el mundo cierto secular, como sería en un club deportivo. No, no es así, es conforme a la palabra del Señor. Por eso, hermanas mías, no se olviden que cuando ocupamos palabras de este tipo, estamos hablando sobre la base bíblica. Oiga, pero acá mi jefe ha hecho un pésimo trabajo y usted quiere que mi esposo sea líder como es mi jefe conmigo. No. Lo que estamos diciendo es que el esposo debe liderar como glorifica al Señor. Y la esposa entender que se debe sujetar a este, porque esto es establecido por Dios. Y en ese entendimiento entonces debemos recordar que Dios le dio este liderazgo al varón. Y en el caso de Adán, Dios hizo responsable a Adán en el inicio, ¿cierto? Y también lo hace responsable en la caída. ¿A quién citó Dios cuando sucede lo del pecado? A Adán. Es una tremenda responsabilidad. Por ende, debemos reconocer esto y entender cómo se debe vivir y la esposa entonces sujetarse a este liderazgo y entender que la responsabilidad que tiene el varón es muy grande. Por ende, esposas, no se trata de una batalla de fuerzas, de gallitos. Es que nos unamos juntos como esposos y esposas en el matrimonio, siendo una sola carne y el adherente perfecto en esto es Dios. Solo Dios puede hacer que esto funcione. Por eso la mirada debe estar puesta primeramente en el Señor y su gloria, en amar al Señor, para amar a esposos, amar a los hijos y reconocer este liderazgo de la forma que lo glorifica a Él. Y solamente de esa manera podemos entender y podemos vivir el matrimonio como a Dios le place, entendiendo, esposas, que ser ayuda idónea tiene varias connotaciones. Ya los habíamos explicado, recordémoslo rápidamente. No son cabeza, pero tampoco esclavas. No están puestos bajo el varón para que sean pisoteadas por el varón. Trabajamos en equipo para la gloria de nuestro Señor.
2: Así es. Excelente. Ahí tenemos ya una primera parte, entonces. Amar al esposo, a los hijos y reconocer el liderazgo. Así que continuemos, Pablo, con todo lo que ahí también el Señor sigue diciendo a través de esta carta del apóstol Pablo a Tito.
3: Amén. Quería añadir un poquito a los puntos anteriores, sí. siempre nos gusta hablar del amor ágape, ¿cierto? Cuando hablamos del amor que refleja la Escritura, ¿cierto? Y ese amor no es un amor emocional, es un amor completo, ¿cierto? Un amor que busca el bien del otro, pero no por ser así, como decía Cristian, biblista o estricto, sino es porque estoy obedeciendo a mi Señor, ¿cierto? Es un amor completo. Esa alta responsabilidad que Dios nos da a los varones de amar a la esposa como amó a Cristo, y ella también ama reflejando el amor redentor en su servicio, en su ternura, en la forma en que ellos tratan con nosotros. Y tengo una frase aquí que dice: el amor cristiano no espera sentir para servir, sino que sirve para volver a sentir. Entonces, hablamos de un amor completo, no hablamos de un amor, no sé, cada uno de nosotros se acordará de ese amor que uno sentía cuando estaba recién casándose. Y te brillaban los ojitos y las mariposas, todo lo que uno siente emocionalmente en el momento de casarse. Pero ese amor no queda ahí. Ese amor es algo que uno sigue cultivando año tras año. Y nosotros somos muy bendecidos cuando vemos este tipo de amor en ancianos. Este tipo de amor ágape, un amor completo, un amor de obediencia, un amor de ternura, un amor de seguir lo que Dios me enseñó a hacer. Y el segundo punto del reconocer el liderazgo del matrimonio, hay una frase que a mí me encanta que dice: el liderazgo del varón florece cuando la mujer edifica, no cuando compite. Entonces, hoy el mundo nos enseña que debemos ser prácticamente dos competidores que están luchando ahí. ¿Quién manda mejor? Y acá a los hombres se nos dio un liderazgo, pero es un orden funcional en el diseño divino. No es un liderazgo, como muy bien Cristian explicaba, es como Dios ordenó el diseño divino. Y nosotros tenemos que ser súper responsables de eso. Y ellas, como a través de su consejo, a través de su sabiduría en Cristo, nos van fortaleciendo a nosotros. Como dice Proverbios 31, 11 y 12, dice: en ella confía el corazón de su marido. O sea, ¿qué mejor ayuda idónea que esa? Un varón que cuando recibe el consejo de su esposa, está recibiendo a alguien en quien él confía. En ella confía el corazón de su marido y no carecerá de ganancias. Ella le trae bien y no mal todos los días de su vida. Esa es una forma en que la mujer está con nosotros, acompañando a este líder, dando un consejo acorde a la Escritura y así guiando también lo que es la familia. Y por último, es el tercer punto de una característica de una mujer que vive el Evangelio, es con sujeción, entrega y amor. Una hermana comentó en algún momento: el mundo nunca guiará a las mujeres a ser sumisas, porque la sumisión es vista como una debilidad, cuando en realidad es una fortaleza muy poderosa en las manos del Señor. La palabra de Dios nos muestra que la sujeción es un mandato de Dios en el plan original para el rol de la esposa. Recordemos que no es una sujeción como el líder con su empleado. Claro. Es una sujeción de amor mutuo, ¿cierto? De hecho, Efesios nos dice que debemos someternos unos a otros. Es una sujeción bíblica, no es una sujeción a ojos ciegos, ni una sujeción de que yo te veo inferior a mí. Es una sujeción en el temor del Señor.

0: sujeción, ¿cierto? Que era el primer punto que hablábamos. Alguien decía que la sujeción es como decir cediendo voluntariamente en amor. En capítulos anteriores hablábamos de que siempre estamos ahí atentos a hacer ese jaque mate de, oye, yo tengo el mejor argumento para convencer a mi marido que se equivocó.
1: Claro.
0: O viceversa, ¿cierto? Oye, me pilló en este error, pero me acuerdo de hace un año atrás del error que ella cometió. El pecado, ¿cierto? Sí. Que constantemente nos hace luchar. Y acá se nos habla del amor. O sea, si yo tengo la posibilidad de discutir algo inferior, algo menor, ¿para qué voy a decirlo? Si yo me someto voluntariamente por amor, ¿cierto? Entonces, de esa forma, vamos desvelando un poquito lo que es la sujeción. El primer amor es al Señor. Solo entonces podremos vivir el amor matrimonial como agrada a Dios. Me gusta mucho esto, cómo lo aplicamos en la iglesia local. Por ejemplo, los pastores que tienen jóvenes que están pensando en el matrimonio. Qué importante que les enseñemos esto, la sujeción. Cómo aconsejarlos en lo que es la sujeción bíblica. La sujeción bíblica no es inferioridad, es un tema de función y no de naturaleza. No es, querido hermano, querida hermana, no es ponerme encima de mi esposo o de mi esposa, sino en el temor del Señor. Tenemos que recalcar eso. La sujeción es de corazón y si puede ser consistente con la igualdad en importancia, dignidad y el honor con el esposo. Debemos mirar a Jesús. Él estuvo sujeto a sus padres, pero él obviamente estuvo sujeto a su Señor, ¿cierto? Sujeto a Dios Padre, siendo que no era más bajo que él. Jesús es nuestro ejemplo vivo de la sujeción. Como él nos enseñaba en cada enseñanza, valga la redundancia, de cómo había que estar sujeto, como él se sujetaba a Dios Padre en ese tiempo que estuvo con este cuerpo caminando con nosotros. Y esto no es una sumisión reversible, es el orden dado por Dios. Jesús no se somete a la iglesia, ¿cierto? El ejemplo de Efesios no es varones, sujétanse a sus esposas como las mujeres están sujetas a la iglesia, ¿cierto? Y no es viceversa, no es que van a sujetarse la iglesia o Jesús a la iglesia, ¿cierto? Es el orden, el diseño bíblico que Dios nos dio. La esposa, así como te sujetas bajo el liderazgo del servicio de un hombre caído con fortalezas y debilidades, debes entenderlo y sujetarse al plan de Dios, porque afectará todas las áreas de tu vida. Si no practicamos esa sujeción, vamos a tener problemas entre esposos, entre hijos, en una comunicación, en la sexualidad, en las finanzas. Finalmente, la conclusión es que todos debemos hacer todo para la gloria de Dios, tanto hombres como mujeres. La esposa se somete a sus esposos como al Señor. Otras referencias que tenemos aquí, por ejemplo, en 1 Pedro 3:2, donde nos habla que la mujer debe tener una conducta casta y respetuosa. Ahí también hablamos de la sujeción. No se niega a su esposo, 1 Corintios 7, del 4 al 5. Y un tema muy latente hoy, para no estar sujetos, buscar oportunidades para separarse del varón. En vez de procurar reconciliarse, hoy el mundo ha acelerado todos esos trámites para que los hombres y mujeres se puedan separar inmediatamente. Hoy escuchamos historias de que estuvieron un año, dos años y tres años y se separaron. Acá la Escritura nos enseña que debemos procurar reconciliarnos. Obviamente, bajo el modelo bíblico, en el amor, en el arrepentimiento. Y finalmente, como nos enseña Tito 2:5, las ancianas y por ende todas las mujeres deben ser prudentes.

0: puras y amables. Entonces, mis hermanos, la sujeción bíblica es voluntaria, pero es un trabajo espiritual y motivada por el amor a Cristo. La verdadera sujeción, dice un autor, no esclaviza, sino que santifica. Esa es la verdadera sujeción bíblica que en general los varones hemos malinterpretado, que algunas mujeres también han malinterpretado, y que siempre, mi querido hermano, mi querida hermana, cuando nos vamos al diseño original, nos damos cuenta de que esa es la sujeción que Dios nos enseña. Un amor ágape, un amor completo, y una sujeción del varón como Cristo dio su vida por la iglesia, y las mujeres sujetas como enseña Efesios 5:20, sujetos, la iglesia sujeta a Dios.
1: Excelente, hemos visto entonces en estos minutos cualidades de una mujer que vive el evangelio. Lo han expuesto ahí con bastante claridad en esta hora. Ahora, estas cualidades, por supuesto, sabemos que eso lleva a un rol que sin duda en el hogar, que es lo que vamos a hablar ahora, es indispensable, ¿verdad? Es irreemplazable. El esposo también tiene un rol irreemplazable, cada uno así. Y por supuesto que en el caso de la mujer, que es lo que estamos hablando ahora, es irreemplazable, pero vemos que el mundo ha tratado cada vez más de llevarnos a un pensamiento donde no es irreemplazable, sino que pueden ser intercambiables, ¿verdad? Ajá. La mujer puede hacer roles del esposo, del hombre, el hombre de la mujer, y se pierde, digamos, esta distinción. Entonces, yo quiero un poquito, quizás sin sacarlos del libreto, pero antes de ir justamente a esto de hablar de su indispensable influencia en el hogar de la mujer, preguntarles un poco, ¿ustedes creen que este cambio de roles que el mundo siempre ha impuesto surge quizás también por un mal entendimiento de los hombres en cuanto a la parte de la sujeción de la mujer? Quizás podríamos hablar del machismo, que muchas veces se ha pensado que la sujeción es casi como un sometimiento forzoso, ajá, como un poquito, aunque suene un poco quizás exagerado, pero un poco como esclavitud incluso. ¿Creen que tiene mucho de sentido el mal entendimiento que los varones hemos tenido, hablándolo en forma general? ¿Qué piensan en ese sentido?
2: Bueno, sabemos que cuando entra el pecado en la humanidad, sabemos que eso va a distorsionar todo lo que el Señor hizo perfecto, lo que el Señor hizo en su diseño del inicio perfectamente. Por ende, ya tenemos que partir de esa base. Y esa base afecta a los varones y a las mujeres, y afecta su identidad, su rol y la forma en la cual deben vivir para Dios. Afecta su carácter. Por eso siempre nuestra mirada tiene que estar en Dios y en Cristo Jesús, que es el ejemplo perfecto, majestuoso, admirable, sublime de cómo debemos vivir. Por ejemplo, dado que estamos hablando de las mujeres, este caso de la sujeción en el día de hoy lo estamos tocando con más amplitud. ¿Por qué? Porque primero en Efesios 5 vemos que es un llamado de Dios específico para la mujer, así como lo era para el hombre amar a sus esposas como Cristo ama a la iglesia. Y acá, hermanos míos, es muy importante entender esto. ¿Le creemos al Señor o no le creemos al Señor? ¿Creemos lo que Dios nos dice en su palabra o no lo creemos? ¿Tratamos de adaptar la palabra del Señor a los tiempos actuales o entendemos que la palabra es viva y eficaz, es total, es suficiente, autoritativa y es la verdad? No, pero es que fue escrita hace 2000 años. Sí, pero inspirada por Dios. Lo que pasa es que nosotros tenemos la tendencia a tergiversar todas las cosas. Por ejemplo, cuando uno ve la carta de Pedro en Primera de Pedro y habla de las esposas que glorifican al Señor, sujetándose a sus esposos, trabajando como el Señor lo demanda, en los tiempos en los cuales fue escrita la carta de Pedro, los años 60, 64, 65, en esos tiempos la mujer era muy denigrada en el Imperio Romano imperante. La mujer era casi considerada como esclava en la forma del trato. Por ende, que una mujer rindiera la vida a Cristo cuando el esposo no lo hacía, le podía costar la muerte. Esa era la implicancia. O sea, así de tergiversado está esto. Entonces, cuando nos encontramos con esa realidad a lo largo de los tiempos, estamos hablando del primer siglo, nos damos cuenta cómo el hombre ya estaba distorsionando todas las cosas. Y hoy en día lo vemos en los movimientos sociales. Por eso tenemos que volver a la raíz, y la raíz es el diseño que Dios establece, la identidad en Cristo Jesús, viviendo el Evangelio, los roles, mirando al Señor, amando al Señor. Porque todo lo que hemos dicho en todos estos capítulos, hermano, nunca lo vas a lograr vivir, hermana, jamás lo vas a vivir como agrada a Dios si pones tu mirada en el de al frente. Ah, es que yo tengo que amar a mi esposo, ¿cómo? Si no era él que me tenía que amar. Pero acá dice la palabra otra cosa y te recuerda que debes amar a tu esposo y sujetarte a tu esposo, pero con la mirada puesta en el Señor. Ay, si mi esposo está haciendo mal el trabajo, no significa que tu forma de vivir como esposa está condicionada a lo que tu esposo hace. Eso es un error. Veámoslo al revés, para que las hermanas no sientan que le estamos dando duro. Esposos tienen que amar a sus esposas como Cristo ama a la iglesia. Pero mi esposa no se sujeta. Esposos, tienes que amar a tu esposa como Cristo ama a la iglesia. Es que no se sujeta. Y podemos hacer esta conversación infinita. Uh-huh. Si tú condicionas tu amor a tu esposa a lo que tu esposa hace o no hace, estás infringiendo lo que el Señor te está diciendo, porque es una orden. Cuando Dios da una orden, no es sujeta a cuestionamiento, no tiene notas al pie. Por eso la mirada debe estar primeramente puesta en Dios. Y hemos dicho a lo largo de los capítulos que vivir esto, hermanos míos, no es solo obedecer una instrucción. ¿Cómo vas a amar a tu esposa como Cristo ama a la iglesia si tu esposa es una mujer que no se sujeta, una mujer que tiene que ser transformada a las manos del Señor, si tú no tienes tiempos con Dios? O sea, si yo no tengo una relación profunda con mi Señor siendo esposo, jamás voy a amar a mi esposa como Cristo ama a la iglesia, al ver las debilidades, las fragilidades, incluso que mi esposa no está viviendo lo que el Señor dice. Entramos a un juego de ajedrez, entramos a un juego de gallitos. La mirada tiene que estar puesta en el Señor, y amar al Señor implica que con toda tu vida vas a amar al Señor. Solo por la obra del Espíritu Santo en el corazón nuestro, el carácter nuestro transformado en las manos de Dios, es la única forma de poder vivir esto. Y ambos deberían estar en lo mismo. Pero puede pasar, lo sabemos. Hay muchos matrimonios que lamentablemente no están en esto, porque uno de ellos está en desobediencia, en rebeldía hacia el Señor, y no va a cumplir esto. Pero tú y yo no estamos llamados a condicionar esto. En el caso de las esposas, quiero aprovechar de decir algo. Como habla de la palabra sujeción, y nosotros tendemos a tergiversarlo todo, tú hablaste del machismo, hermano. Históricamente, lamentablemente, ha pasado esto. Y hoy en día en la iglesia se predica malamente esto, de la sujeción, lamentablemente. La mujer no puede hablar en la congregación. Sacamos textos fuera de contexto y no entendemos qué se refiere, porque nos conviene. Eso se llama conveniencia, ¿cierto? Y ocupaba el término yo delante de biblicista. Si no ponemos la mirada en el Señor, vamos a distorsionar todo. Entonces, cuando hablas de la sujeción, uno podría decir, si el marido dice algo, tú tienes que hacerlo sí o sí porque la esposa se sujeta. ¿Dice eso la palabra del Señor? La sujeción de la esposa primeramente es al Señor. No te puedes sujetar a algo que tu esposo te está llevando un pecado. Y eso es tremendo. Porque en matrimonios en donde uno de ellos no es cristiano, o uno de ellos está apartado, está en un proceso de enfriamiento espiritual, en desobediencia abierta al Señor, chuta, si el esposo demanda algo que no corresponde, que a Dios no le agrada, lo vamos a hacer. Voy en un ejemplo para que se entienda, medio caricaturístico, pero es para que se entienda. Si mi esposo me dice, porque está apartado o porque no ha entregado la vida al Señor, oye, vamos a ir a asaltar un banco, ¿lo vamos a hacer? No, porque la ley no lo permite, la ley del gobierno. ¿Cuánto más la ley de Dios? Ahora, hermana, no vayamos a agarrar vuelo con esto y vamos a pasar todo. No, es que eso al Señor no le agrada, así que no me voy a sujetar a ti. Porque es re fácil, nosotros tomamos siempre condiciones que nos acomodan o tomamos posiciones que nos acomodan para no hacer la voluntad del Señor. No, con toda tu vida ama al Señor y procura amar a tu esposo y hacer todo lo que el Señor te demanda, pero por la gloria de Dios. Es sumamente indispensable este punto. Porque si no, nos vamos a polarizar y esto va a ser una guerra que nunca va a acabar. Esposos y esposas. Por eso la mirada está puesta en Cristo. Y acá Pablo menciona algo que es esencial. Cuando miramos a Jesús, ¿qué vemos? Jesús se sujetó primeramente ¿a quién? A sus padres terrenales. ¿Cómo? se está sujetando a aquellos que son sus siervos, aquellos que han sido salvados por Cristo. Los padres de Jesús tenían que rendirle pleitesía a Dios, uh-huh, y tenían que sujetarse a la voluntad de Dios. Y estaban, digámoslo así, criando, entre comillas, al que iba a ser su salvador. Y el Señor Jesucristo se sujetó en su condición de hombre, como vino a la tierra, a estos padres terrenales. ¿No es extraordinario ese ejemplo? Y por sobre todas las cosas, a Dios Padre. Y esto es muy importante. Cuando Cristo se sujeta a la voluntad del Padre, como por ejemplo en el Getsemaní, el Señor cuando estaba sufriendo dice: Padre, hágase tu voluntad, no la mía. Eso no lo jerarquiza, no significa que el Padre es mayor y el Hijo es menor. Eso es herejía, de hecho, porque estás generando una diferenciación entre el Padre, el Hijo y el Espíritu. Y eso es tremendamente relevante. Cuando lo aterrizamos a nuestra realidad, no es que la esposa es menos, y hay que decirlo, la esposa no es menos, el esposo no es más. Dios estableció roles, funciones, un orden. Pero si sacamos al Señor de la ecuación, estamos perdidos. Entonces, creo que debemos ver muy fuertemente y profundamente esto. Hermanos y hermanas, y preguntarnos en el corazón, cuando yo no estoy amando a mi esposa como Cristo ama a la iglesia, cuando no me estoy sujetando a mi esposo como la iglesia a Cristo, ¿es porque tengo un buen argumento bíblico? Podemos manipular la escritura, tristemente. ¿O es porque algo está pasando en mi corazón? Y debemos ser honestos delante del Señor, para que el Señor obre nuestras vidas, para que haya una confesión, arrepentimiento. Señor, me cuesta sujetarme a mi esposo, me cuesta tremendamente. Señor, me cuesta amar a mi esposa como tú me demandas. Ayúdame. Tu forma de enfrentarlo va a ser diferente.
1: Excelente.
0: Para añadir un poco a tu pregunta, así bien rápido, nosotros somos muy cuestionados los cristianos en cuanto a esto, del sometimiento, de cómo mostramos el valor de la mujer. Entonces, ese error de mala interpretación lo vivimos, lo hemos vivido año tras año. Y claro, cuando la gente de afuera del mundo se separa, es como algo natural, algo...
2: Un procedimiento,
0: un paso de la vida prácticamente. Pero cuando dos cristianos se separan, oye, pero estos no eran cristianos. Oye, pero estos iban ahí felices, ordenaditos a la iglesia todos los domingos.
2: La Biblia bajo el brazo,
0: los niños bien arregladitos, todos perfumaditos caminando a la iglesia y se separan. Entonces nosotros efectivamente hemos cometido ese error como iglesia constantemente. Yo he leído estadísticas que me duelen, de repente he visto estadísticas donde la finanza de los cristianos es la misma finanza que tiene el mundo. Las separaciones en general... Hay varias estadísticas donde nosotros los cristianos no nos diferenciamos del mundo. Y el Señor nos mandó a que seamos luz, a que seamos sal. Y cuando uno ve las estadísticas, obviamente en Estados Unidos esto está más documentado, de repente la gente no participa en las iglesias porque ve la hipocresía dentro, porque ve la falsedad de la gente que vive adentro. Entonces sí, efectivamente los cristianos hemos cometido un error, pero tenemos la oportunidad de todos los que escuchan hoy el Evangelio de darle la vuelta a la rueda y vivir como Dios nos manda a vivir, sujetos en una sujeción bíblica. Así que sí, tenemos mucho que trabajar los cristianos en este punto.
1: Así es. Y entendiendo, como decíamos, de la tremenda responsabilidad y su rol indispensable, su influencia indispensable en el hogar. Proverbios 14:1 dice: la mujer sabia edifica su casa, pero la necia con sus manos la derriba. Una hermana dijo: ¿cómo es que yo puedo derrumbar mi casa con mis propias manos? Yo la destruyo con mis acciones. Cuando no estoy viviendo como columna, mi casa no tiene el soporte de Jesús y se derrumba. Por eso podríamos decir que la mujer es el cemento de su casa, ¿verdad? El poder de la influencia de la mujer es abrumador. Tal vez por esto Satanás fue a Eva y no a Adán. Así que rápidamente, ya en honor al tiempo, Cristian, nombremos algunas cositas ahí respecto a esta influencia que tiene la mujer.
2: Bueno, ese pasaje es clave, porque uno podría, cuando cita a personas, uno dice, sí, pues está citando personas. La Biblia lo dice, Proverbios 14:1, el texto que leíste. Esa mujer sabia edifica su casa, pero la necia con su mano la derriba. Entonces, cuando vemos esto, esto de la sujeción, del orden, del liderazgo, podría poner a la mujer por ahí abajo. Hermana, tú eres indispensable porque ese es el orden del Señor, es lo que Dios ha establecido. Tienes que darte cuenta de eso. Me encanta el ejemplo de una mujer, esposa de un buen amigo mío. Yo sé que extrañaban a mis amigos, Jonathan Edwards, esposa Sarah Edwards. Fíjense que en los tiempos de ellos, los 1700, la mujer estaba bien denigrada. Pero Sarah Edwards fue una mujer, cuando tú estudias sus biografías, una mujer que trabajó mucho con la familia, educaba a sus hijos, tenía tiempos de culto familiar con sus hijos cuando su esposo no estaba en casa, cerraba negocios. Varias veces se data de que ella iba a la ciudad a cerrar negocios por, ¿cierto?, la organización y la administración de los recursos de la familia. Atendía a las visitas, estaba con ellos. O sea, era una mujer que trabajaba con su esposo para la gloria del Señor. Y no había nada de esta cosa de lucha de poderes, de que Jonathan dijera, no, tú no puedes administrar ni un peso, yo cierro los negocios. Porque un buen líder que glorifica al Señor reconoce, ¿cierto?, lo que el Señor ha puesto en su esposa y lo potencia. Porque su mirada está puesta en el Señor y está pensando, mi esposa va a ser más que yo. Ah, chuta. O al revés, no sabe nada de esto, yo voy a tener que tomar las directrices y todo, hacerlo, ella no puede hacer nada. No, la mujer es indispensable, este es el plan del Señor y por eso hay que tenerlo muy, ¿cierto?, en conciencia. Y de nuevo lo mismo, ¿cómo lo vamos a vivir si no estamos impregnados del Señor? Vamos a hacer lo que el mundo hace. Vamos a dejar que nuestra naturaleza caída predomine y no el poder del Espíritu, porque no estamos yendo al Señor. Por eso, hermanos míos, les aliento, hermanas mías, tiempos profundos con el Señor para vivir el Evangelio como al Señor le agrada.
1: Así es. En la crianza, ¿verdad?, en la enseñanza de los hijos, la mujer es fundamental porque ellas comparten la responsabilidad de la enseñanza y de la autoridad. El mandamiento, ¿verdad?, del Señor es bien claro: honra a tu padre y a tu madre. Ahí vemos que el honrar de los hijos es a ambos por igual, al padre y a la madre. No es que solamente debes honrar al padre porque él es la cabeza y la madre no. No, o sea, el mandamiento es bastante claro, ¿verdad? Uh-huh. Y tal como hablabas tú, Cristian, o sea, en el apoyo de la administración del hogar también. Y de hecho, si leemos ahí, no lo vamos a hacer ahora por tiempo, pero uno lee Proverbios 31 y habla de esta mujer, ¿verdad?
2: Virtuosa,
1: que hace negocios, que ella va al mercado, que ella va y vende, hace transacciones, provee también para el hogar. O sea, es un rol importante, no es un rol ahí que está como supeditado solo a algo menor, a algo de segundo orden, no, sino que realmente tiene un rol fundamental.
0: Sí, el apoyo en la administración del hogar es vital. Igual como hablábamos de la enseñanza a los hijos, ¿cuántos varones no recuerdan hasta el día de hoy las enseñanzas de sus madres, de su padre también? Pero generalmente la relación que tiene esa madre con el hijo es súper, súper trascendental. Yo leí hace poco una historia de beisbolistas donde en Estados Unidos esto es muy fuerte, ¿cierto? El béisbol, y siempre lo muestran en la televisión, al igual que en otros países, acá más de Sudamérica, el fútbol. Y allá mostraban estadísticas donde siempre el hombre que hacía bien un buen partido, siempre en la cámara le dedicaba algo a la mamá. Casi nunca le dedicaba algo al papá. Entonces, de una manera muy de nuestra vida diaria, ¿cierto?, nos muestra cómo es de influyente esa mujer. Y también, capítulo anterior, hemos hablado de la influencia del varón, ¿cierto? De las estadísticas que hablan cómo el hombre que lleva a su familia a la iglesia, más del 90% la sigue. Entonces, en el hogar tenemos mucha influencia, y en la administración del hogar, ustedes lo decían muy bien, es esa ayuda idónea, ¿cierto? Yo no puedo ser una sola carne, como dijo Cristo, sin esa ayuda idónea. O sea, como dice la Escritura, como dice el Señor, no podemos nosotros mismos, varones, ser esa ayuda idónea, las dos cosas. Necesitamos. Y ellas, estas mujeres que viven para glorificar al Señor, miren lo que dice el mismo proverbio, versículos 28 y 29. Miren cómo lo llama su familia a esta mujer que vive para la gloria de Dios. Versículo 28 dice: sus hijos se levantan y la llaman bienaventurada. También su marido y la alaba diciendo: muchas mujeres han obrado con nobleza, pero tú las superas a todas. Tremendo, sí. Tremendo estos versículos.
1: Categórico.
0: Categórico. Y yo cuando leo todas estas cosas no puedo entender que alguien nos diga que nosotros menospreciamos a la mujer. Nosotros ciertamente hablábamos de los errores que ha cometido el cristianismo, pero cuando uno se sujeta a lo que dice la Escritura, vivimos exaltando a esa mujer. Como hablábamos el capítulo anterior de John MacArthur, cuando decía que dejó lo mejor para el final, cuando hizo toda su creación, no lo sacó de una costilla de nosotros para estar al lado de nosotros. Y esa mujer que vive acorde a como Dios la diseñó es bienaventurada, dice la Escritura. Entonces, el Señor nos ayude a los varones también a que la tratemos con honor, como vaso frágil y como coherederas de la gracia, como dice Primera de Pedro. Qué maravillosa atención tiene Dios contigo, querida hermana. Es muy importante tu rol en el hogar y en la familia y para nuestra sociedad. Son muy determinantes.
1: Lindas palabras del apóstol Pedro, ¿ah? Cuando dice ahí de que ellas, cuando llama a los esposos a tratarla con mucha delicadeza, como vaso frágil, que cuando dice que son coherederas, es decir, ellas, al igual que los esposos, tal cual, tienen la misma herencia con Cristo. No hay una segunda categoría, no hay algo inferior en ellas en cuanto a la heredad de lo que es el reino de los cielos. No, es tal como nosotros, por lo cual ahí se cumple la palabra de que somos iguales ante el Señor. Ya en Cristo ya no hay, ¿verdad?, judío ni griego, como dice el apóstol Pablo, no hay esclavo ni libre, y también él agrega, no hay varón ni mujer. En cuanto a igualdad, los roles claramente son distintos, de eso hemos estado hablando, pero la igualdad, la dignidad son iguales delante del Señor. Así que bueno, una mujer que vive el Evangelio en su familia será de gran bendición e impacto para los suyos. Su vida, su carácter y su rol deben glorificar a Dios, procurando ser como Cristo en su vida diaria, que realmente nuestras hermanas puedan cada día vivir el Evangelio. Amados hermanos, bueno, esta es la segunda parte, pero todavía vamos a tener dos entregas más de lo que es este tema, el Evangelio y la mujer. Así que les instamos, amados hermanos que están ahí ustedes en sintonía, a que estén atentos a las próximas semanas para que podamos ver ahí la parte 3 y 4 de este tema. Nosotros ya tenemos que ir cerrando este programa, llegamos al final de esta edición, dando gracias al Señor por este tiempo, por este lindo momento que nos permite. Pablo, por favor, unas palabras de despedida.
0: Solo una frase. La mujer que vive el Evangelio no solo transforma su casa, sino ilumina a su generación.
1: ¡Wow! Excelente. Cristian, nos despedimos.
2: Que el Señor nos ayude a vivir cada uno de nuestros roles mirando al Señor y su gloria, entendiendo que es una identidad única que el Señor nos dio, un diseño único, pero para Él y para glorificarle.
1: Amén. Amados hermanos, un abrazo para cada uno de ustedes. Les invitamos entonces a estar atentos al próximo capítulo de Viviendo el Evangelio. 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Un abrazo, ha sido un gusto estar con ustedes. Muchachos, gracias por haber estado una vez más. Dios les bendiga y les esperamos en un próximo episodio de Viviendo el Evangelio.
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1: En armonía, le indicamos la hora.
2: 22:02.

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1: ¿Qué tal, querido amigo o amiga del programa Cruzada con Luis Palau? De esta forma damos comienzo a una nueva presentación de este nuestro espacio y punto de encuentro en la radio, en donde estudiamos diariamente la Biblia, la Palabra de Dios, de la mano, como siempre, del conferencista internacional Luis Palau. Mi nombre es Jorge Escopazo. Y en este día, al continuar con nuestro estudio sobre la Biblia como abuelo de pájaro, seguimos con el mensaje titulado Lecciones en Deuteronomio. Adelante, Luis.
2: Bueno, ¿cómo está usted, mi amable oyente? Hoy queremos aprender algunas lecciones que yo creo que pueden ser muy, pero muy valederas y muy entusiasmadoras para cualquiera que tiene un corazón sincero y abierto. Estamos estudiando Abuelo de Pájaro, todos los 66 libros de la Biblia. Hoy estamos en el segundo estudio de un libro que tiene un nombre muy difícil, Deuteronomio. Ya lo explicamos en programa anterior, de modo que no me repito ahora. Yo quiero que sepamos esto. El libro de Deuteronomio es un sermón predicado por Moisés al pueblo de Israel cuando está a punto de entrar en la tierra prometida, después de 40 años de vagar por el desierto por incredulidad, desobediencia y rebelión. Y el sermón tiene el propósito de interpretar la ley de Dios para la nueva generación de jóvenes y niñas que no vivían cuando la ley fue dada en el monte de Sinaí 40 años antes. Y además, es un llamado o una llamada a obedecer, guardar, seguir, poner por obra los mandatos de Dios para ellos en aquel pacto, aquel contrato, aquel testamento antiguo que fue hecho con el pueblo de Israel. Pero las lecciones son valederas para el día de hoy. Ahora, en el libro de Deuteronomio nos encontramos con un libro muy conmovedor. Muy conmovedor porque vemos todas las emociones que el ser humano sufre. La rebelión, la enfermedad, la muerte, el hambre, la sed, el sol, todo lo que nos afecta a todos los días de la vida. Es también un libro muy conmovedor, el libro de Deuteronomio, porque allí se encuentra el mensaje final de Moisés a los hijos de Israel. Poco antes que ellos entren a la tierra prometida, ustedes encuentran que Moisés está haciendo un repaso rápido de la historia de los, más de 40 años de historia con lecciones apropiadas. Quiero darle un versículo clave que ha sugerido un buen y querido amigo mío con respecto a este libro. Se encuentra en Deuteronomio capítulo 10, versículos 12 al 13. Dice así: Ahora pues, Israel, ¿qué pide Jehová tu Dios de ti, sino que temas a Jehová tu Dios, que andes en todos sus caminos, y que lo ames, y sirvas a Jehová tu Dios con todo tu corazón y con toda tu alma, que guardes los mandamientos de Jehová y sus estatutos, que yo te prescribo hoy para que tengas prosperidad? Oh, mi amable oyente, analice esos versículos en el capítulo 10 de Deuteronomio. Son los versículos 12 y 13, porque es un versículo muy clave, y ya voy a volver a él en el estudio de mañana, si Dios quiere. Primero, quiero decirle dos cosas grandes del libro de Deuteronomio. Primero, aquí hay historia. Aquí tenemos historia. Y sabe usted que en la historia

aquí tenemos historia, y que el cristiano no vive bajo el Antiguo Testamento que estamos estudiando en Deuteronomio, sino que el cristiano vive bajo el Nuevo Testamento, el nuevo pacto, el nuevo contrato que Dios ha hecho con el mundo desde la muerte y resurrección de Jesucristo. Cuarto, el cristiano no es la nación de Israel. No nos confundamos, estemos bien claros en eso. Sí se nos llama el Israel espiritual, pero eso es una cosa muy distinta. No somos la nación de Israel. Por eso, ciertos mandatos que Dios le dio al pueblo de Israel para la situación que ellos vivían hace 3,000 o 4,000 años, fue excelente para ellos y ellos la debieran haber obedecido, aunque la desobedecieron y pagaron duramente. Pero para nosotros, que no somos la nación de Israel, sino que somos el pueblo espiritual de Dios, los creyentes en Jesucristo, los que hemos confiado en Él, los que lo seguimos con un corazón sincero, los que creemos en su cruz, su sangre y su resurrección, los que hemos recibido a Cristo por la fe, somos el pueblo de Dios de la fe, los creyentes en Cristo. Y el cristiano, por lo tanto, en quinto lugar, aunque está estudiando la historia del libro de Deuteronomio, tiene otro tipo de pacto, otro tipo de contrato, otro tipo de testamento con Dios, el Nuevo Testamento. Pero repito, las lecciones del Antiguo son excelentes. Así que digo, aquí tenemos historia. En segundo lugar, en Deuteronomio, aquí tenemos lecciones muy prácticas. Por supuesto que no voy a entrar en detalles. Para eso le estoy dando un vuelo de pájaro, para que usted se estimule, ¿no es cierto? Para que a usted le vengan ganas de analizar más la palabra de Dios, de gozar de la palabra de Dios. Primero, entre las lecciones prácticas quiero decir algo. Tenemos que aprender los principios de este libro de Deuteronomio, principios repetidos en el nuevo contrato, o sea, en el Nuevo Testamento. Porque el viejo pacto, el viejo contrato, el viejo testamento está ya terminado. Así nos dice varias veces el Nuevo Testamento, sobre todo el libro de los Hebreos, que el viejo testamento está viejo y terminado, caduco, terminado. Ya no tiene nada que ver con nosotros. Aquí nosotros encontramos, pues, lecciones y principios que Moisés expande con la ley original, aclara la ley original, le da colorido a la ley original, le da ejemplos a la ley original, pero la ley no cambia. Ahora bien, en segundo lugar, hay ilustraciones y lecciones poderosas en el libro de Deuteronomio. Le menciono 7 rápidamente y quizás le atiendo una y en el próximo programa seguimos. Primero, tenemos que aprender lecciones en Deuteronomio sobre la fe obediente y la falta de fe. ¡Qué tremenda lección para el pueblo de Israel! Ellos se negaron a ponerle atención a la palabra de Dios y, consecuentemente, ellos la pagaron duramente. Segundo, aprendemos la lección de huir de la idolatría. La idolatría trae maldiciones sobre la persona, trae maldiciones sobre su familia y trae maldiciones sobre su nación. Y esa lección la aprendemos en Deuteronomio demasiado bien. En tercer lugar, hay una tremenda lección en Deuteronomio sobre la prosperidad que Dios promete a su pueblo, las bendiciones. Sí, por un lado la idolatría trae maldiciones, pero por el otro lado, gracias a Dios, la obediencia trae bendición. Y cuando obedecemos la palabra de Dios, hay bendiciones. En cuarto lugar, la cuarta lección, respetar el pacto, respetar el contrato, respetar el pacto hecho por y con Dios con nosotros. La quinta lección, vivir una vida honrada y de justicia. La sexta lección, una llamada a la decisión. Y la séptima lección, Moisés como un modelo de vida cristiana, Moisés como modelo de líder cristiano, Moisés como un hombre de Dios. Hay una frase hermosa, cuando muere Moisés dice, y murió Moisés, siervo de Dios, siervo de Dios. ¡Qué gran hombre fue Moisés! Mi amable oyente, usted y yo podemos ser modelo de la juventud. Usted y yo podemos ser modelo de los más jóvenes. Yo cuando me ponga viejo, me falta mucho todavía, pero cuando me ponga viejo, quisiera que la juventud diga que fui un modelo de ellos. Y usted y yo, si andamos en la luz con Dios cada día, a la luz de la Biblia, seremos un modelo

0: para la juventud que nos sigue. Hasta la próxima, si Dios quiere.
1: Para ponerse en contacto con Luis Palau y hacerle llegar sus comentarios o sus preguntas, escríbale a la dirección de correo electrónico consejos@luispalau.net. consejos@luispalau.net. Si prefiere hacerlo a través del correo postal, escríbale a Luis Palau, apartado 15, Ciudad de Guatemala, Guatemala. Llegamos así al segmento de la música. Hoy nos acompaña Pablo Olivares con la canción Yo quiero amarte más.

0: Hasta aquí nos acompañaba Pablo Olivares por el segmento de la música con esta preciosa melodía, Yo Quiero Amarte Más. Lamentablemente nuestro tiempo se terminó, pero si el Señor lo permite nos vamos a estar reencontrando en una próxima presentación. Mi nombre es Jorge Escopazo, fue un placer acompañarle en este día, que Dios le bendiga ricamente.
1: Amigos oyentes, muchas gracias por su fina sintonía al programa de este día. Les estaremos esperando muy pronto para el próximo programa Cruzada con Luis Palau. Hasta entonces, recuerden las palabras de nuestro Señor Jesús. Felices los de corazón limpio, pues ellos verán a Dios.

0: Mirad cuán bueno y cuán delicioso es habitar los hermanos juntos en armonía. Es como el buen óleo sobre la cabeza, el cual desciende sobre la barba de Aarón, y baja hasta el borde de sus vestiduras. Como el rocío de Hermón, que desciende sobre los montes de Sión. Porque allí envía Jehová bendición y vida eterna.
1: Gracias, Señor, por esta hermosa familia que nos has dado. Gracias, Padre.

0: ¿Cómo pues invocarán a aquel en quien no han creído? ¿Y cómo creerán en aquel de quien no han oído? ¿Y cómo oirán sin haber quien les predique? ¿Y cómo predicarán si no son enviados? Tal como está escrito, cuán hermosos son los pies de los que anuncian el Evangelio del bien.
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1: En Armonía, le indicamos la hora.
3: 23 horas, 8 minutos.
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5: Libro de Dios, libro por libro. Y hoy nos encontramos todavía en el Pentateuco, en el libro de Números. El libro de Levítico nos mantuvo prácticamente en un solo lugar, en Sinaí. Con Números, sin embargo, es muy diferente. Nos lleva de Sinaí hasta las fronteras de Canaán, con 40 años de peregrinaje por el desierto de por medio. Divido el libro en dos partes, cada una de ellas representando una generación de los israelitas. La primera parte trata con la generación que salió de Egipto y que no entró en la tierra prometida. La segunda parte trata con la generación que surgió en el desierto y que sí entró en la tierra prometida. O sea que esas son las dos partes que vamos a estar viendo. Y cada una de estas secciones inicia con un censo. Un censo para contar la generación que salió y no entró, y un censo para contar la nueva generación que surgió y entró. Y eso vamos a verlos en el libro. De hecho, el libro se llama Números en parte por esos dos censos que contiene este libro. El libro no se llamaba así originalmente, lo llamaban simplemente En el Desierto, por la historia que está contenida en el libro. Pero en el libro de Números tenemos un viaje también. No es lo único que trata, ellos también tienen momentos donde están recibiendo instrucciones legales, pero no como Levítico, que era solo eso, sino que tenemos una mezcla de leyes con historia bien interesante. Veamos entonces en primer lugar la generación que salió de Egipto y no entró en la tierra prometida. Y esto va de los capítulos 1 al 25. Dice el capítulo 1, versículo 1: Habló Jehová a Moisés en el desierto de Sinaí, en el tabernáculo de reunión, en el día primero del mes segundo, en el segundo año de su salida de la tierra de Egipto, diciendo: Tomad el censo de toda la congregación de los hijos de Israel por sus familias, por las casas de sus padres, por la cuenta de los nombres, todos los varones por sus cabezas, de 20 años arriba, todos los que pueden salir a la guerra en Israel, los contaréis tú y Aarón por sus ejércitos. De manera que esta primera sección nos da a conocer quiénes salieron de Egipto con la intención de ir a la tierra prometida y qué fue lo que sucedió con ellos. ¿Por qué finalmente ellos no pudieron entrar y solo Josué y Caleb fueron la excepción? La mayor parte del libro narra entonces lo acontecido con la generación incrédula descrita en Hebreos capítulos 3 y 4. Los capítulos 3 y 4 de la epístola hablan de una advertencia contra la apostasía y utiliza la experiencia de los israelitas en el desierto para hablarlo. Por eso dice en Hebreos 3:16: ¿Quiénes fueron los que habiendo oído le provocaron? ¿No fueron todos los que salieron de Egipto por mano de Moisés? ¿Y con quiénes estuvo él disgustado 40 años? ¿No fue con los que pecaron, cuyos cuerpos cayeron en el desierto, y a quienes juró que no entrarían en su reposo, sino a aquellos que desobedecieron? Y vemos que no pudieron entrar a causa de incredulidad. Y luego en el capítulo 4, versículo 2, afirma que las buenas nuevas les fueron contadas a ellos, pero que no fue acompañada de fe, eso que ellos oyeron. Y luego el versículo 6 dice: aquellos a quienes primero se les anunció la buena nueva no entraron por causa de desobediencia. Por esa razón el Señor juró que no iban a entrar en su reposo. El Señor dio juramento: ustedes no van a entrar. Y lo puso a dar vueltas en el desierto. Y esa parte de la historia ha sido descrita como una marcha funeral larga y triste. Pero antes de narrar los detalles que desembocaron en el juicio de Dios sobre esa generación, los primeros 10 capítulos tratan de organizar el campamento y ofrece directrices cuando el campamento tenga que movilizarse. Antes de marchar, el pueblo entonces estaba asentado a los pies del monte Sinaí y Dios les pide: hagan un censo. El primer censo arroja el siguiente número: 603,550. Pero ese número se refiere a varones de 20 años arriba que podían salir a la guerra y no incluía a los levitas. Cuando sumamos el resto del pueblo, podemos estar hablando de más de 2 millones de israelitas. ¿Ustedes se imaginan lo que Moisés estaba manejando? En medio de un desierto tan agreste, tan difícil. Y una cosa entonces es evidente: para que 2 millones de personas sobrevivieran por tanto tiempo en un ambiente tan agreste como ese desierto, definitivamente la mano misericordiosa y bondadosa de Dios tuvo que estar con ellos. Dios les sostuvo y Él mismo les dice cómo Él los sostuvo. En el capítulo 8 de Deuteronomio les dice en el versículo 4: tu vestido nunca se envejeció sobre ti, ni el pie se te ha hinchado en estos 40 años. Oigan eso, eso es impresionante. Y dice en Deuteronomio 29:5: yo os he traído 40 años en el desierto, vuestros vestidos no se han envejecido sobre vosotros, ni vuestro calzado se ha envejecido. 40 años, el mismo zapato en ese desierto. Una manera milagrosa de preservarlos. Nehemías 9:21: los sustentaste 40 años en el desierto, de ninguna cosa tuvieron necesidad, sus vestidos no se envejecieron ni se hincharon sus pies. ¿Cómo esta verdad les continuó siendo un testimonio para ellos de la bondad de Dios? Después del censo, el Señor les dio instrucciones sobre cómo debían de organizarse, incluyendo detalles sobre la posición de cada tribu en el campamento. El tabernáculo estaba en el centro y simbolizaba la presencia de Dios entre ellos. Y ellos estaban pues organizados, 3 tribus a cada lado del tabernáculo. Y tal como vimos en Levítico, en el que la presencia de Dios exigía la santidad de Dios en la vida de los israelitas, pues aquí nos encontramos con mandamientos referentes con la pureza que ellos debían mantener en el campamento. Los que se hubiesen contaminado debían ser sacados del campamento. Capítulo 5, versículos 1 al 4. El capítulo 6 contiene leyes tocante a los apartados para Dios con el voto de los nazareos. Dice: todo el tiempo de su nazareato será santo para Jehová. Además, recibieron instrucciones sobre la forma en que debían de adorar. Capítulo 6, 22 al 9, 14. Y esa última parte del capítulo 9 contiene directrices sobre aún cómo mover el campamento. Dios no lo dejó eso a la imaginación de ellos. Dice el capítulo 9, versículo 15: el día que el tabernáculo fue erigido, la nube cubrió el tabernáculo sobre la tienda del testimonio, y a la tarde había sobre el tabernáculo como una apariencia de fuego hasta la mañana. Así era continuamente: la nube lo cubría de día y de noche la apariencia de fuego.
6: cuando se alzaba la nube del tabernáculo, los hijos de Israel partían. Y en el lugar donde la nube paraba, allí acampaban los hijos de Israel. Al mandato de Jehová, los hijos de Israel partían y al mandato de Jehová acampaban. Todos los días que la nube estaba sobre el tabernáculo, permanecían acampados. En otras palabras, ellos no iban a ningún lado donde Dios no fuera. Y donde iban era con el Señor. La presencia de Dios era la compañía que ellos necesitaban y vivían en la presencia del Señor. El tiempo de preparación les tomó unos 2 meses y luego llegó el momento de partir. En el capítulo 10, versículo 11. Y el resto de esta sección, hasta el capítulo 25, nos narra lo acontecido desde su salida hasta los 40 años que estuvieron vagando en el desierto, cuando la generación que había salido de Egipto había muerto. 10 capítulos, 2 meses de preparación. El resto hasta el capítulo 25, 40 años, divagando por el desierto. Dice el capítulo 11, versículo 1. Aconteció que el pueblo se quejó a oídos de Jehová y le oyó Jehová y ardió su ira. Eso fue común entre ellos. La vivencia de las quejas, de las murmuraciones. Ellos salen con grandes esperanzas y al final se encontraron con un desastre. Un desastre provocado por su propio pecado. Ellos fueron los únicos culpables por no acogerse a los términos del pacto para cumplirlos. Dice que entonces la ira de Dios se encendió y consumió uno de los extremos del campamento. Entonces el pueblo clamó a Moisés y Moisés oró a Jehová y el fuego se extinguió. Y llamó a aquel lugar Tabera porque el fuego de Jehová se encendió en ellos. Y la gente extranjera que se mezcló con ellos tuvo un vivo deseo. Y los hijos de Israel también volvieron a llorar diciendo, ¿quién nos diera a comer carne? Nos acordamos del pescado que comíamos en Egipto de balde. De los pepinos, los melones, los puerros, las cebollas y los ajos. Y ahora nuestra alma se seca, pues nada sino este maná en nuestros ojos. Y dice el versículo 10, y oyó Moisés al pueblo que lloraba por sus familias, cada uno a la puerta de su tienda. Y la ira de Jehová se encendió en gran manera. También le pareció mal a Moisés. En el capítulo 11, versículo 20, Moisés nos dice, ¿qué significaba para Dios esa murmuración? Dice que eso para Dios fue un menosprecio de su persona. Hablaron de la carne que desearon y las codornices que el Señor les envió. Y dice, no comeréis un día, ni 2 días, ni 5 días, ni 10 días, ni 20 días, sino hasta un mes entero, hasta que salga por las narices y la aborrezcáis, por cuanto menospreciasteis a Jehová que está en medio de vosotros y llorasteis delante de él diciendo, ¿por qué salimos acá de Egipto? ¿Cómo lo tomó Dios? Como un menosprecio de su persona. No era simplemente un anhelo y un vivo deseo por comer carne. Incluía un menosprecio de Dios. ¿Ven ustedes, hermanos? La posibilidad de nosotros estar cometiendo un grave pecado contra Dios. Cuando nosotros lo vemos limitado. No, solamente este deseo que yo tengo. Y Dios lo ve más allá. Dios dice, no, ustedes me están aborreciendo a mí. Y el complacerles en eso fue en sí mismo un juicio contra ellos. Estos capítulos no nos dejan dudas en cuanto al impacto que tuvo en Dios la rebeldía del pueblo. En el versículo 1 de ese capítulo dice, aconteció que el pueblo se quejó a oídos de Jehová y lo oyó Jehová y ardió su ira y se encendió en ellos fuego de Jehová y consumió uno de los extremos del campamento. En el versículo 33 dice, aún estaba la carne entre los dientes de ellos antes que fuese masticada cuando la ira de Jehová se encendió con el pueblo e hirió Jehová al pueblo con una plaga muy grande. Hermanos, Dios castigó severamente, nos da una idea de qué significaba para Dios ese pecado que estaban cometiendo. Dice Thomas Schreiner en su libro El Rey en su Belleza, al decir que sus vidas hubieran estado mejor de él no haber intervenido a su favor, lo que en esencia hicieron fue rechazar a Jehová como su Dios. Esto equivalía a decir que el Señor era malo y por eso respondió en ira y envió una plaga entre ellos, mostrando su santidad en el juicio de aquellos que no confiaron en él. Era atribuir maldad a Dios. Era decir, tú no eres bueno, nos sacaste de ese lugar de tanto bien. Y cualquiera pensaría que luego de una experiencia así, el pueblo iba a escarmentar. Sin embargo, las murmuraciones continúan en el capítulo 12. Y en ese caso, el problema está con María y con Aarón. Dice en número 12:1. María y Aarón hablaron contra Moisés a causa de la mujer cusita que había tomado, porque él había tomado mujer cusita. Y dijeron, solamente por Moisés ha hablado Jehová, ¿no ha hablado también por nosotros? Y el texto incluye, y lo oyó Jehová. Un texto como este nos recuerda que los ojos de Dios están en todo lugar. Dice, y Jehová lo oyó. Jehová oyó. Él oyó lo que dijeron.

lepra, María, lo que está diciendo es: ustedes están contaminados y deberían de estar fuera del campamento. No pueden estar en mi presencia. Pero ese no fue el punto más bajo al que llegó el pueblo de Israel. El punto más bajo al que descendió fue el momento que se nos narra en los capítulos 13 y 14. Cuando llegan al sur de Canaán, en Cades Barnea. Era llegar prácticamente al borde de la entrada de ellos a la tierra prometida. Desde allí ellos podían ver la tierra prometida, y es cuando precisamente tienen esa misión para los espías ver la tierra y conocerla. Cades Barnea quedó exactamente al sur de Canaán cuando poseyeron la tierra. Pues allí se encontraban ellos. Estaban tan cerca de la tierra, tan cerca que entraron los espías y echaron un vistazo. Dos espías que Moisés ordena a ir. Y dice en Números 13, 17: los envió pues Moisés a reconocer la tierra, diciéndoles: subid de aquí al Negev y subid al monte, y observad la tierra cómo es y el pueblo que la habita, si es fuerte o débil, si poco o numeroso, cómo es la tierra habitada, si es buena o mala, y cómo son las ciudades habitadas, si son campamento o plazas fortificadas, y cómo es el terreno, si es fértil o estéril, y si hay en él árboles o no, y esforzaos, tomad del fruto del país. Y era el tiempo de las primeras uvas. He aquí la encomienda. Era esto lo que ellos debían de observar. Estaban tan cerca. Desde allí podían invadir y poseer la tierra. Pero algo sucedió. Lo que vieron en los 40 días que pasaron en misión de reconocimiento los afectó a todos. A 10 de los espías los afectó negativamente. Aunque reconocieron las bondades de la tierra, también quedaron traumatizados con los enemigos que ellos tenían que enfrentar. Recomendación: que se olvidaran del proyecto. Señores, olvídense de eso. No podremos subir contra aquel pueblo porque es más fuerte que nosotros. La tierra por donde pasamos para reconocerla es tierra que se traga a sus moradores. Y todo el pueblo que vimos en medio de ella son hombres de grande estatura. También vimos gigantes. Y éramos nosotros, a nuestro parecer, para ellos, como langostas. Así les parecíamos a ellos. Olvídense de eso. Ahora imagínense el tipo de frustración que un comentario como ese le da al pueblo que ha recorrido todo ese trayecto desde el Sinaí y desde Egipto a Sinaí. Pero dos de los espías fueron afectados de otro modo. Estaban más convencidos que nunca de que esa era la tierra que debían poseer y que Dios se las iba a entregar en manos de ellos. Entonces Caleb hizo callar al pueblo delante de Moisés y dijo: subamos luego y tomemos posesión de ella, porque más podremos nosotros que ellos. Iban en la misma misión y son dos reportes completamente diferentes. Josué también estaba con Caleb, pero la influencia de los otros 10 espías pudo más con el pueblo. La respuesta fue terrible. El capítulo 14 dice: entonces toda la congregación gritó y dio voces, y el pueblo lloró aquella noche y se quejaron contra Moisés y contra Aarón, todos los hijos de Israel. Y les dijo toda la multitud: ojalá muriéramos en la tierra de Egipto, o en este desierto, ojalá muriéramos. ¿Y por qué nos trae Jehová a esta tierra para caer a espada y que nuestras mujeres y nuestros niños sean por presa? ¿No nos sería mejor volvernos a Egipto? Y decían el uno al otro: designemos un capitán y volvámonos a Egipto. Una rebelión. Imagínense lo que tenía que ser aguantar las murmuraciones de un pueblo así. Moisés y Aarón se postraron sobre sus rostros delante de toda la multitud, mientras que Josué y Caleb rompieron sus vestidos y se dirigieron entonces a la congregación. La tierra por donde pasamos para reconocerla es tierra en gran manera buena. Si Jehová se agradare de nosotros, Él nos llevará a esta tierra y nos la entregará. Tierra que fluye leche y miel. Por tanto, no seáis rebeldes contra Jehová, ni temáis al pueblo de esta tierra, porque nosotros los comeremos como pan. Su amparo se ha apartado de ellos y con nosotros está Jehová. No los temáis. ¡Qué contraste! Desánimo, murmuración, amargura. Y por otro lado, dos hombres llenos de fe, de que Dios estaba con ellos. La radiografía que hicieron fue muy precisa. Era un problema de rebeldía y de temor alimentados por la incredulidad. Hermanos, ¿hasta dónde nos puede llevar la incredulidad? Pero la exhortación de ellos no cayó bien. Dice que toda la multitud habló de apedrearlos. Los querían matar. La respuesta de Dios.

0: Dios entonces fue contundente. Primero expresa a Moisés que podía ser el líder de un pueblo más grande y más fuerte que los israelitas. Pero lo que Moisés hace es interceder, poniendo por delante la gloria del Señor, la reputación del Señor. ¿Y qué van a decir los pueblos cuando escuchen que el Dios que les estaba guiando los destruyó? Y apeló a la paciencia y a la misericordia de Dios, y el Señor les perdonó la vida. Sin embargo, dice Números 14:26, y Jehová habló a Moisés y a Aarón diciendo: ¿Hasta cuándo oiré esta depravada multitud que murmura contra mí, las querellas de los hijos de Israel que de mí se quejan? Diles: vivo yo, dice Jehová, que según habéis hablado a mis oídos, así haré yo con vosotros. En este desierto caerán vuestros cuerpos, todo el número de los que fueron contados de entre vosotros, de 20 años arriba, los cuales han murmurado contra mí. Vosotros a la verdad no entraréis en la tierra por la cual alcé mi mano y juré que os haría habitar en ella, exceptuando a Caleb, hijo de Jefone, y a Josué, hijo de Nun. Pero a vuestros hijos, de los cuales dijisteis que serían por presa, yo los introduciré y ellos conocerán la tierra que vosotros despreciasteis. En cuanto a vosotros, vuestros cuerpos caerán en ese desierto y vuestros hijos andarán pastoreando en el desierto 40 años. Y ellos llevarán vuestras rebeldías hasta que vuestros cuerpos sean consumidos en el desierto. Conforme al número de los días, de los 40 días en que reconocisteis la tierra, llevaréis vuestras iniquidades 40 años, un año por cada día, y conoceréis mi castigo. Yo, Jehová, he hablado. Así haré a toda esta multitud perversa que se ha juntado contra mí. En este desierto serán consumidos y ahí morirán. Hermanos, Dios no juega con el pecado. Para Dios el pecado es algo muy serio. O que el Señor nos conceda tener una visión como la que Dios tiene del pecado, para andar en santidad. Recuerden esa frase: andarán pastoreando en el desierto 40 años. La vida de este pueblo se tornó en dar vueltas y vueltas hasta que el último de esa generación muriera. Pero algunos parece que pensaban que el Señor no estaba hablando en serio. Intentaron entonces entrar en la tierra por su cuenta. Dice el versículo 40 del capítulo 14: se levantaron por la mañana, subieron a la cumbre del monte diciendo: henos aquí para subir al lugar del cual ha hablado Jehová, porque hemos pecado. Y dijo Moisés: ¿por qué quebrantáis el mandamiento de Jehová? Esto tampoco saldrá bien. No subáis, porque Jehová no está en medio de vosotros. No seáis heridos delante de vuestros enemigos, porque la amalecita y el cananeo están allí delante de vosotros y caeréis a espada. Sin embargo, se obstinaron en subir a la cima del monte, pero el arca del pacto de Jehová y Moisés no se apartaron de en medio del campamento. Y descendieron el amalecita y el cananeo que habitaban en aquel monte, y los hirieron y los derrotaron, persiguiéndolos hasta Horma. Y el juramento de Dios se cumpliría: juré en mi ira, no entrarán en mi reposo. Dios había jurado. Y el peregrinar que tuvieron por el desierto les llevó a repetir muchas de estas acciones, revueltas contra el liderazgo de Moisés y Aarón, incluyendo la famosa ocasión de la rebelión de Coré y sus asociados en el capítulo 16. Volvieron a murmurar por falta de agua, capítulo 20, y por la monotonía del maná, capítulo 21. El Señor entonces les envía el castigo de las serpientes ardientes. Jehová les envió serpientes ardientes que mordían al pueblo y murió mucho pueblo de Israel. Entonces el pueblo vino a Moisés y dijo: hemos pecado por haber hablado contra Jehová. Ruega a Jehová que quite de nosotros estas serpientes. Moisés ora y Dios le dice: hazte una serpiente de bronce, levántala, y al que mire cuando sea mordido, ese vivirá. Y eso mismo ocurrió. Además de todo esto, comienzan a sentir la presión de los reyes que están alrededor, y muchos entonces salieron a atacar a Israel. Pero Dios en su misericordia les preservaba la vida. Pero la amenaza más seria que ellos tuvieron fue el caso de Balaam, el profeta, que fue contratado por Balac para que maldijera a Israel. Y él entonces: mándame a buscar a este hombre y maldíceme a este pueblo. Pero tanto Balac como Balaam estaban frustrados ante la imposibilidad de maldecirle. La maldición de Israel no llegó de la forma en que Balac había pensado. Llegó en la forma de la influencia de las mujeres moabitas que sedujeron a los hijos de Israel, que se entregaron a sus orgías idolátricas, dando culto a los ídolos de Moab. Y una vez más, la ira de Dios se enciende contra el pueblo. Dice el Señor: toma a todos los príncipes del pueblo y ahórcalos ante Jehová delante del sol, y el ardor de la ira de Jehová se apartará de Israel. Entonces Moisés dijo a los jueces de Israel: matad cada uno a aquellos de los vuestros que se han juntado con Baal Peor. Y aquí un varón de los hijos de Israel vino y trajo una madianita a sus hermanos a ojos de Moisés y de toda la congregación de los hijos de Israel, mientras lloraban ellos a la puerta del tabernáculo de reunión. Y lo vio Finés, hijo de Eleazar, hijo del sacerdote Aarón, y se levantó de en medio de la congregación y tomó una lanza en su mano y fue tras el varón de Israel a la tienda y los alanceó a ambos, al varón de Israel y a la mujer por su vientre. Y cesó la mortandad de los hijos de Israel y murieron de aquella mortandad 24,000. Dios no juega con el pecado. Quiera Dios darnos a nosotros un celo santo por la gloria del Señor, como tuvo este varón. Esta primera sección del libro entonces contiene la triste historia de los tratos de Dios con la generación que salió de Egipto. El segundo punto es la generación que surgió en el desierto y que entró a la tierra prometida. El capítulo 26 inicia con un censo, y este censo marca un nuevo comienzo. Con la excepción de Josué y Caleb, ninguno de los contados en el primer censo aparece aquí. Ninguno de ellos entró en la tierra prometida, porque Dios había dicho que no iban a entrar. Dios da instrucciones de cómo la tierra debía ser repartida. Josué es designado nuevo líder. En el capítulo 32 nos encontramos con la solicitud de las dos tribus y media que querían establecerse al oriente del Jordán. El libro concluye entonces con instrucciones sobre la expulsión de los habitantes de Canaán y la destrucción de sus ídolos. Ellos tenían que expulsar a los cananitas y destruir los ídolos que ellos tienen, porque eso evitaría la mala influencia de las naciones sobre ellos. Finalmente, Jesús en el libro de Números. ¿Recuerdan lo que sucedió cuando María y Aarón murmuraron contra Moisés? Dios confirmó a Moisés diciendo que él es fiel en toda mi casa. Números 12:7. ¿Y qué pasaje del Nuevo Testamento nos habla de alguien que fue fiel en su casa? En Hebreo capítulo 3 dice: Moisés fue fiel en toda la casa de Dios. Pero Dios ha levantado uno que es superior a Moisés, a Jesús. Y dice: es Cristo como hijo sobre su casa, la cual casa somos nosotros, si retenemos firme hasta el fin la confianza y el gloriarnos en la esperanza. Considerad al apóstol y sumo sacerdote de nuestra profesión, Cristo Jesús, más fiel que Moisés. Otro evento al que se hace referencia en el Nuevo Testamento son las serpientes ardientes. ¿Dónde? Juan capítulo 3, cuando el contexto de la conversación con Nicodemo dice que así como fue levantada la serpiente en el desierto, el Hijo del Hombre será levantado para que todo aquel que cree en Él sea salvo. Hay también una profecía. Dice Balaam en Números 24:17: lo veré, mas no ahora. Lo miraré, mas no de cerca. Saldrá estrella de Jacob y se levantará cetro de Israel. Y luego en Mateo capítulo 2 vemos a unos magos que llegan de Oriente y dicen: ¿dónde está el rey de los judíos que ha nacido? Porque su estrella hemos visto en el Oriente y venimos a adorarle. Y la última nota a la que quiero llamar vuestra atención es con respecto a lo que el apóstol Pablo dice en 1 Corintios capítulo 10. Porque no quiero, hermanos, que ignoréis que nuestros padres todos estuvieron bajo la nube y todos pasaron el mar y todos en Moisés fueron bautizados en el mar y todos comieron el mismo alimento espiritual y todos bebieron la misma bebida espiritual porque bebían de la roca espiritual que los seguía y la roca era Cristo. Inspirado por el Espíritu, Pablo nos dice explícitamente que Cristo fue la roca que les guardó en el desierto. Dice Dios: de los más de ellos no se agradó Dios, por lo cual quedaron postrados en el desierto. Dice Pablo allí en Corintios. Y entonces nos dice: estas cosas sucedieron para nosotros, para hacer advertencia, ejemplo para nosotros, para que no codiciemos cosas malas como ellos codiciaron, ni seáis idólatras, no murmuréis como algunos de ellos murmuraron y perecieron por el destructor. Y estas cosas les acontecieron como ejemplo y están escritas para amonestarnos a nosotros, a quienes han alcanzado los siglos venideros. Y en ese contexto dice: así que el que piense estar firme, mire que no caiga. El Señor nos guarde. Esa misma alerta roja luego en el capítulo 3 de Hebreos habla de la advertencia de la incredulidad y la rebeldía a la que ellos cayeron y el peligro de la apostasía. Y dice: si oyereis hoy su voz, no endurezcáis vuestros corazones. Estimulémonos unos a otros a vivir por la fe, amados hermanos. Procuremos entrar en aquel reposo para que ninguno caiga en semejante ejemplo de desobediencia. O que el Señor nos permita alimentarnos por la fe y vivir mirando a Cristo todos los días de nuestra vida.
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Levanta tu voz y tu aplauso al Rey. Levanta tu voz, que se oiga alrededor del mundo, que se oiga en todas las naciones, que el nombre del Señor es supremo, el nombre del Señor es grande, es glorioso, el nombre es sobre todo nombre. ¡Hey! Tu nombre, Señor, el Alfa y la Omega, el principio y el fin, el Salvador, el Sanador, el Bautizador, el Rey venidero.

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0: Tributen al Señor la gloria debida a su nombre. Adoren al Señor en la majestad de la santidad. 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
1: En armonía, le indicamos la hora.
2: 0:03.
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4: Día 242. El fruto del Espíritu. Amor, parte 1. Mas el fruto del Espíritu es amor. Gálatas 5:22. ¿Qué tiene un multimillonario? La respuesta es obvia, ¿verdad? Dinero, muchísimo dinero. ¿Qué tiene un cristiano? La respuesta debería ser igual de evidente. Amor. Muchísimo amor. Como dijimos ayer, amar es un resultado. Esta es la primera enseñanza que nos deja este pasaje. Desde el momento en que Pablo afirma que el amor es un fruto del Espíritu, es decir, una obra de Él, automáticamente debemos asumir que está hablando de una clase de amor distinto al que un ser humano pueda llegar a producir. Pero un momento, es posible objetar. Si esto es verdad, ¿puede amar a otros una persona sin el Espíritu de Dios? ¿Puede un no creyente amar? La respuesta es sí, puede. Puede dar amor humano, pero no puede dar amor divino. ¿Por qué? Simple, porque no lo tiene. Imagínate por un instante que eres completamente pobre y vives en la calle. No tienes familia, ni trabajo, ni ningún tipo de ingreso. Por más que quisieras hacerlo, ¿podrías ayudar financieramente a alguna causa humanitaria? ¿Tendrías la capacidad de dar dinero a los huérfanos o a las misiones? Ahora, imagínate que recibes una herencia de millones. De un día para otro, pasas de mendigo a millonario. ¿Puedes ahora ayudar a los necesitados? ¿Tienes ahora la capacidad de dar y centrarte en los que no tienen? Sí. ¿Por qué? Porque has recibido más de lo que necesitas. Esto es lo que le sucede al cristiano. Dice 1 Juan 4:19. Nosotros amamos porque Él nos amó primero. Como dice Pablo en Romanos 5:5, enfrentamos la vida de otra forma porque el amor de Dios ha sido derramado en nuestros corazones por medio del Espíritu Santo que nos fue dado. Pero ¿qué caracteriza este amor divino? ¿Cómo es esta clase de amor especial que solo el Espíritu puede producir dentro de un creyente? Al menos tiene dos características que lo distinguen. En primer lugar, es un tipo de amor que se centra en causarle placer a Dios. Es decir, se enfoca en su gloria y no en la nuestra. Y en segundo lugar, es un tipo de amor que se centra en causarle placer a otros. Es decir, es puro. Tiene un interés genuino por el bien de los demás. Sus motivaciones no están autocentradas. No ama porque será aplaudido, reconocido o porque recibirá algún tipo de beneficio. Lee 1 Timoteo 1:5. Ahora bien, quisiera que notes un detalle importante de mi definición. Amar siempre es encontrar placer en algo. Lo que hace el Espíritu de Dios es incrementar nuestra capacidad para encontrar placer en el placer ajeno. ¿Qué quiero decir? Lo mismo que Jesús dijo en Hechos 20:35. Más bienaventurado es dar que recibir. ¿Quieres escuchar mi paráfrasis de este texto? Ver a mi prójimo feliz es lo que me pone más feliz. Piénsalo. Cuando realmente amas a alguien, tu felicidad consiste en la felicidad de la persona que amas. Cuando la persona está alegre, tú estás alegre, como dice Romanos 12, 15a. Cuando la persona triunfa, tú triunfas, como dice Romanos 12, 10b. Es decir, el Espíritu cambia aquello que llena tu corazón y que te genera gozo. Ahora sí eres capaz de pasar del egocentrismo al otrocentrismo y encontrar un profundo contentamiento al hacerlo. Pero volvamos a plantear la pregunta del principio. ¿Puede una persona no creyente amar así y sentir atisbos de esta clase de vida? Claro que sí. Piensa en una madre con sus hijos. ¿Acaso no está feliz cuando sus hijos están felices? Entonces, ¿qué nos diferencia? Dos puntos claves. Aquello que origina o activa nuestro amor por otros y el número de personas a quienes somos capaces de amar de esta forma. En el caso de una persona vacía del espíritu, ¿dónde está su motivador para encontrar felicidad en el triunfo de otros? Afuera. Es decir, en el otro. Lo explico. Tu felicidad es mi felicidad porque eres mi hijo. Otros niños no me causan ese mismo nivel de alegría. Pero como dijo Jesús, si amáis a los que os aman, ¿qué recompensa tenéis? ¿No hacen también lo mismo los recaudadores de impuestos? En otras palabras, ¿qué mérito hay en amar de esta forma? Ninguno. Un pagano puede hacerlo. En contraposición, la persona llena del espíritu comienza a desarrollar una clase de amor que no está ligada al vínculo que tiene con la persona con la que se goza. ¿Dónde nace su amor? Del espíritu. Primer resultado ineludible, se amplía el número de personas a las que ama. Segundo resultado ineludible, se amplía el nivel de gozo que experimenta. Para orar y meditar a lo largo del día, ¿puedes imaginarte cuánto más grande será el nivel de felicidad que experimenta una persona que no solo se goza por un número limitado de personas, sus hijos, su familia, sus amigos cercanos, etc., sino que, por obra del Espíritu, amplía su capacidad para amar a un número mayor de personas? 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

Te adoramos, Señor Jesús, en medio de los pueblos, en medio de las naciones. Declaramos que tú eres el Señor de señores.

0: Reina en mí, Jesús. Reina en mí, Padre.
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2: 0:31.
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4: ¿Sabe usted qué fue lo primero que hizo Satanás en el paraíso terrenal? Fue algo tan simple y, sin embargo, tuvo, tiene y tendrá repercusiones eternas. La primera cosa que Satanás hizo en el huerto del Edén fue una insinuación contra la palabra de Dios. Y eso es parte de sus engaños que continúan hasta ahora, especialmente en colegios y universidades. Escúcheme, no me importa quién sea, ni cuántos doctorados o maestrías tenga, ni el puesto que ocupe en el gobierno, o en la corporación transnacional a la que pertenece, o la iglesia en la cual predica. Si una persona hace que las demás duden de la palabra de Dios, está haciendo el trabajo del diablo, sin que importe el disfraz intelectual con que trate de cubrirlo.
3: Hola, les habla Andrés García Vigio. Bienvenidos a El Amor que Vale, el ministerio radial del pastor, maestro y autor Dr. Adrián Rogers. Debemos estar preparados con la armadura de Dios para la batalla. Y ese es el mensaje que nos trae el Dr. Adrián Rogers en la voz del pastor Lenín de Llanón en la segunda parte de su estudio, Preparaciones para la Batalla.
4: En el programa anterior, al hablar de la armadura de Dios, vimos que el cristiano primero se ciñe con la verdad. Ahora prosigamos con los demás. Segundo, se pone el calzado adecuado para la batalla. Leamos el verso 15. Y calzados los pies con el apresto del Evangelio de paz. Los soldados de entonces no solo tenían un cinturón de cuero y una coraza metálica, sino que también tenían una especie de botas, con algo parecido a clavos en la suela. Así que los jugadores de fútbol o soccer o béisbol no fueron los inventores de esos zapatos especiales. Ya existía ese tipo de calzado en tiempos bíblicos y lo usaban exclusivamente los soldados. Esas botas tenían una suela gruesa para que los soldados pudieran marchar sobre caminos y senderos pedregosos, y los clavos servían para afirmarse en el suelo al entrar en batalla. ¿Qué es lo que usted hace que le da seguridad? El Evangelio de paz. ¿Qué es el Evangelio de paz? Es el saber que no hay nada negativo entre mi alma y mi Salvador. Es el saber que le pertenezco, el saber que me pertenece y que estoy en paz con Dios. Si el cinturón representa integridad y la coraza representa pureza, el calzado representa tranquilidad, paz. Tercero, se pone el escudo de la fe. Efesios 6:16. Sobre todo, tomad el escudo de la fe, con el que podáis apagar todos los dardos de fuego del enemigo. El soldado tenía su escudo hecho de metal o de cuero. Medía unos 60 centímetros de ancho y 1 metro 20 centímetros de largo, más o menos. Lo llevaba por lo general asegurado en su brazo izquierdo durante la batalla. En esos días se peleaba no solo con espadas y lanzas, sino también con flechas flamígeras. Y los escudos les protegían de esos dardos de fuego del enemigo. Para nosotros, ¿qué clase de escudo es? Es el escudo de la fe. La fe, mi amigo, es su escudo. La fe es la que nos protege de los dardos de fuego de Satanás. Es la certidumbre del creyente. Y me visto de integridad, de pureza, de tranquilidad y de certidumbre. ¿Lo ve? Hay un estándar fijo de lo justo e injusto, de lo bueno y de lo malo, de lo correcto y lo incorrecto para los hijos de Dios. He escuchado a algunas personas decir, no es suficiente el decir a los hijos que Dios lo dice. Hay que enseñarles pragmáticamente. Eso no es completamente cierto, porque si no les enseña lo que Dios dice, ¿qué les va a enseñar? La única manera de que nuestros hijos tengan verdadero éxito, éxito integral, es que ellos crean que la Biblia es la palabra de Dios. Y cuando ellos sepan eso, usted puede hacer maravillas. Usted puede tomar la Biblia y decirles, hijos, esto es lo que Dios dice. Tengan este libro como su escudo de fe. Es la Biblia la que inculca la fe. Romanos 10, 17 dice, así que la fe es por el oír y el oír por la palabra de Dios. Y debemos tener a nuestros hijos absolutamente seguros de que la Biblia es la palabra de Dios. Y porque lo es, Satanás y sus seguidores siempre están en guerra contra la Biblia. La primera cosa que Satanás hizo en el huerto del Edén fue una insinuación contra la palabra de Dios. Y eso es parte de sus engaños, que continúan hasta ahora, especialmente en colegios y universidades. Escúcheme, y lo digo con todo respeto, no me importa quién sea usted, ni cuántos doctorados o maestrías tenga, ni el puesto que ocupe, o la iglesia en la cual predica. Si una persona hace que los demás duden de la palabra de Dios, está haciendo el trabajo del diablo, sin que importe el disfraz intelectual con que trate de cubrirlo. La cosa que me mantiene motivado no es cómo me siento. Ya he dicho que no soy una persona muy emocional, excepto cuando predico. Pero en términos generales, no vivo en una montaña rusa existencial. Así es mi perfil psicológico, así soy. Y lo que me mantiene motivado no es cómo me siento, sino a quien conozco. Mi fe está cimentada en la palabra de Dios y eso me proporciona estabilidad. Eso le dará a usted estabilidad. Mire, usted necesita integridad, pureza, tranquilidad y certidumbre. Cuando Satanás venga con sus dardos de fuego, usted tome la palabra de Dios para vencerlo. El escudo de la fe es la certeza del creyente. En cuarto lugar, póngase el yelmo de salvación. Efesios 6, 17. Y tomad el yelmo de la salvación. En las películas creo que todos hemos visto a soldados romanos con sus yelmos adornados con plumas de colores. Pero el yelmo no era una pieza decorativa. Era para proteger la cabeza. Y por supuesto, la cabeza es la que dirige a todo el cuerpo. Así que usted se pone el yelmo de la salvación y la palabra salvación literalmente significa liberación. Aquí el apóstol no está hablando de ser salvos. Está hablando de mantener una mente protegida para que pueda ser liberado. Habla tanto de la sanidad como de la libertad del creyente. Una persona metida en la pornografía está controlada por el diablo. Y una persona controlada por el diablo no puede utilizar su mente en forma correcta. En el capítulo 5 de Marcos se relata la historia de un hombre poseído por los demonios. Jesús sanó al hombre y la gente vino a ver qué es lo que había sucedido. Y el verso 15 dice, vienen a Jesús y ven al que había sido atormentado del demonio y que había tenido la legión sentado, vestido y en su juicio cabal. Usted necesita tener cordura diariamente. Quiero decir, necesita tener su mente renovada y purificada con la sangre del Cordero. Dios quiere que usted tenga integridad, pureza, tranquilidad, certidumbre y sanidad. Usted necesita vestirse de estas cosas. Luego, el guerrero cristiano y su ataque. Sí, me escuchó bien. Dije, ataque. La mayoría de nosotros probablemente habremos dicho alguna vez, mira, Satanás, si me dejas en paz, yo también te dejaré en paz. Mi amigo, no podemos hacer eso. No podemos ser neutrales. Tenemos que estar en la batalla. Y estamos en la batalla para ganarla. Hay tres cosas que le ayudarán en esta batalla, que la enfrentará esta noche, mañana o la próxima semana. En primer lugar, su postura. Miremos nuevamente el verso 10. Por lo demás, hermanos míos, fortaleceos en el Señor y en el poder de su fuerza. Y un poquito más abajo, en el verso 14, leemos, estad pues firmes. ¿Lo notó? Fortalecidos en el Señor y firmes en el Señor. Tantas veces que le pedimos a Dios que nos dé la victoria sobre Satanás. Y lo que voy a decir a continuación lo hago muy cuidadosamente. Deje de pedir a Dios que le dé la victoria sobre Satanás. Usted ya la tiene. Y no faltará quien me diga, pero entonces, pastor, si ya la tengo, ¿cómo es que no la tengo? Escuche, Satanás ya está vencido. Jesús dijo que nos ha dado autoridad sobre el poder del enemigo. La Biblia dice, fortaleceos en el Señor y en el poder de su fuerza. Oh, Señor Dios, dame la victoria, dame la victoria, dame la victoria. Y Dios me dice, Adrián, ya te he dado la victoria. Te he dado autoridad, te he dado mi palabra, te he dado mi verdad. Ahora pues, párate firme. Y al pelear contra Satanás, le puedo decir, Satanás, estoy firmemente en tu contra en el nombre del Señor Jesús. Tengo autoridad contra ti. Y si usted me dice, pastor, ¿no es eso ser tremendamente arrogante? Le respondo que no lo es. Porque Dios mismo me ha dicho que Él me fortalece. Amigo, debemos dejar de pedir a Dios lo que ya nos ha dado y empezar a usar lo que ya tenemos. Dios le ha dado a usted autoridad para decir, basta, Satanás, no más de tu basura, de tus mentiras, de tus tentaciones, de tus ataques, ya basta. Ahora, Satanás no quiere que usted le diga eso. Él espera que usted vaya por ahí lloriqueando y diciendo, necesito ayuda, necesito ayuda. No, mi amigo, párese firme y fuerte. Y aunque sí necesita orar, no tiene que rogar a Dios que le dé la victoria sobre Satanás, porque ya se la ha dado. Usted tiene la victoria, porque tiene a aquel que es victorioso. Mayor es el que está en usted que el que está en el mundo. En segundo lugar, el poder de su espada. Volvamos al versículo 17. Y tomad el yelmo de la salvación y la espada del Espíritu, que es la palabra de Dios. Cuando Satanás fue a tentar a Jesús en el desierto, ¿qué es lo que hizo Jesús? ¿Cómo Jesús derrotó a Satanás? Usted podrá decir que eso fue fácil para Jesús, porque es Dios. Escúcheme atentamente. Jesús no venció a Satanás porque Jesús es Dios. Jesús lo venció no como Dios, sino como hombre. Quiero decir, Jesús es mi ejemplo. ¿Cómo podría ser Jesús mi ejemplo si hubiera vencido a Satanás usando sus atributos divinos? Le diré que las mismas armas que estuvieron disponibles para Jesús cuando fue tentado son las mismas armas que están disponibles para nosotros, la espada del Espíritu y el Espíritu que maneja la espada. Satanás fue a tentar a Jesús, y Jesús fue tentado en todo como nosotros. Recuerde que no es pecado el ser tentado. Y si usted es tentado sexualmente por la pornografía, no significa que usted es un malvado. Significa que es un hombre normal. Ahora, si usted me dice, Pastor Adrián, he mirado algo de eso y no me llama en absoluto la atención. Bueno, no se sienta muy orgulloso de eso, porque eso prueba una de dos cosas. O que usted es un Superman, o un gran mentiroso. Mi amigo, esas cosas deben molestarte, porque es la forma en que Dios lo hizo. No es un pecado ser tentado, es parte de nuestra humanidad. Jesús fue tentado en todo como nosotros, pero no pecó. ¿Por qué? La Biblia nos dice que Jesús fue al desierto lleno del Espíritu Santo, ungido con el Espíritu Santo, y Satanás se acercó para tentarle. Y cuando el enemigo vino para tentarle, Jesús exhibió la espada del Espíritu, que es la palabra de Dios. En Hebreos 4:12 leemos, la palabra de Dios es viva y eficaz y más cortante que toda espada de dos filos. ¿Sabe que Satanás no quiere que usted use esa espada? Ahora, cuando la Biblia habla de la espada del Espíritu, como aquí en Efesios 6, usa la palabra rama, que significa una palabra de la palabra. Algunas personas son supersticiosas en cuanto a la Biblia se refiere. Ponen la mano sobre la Biblia, jurando decir la verdad. Mi amigo, debemos decir siempre la verdad, sin necesidad de poner nuestras manos en la Biblia. ¿No le parece? Y en esas horribles películas que Hollywood produce acerca de vampiros, usan la Biblia para obligar a los vampiros a retroceder. ¡Qué irrespeto para la palabra de Dios! No practique la superstición con la Biblia. Una ramá es una palabra de la palabra. Cuando Satanás vino a Jesús con sus tentaciones, Jesús sacó la espada del Espíritu y dijo, escrito está, escrito está, escrito está. O sea, Satanás, toma esto y esto y este otro. Esa es la razón por la cual usted debe memorizar lo más que pueda de la palabra de Dios, para que cuando Satanás venga a tentarlo, usted también pueda decirle, Satanás, toma esto, esto y esto y lo otro. La palabra de Dios nos manda que estemos firmes, bien parados, no a que vayamos de cacería del diablo. Tercero, hay poder en su súplica. Efesios 6:18. Orando en todo tiempo con toda oración y súplica en el Espíritu. Eso significa orando siempre. Usted me dirá, pastor, pensé que dijo que no debemos orar pidiendo poder sobre Satanás. Es cierto que dije eso. Pero yo no dije que no hay que orar. La única manera en que usted puede permanecer firme, la única forma de que usted pueda utilizar apropiadamente la palabra de Dios, es mediante la oración. Y porque es la espada del Espíritu, usted debe orar en el Espíritu. ¿Qué significa orar en el Espíritu? Es dejar que el Espíritu Santo ponga energía en su oración y dirija su oración para que no ore en la carne. ¿Por qué usted debe orar en el Espíritu? Porque su lucha no es contra carne y sangre, sino contra principados, contra potestades, contra los gobernadores de las tinieblas, contra huestes espirituales de maldad en las regiones celestes. Y porque la batalla es una batalla espiritual, usted debe orar en el Espíritu. Eso es lo que dije. Porque si usted no ora en el Espíritu, el diablo le derrotará. Usted puede tener toda la autoridad del mundo, pero si usted no se la apropia mediante la oración, usted fracasará. Apropíese de lo que Dios ya le ha dado. No pida a Dios el derrotar a Satanás, porque él ya está derrotado y subyugado. Jesús le ha dado autoridad sobre el diablo. Y usted tiene el poder de estar firme, tiene el increíble poder de la espada, que es la palabra de Dios, y el extraordinario poder de la súplica. Cuando usted ore en el Espíritu, estará capacitado para vencer a Satanás en esta época de oscuridad y suciedad. Cuarto, el guerrero cristiano y sus aliados. La segunda parte del verso 18 de Efesios 6 dice, y velando en ello con toda perseverancia y súplica por todos los santos. Ahora, note la petición de Pablo en el verso 19. y por mí, a fin de que al abrir mi boca me sea dada palabra para dar a conocer con denuedo el misterio del Evangelio. Y luego termina diciendo en el verso 24, la gracia sea con todos los que aman a nuestro Señor Jesucristo con amor inalterable. Amén. Amigo, no luchamos solos. Yo necesito que usted ore por mí. A veces los hermanos me dicen, pastor, estoy orando por usted cada día. Y lágrimas vienen a mis ojos cuando alguien me dice eso, porque sé que hay millones de personas por las cuales nadie ora. Si alguien está orando por usted, usted es una persona bendecida. Necesitamos orar los unos por los otros, los esposos por las esposas por sus esposos, los padres por sus hijos y los hijos por sus padres, los pastores por sus congregaciones y las congregaciones por sus pastores. Estamos en esta batalla espiritual juntos y debemos respaldarnos mutuamente en oración y debemos animarnos unos a otros. ¿Sabe lo que creo? Creo que estamos a las puertas del más grande avivamiento que el mundo jamás ha contemplado. Los eventos están sucediendo en forma rápida. Cuando converso con pastores amigos y les pregunto cómo van en sus ministerios, por lo general me dicen, Adrián, no lo entendemos, pero Dios se está moviendo en nuestra congregación. Escuche, proteja su corazón, proteja su familia, ore por mí, yo oraré por usted. Y si usted aún no conoce al Señor Jesucristo en forma personal, mi oración será mucho más intensa por usted.
3: Gracias a Dios por los aliados, la armadura y el armamento que podemos usar para derrotar al enemigo y proclamar la victoria en el nombre de Jesús.
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3: Gloria a Dios. Gracias por escuchar hoy al Dr. Adrian Rogers. Soy Andrés García Vigio y esperamos que nuestra programación le haya ministrado y ayudado a sentir verdaderamente el amor que el Señor Jesucristo posee por usted, el amor que vale.

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4: En armonía, le indicamos la hora.
5: 1:03 a.m.
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Bienvenidos a 5 minutos en la historia de la Iglesia, un podcast de los Ministerios Ligonier con Steve Nichols. Este será nuestro segundo episodio de la serie sobre qué es la Iglesia. La semana pasada estuvimos hablando de El progreso del peregrino de Juan Bunyan. Y en esa ocasión nos quedamos justo cuando nos llevaron a la mesa para sentarnos a comer. Así que puede que tengas hambre, por lo que ahora es el momento de hablar de la comida, ya que hemos estado esperando una semana para ello. Una vez que aparece Cristiano en la mesa, esto es lo que Bunyan sigue narrando. Y toda su conversación en la mesa giraba en torno al Señor del Collado, es decir, sobre lo que había hecho y por qué lo había hecho y la razón por la que había construido aquella casa. Lo que Bunyan trataba de describir en esta alegoría es que la cena servida es el sermón, que la parte central de la iglesia es el sermón y que venimos literalmente a deleitarnos con el banquete de la palabra de Dios cuando ésta se abre ante nosotros, cuando los ricos y sustanciosos manjares de la palabra son presentados ante nosotros. Y Bunyan también describe un buen sermón como aquel cuyo tema es Jesucristo. Entonces toda su conversación alrededor de la mesa a la hora de comer era sobre el Señor del Collado y sobre lo que hizo y cómo lo hizo y por qué lo que hizo es importante. Y también, ¿por qué está construyendo la casa, que es la iglesia? ¿Y cuál es el propósito de vivir la vida cristiana y de la santificación y cómo somos santificados? En esas pocas frases, Bunyan está queriendo decir que de esto es lo que debe tratar el sermón y la iglesia. Así que Cristiano ya ha tenido una comida completa, está satisfecho con estas buenas cosas y ahora está cansado, ha sido un día largo, está listo para una buena noche de sueño. Bien, ellos continúan por un rato teniendo comunión después del sermón, según nos dice Bunyan. Después de haberse encomendado a la protección del Señor, se retiraron a descansar. Llevaron entonces al peregrino, esto es a Cristiano, a un cuarto grande en el piso alto que tenía una ventana que daba al oriente. El nombre del cuarto era Paz y allí durmió Cristiano hasta rayar el alba. Así que aquí está la casa construida por el Señor del Collado para alivio y seguridad de los peregrinos. Y aquí está Cristiano, rebosante con este maravilloso sermón y con la palabra de Dios, y ahora está en la habitación de la paz. ¡Qué hermosa imagen de la iglesia es esta! Bueno, ¿saben qué le sucede a Peregrino después de esto? Ya es de mañana y se despierta, lo llevan a la armería. Le enseñan todas las cosas asombrosas que hay allí, lo cual también es una alegoría. Allí le hablan de las maravillosas historias del Antiguo Testamento y las historias del Nuevo Testamento, de toda la armadura de Dios y de cómo usarla. Supongo que es una metáfora dentro de una metáfora, ¿no? Y así le están enseñando a Cristiano estas cosas y lo están equipando. Lo habían alimentado, lo habían edificado a través de la comunión y el sermón. Ahora lo estaban equipando y enseñando, y luego lo llevan a la puerta y lo envían. Esto es lo que hace la iglesia. Nos reunimos el domingo, tenemos comunión y escuchamos la palabra. Somos equipados y luego salimos a servir. Salimos al mundo y vivimos nuestras vidas. Y así Cristiano comienza su viaje, pero como esta casa se encuentra en la cima de un collado, el viaje se torna peligroso al ir bajando. ¿Y sabes lo que hacen? Lo guían colina abajo. ¡Qué hermosa ilustración de la verdadera comunidad cristiana! Entonces, cuando unes estos dos episodios, vemos qué pensaban tanto los puritanos como Juan Bunyan en relación con esta pregunta. ¿Qué es la iglesia? Así que si tienes la oportunidad, deberías volver y leer este episodio, La casa construida por el Señor del Collado, en el precioso libro de Juan Bunyan titulado El progreso del peregrino. Soy Steve Nichols, gracias por acompañarnos en 5 minutos en la historia de la iglesia.

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1: 1:32 a.m.
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3: En esta ocasión, Dios no fue misericordioso con Uzza, fue justo. Y lo único que les advierto, por favor, nunca le pidan a Dios justicia. Podría dársela y sería lo más terrible que les pudiera pasar.
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3: Me gustaría llamar la atención a un par de esas historias que leemos en el Antiguo Testamento que hacen que las personas reaccionen tan negativamente al carácter de Dios. La primera se encuentra en el libro de Levítico, en el capítulo 10, y leeré los versículos 1 al 7. Esta es la historia de lo que le sucedió a los hijos de Aarón, el sumo sacerdote. Leemos en el versículo 1 del capítulo 10 de Levítico: Pero Nadab y Abiú, hijos de Aarón, tomaron sus respectivos incensarios y después de poner fuego en ellos y echar incienso sobre él, ofrecieron delante del Señor fuego extraño que él no les había ordenado. Y de la presencia del Señor salió fuego que los consumió y murieron delante del Señor. Entonces Moisés dijo a Aarón, esto es lo que el Señor dijo. Ahora, antes de leer lo que Moisés le dijo a Aarón, reconstruyamos la historia. Aquí están los dos hijos de Aarón que han seguido los pasos de su padre, se han consagrado al sacerdocio y están sirviendo en el altar y traen este fuego extraño, fuego que no era parte del ritual regular del altar. Y como que juegan y experimentan con cosas profanas o seculares, no consagradas, cosas impías. Y traen estas cosas y las ponen sobre el altar, y tan pronto como lo hacen, el fuego del altar sale y los consume y los quema hasta morir en el acto. A veces, cuando la Biblia cuenta historias como esta, la Biblia lo hace de una manera concisa, no completa todos los detalles, pero puedes imaginar cómo se sintió Aarón cuando escuchó que Dios acababa de ejecutar a sus dos hijos por esta broma en el altar. Entonces, ¿qué hace Aarón? Él va a Moisés. Y la Biblia no nos dice qué le dice a Moisés, así que permítanme tener una pequeña licencia aquí y especular un poco. Puedo imaginar lo que Aarón le dijo a Moisés. Puedo oír a Aarón entrar en la tienda de Moisés, mirarlo y decir, ¿qué está pasando? Doy mi vida al servicio de Dios. Mis hijos están entregando su vida al servicio de Dios. Un pequeño error y Dios los mata en el acto. ¿Qué clase de Dios es este? Leamos lo que dijo Moisés. Moisés dijo a Aarón, así habló el Señor, diciendo, los que se acerquen a mí me tendrán por santo, y delante de todo el pueblo seré glorificado. Luego leemos después de esto, y Aarón guardó silencio. Es como cuando entró molesto y dijo, ¿qué está haciendo Dios? Moisés dijo, Aarón, ¿no te acuerdas? ¿No recuerdas tu propia ordenación? ¿No recuerdas el elaborado proceso por el que tuvimos que pasar para ser apartados para esta sagrada tarea del sacerdocio? ¿No te acuerdas del mandamiento del Señor cuando dijo: seré considerado santo por todos los que vengan a mi presencia y seré glorificado delante de todo el pueblo? Aarón dijo sí y cerró la boca. Ese fue el final de la protesta. Esa no es la única historia de este tipo. No leeré el texto esta vez, pero recuerden que en el segundo libro de Samuel, en el capítulo 6, tenemos la historia de Usa. ¿Te acuerdas de él? El arca del pacto estaba siendo llevada a Jerusalén para la celebración. David quería llevarla ya. Entonces Usa y sus amigos fueron los encargados de transportar el arca del pacto. Recuerden que el arca del pacto era el objeto más sagrado de Israel. Era el trono de Dios. Y normalmente el arca se guardaba dentro del tabernáculo en el lugar santísimo. Y era allí, en la parte superior del arca del pacto, en el propiciatorio, donde el sumo sacerdote rociaba la sangre en el día de la expiación. ¿Te acuerdas? También recordemos que el tabernáculo era una gran carpa y cada vez que el tabernáculo se movía de un lugar a otro, había que desmontar la carpa y luego volver a armarla y reconstruirla en su próxima parada. Los coatitas eran ese subgrupo de levitas que eran responsables de mover estos objetos sagrados. Si leen la descripción del arca del pacto en el Antiguo Testamento, cuando se formó por primera vez, el arca del pacto tenía anillos en sus bordes y esos anillos tenían un propósito. Estos postes eran insertados a través de los anillos para que los que llevaban el arca del pacto pudieran ponerse los postes sobre el hombro e ir por el camino llevando el arca sin tocar nunca el objeto sagrado. Pero en esta ocasión tienen prisa por llevar el arca a Jerusalén, por lo que ponen el arca del pacto en una carreta de bueyes. La historia nos dice que mientras la carreta de bueyes avanzaba por el camino hacia Jerusalén, uno de los bueyes tropieza y la carreta de bueyes empieza a tambalearse y parece que el arca del pacto se va a caer de la carreta al barro y se iba a dañar, a ensuciar. Y eso sería un terrible sacrilegio, permitir que ese objeto sagrado se ensuciara con el barro. Entonces, instintivamente, ¿qué hace Usa? El arca está empezando a caer en el barro. Él extiende la mano para estabilizar el arca. Y tan pronto como la toca, ¿qué dice la Biblia? Una voz viene del cielo que dice: ¡gracias, Usa, por salvar mi arca! No, eso no pasó. En el momento en que la toca, Dios lo mata en el acto. Ahora, de nuevo, los críticos vuelven a leer esa historia y dicen: bueno, esa es la forma en que la gente primitiva interpretaba los acontecimientos. Lo que realmente pasó fue que Usa, al tocar ese objeto sagrado, estaba tan aterrado que se asustó hasta morir. Tuvo un ataque al corazón y cayó muerto al instante. Porque ciertamente Dios nunca, nunca mataría a alguien solo por estabilizar el arca. Jonathan Edwards predicó sobre este texto hace muchos años y habló sobre la presunción, el orgullo de Usa, donde Usa asumió que lo que profanaría el arca del pacto sería el polvo en la tierra, olvidando que la tierra está en obediencia a Dios. No hay nada profano, impío o malvado en el polvo. El polvo hace lo que se supone que debe hacer. Cuando pones agua sobre la tierra, se convierte en barro, porque obedece las leyes naturales que Dios ha decretado para la tierra y el agua cuando éstas se mezclan. No, aquello que Dios ordenó tan claramente en Israel, que nunca estuviera en contacto con su trono, con su arca sagrada, no era el barro, sino el toque del hombre. Es el toque del hombre lo que afectaría la santidad del trono de Dios. Por eso Dios había decretado que a ningún ser humano nunca se le permitiría tocar esa arca. Y si lo hacían, morirían. Usa la tocó. Usa murió. De nuevo, todavía luchamos con esto. ¿Por qué Dios hace esto? Un teólogo católico romano, Hans Kuhn, en uno de sus libros, habla de estos eventos así como de otros, como el diluvio o el jerem que involucró la conquista de Canaán, y lees en el Antiguo Testamento cómo Dios ordenó que los israelitas entraran en Canaán y masacraran a todas las personas que estaban allí, hombres, mujeres y niños, y quemaran sus aldeas y pusieron un veto sobre estas personas para que no hubiera mezcla entre la cultura pagana de los cananeos con su pueblo santo. Y si miras las sanciones civiles en el Antiguo Testamento, verás que hay cerca de 35 crímenes en el Israel del Antiguo Testamento que eran delitos capitales, que se castigaban con la muerte. Si ibas a consultar a un adivino, si ibas y te leían la palma de la mano, te mataban. Si blasfemabas el nombre de Dios públicamente, podías ser condenado a muerte. Si eras un niño rebelde, insolente y desobediente a tus padres, podías ser condenado a muerte. Si estabas involucrado en actividades homosexuales, te matarían. 30 y tantos crímenes fueron delineados como delitos capitales, mientras que en el Nuevo Testamento parece que

esa lista se reduce considerablemente y hay una atmósfera completamente diferente en el Nuevo Testamento de tolerancia, paciencia, etc. Así que de nuevo la pregunta con la que Kuhn estaba luchando, ¿por qué estos estallidos de furia de Dios en el Antiguo Testamento? Y no solo en el Antiguo Testamento, sino también en el Nuevo Testamento. Recuerden a Ananías y Zafira, cuando le mintieron al Espíritu Santo en el libro de Hechos, ¿qué hizo Dios? Los ejecutó en el acto. Hans Kuhn dijo, esto es lo que pasa. Creemos que la lista del Antiguo Testamento de 35 pecados de delitos capitales es cruel, severa, dura y bárbara, en contraste con el Nuevo Testamento, donde es tan amoroso y bueno, olvidando que el número de delitos capitales que se encuentran en el Antiguo Testamento ya representa una reducción masiva en el número de delitos capitales. Hans Kuhn nos recuerda que al principio, en la creación, cada pecado es una ofensa capital. Dios dijo al principio, el alma que peque, esa morirá. Si Dios tratara a la raza humana estrictamente según su justicia, cada uno de nosotros habría sido ejecutado hace mucho tiempo. Pero Kuhn dice que lo que sucede es que Dios no instituye la pena de muerte por cada pecado que la merece. Realmente no creemos que merezcamos ser asesinados por nuestros pecados, ¿verdad? Hay pocos crímenes que son crímenes capitales en Estados Unidos. El asesinato aún es, pero hay otro, amigos. Alta traición. Y Dios es el rey del universo. Y cada vez que nos negamos a obedecer su ley, estamos cometiendo traición. Nos estamos erigiendo en poseedores de más autoridad que él. Y estamos diciendo, tú no tienes derecho a gobernarme, y no solo voy a hacer lo que yo quiero hacer en lugar de lo que tú quieres, sino que te desafío a hacer algo por mí. No me vas a matar. Y dice que la forma básica en que Dios se relaciona con su pueblo después de la caída es con su paciencia, con su misericordia, con su gracia, con su ternura. Y en lugar de matarlos cada vez que pecan, es misericordioso y muy paciente con ellos. La Biblia dice que esa paciencia que Dios nos da tiene el propósito de darnos tiempo para arrepentirnos, para alejarnos de nuestra rebelión hacia él. Pero en cambio, lo que sucede es que cuanto más bueno es Dios con las personas, más duros se vuelven nuestros corazones, más insensibles nos volvemos en nuestra pecaminosidad. De hecho, Jeremías dijo esto a los hijos de Israel, pero tú tenías frente de ramera. ¿Qué quiso decir? Dijo, has perdido la capacidad de sonrojarte. ¿Cómo crees que se sintió esa ramera la primera vez que tuvo relaciones sexuales prohibidas por Dios? Probablemente estaba enferma del estómago. Sus manos quizá temblaban porque ahora tenía una crisis de identidad, porque se dio cuenta de que había quebrantado la santidad de Dios. Pero lo hizo de nuevo. Y no se sintió tan mal la segunda vez. Animó a sus amigas a participar. Consiguió que su cultura lo aceptara y tras repetidas infracciones ahora podía participar en el peor tipo de actividad sexual y ni siquiera sonrojarse por ello. Eso no solo es cierto sobre las rameras, eso también es cierto sobre el ser humano que se aprovecha de la misericordia de Dios. Entonces lo que Kuhn dice es que debido a que hacemos esto, de vez en cuando, en la historia redentora, Dios envía su justicia en lugar de su misericordia para recordar a la gente la diferencia entre justicia y misericordia. Es posible que nunca llegues a ser teólogo profesional, pero si hay dos conceptos en la Biblia que necesitas aclarar en tu mente, son estos dos conceptos, así como la diferencia entre estos conceptos, justicia y misericordia. Mi ilustración favorita de eso data de cuando enseñaba en una universidad hace 100 años. Estaba enseñando a

0: una clase de estudiantes de primer año, la introducción al Antiguo Testamento, y tenía en clase 250 estudiantes. La única sala que era lo suficientemente grande en el campus para tener 250 estudiantes en una clase era la capilla. Entonces, el primer día de clases de los estudiantes, tenía que darles las instrucciones y el plan de estudios y les dije, tenemos tres trabajos durante el transcurso del semestre. El primero vence el 30 de septiembre al mediodía, el segundo el 30 de octubre, el tercero el 30 de noviembre. Se los recalqué otra vez, lo quiero en mi escritorio a las 12 en punto del día fijado, a menos que estés en la enfermería o el hospital o haya una muerte repentina en tu familia. ¿Todo el mundo claro? Bien. Si no lo entregas en ese día, lo que obtienes es una F para esa tarea. ¿Todos lo entienden? Ellos entendieron. Llegó el 30 de septiembre. 225 estudiantes vienen con su trabajo final de manera diligente y apropiada. 25 estudiantes temblorosos están en la parte de atrás, muertos de miedo porque no tienen sus trabajos listos. ¡Ay, profesor Sproul! ¡No calculamos bien el tiempo! ¡No hicimos la transición del colegio a la universidad como se debía! ¡Por favor, no nos suspenda por esto! ¡Denos dos días más para terminar el trabajo y nunca dejaremos que vuelva a suceder! Les dije, está bien, lo haré. Pero será mejor que tengan su trabajo a tiempo la próxima vez. ¡Oh, lo haremos! Llegó el 30 de octubre. 200 estudiantes entraron a clase con sus trabajos finales. 50 de ellos no lo tenían. ¿Dónde están sus trabajos finales? ¡Ay, profesor! Esta era la semana de regreso a casa y todos estábamos con la emoción de ir allá. Además, teníamos todos estos exámenes parciales y todos los profesores tenían trabajos pendientes y lo sentimos mucho, pero lo tendremos hoy. Por favor, denos una oportunidad más, me rogaron. Dije, está bien, pero esta es la última vez. Si no lo recibo el próximo mes a tiempo, es una F, seguro, ¿entendido? ¿Sabes lo que hicieron? Comenzaron a cantar espontáneamente. Lo amamos, profesor Sproul. Sí, sí, lo amamos. Yo era el señor popularidad en la facultad porque les di una oportunidad por segunda vez. Llegó el 30 de noviembre. ¿Qué creen que pasó? Exacto. 150 estudiantes vienen con su trabajo final y 100 de ellos no lo tienen. Y están entrando tranquilos por la puerta de la capilla con toda la naturalidad del mundo. Yo digo, ¡hey! ¿Dónde están sus trabajos? Dicen, ¡profe! ¡No se preocupe! ¡Tranquilo! ¡Los tendremos en un par de días! ¡No se preocupe por eso! Y empecé, ¡Castro! ¿Dónde está tu trabajo final? Él dijo, ¡no lo tengo! Tomé mi pequeño cuaderno negro, el objeto más temido que tiene el profesor, y lo abrí en la C. Para Castro. Castro, F. Méndez, ¿dónde está tu trabajo? No lo tengo, señor. Dije, Méndez, F. López, ¿dónde está tu trabajo? No lo tengo, F. Ahora, ¿qué crees que gritaron? Eso no es que, díganme. ¡Justo! Dije, ¿qué dijeron? Decimos que eso no es justo, respondí. Castro, ¿acabas de decir esto no es justo? Dijo, sí. Oh, recuerdo correctamente, Castro, que tú tampoco entregaste tu trabajo a tiempo el mes pasado. Él dijo, así es. Dije, está bien. Lo último que quiero con ustedes es ser injusto. Castro, si es justicia lo que quieres, es justicia lo que tendrás. Abrí el cuaderno y dije, voy a cambiar la calificación del mes pasado a tu calificación justa, F. Pregunté, ahora, ¿quién más aquí quiere justicia? Nadie levantó la mano. Lo que sucede es que nos acostumbramos a la gracia de Dios. Al principio nos sorprende. La segunda vez no estamos tan sorprendidos. A la tercera o cuarta vez, comenzamos a esperarlo. Luego lo asumimos y luego lo exigimos y nos enojamos si no lo conseguimos. Porque la mayor distorsión en nuestro pensamiento, queridos amigos, es creer que Dios nos debe misericordia. que Dios está de alguna manera obligado a ser misericordioso con nosotros. Pero piensa en esto. En el momento en que se te ocurra la idea de que Dios te debe misericordia o gracia, deja que suene una campana en tu cerebro que diga, ¡ay! Estoy confundiendo estos conceptos, porque la gracia, por su propia definición, es voluntaria. No requiere que Dios sea misericordioso. Se reserva el derecho de ser misericordioso con quien Él es misericordioso y de tener gracia con quien Él quiera tener gracia. Puedes suplicar por gracia, puedes suplicar por misericordia, pero nunca, nunca puedes exigirla. Puede que se requiera la justicia, pero nunca, nunca la misericordia. Y es así porque Dios es santo. Y cada vez que retiene la justicia, Él está dando gracia. Si Él no fuera santo, entonces tal vez su gracia no sería realmente gracia. Pero ese es el punto de las Escrituras. Lo que Moisés le estaba diciendo a Aarón es, en esta ocasión, Aarón, Dios no tuvo misericordia de Nadab y Abiú. Él fue justo. En esta ocasión, Dios no fue misericordioso con Uzza. Fue justo. Y lo único que les advierto, por favor, nunca le pidan a Dios justicia. Podría dársela y sería lo más terrible que les pudiera pasar.
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1: En armonía, le indicamos la hora.
2: 2:05 a.m. Lecturas en Armonía presenta el libro El Evangelio de la Gracia de Dios. 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
3: 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La ley, maldición y justicia de Cristo. Por Ebenezer Erskine, 1680 a 1754. Dios, habiendo hecho al hombre una criatura racional capaz de dominio moral, le dio una ley compatible con su naturaleza por medio de la cual se debía gobernar, haciéndose responsable ante Dios, su gran creador. Esta ley fue entregada al hombre en la forma de un pacto con una promesa de vida bajo la condición de obediencia perfecta y una amenaza de muerte en caso de desobediencia, Génesis 2, 17. Así estaba la situación entre Dios y el hombre en su estado de inocencia. Adán y toda su posteridad en él y con él, habiendo quebrantado el pacto, se hicieron culpables de la maldición y su castigo, de manera que nuestra salvación se tornó absolutamente imposible hasta que la justicia fue satisfecha y el honor de la ley quebrantada fue reparada. La ley y justicia de Dios no admiten rechazo alguno y se basan en una satisfacción y compensación plenas; de lo contrario, las puertas del cielo serán cerradas y permanentemente trancadas contra el hombre y toda su posteridad. La espada encendida de justicia gira hacia todos lados para impedirnos acceso al paraíso que está en lo alto. Mientras que el hombre en estas circunstancias no esperaba más que caer, un sacrificio eterno para satisfacer la justicia divina, el Hijo Eterno de Dios, en su amor y compasión infinita hacia los pecadores rumbo a la muerte, interviene como un mediador y garantía, ofreciendo tomar no solo nuestra naturaleza sino también nuestro lugar ante la ley, comparecer en nuestro lugar, de tal manera que toda la obligación de la ley, tanto penal como perceptiva, cayó sobre él. Es decir, se hizo responsable al igual que estuvo dispuesto a cumplir el mandato y sufrir la maldición del pacto de las obras que habíamos violado. Y digamos de paso aquí, que es bueno advertir que fue un acto de gracia sublime de Jehová el Señor admitir una garantía en nuestro lugar. Porque si se hubiera sometido al rigor y la severidad de la ley, hubiera demandado una satisfacción personal sin admitir la satisfacción de la garantía, en cuyo caso Adán y toda su posteridad habrían caído bajo el golpe de la justicia vengadora por toda la eternidad. Pero gloria sea dada a Dios en lo alto, que no solo aceptó una garantía sino que proveyó una y puso el socorro sobre uno que es poderoso, Salmos 89, 19. Cristo, el Hijo Eterno de Dios siendo el cumplimiento del tiempo, nacido de mujer y nacido bajo la ley, es nuestra garantía, Gálatas 4, 4. Realmente cumplió todos los términos del pacto de las obras en nuestro lugar. Eso es, dicho sencillamente, que obedeció todos los mandamientos de la ley y sufrió su maldición, y por ello introdujo una justicia completa de acuerdo con la ley, por medio de la cual los pecadores culpables son justificados ante Dios. Esta justicia de la garantía nos es adjudicada por imputación. Esto es algo que se nos aclara en muchos pasajes de las Escrituras, particularmente en Romanos 4, 6, 11 a 12, 23 a 24. Ahora bien, esta imputación de la justicia de la garantía se basa principalmente en tres cosas. 1. En la transacción eterna entre el Padre y el Hijo, por la cual el Hijo de Dios fue escogido y admitido como la garantía para un mundo escogido. Entonces Dios subianza al Padre para pagar la deuda de ellos en el oro rojo de su sangre diciendo, «Holocausto y expiación no has demandado. He aquí vengo. El hacer tu voluntad, Dios mío, me ha agradado». Salmos 40, 6 a 8. 2. Se fundamenta en la imputación verdadera de nuestros pecados a Él, mas Jehová cargó en Él el pecado de todos nosotros, Isaías 53, 6. Hay un intercambio sagrado de lugares entre Cristo y su pueblo. Él toma nuestros pecados e impiedad, a fin de que podamos vestirnos con el manto blanco de su justicia, al que no conoció pecado, por nosotros lo hizo pecado, para que nosotros fuésemos hechos justicia de Dios en Él. 2 Corintios 5, 21. 3. Esta imputación se basa en la unión mística entre Cristo y el creyente. Cuando la pobre alma decide, en un día de poder, aceptar al Señor Jesús en los brazos de fe, Cristo y Él, en ese mismo momento, se fusionan en un solo cuerpo. El creyente se convierte en una rama de la noble vid, un miembro del cuerpo del cual Cristo es la gloriosa cabeza de eminencia, influencia y soberanía. Y estando así unido a Cristo, el manto largo y blanco de la justicia del mediador se extiende sobre él, de modo que no solo está libre de condenación, sino que es considerado para siempre como justo ante los ojos de Dios. Mas por él estáis vosotros en Cristo Jesús, el cual nos ha sido hecho por Dios sabiduría, justificación, santificación y redención. 1 Corintios 1, 30. Tan perfecta es esta justicia que el ojo penetrante de la justicia infinita no puede encontrar ninguna falla en ella. Sí, la justicia es satisfecha tan plenamente de esta manera que Dios habla del alma así vestida como si estuviera en un estado de inocencia y liberada perfectamente del pecado.

En Lecturas en Armonía hemos compartido el libro El Evangelio de la Gracia de Dios, escrito por varios autores.

Ana oró y dijo: Mi corazón se regocija en Jehová, mi poder se exalta en Jehová, mi boca se ensanchó sobre mis enemigos, por cuanto me alegré en tu salvación. No hay santo como Jehová, porque no hay ninguno fuera de ti, y no hay refugio como el Dios nuestro. No multipliquéis palabras de grandeza y altanería. Cesen las palabras arrogantes de vuestra boca. Porque el Dios de todo saber es Jehová, y a Él toca pesar las acciones. Los arcos de los fuertes fueron quebrados, y los débiles se ciñeron de poder. Los saciados se alquilaron por pan, y los hambrientos dejaron de tener hambre. Hasta la estéril ha dado a luz 7, y la que tenía muchos hijos languidece. Jehová mata y Él da vida. Él hace descender al Seol y hace subir. Jehová empobrece y Él enriquece. Abate y enaltece. Él levanta del polvo al pobre y del muladar exalta al menesteroso, para hacerle sentarse con príncipes y heredar un sitio de honor. Porque de Jehová son las columnas de la tierra, y Él afirmó sobre ellas el mundo. Él guarda los pies de sus santos, mas los impíos perecen en tinieblas, porque nadie será fuerte por su propia fuerza. Delante de Jehová serán quebrantados sus adversarios, y sobre ellos tronará desde los cielos. Jehová juzgará los confines de la tierra, dará poder a su rey y exaltará el poderío de su ungido.

0: ¿Cómo pues invocarán a aquel en quien no han creído? ¿Y cómo creerán en aquel de quien no han oído? ¿Y cómo oirán sin haber quien les predique? ¿Y cómo predicarán si no son enviados? Tal como está escrito, cuán hermosos son los pies de los que anuncian el Evangelio del bien.
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1: En Armonía, le indicamos la hora.
2: 3:04 a.m.
3: La iglesia Grace puede ser destruida. No hay duda al respecto. ¿Pero quieren saber algo? Dios es más grande que Satanás. Amén. Y cierro con esta gran palabra de nuestro Señor. Edificaré mi iglesia y las puertas del Hades no prevalecerán contra ella.
4: 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Nadie se encontraba en mejor condición espiritual que Job. Sin embargo, ¿qué compromisos fundamentales debe mantener una iglesia para permanecer fiel a Dios y resistir ataques espirituales? 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
3: Otra forma de destruir a la iglesia, Grace, además de estas, es, escuchen esto, sustituir la forma por la realidad y dejar la disposición de cambiar e innovar. Ahora, este es un tema delicado, solo quiero mencionarlo brevemente. Las últimas palabras de la iglesia son, nunca lo hemos hecho así antes. Cuando la forma se vuelve inamovible, está en serios problemas. Digo, si no hubiera un servicio dominical por la mañana, ¿seguiría siendo cristiano? Quizás esa sea la clave. Nos volvemos tan identificados con las formas. Y a menos que estemos dispuestos a cambiar, a menos que tengamos una realidad, no una forma, nos lo perdemos y podemos tener nuestras formas evangélicas tanto como cualquiera. Hablé con una señora en Año Nuevo y me dijo, tienen un servicio de luz de velas en Nochebuena. Le dije, no. Ella dijo, en nuestra iglesia, sí. Ella nombró la iglesia, no es una iglesia, es una cantera de piedra. No ha habido allí, está más muerta que un clavo y lo he estado durante 40 años. La última vez que supe de ella, alguien puso vodka en el baile de la secundaria. Eso no es una iglesia. El pastor no cree en la Biblia, ni en la deidad de Jesucristo, hasta donde yo sé, al menos en el pasado, es cuestionable. Él dijo, bueno, nosotros tenemos eso. Yo dije, ¿en serio? Él dijo, sí, siempre lo hemos tenido. Yo dije, ¿va? ¿Usted va? Y ella dije, no, mucha gente va, pero siempre lo tenemos. Afortunadamente ellos no van. Tanta gente adora la forma, ni siquiera conoce la realidad. Algunas personas literalmente se colapsarían si no hubiera servicio dominical. ¿Sabe? Yo estaría, le voy a ser honesto, yo fui criado en una iglesia, de verdad. Digo, yo al crecer en una iglesia tengo la colección trimestral más grande que haya visto. Tengo una revista trimestral de cada año de mi vida en la escuela dominical. Para cuando tenía 15 años tenía como 8 Biblias con cremallera que me regalaban cada vez que me graduaba. Durante toda mi juventud llevaba estrellitas y pavos pegados por toda la cabeza. De hecho, tenía que buscar nuevos lugares porque me estaban saliendo cicatrices donde me las pegaban. Tenía cosas prendidas por toda la ropa que arruinaban la mayoría de los abrigos que me compraba mi mamá por memorizar versículos o lo que fuera. Y le voy a decir cómo es para mí ahora. El domingo, me gusta o no, se ha vuelto una rutina. Y si no puedo ir a un servicio dominical nocturno en algún lugar, tengo síndrome de abstinencia. Tengo un verdadero problema con eso. Así que entiendo esa mentalidad. Es tan fácil sustituir la realidad por la forma. La iglesia institucional canoniza sus formas con tanta facilidad. Eso es exactamente lo que hizo la iglesia de Sardis en Apocalipsis capítulo 3, versículo 1. Tenía formas. Tenía un nombre. Tenía obras. Pero estaba muerta. Sin vida. ¿Sabe? Los edificios y los servicios en una iglesia pueden volverse una especie de estructura. Y su cristianismo puede tener su principio y su fin al entrar en esa situación. Spurgeon dijo, supongamos que no hubiera edificios de iglesia, ni capillas, ni sermones, ni reuniones para la adoración. ¿Sería usted cristiano? Una buena pregunta. Ahora, no sé qué nos depara el futuro, pero más vale que tengamos algo lo suficientemente real como para cambiar si el cambio es inevitable, ¿verdad? Quizás tengamos que celebrar otro servicio el sábado por la noche. Quizás tengamos que cambiar muchas otras cosas, no lo sabemos. No sabemos qué tiene Dios preparado para nosotros en el futuro, pero debemos tener una realidad que no dependa de las formas. Y si usted no puede hacer un cambio en la forma, entonces ha vuelto lo que es cambiable en algo que es incambiable y lo ha perdido. Permítame ilustrárselo. Vaya a Mateo 15, versículo 1. Entonces vinieron a Jesús escribas y fariseos de Jerusalén diciendo, ¿por qué tus discípulos quebrantan la tradición de los ancianos? Oh, me encanta eso. Eso es tan revelador. ¿Por qué tus discípulos quebrantan las reglas de la tradición? Ahora, ¿de dónde vino la tradición? Ellos la inventaron. No fue de Dios. Fue la tradición de los ancianos. ¿Por qué no se lavan las manos antes de comer? No se referían simplemente a lavarse las manos para no contaminar la comida. Estaban hablando de lavamiento ceremonial que los judíos habían inventado. ¿Por qué no hacen ellos eso? ¿Acaso no saben que esa es la tradición? Jesús dijo, ¿por qué quebrantan el mandamiento de Dios con su tradición? Hombre, ¡qué respuesta! ¿Por qué ustedes quebrantan el mandamiento de Dios con su tradición? Inmediatamente habrían dicho, ¡ah! ¿Qué estás diciendo? Entonces les dijo a ellos, porque Dios dijo, honra a tu padre y a tu madre, y que maldiga a su padre o a su madre, que muera. La ley de Dios dice que es mejor cuidar de su padre y de su madre, pero ustedes dicen, cualquiera que diga a su padre o a su madre, es una ofrenda para lo que yo te beneficie y no honre a su padre ni a su madre. Así habéis invalidado el mandamiento de Dios con vuestra tradición. Ahora, ¿qué hicieron? El mandamiento de Dios decía que cuidaran de su madre y de su padre. Así que la madre anciana y el padre anciano venían molestando y decían, saben que nos hemos quedado sin recursos, tenemos algunas necesidades reales. Y aquellos que jugaban a juegos piadosos según la tradición de los ancianos decían, no, sabes, nos encantaría cubrir sus necesidades, pero verás, todo este dinero es corbán. Es corbán, es un regalo, es una ofrenda. Y se lo hemos prometido a Dios, esa es nuestra tradición. Así que no está disponible para ustedes a menos que quieran reclamar algo que es dado a Dios. Hombre, qué intimidación. ¿Eh? Y el Señor dice, ese no es un principio divino. En su ofrenda torpe, hipócrita, falsa, de superioridad moral para Dios, en realidad están diciendo, no me interesa cubrir sus necesidades y están quebrantando un mandamiento de Dios con su tradición. Versículo 7, hipócritas. Y luego en el versículo 9 lo resume. Porque en vano me adoran, ¿por qué? Enseñando como doctrinas mandamientos de hombres. Escuchen, más vale que siempre conozcamos la diferencia entre lo que es divino y lo que es humano. Y las formas son humanas. Usted no puede hacer que algo sea sagrado a partir de esta forma. Esto solo se acomoda a nuestra sociedad, a nuestra cultura, y nuestro tiempo y nuestra necesidad. Recuerdo hace algún tiempo, algunos hombres se me acercaron y me dijeron, ¿sabes lo que necesitamos en nuestra iglesia? Necesitamos reorganizar toda la iglesia. Y yo me quedé sorprendido. ¿Necesitamos reorganizar toda la iglesia? Sí. Dios no nos va a bendecir a menos que reorganizamos toda la iglesia. Así que lo pensé un segundo y dije, ¿sabes lo que tendrías si reorganizaras toda la iglesia? Tendrías a todas las personas que están comprometidas, todos los que están sirviendo, todos los que son amorosos, todavía amando, todos los que están adorando, todos los que evangelizan, todavía evangelizando, todos los que no hacen nada, todavía no haciendo nada, solo que de otra forma, eso es todo. Porque la forma no hace nada en el interior. Ahora, por el contrario, la gente dirá, bueno, ¿sabes? El problema con la iglesia Grace es que está en un edificio. Y de hecho me han dicho eso, está en un edificio. Nunca debería estar en este edificio. ¿Qué tiene que ver eso? Y la gente ha dicho, bueno, si estuviera en una casa, esa será la clave. Mi respuesta a eso es, adelante, compra una casa, todos vamos. ¿Qué estás diciendo? No hay nada sagrado en la forma, no hay nada sagrado en esta forma, y no hay nada sagrado acerca de ninguna otra forma. Ese no es el asunto. Tenemos un edificio porque tuvimos que poner un muro alrededor de un grupo de personas que querían sentarse a adorar al Señor. Nunca se dejen atrapar por las formas. Eso Es un engaño. Usted no cambia nada al cambiar la forma. Es como decir, si realmente queremos ganar la guerra contra el diablo, lo que tenemos que hacer es cambiar el color de nuestros uniformes. Eso no va a hacer nada. ¿Cambiar el color de los uniformes? Satanás quiere que la gente confunda la forma con la realidad y se vuelva ciega a lo que realmente importa. Amados, no sé qué nos depara el futuro, pero espero que lo que tienen sea real y que no estén preocupados por las formas. Van y vienen. Y son diferentes por todo el mundo. Me he sentado con cristianos al aire libre, adorando bajo un árbol. He estado sentado en una casa pequeña, humilde y sencilla. He estado sentado en bancos astillados en una pequeña iglesia de Brasil. He estado con cristianos en las calles de Sudamérica. He estado en muchos lugares, en muchas situaciones diferentes, con muchos cristianos distintos, y nunca descubrí que la forma del edificio, el tamaño del edificio, o el ángulo de los bancos, o si estaba en una casa, una iglesia, o un granero, tuviera mucho que ver con lo que sentía en mi corazón. Hay que tener eso en mente. Y luego de nuevo, otra artimaña vieja de Satanás contra el pueblo de Dios, y quiero que me acompañen porque estoy llegando al clímax y quiero que lo escuchen. Es que Satanás nos haga abandonar el vivir por fe. Esa es la número 10. Que si queremos ver a Dios bendecir a esta iglesia, tendremos que vivir por fe. Tendremos que estirar nuestra fe. ¿Saben? Israel tenía el complejo de saltamontes, ¿recuerdan? Entraron en la tierra prometida, salieron y dijeron, son gigantes y nosotros somos saltamontes. Si entramos, seremos aplastados. No vivieron por fe, excepto Josué y Caleb, y dijeron, vamos, Dios está de nuestro lado, no pueden resistirnos. Y tenemos que tener esa. Recuerdo que hace unos años, cuando trabajaba en el comité de misiones, creo que era mi segundo año aquí, dije, ¿saben? Necesitamos más misioneros. Y una persona querida me dijo, no tenemos más dinero. Le respondí, bueno, no necesitamos más dinero porque no tenemos a quién dárselo. Porque el Señor nos daría mucho más dinero si no tuviéramos dónde invertirlo. Entonces, ¿por qué no conseguimos algunos misioneros? Y luego le pedimos a Dios que nos dé dinero para ellos. Oh, dijeron. Oh, veamos. Entonces dijeron, quizás podrías encontrar un par de buenos misioneros. Salí, examiné lo que estaba disponible, encontré un par de misioneros y ¿saben qué? El Señor proveyó algo de dinero. Y después empezamos a ver que Dios provee para aquello en lo que Él participa. Y si oramos y buscamos su rostro y su voluntad y comenzamos a hacer lo que Él nos llama a hacer, Dios provee para ellos y nunca hemos encontrado que eso haya sido un problema. El dinero nunca es un problema cuando creemos que Dios está presente en algo y actuamos con fe, es glorioso verlo cumplido, ¿verdad? Esa es la única manera, vean. Sé que hay iglesias que dicen, bueno, no vamos a hacer nada hasta que tengamos hasta el último centavo. Estamos viviendo por vista. Felicidades. Nosotros caminamos por fe, no por vista. Ahora, eso no significa presunción. Hay muchos lugares donde el pastor dijo, vamos a vivir por fe, y han llevado toda la congregación al borde del abismo. Pero eso no es de lo que estamos hablando. Estamos hablando de una resolución en base al Dios en que damos un paso de fe creyendo en Él. Tiene que haber un estiramiento de la fe. Amigos, supongo que me pregunto una y otra vez esto. ¿En qué le estoy creyendo a Dios que solo Dios puede hacer para que cuando lo haga, Él reciba toda la gloria? ¿Viven ustedes de esa manera? Digo, ¿están creyendo a Dios en algo que solo Él puede hacer para que cuando lo haga puedan alabar su nombre? Oh, amados, vivamos por fe. Nunca pierdan la aventura. Nunca renuncien al riesgo. No seamos protectores. No queramos quedarnos con todo. Invirtámoslo en la eternidad y en la aventura gloriosa de decir, Dios, vemos que esta es tu voluntad y sabiendo que solo tú puedes proveer los recursos, nos movemos con fe esperando ver. Nunca olvidaré el día en el que nos mudamos aquí y supimos que todo estaba pagado. Fue un momento inolvidable de gozo, la emoción aún perdura en mi corazón y la gloria del Señor. Recuerdo, creo que fue la primera vez que canté a Dios sea la gloria y nunca le he vuelto a cantar con la misma emoción porque era para Él. Porque fue para Él. Recuerdo cuando comenzamos por primera vez y una joven pareja entró en mi oficina y dijo, ahorramos $1,000 para empezar nuestro matrimonio. Pero debido a que sabemos que la voluntad de Dios es construir este auditorio, aquí está. Y dejó el dinero sobre la escritura. Recuerdo que un hombre me dejó una notita en la fila que decía, ve a ver delante de la puerta de tu oficina. Y fui enfrente de mi oficina y vi una bolsa de papel de un supermercado, una bolsa de Safeway. Pensé, bueno, alguien me dejó unas manzanas. Me agaché para recogerlas, pero no pude levantarla del suelo. Estaba llena de lingotes de plata. Eran todos los ahorros de su vida convertidos en plata y entregados al Señor. Y ni siquiera quería que nadie supiera quién era. Todavía no sé quién fue. Dios siempre provee. Dios ha hecho esto a lo largo de los años y no dejaremos de vivir por fe. Eso es parte de la aventura. Aquí hay un corolario a esto y un punto número 11 y luego dos finales. El onceavo que creo que Satanás está atacando es el espíritu de sacrificio. Un espíritu de sacrificio. Satanás quiere que desconfiemos de Dios. Satanás quiere que nos retraigamos. Y quiere que vivamos con miedo. Quiere que nunca demos un paso de fe. Y quiere matarnos al robarnos el espíritu de sacrificio. A él le encantaría que usted no diera como debería dar a la iglesia porque teme que no le alcance para pagar las cuentas. Le encantaría que usted nunca viviera por fe, sino siempre por vista, calculando todo para asegurarse. Y entonces simplemente no tiene suficiente para el Señor. A Satanás le encantaría que viviera así. A Satanás le encantaría que abandonara el espíritu de sacrificio. Oh, escuche. La iglesia griega siempre se ha caracterizado por su espíritu de sacrificio. Espero que eso sea verdad en su vida. Pero saben, me pregunto si conocemos el significado del sacrificio. Me pregunto si realmente lo conocemos. Si una vez perdemos el espíritu de sacrificio, será un golpe mortal. Ya saben, la Odisea, de manera escalofriante, el Señor le dice a la Odisea, eres rica y te has enriquecido y te vomitaré de mi boca. Amados, cuando usted pierde el espíritu de sacrificio, el fuego se apagó, el celo se ha derretido. Oh, no dejen que Satanás destruya esta iglesia con la enfermedad fatal del egoísmo. David dijo, no le daré al Señor lo que no me haya costado nada. Me pregunto si realmente conocemos el significado de sacrificio. Hay personas en su vida, personas a su alrededor que tienen muy poco. ¿Está usted cubriendo sus necesidades? ¿Dónde está la iglesia? ¿Dónde estamos nosotros? ¿Por qué no estamos ayudando a los necesitados? ¿Dónde estamos cuando las viudas y los padres solteros y las madres solteras y los enfermos nos necesitan? ¿Cuándo dejamos de depender del gobierno para ayudar? ¿Y qué hay de su vida? ¿Es usted sacrificado y le dedica tiempo y dinero a Dios? No estoy hablando de trucos publicitarios. Simplemente no hay lugares para trucos publicitarios a la hora de edad. No vamos a arreglar botones, insignias, ladrillos, ni nada parecido a eso. No vamos a ponerles el pie sobre una placa en la pared. No vamos a ponerle las manos en el cemento. Nos vamos a dar una placa grande que diga, acabo de perder mi recompensa. No vamos a hacer eso. Lo que sí vamos a hacer es pedirles en nombre del Señor que sigan siendo sacrificados y que Dios los bendiga. Muchos de ustedes han sido sacrificados. Pero hay una obra de Dios que hace por todo el mundo. En todo este mundo. Y hay muchas viudas que están dando su pedacito y muchos que tienen mucho, que dan mucho, pero todos necesitamos sacrificarnos como los macedonios. 2 Corintios 8, de su profunda pobreza dieron abundantemente. Satanás nos ataca en esta área. Vivimos en una sociedad opulenta. Nos enojamos cuando nos enfrentamos al hecho de que no tendremos gasolina para llenar. Nuestros coches ya saben que consumen combustibles en la carretera. Y veo algunas entradas de casas. Y cuando tiene hijos adolescentes o lo que sea, hay una flota. Y nos preocupa eso y nuestra perspectiva está tan perdida en tantos casos. Verá, no es lo que usted tiene. Si Dios le ha bendecido con autos, una casa y un terreno, maravilloso. Se trata de lo que usted hace con lo que tiene. Si usted es abnegado al respecto y se sacrifica. Sé que Satanás quiere atacarnos en estas áreas. Ahora, permítame recordárselas y luego voy a terminar con dos cosas. Yo creo que debemos hacer un compromiso con una pluralidad de líderes piadosos, un estándar alto de santidad, objetivos espirituales, un discipulado maduro, madurar en el discipulado, una congregación que ministra activamente, un espíritu intenso, amoroso y cuidadoso, un evangelismo agresivo y directo, una devoción a la familia, disposición a cambiar las formas, una fe confiada y que se expande y un espíritu de sacrificio. Pero nada de eso sucederá a menos que haya dos cosas más. Y aquí es donde Satanás ataca. Primero, un énfasis primordial en la adoración a Dios. ¿Entendió eso, amados? No podemos perder eso. Debe haber un énfasis primordial en adorar a Dios. Debemos ser una iglesia comprometida con la gloria de Dios. Cuando nos reunimos en el día del Señor, nuestros corazones deben estar llenos de alabanza. Debemos estar adorando y glorificando su bendito nombre. Debemos estar ofreciendo adoración y adoración continuamente. No somos una iglesia centrada únicamente en el evangelismo y en mencionar el nombre de Cristo. No somos una iglesia que solo busca los dones del Espíritu y experiencias estáticas. Somos una iglesia dedicada a la plenitud de la Deidad en su Trinidad. Nos dedicamos a adorar, alabar, glorificar y confesar a Dios. ¿Saben? Regreso a las verdades sobre glorificar a Dios que prediqué hace algunos años y digo que son las verdades más importantes que he aprendido en mi vida. Cuando aprendí lo que significa glorificar a Dios, cuando hice lo que David dijo, poner siempre a Jehová, siempre delante de mí, mi vida entera, se enderezó. No podemos dejar de ser una iglesia que adora. Jamás podemos volvernos una iglesia como tantas, donde el énfasis primordial está en su programa, donde el énfasis principal está en su teología, donde el énfasis principal está en su predicador, donde el énfasis principal está en su música, donde el énfasis principal está en sus instalaciones. Aquí el énfasis principal es nuestro Dios. Y siempre debe ser así. ¿Sabe qué? ¿Sabe por qué? Porque si el énfasis principal es algo menos que eso, va a fallar. Si el énfasis principal es su programa, entonces lo que funcione servirá. Si el énfasis principal es su predicador, entonces lo que predica va a estar bien. El énfasis principal debe ser la gloria de Dios y eso no deja lugar a ninguna concesión. Y después, finalmente, Satanás nos pega fuerte aquí.

0: Y nunca me jubilaré. ¿Jubilarme de predicar? Probablemente estaré tocando una cinta en mi funeral. No sé, no conozco nada más y ni me interesa conocer nada más que predicar y enseñar la palabra de Dios. Y escuchen, valoro mucho a los hombres piadosos que Cristo le ha dado a esta iglesia para que enseñen su palabra. No permitiremos ningún intento sutil de diluir el mensaje del púlpito. No lo sustituiremos por la opinión humana. No volveremos a este un lugar de diálogo simple sobre trivialidades de nuestra sociedad. Predicaremos la palabra de Dios sin vacilación ni concesiones. Este es el absoluto. La palabra es lo que lo une todo. Si Dios ha hecho algo en esta iglesia, no ha sido ni yo ni es usted. Es esto, ¿verdad? Su palabra. Si aún está pegado a mí o a cualquier otro maestro humano y no ha hecho la transición para que vea que solo somos instrumentos de la palabra, entonces usted no ha crecido espiritualmente como nos gustaría que usted creciera. Haga esa transición a su palabra. Esa es la fuente. Tengo un llamado simple en la vida. No sé cómo dirigir una iglesia, no sé cómo dirigir una gran organización, no sé cómo operar las relaciones públicas ni la publicidad. Lo único que sé está en Hechos capítulo 6, versículo 4, sin un mandato, y es este: dedicarme continuamente a la oración y al ministerio de la palabra, y es lo único que conozco. Pero he visto que si yo estoy comprometido con eso, los otros y los demás hombres piadosos de aquí están comprometidos con esto, vea lo que sucede. Jamás disminuiremos la centralidad de la predicación de la palabra de Dios. Otros predicadores me han dicho, recibí una carta de uno muy conocido en esta área, MacArthur, tu problema es que tú adoras la Biblia en lugar de Cristo. Bueno, yo no adoro la Biblia, pero claro que la amo mucho. Seguro la amo mucho, porque es lo que me da Cristo. Y entonces no vacilaremos en enseñarla y creerla. Cierro con esto. Nunca antes, como dije, he sentido el poder de Satanás con tanta fuerza. He sentido tanta presión en mi vida que no puedo expresarles lo mucho que la siento. A veces me digo a mí mismo, ¿cómo voy a preparar mi mensaje? No tengo tiempo. Satanás me presiona y pienso, tengo que leer Daniel, tengo que trabajar en Daniel, tengo que trabajar en Mateo. Ya saben, les cuento lo que es el domingo y empiezo de cero el lunes. Y empiezo a investigar y veo las cosas, entran en mi vida y cómo voy a lograrlo. Tengo que dedicarle tiempo, leer por la noche y juntarlo todo. Y finalmente, en el último minuto del sábado, finalmente todo encaje. Ya saben, la mayoría de las veces no sé cómo va a ser hasta que lo digo. Simplemente lo he guardado todo en mi corazón y veo cada mes, dice usted, bueno, ya lo imaginaba, cuando más estudie más fácil será, pero ahora parece que hay que luchar con uñas y dientes para conseguir tiempo para la palabra, y quiero que sepan que voy a seguir luchando porque es lo que tengo que hacer. Es lo que tengo que hacer porque es a lo que Dios me ha llamado. Satanás nos ha atacado en todas estas áreas, pero ¿quieren saber algo? Dios es más grande que Satanás, amén. Y cierro con esta gran palabra de nuestro Señor: edificaré mi iglesia y las puertas del Hades no prevalecerán contra ella. Oremos. Padre, te agradezco por estas personas tan queridas. Oh Dios, en esta serie de mensajes nos has llamado a reafirmar las cosas que sabemos que son verdad. Ahora, Señor, ayúdanos a salir y a vivirlo. Dios, gracias por esta iglesia querida, bendita y amada, que alimenta mi alma y mi vida. Gracias por todo lo que significa para todos nosotros. Y que sepamos, Señor, que es solo su fortaleza. Y que sepamos, Señor, que es tan fuerte como su miembro más débil. Que nuestras vidas estén en línea con tu palabra, tu voluntad y tu camino, para que podamos representar a Jesucristo en el mundo. Edifica tu iglesia, Señor, usándonos como instrumentos frágiles de barro para tu gloria, en el nombre de Cristo. Amén.
1: Es como hemos aprendido que aunque Satanás ataque la iglesia de muchas formas, esta perdurará y se mantendrá espiritualmente sana si se mantiene fiel a la verdad y adoración bíblica, a la fe y al vivir el sacrificio y la dependencia de Dios. Parte de la serie ¿Cómo destruir la iglesia Grace? 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

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No se lo pierda, aquí en Gracia a Vosotros.

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2: 3 de la madrugada, 33 minutos.

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1: Criando hijos como madres solas.

0: Muchas veces, como madres, se encuentran criando hijos solas. Esto, tristemente, es un tema muy común hoy en día, ya que siendo yo conservadora, podemos decir que el 50% de los matrimonios terminan en divorcio. E incluso muchos estudios muestran que aún puede ser hasta un 60%. En nuestra cápsula educativa de hoy, estaremos tratando qué hacer como madres solas. Ser madre de por sí es un reto. Y ninguna de nosotras está verdaderamente y totalmente capacitada para dicha tarea. Pero ser madre sola es más difícil. Sin embargo, creo fielmente que como mujeres creyentes podemos estar seguras que el Señor vive en medio nuestro y que Él puede manifestarse a través de nosotras, dándonos la fuerza necesaria, la fortaleza y la sabiduría para servir a nuestros hijos, sabiendo que Él no nos dejaría solas. Es por esto que confiadamente podemos comenzar nuestra labor de madres sabiendo en quién hemos creído. Lo principal para nosotras como madre es saber que debemos educar a nuestros hijos no poniendo el énfasis en que somos madres sola, sino en que debemos procurar cultivar sus corazones para Cristo. Este debe ser nuestro énfasis. Saben que en Él hemos sido capacitadas para dicha tarea, sabiendo que Él no nos pondrá una carga mayor de la que pudiéramos soportar. Pero quiero recalcar algo que les he compartido muchas veces, es que mientras más pequeños son los niños y mientras más temprano comenzamos a cultivar su corazón, mejor y más fácil será moldear sus corazones. Déjame decirte, no seas una madre perfecta, porque perfecto solo es Él. Pero permite que ellos vean que quieres lo mejor para ellos, que lo más importante para ti es el Señor. Que vean en quién tú has creído, que tú sabes que Él es fiel, que puedan ver que te guías primeramente y sobre todo por lo que dice su palabra, no por lo que está de moda. Ahí nunca hay equivocación. Nosotras no nos basamos en teorías de psicología. Nosotras nos basamos en la única verdad, su verdad. A partir de ahí, entonces, comienza a cultivar su corazón para Cristo. Podrán verte cargadas, pero confiadas. Podrán verte llorar, pero no desesperar. Podemos identificarnos con Romanos 8:35 que dice, ¿quién nos separará del amor de Cristo? ¿Tribulación o angustia o persecución o hambre o desnudez? O que nosotras podamos decir confiadamente, nada podrá separarnos del amor de Dios. ¿Es esto lo que tus hijos están viendo en tu vida? ¿Te ven segura, aferrada en tu Dios, en tu Señor? Amadas hermanas, busca suplir tu fortaleza en Él. Entonces, comienza, como cualquier otra madre, a moldear la vida de tus hijos. Comienza por establecer estructura, orden, reglas. Recuerda que nunca es muy tarde para comenzar. No importa la edad de tus hijos, comienza ahora, hoy. De igual manera, si entiendes que has cometido errores, reconócelo a tus hijos y aun si es necesario, pide perdón por situaciones donde les has herido. No permitas que tu identidad sea madre soltera o madre divorciada o madre sola. Recuerda nuestra identidad es Cristo, que aunque estemos divorciadas, seguimos siendo hijas de Dios, capacitadas y fortalecidas en Él. De Él viene nuestra competencia, de su palabra viene todo nuestro conocimiento y nuestra competencia proviene de Él. Recuerda lo que dice Santiago, si tienes falta de sabiduría, pídela a Dios. Realmente, con mucha frecuencia, veo madres que por el hecho de estar solas sienten que no son capaces de educar a sus hijos. No, nuestra competencia proviene de nuestro Salvador. Pero sobre todo recuerda, en la crianza nosotras estamos esparciendo las semillas, estamos fertilizando, estamos haciendo lo mejor, pero solo Dios puede hacer crecer esa plantita y solo Dios puede hacer crecer el fruto, solo Dios puede dar salvación a nuestros hijos, no depende de nosotras. Solo podemos ponernos en la brecha, a interceder por ellos, a orar sin cesar, sin cansarnos, sabiendo que nosotras no somos el Espíritu Santo. Oh Señor, mira a cada madre sola, especialmente aquellas que pueden estar cansadas, fatigadas, temerosas, esas madres que tienen que educar a sus hijos solas. Te suplicamos, asísteles, fortalécelas, capacítales, Padre, sé con ellas, de manera que no teman educar por el hecho de encontrarse solas. Dales las herramientas para cultivar el corazón de sus hijos para Cristo, dando gloria a tu nombre. Padre, fortalécelas en el hombre interior, de manera que puedan cumplir con su rol como hijas tuyas, sabiendo que todo su sustento proviene de ti. Nosotros te suplicamos esto por medio de Jesucristo. Gracias, amados, por habernos acompañado.
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4: 4 de la madrugada, 6 minutos.
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7: Una de las palabras claves de nuestra cultura es tolerancia. Esa es la virtud cardinal del siglo XX, de finales del siglo XX y comienzos del siglo XXI. El hombre moderno se jacta de ser abierto, pluralista, dispuesto a aceptar que todo el mundo tenga su propia verdad y construya su propio sistema de valores. Lo único que el hombre moderno parece no tolerar es la falta de tolerancia. Pero ¿qué ocurre cuando una persona está obviamente equivocada? ¿Debemos tolerar su error? ¿Qué debe hacer un maestro en el aula, por ejemplo, cuando un niño responde que 2 más 2 son 5? ¿Debe el maestro tolerar su respuesta? ¿Debemos tolerar a los hombres que abusan de sus esposas? ¿O a los que promueven pornografía por el internet? Porque ellos están en su derecho de expresarse libremente. ¿O qué debe hacer un médico con un paciente que insiste en seguir adelante con un tratamiento que él mismo se impuso, sabiendo ese médico que puede poner en riesgo su salud? ¿Acaso no sería una muestra de amor de parte del médico mostrarle al paciente que está cometiendo un error? No siempre la tolerancia es una virtud. El error y el engaño deben ser combatidos con firmeza, sobre todo cuando ponen en peligro la vida de una persona o, lo que es aún peor, el destino eterno de su alma. No es la sinceridad de una creencia lo que cuenta. Si un hombre toma un veneno por error, creyendo sinceramente que es jugo de naranja, su sinceridad no eliminará los efectos nocivos del veneno. La Biblia enseña que Dios no aceptará en su presencia a todos los que practicaron su religión con sinceridad, sin importar si eran cristianos, judíos, budistas o musulmanes. Tampoco enseña la Biblia que será suficiente con que una persona diga ser cristiana para que tenga libre acceso al reino de los cielos. Dios ha revelado en su palabra, en una forma clara y contundente, cuál es el camino de la salvación y cómo debemos transitar por él. Si realmente tenemos interés en el destino eterno de nuestras almas, debemos transitar por ese camino y de la manera como Dios lo ha prescrito. Y para desarrollar más ampliamente este tema, los invito en esta mañana a ir conmigo a uno de los pasajes más conocidos del Nuevo Testamento, Juan capítulo 14, versículo 6. Jesús le dijo: yo soy el camino y la verdad y la vida. Nadie viene al Padre sino por mí. Antes de considerar el contenido de esta sencilla pero gloriosa declaración, permítanme tomar unos minutos para ubicarla en su contexto inmediato. Los discípulos del Señor estaban atravesando en este momento por una situación muy difícil. Cristo les ha revelado que no estaría mucho tiempo más con ellos, al menos no físicamente, y eso ha llenado de tristeza sus corazones. Es en ese contexto que el Señor pronuncia las palabras que encontramos al inicio del capítulo 14. No se turbe vuestro corazón. Creéis en Dios, creed también en mí. En la casa de mi Padre muchas moradas hay. Si así no fuera, yo os lo hubiera dicho. Voy pues a preparar lugar para vosotros. Y si me fuere y os preparare lugar, vendré otra vez y os tomaré a mí mismo, para que donde yo estoy, vosotros también estéis. Es una separación momentánea, les dice Cristo. Muy pronto nos volveremos a ver. Voy a preparar lugar para vosotros y luego vendré para llevarlos conmigo. Versículo 4. Y sabéis a dónde voy y sabéis el camino. Le dijo Tomás: Señor, no sabemos a dónde vas. ¿Cómo pues podemos saber el camino? Señor, ¿a dónde vas? ¿Y cómo es que nosotros podemos llegar a ese lugar a donde tú vas? Versículo 6. Jesús le dijo: yo soy el camino y la verdad y la vida. Nadie viene al Padre sino por mí. Es en ese contexto, en el contexto de la perplejidad de los discípulos ante la inminente partida de Cristo, que el Señor pronuncia esta declaración. Veamos ahora, en segundo lugar, estudiando el contenido de esta declaración. Y hay tres cosas que Cristo dice de sí mismo en el texto. En primer lugar, que Él es el camino al Padre. Él es el camino al Padre. Jesús le dijo: yo soy el camino. Tomás quería saber a dónde él iba y cuál era el camino. Cristo le responde: el destino es el Padre y el camino soy yo. Anteriormente, el Señor había hablado a sus discípulos de la casa de su Padre. En la casa de mi Padre muchas moradas hay. Pero ahora en el versículo 6, el énfasis no está en las moradas de la casa del Padre, sino en el Padre mismo que posee esas moradas. Nadie viene al Padre, no al cielo, nadie viene al Padre sino por mí. La esperanza del cristiano no consiste primariamente en ir a ese lugar llamado el cielo, sino más bien en encontrarse algún día con el Padre que está en el cielo. Y el camino para llegar hasta allí es Cristo. Yo soy el camino. Y el texto griego es bien enfático. Podemos traducirlo: Tomás, yo mismo soy el camino. Nadie viene al Padre sino a través de mí. No existe la menor posibilidad de que haya otra opción. Estas palabras de Cristo poseen una clara connotación de exclusividad. Tomás, yo soy el camino, no uno de tantos. El camino, la verdad, la vida. Y este no es un versículo aislado del Nuevo Testamento. En Juan capítulo 10, versículo 7 al 9, el Señor había dicho a sus discípulos: yo soy la puerta. No es que para llegar al cielo hay muchas puertas, no, hay una sola. Yo soy la puerta. Todos los que antes de mí vinieron, ladrones son y salteadores. Yo soy la puerta. El que por mí entrare será salvo. Es a través de mí y de nadie más. En Hechos capítulo 4, versículo 12, el apóstol Pedro dice que en ningún otro hay salvación, porque no hay otro nombre bajo el cielo dado a los hombres en el cual podamos ser salvos. Y en 1 Timoteo capítulo 2, versículo 5, Pablo dice que así como hay un solo Dios, hay un solo mediador, nuestro Señor Jesucristo. El Evangelio anuncia un solo medio de salvación, un solo camino. Todas las otras vías de acceso que los hombres pretenden usar para llegar a la presencia de Dios están completamente bloqueadas. Todas las otras religiones, tu decencia personal, todas tus buenas obras, todo otro camino que tú quieras usar para llegar a Dios es una vía bloqueada. Hay un solo camino para llegar al Padre, y ese camino no es una doctrina, ese camino no es una filosofía, ese camino es una persona. Cristo, Él es el camino, porque solo Él es quien Él es, la segunda persona de la Trinidad encarnada, y solo Él hizo lo que Él hizo, que siendo Dios y hombre murió en una cruz para pagar la deuda de todos aquellos a quienes Él vino a salvar. Solo Cristo podía hacer eso, solo Cristo hizo eso, solo Cristo puede llevarnos al Padre. Yo soy el camino. Pero el Señor no solamente clama ser el camino, sino también la verdad. La verdad. Dice en el versículo 6, Jesús le dijo: yo soy el camino y la verdad y la vida. Cristo es el camino precisamente porque Él es la verdad y la vida. Y una vez más debemos notar el énfasis personal de sus palabras. Él no es simplemente un maestro de la verdad. Él no es un intérprete de la verdad. Cristo no es el maestro que mejor, más claro y más ampliamente enseña la verdad. No, Él es la encarnación de la verdad de Dios. Él es en su persona la revelación final del Padre. Todos los profetas que vinieron antes de Cristo dieron testimonio de la verdad, hablaron de la verdad, predicaron la verdad, pero Cristo se presenta a sí mismo como la última realidad a la que todos esos profetas apuntaban. Yo soy la verdad, dice el Señor. Quizás uno de los mejores comentarios de este texto es el que encontramos en la introducción del Evangelio de Juan. Juan capítulo 1, versículo 1. El apóstol Juan introduce su Evangelio diciendo: en el principio era el Verbo, y el Verbo era con Dios, y el Verbo era Dios. Y en el versículo 14 dice: y aquel Verbo fue hecho carne y habitó entre nosotros y vimos su gloria, gloria como del unigénito del Padre, lleno de gracia y de verdad. La palabra griega que Reina Valera traduce como verbo en ambos versículos es logos. ¿Y qué significa esta palabra? Bueno, significa precisamente verbo o palabra. Juan presenta a Cristo en la introducción de su evangelio como el Verbo de Dios que se hizo carne. Pastor, ¿y eso qué significa exactamente? Bueno, para poder entender lo que el apóstol quiere transmitirnos con estas palabras, debemos ponernos en el lugar de aquellos que leyeron originalmente su evangelio. ¿Qué fue lo que ellos entendieron hace 2000 años atrás al leer estos versículos del evangelio de Juan? Si se trataba de un judío, seguramente este judío recordaría el primer capítulo del Génesis, donde vemos a Dios trayendo al mundo a su existencia a través de su palabra. Dios habló y todas las cosas vinieron a ser, porque las palabras de Dios tienen poder creativo. Dios dijo: sea la luz, y la luz fue hecha. Y así fue creando Dios todas las cosas que existen por medio de su palabra. Dice David en el Salmo 33, versículo 6, por la palabra de Jehová fueron hechos los cielos y todo el ejército de ellos por el aliento de su boca. Dios mandó y existió, dice en otro salmo. El judío asociaba la palabra de Dios con el poder de Dios. Pero no solo eso. Si el mundo existe por la palabra de Dios, si todo lo que vemos es producto de la palabra de Dios, entonces el mundo es una revelación de Dios. El mundo es la palabra de Dios hecha creación. A los judíos se les enseñaba desde niño que la creación es una especie de libro. Un libro en el cual nosotros podemos leer muchas cosas acerca de Dios. Por ejemplo, en Salmo capítulo 19, versículo 6, 1 al 6, dice: los cielos cuentan la gloria de Dios y el firmamento anuncia la obra de sus manos. Un día emite palabra, otro día, y una noche a otra noche declara sabiduría. Y dice el salmista: no hay lenguaje ni palabras, ni es oída su voz, pero por toda la tierra salió su voz y hasta el extremo del mundo sus palabras. Todo lo que tú ves allá afuera es la palabra de Dios puesta en acción. Cuando Juan comienza su evangelio diciendo: en el principio era el verbo, en el principio era la palabra, y el verbo era con Dios, y el verbo era Dios. El judío que leía esa introducción probablemente iba a entender de inmediato lo que el evangelista quería decirle. Aquella palabra por medio de la cual Dios creó el universo es una persona, y no una persona cualquiera, no una persona cualquiera. Ese verbo, ese logos, esa palabra que en el principio era con Dios, esa palabra era Dios. Noten el versículo 14 de Juan 1: y aquel logos fue hecho carne y habitó entre nosotros y vimos su gloria, gloria como del unigénito del Padre, lleno de gracia y de verdad. Y en el versículo 17 dice: pues la ley por medio de Moisés fue dada, pero la gracia y la verdad vinieron por medio de Jesucristo, porque Él es el Verbo de Dios. A Dios nadie le vio jamás. El unigénito Hijo que está en el seno del Padre, Él le ha dado a conocer. Lo que Juan nos está diciendo aquí es que Cristo, y solo Cristo, es aquel que revela, manifiesta e interpreta a Dios en toda su plenitud. Nadie puede conocer a Dios si no es a través de ese intérprete de Dios, el Logos, el Verbo, nuestro Señor Jesucristo. Por eso Cristo, en Juan capítulo 14, le dice lo siguiente a Tomás y luego a Felipe, versículo 7: si me conocieses, también a mi Padre conoceríais, y desde ahora le conocéis y le habéis visto. Felipe le dijo: Señor, muéstranos al Padre y nos basta. Jesús le dijo: tanto tiempo hace que estoy con vosotros y no me has conocido, Felipe. El que me ha visto a mí ha visto al Padre. ¿Cómo pues dices tú: muéstranos al Padre? ¿No creéis que yo soy en el Padre y el Padre en mí? Las palabras que yo os hablo no las hablo por mi propia cuenta, sino que el Padre que mora en mí, Él hace las obras. Creedme que yo soy en el Padre y el Padre en mí. De otra manera, creedme por las mismas obras. Esa relación de intimidad que existe entre el Padre y el Hijo es imposible de entender para nosotros. Son dos personas divinas distintas, pero al mismo tiempo ambas subsisten en la misma esencia divina, y por eso es un solo Dios. Yo soy en el Padre y el Padre es en mí. Por eso, Felipe, el que me ha visto a mí ha visto al Padre. El Hijo y el Padre son dos personas distintas, pero juntamente con el Espíritu Santo, esas tres personas divinas comparten la misma esencia de la Deidad. Es lo mismo que encontramos en Juan 1:1: en el principio era el Verbo, y el Verbo era con Dios. Dos personas divinas, cara a cara con Dios, pero el Verbo era Dios. Era con Dios, pero era Dios. Cuando Cristo dice, yo soy la verdad, está diciendo, yo tengo el derecho exclusivo de mostrar quién es Dios, cómo es Dios, qué quiere Dios, porque yo soy su verdad encarnada. Yo soy su palabra hecha hombre. Yo soy el Verbo de Dios. Ahora bien, cuando decimos que Cristo es la verdad, no podemos limitarnos al hecho de que Él nos revela a Dios. Cristo es la verdad encarnada en el más amplio sentido de ese término. En Colosenses capítulo 2, versículo 3, el apóstol Pablo dice del Señor Jesucristo que en Él están escondidos todos los tesoros de la sabiduría y del conocimiento. Cristo es la clave para entender la verdad de todo lo creado, porque fue por Él y para Él que todas las cosas fueron hechas. Una de las cosas que los hombres han estado haciendo a través de los siglos es ir detrás no solamente de las verdades en plural,

personal con Él, mi amigo, tú estás en tinieblas. Aunque seas brillante en otros aspectos de la vida. Y si mueres así, ningún conocimiento podrá aliviar tu dolor y tu miseria cuando tengas que pagar por tus pecados en el infierno por los siglos de los siglos. Pero Cristo no se presenta únicamente como el camino y como la verdad. Él es también la vida. Él es también la vida. Dice en el capítulo 14, versículo 6, Jesús le dijo: yo soy el camino y la verdad y la vida. Nadie viene al Padre sino por mí. Y una vez más tenemos que remitirnos al capítulo 1 de Juan. Juan capítulo 1, versículos 1 al 4. En el principio era el Verbo, y el Verbo era con Dios, y el Verbo era Dios. Este era en el principio con Dios. Todas las cosas por Él fueron hechas, y sin Él nada de lo que ha sido hecho fue hecho. En Él estaba la vida, y la vida era la luz de los hombres. El Señor Jesucristo no es únicamente la fuente de toda vida. Todas las cosas por Él fueron hechas, y sin Él nada de lo que ha sido hecho fue hecho, sino que Él es en sí mismo la vida. En Él estaba la vida. Todos los otros seres vivientes están vivos, pero Él es la vida. La vida reside en Él, y precisamente por eso Él es la fuente de toda vida. Ningún ser humano está realmente vivo disfrutando de lo que la palabra de Dios describe como vida, a menos que no tenga una relación vital con el Señor Jesucristo. Noten cómo el apóstol Pablo describe la condición del hombre en su estado natural en Efesios capítulo 2. Hablando de nuestra condición antes de ser cristianos, Pablo dice: y Él os dio vida a vosotros cuando estabais muertos en vuestros delitos y pecados. Y en Efesios capítulo 4, versículo 17, dice: esto pues digo y requiero en el Señor, que ya no andéis como los otros gentiles, que andan en la vanidad de su mente, teniendo el entendimiento entenebrecido, ajenos de la vida de Dios, por la ignorancia que en ellos hay, por la dureza de su corazón. Aunque esos incrédulos están físicamente vivos, al mismo tiempo están espiritualmente muertos, y permanecerán en esa condición a menos que Cristo les dé vida. Jesucristo dice en Juan capítulo 11, versículo 25: yo soy la resurrección y la vida. El que cree en mí, aunque esté muerto, vivirá. Y en Juan capítulo 6, versículo 47: de cierto os digo, el que cree en mí tiene vida eterna. Yo soy el pan de vida. Y en Juan capítulo 10, versículo 10: yo he venido para que tengan vida y para que la tengan en abundancia. Mi amigo, no importa qué tan saludable te veas físicamente y qué tanto parezcas estar disfrutando de la vida, si no has abrazado a Cristo por la fe, si no te has entregado por entero a Él, tú eres un cadáver espiritual. Es que solo Cristo es la verdad encarnada, y solo en Él reside la vida. Mahoma no pudo decir eso, ni Bahá'u'lláh, ni Siddhartha Gautama, ni Lao Tse, ni ningún otro líder religioso del mundo. Sí, yo sé que parece más decente y más razonable decir que somos pluralistas y que digamos que todos los caminos llegan a Roma. Eso parece muy razonable, pero cuando se trata del destino eterno del alma, ese es el más terrible de los engaños y el más fatal de los errores. La Biblia dice en Proverbios capítulo 14, versículo 12, que hay camino que al hombre le parece derecho, pero su fin es camino de muerte. Como decíamos al principio, no es la sinceridad de la fe la que salva. Es Cristo el que salva por medio de la fe en Él. Y si no pones tu confianza en esa persona y la pones en cualquier otra cosa, serás defraudado y terminarás en condenación. Porque Cristo no es un camino entre otros,

0: Él es el camino, Él es la verdad, Él es la vida. Nadie puede llegar al Padre si no es por Él. ¿Alguna vez has ido a Cristo a pedirle que tenga misericordia de ti, confiado únicamente en Él para el perdón de tus pecados? ¿Alguna vez has venido delante de Dios arrepentido de toda una vida centrada en ti mismo, viviendo para ti mismo y con la disposición de comenzar a hacer la voluntad de Dios, amparado únicamente en el poder y la gracia de Dios? Porque si no es así, mi amigo, tú no conoces a Cristo, todavía estás en tus pecados, todavía no has depositado tu fe en Él. Y si es así, yo te invito, mi amigo, en esta mañana, a que le abraces a Él por la fe. Pídele que tenga misericordia de ti, pídele que perdone tus pecados, pídele que transforme tu corazón y que ponga en ti el deseo de seguirle por el resto de tu vida y de hacer su voluntad. Pídeselo a Cristo. Mi amigo, ya que estás aquí, yo te ruego que me prestes atención. Yo estoy seguro de que tú sabes, de que tienes la certeza de que algún día morirás. Yo sé que tú lo sabes. Algún día tu corazón dejará de latir y traspasarás el umbral sin retorno de la eternidad. Si tu partida no es hacia el Padre, ¿sabes hacia dónde partirás tú el día que partas? Porque aquellos que no van hacia el Padre se dirigirán a un lugar de condenación sin fin, lejos de Él. En 2 Tesalonicenses dice el apóstol Pablo en el capítulo 1 que sufrirán pena de eterna perdición, excluidos de la presencia de Dios y de la gloria de su poder. Quiere el Señor, mi amigo, que esa no sea tu porción en aquel día. Dios en su misericordia te ha permitido hoy escuchar su palabra. El camino al Padre ha sido puesto delante de ti. No continúes transitando por tu propio camino, porque seguirás alejándote cada vez más de aquella fuente de todo bien y algún día caerás en un pozo profundo del cual no podrás salir por los siglos de los siglos. Que el Señor se apiade de tu alma y abra tus ojos y tu corazón cuando todavía tienes tiempo de escapar, cuando todavía tienes tiempo de abrazar a Cristo por la fe, porque Él es el camino y la verdad y la vida, porque nadie podrá ir al Padre a no ser por medio de Él. Que Dios tenga misericordia.
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Una de las cosas que más me gusta hacer mientras limpio la cocina o hago otras tareas de la casa es llamar a mi mamá. Se ha convertido en un patrón, tanto que cuando llamo, ella me dice en broma, «Debes estar limpiando la cocina». En una conversación reciente, le confesé que he estado luchando como esposo. Le expliqué que no había logrado comprender del todo cómo luce la verdadera masculinidad. Durante la mayor parte de mi vida, había asumido que si me ocupaba de mí mismo, trabajando, pagando mis facturas, comprando mi comida y encontrando un refugio adecuado, estaba cumpliendo con el llamado de Dios a la masculinidad. A medida que crecía, en mi comprensión de la masculinidad bíblica, descubrí que la verdadera masculinidad exigía más de mí. Como hombre soltero, no había puesto en práctica lo que sabía que requiere el matrimonio. En secreto, pensaba que el matrimonio me cambiaría milagrosamente y me haría un mejor hombre. No bebí de la fuente de la verdadera masculinidad como soltero, así que ahora estoy bebiendo a borbotones desde una gran manguera como nuevo esposo. Ahora estoy aprendiendo de la manera más difícil sobre el elevado y arduo llamado de la masculinidad. La vida de Jesús encarnó la verdadera masculinidad. ¿Cómo no iba a hacerlo? Sin duda, podríamos enumerar una larga lista de características que Jesús encarnó y que lo convirtieron en un hombre verdadero. Sin embargo, dos rasgos dignos de mención son su entrega y sacrificio. Las enseñanzas de Jesús en los evangelios están empapadas de estos temas. Cuando le preguntaron, «Maestro, ¿cuál es el gran mandamiento de la ley?», Jesús responde en Mateo 22, del 36 al 40, «Amarás al Señor tu Dios con todo tu corazón, y con toda tu alma, y con toda tu mente. Este es el grande y primer mandamiento, y el segundo es semejante a este. Amarás a tu prójimo como a ti mismo». De estos dos mandamientos dependen toda la ley y los profetas. Además, Jesús no solo nos enseñó a amar al prójimo, sino a amar y orar por nuestros enemigos. Puedes leer esto en Mateo 5:44. Es más fácil sacrificarse y actuar desinteresadamente hacia aquellos que consideramos dignos de nuestro afecto, amor y recursos, pero la verdadera masculinidad se muestra cuando nos sacrificamos libre y desinteresadamente por los indignos. Junto a sus enseñanzas, Jesús añadió un testimonio insuperable de su entrega y sacrificio, la creciente humildad de su vida, incluso hasta la muerte. A lo largo de su ministerio, renunció desinteresadamente a su tiempo, energía y recursos por el bien de los demás. Pablo escribe en Filipenses 2, del 5 al 8, que Cristo se despojó a sí mismo y asumió forma de un siervo. En ese pasaje, Pablo nos exhorta a adoptar esta mentalidad, diciendo, «Haya, pues, en ustedes esta actitud que hubo también en Cristo Jesús». El estilo de vida de Cristo es un modelo no solo para los casados, sino también para la forma en que deben vivir los hombres y mujeres solteros. La mejor muestra de la entrega y el sacrificio de Jesús fue cuando fue libremente a la cruz por el bien de su novia, por obediencia a su Padre y por el gozo puesto ante él. Nuestro perfecto Salvador murió por una novia que, sin lugar a dudas, había demostrado que no era digna de tal sacrificio, lo cual presenta un hermoso cuadro de cómo los esposos pecadores deben amar y apreciar a sus esposas. Los hombres de verdad dan libremente. Muchos manifiestan una enorme desconexión entre lo que dicen y hacen. Sin embargo, como podemos ver, la vida de Jesús encarnó su enseñanza de forma completa y perfecta. A diferencia de nosotros, Jesús comprendió mejor que nadie las implicaciones de sus enseñanzas y nunca recortó las distancias por comodidad y conveniencia personal. Aprendemos de Jesús que la verdadera masculinidad no consiste simplemente en mantener nuestras cosas limpias y ordenadas. La verdadera masculinidad significa ir más allá de nosotros mismos para amar a nuestro prójimo, el cual es cualquiera que conozcamos que tenga alguna necesidad. Los verdaderos hombres dan libremente su tiempo, sus recursos, su atención, su energía y su apoyo emocional a los que lo necesitan sin tener en cuenta lo que puedan recibir a cambio.
Para el hombre cristiano soltero, esto significa dar libremente de su tiempo y sus recursos, mostrándose hospitalario, ofreciéndose como voluntario en la iglesia, atendiendo a los necesitados, visitando a los enfermos y ayudando a los ancianos. Tiene implicaciones aún para la administración de su dinero. ¿Podrías dar más a la causa de Cristo, ya que tus gastos actuales son menores? ¿Cómo puedes honrar a tus padres en esta etapa? ¿Podrías comprobar con más regularidad si tienen alguna necesidad que puedas satisfacer? Para el hombre casado, su prójimo más cercano es su mujer y sus hijos. La masculinidad significa inclinarse en su matrimonio y en su familia. Significa proveer para ellos física, financiera, emocional y espiritualmente. Significa amar humildemente a su esposa, incluso en los momentos en que siente que ella es especialmente indigna de ese amor, y amar a sus hijos cuando parecen ser los que menos lo merecen. Los hombres de verdad honran a su padre y a su madre, y están deseosos de recompensar a sus padres porque esto es agradable delante de Dios, como enseña 1 Timoteo 5:4. El gran llamado de la masculinidad. La primera vez que llamé a mi mamá mientras lavaba los platos, se sorprendió porque sabía que los actos así no eran naturales. Siempre he sido rápido para pensar en mí mismo y lento para pensar en los demás. Pero su reacción al verme limpiar la cocina, que fue divertida en el momento, me anima hoy. Me recuerda que, aunque el camino hacia la masculinidad ha sido lento y difícil, he crecido, aunque el crecimiento parezca insignificante. Su asombro me recuerda que Dios está obrando. La verdadera masculinidad es un llamado difícil e incómodo, ya sea que esté soltero o casado. El papel de liderazgo que Dios ha dado a los hombres no es una oportunidad para ser servido, sino un llamado a servir de forma sacrificial. En un mundo que ofrece gratificación inmediata en términos financieros, emocionales y sexuales, la masculinidad cristiana puede parecer poco atractiva e incluso sin sentido por momentos. ¿Por qué vivir de forma desinteresada y sacrificada cuando puedo hacer lo contrario y disfrutar de un placer instantáneo? Cuando la sociedad nos dice que liderazgo equivale a un privilegio, ¿por qué aferrarse a la versión bíblica de liderazgo como sacrificio? Los verdaderos hombres se niegan a sí mismos los placeres carnales para tener un verdadero gozo en Jesús. Ya sea que estés casado o soltero, si no estás sirviendo a tu prójimo de manera desinteresada y sacrificial, no estás caminando plenamente en la masculinidad bíblica. Los niños dicen, soy responsable de mí mismo. Los hombres dicen, soy responsable por mi prójimo. Los niños son obligados a dar, pero los hombres dan libremente porque se les ha dado libremente. Los niños esperan que su esposa o su madre laven los platos, pero los hombres se apresuran a tomar la esponja y el jabón. En última instancia, la masculinidad significa servir a los demás tanto o más que a uno mismo. Aunque las recompensas temporales no siempre son inmediatas, las eternas valen la pena. Dios Padre demuestra que sí recompensará a los obedientes y fieles, como lo hizo con su desinteresado y sacrificado Hijo, según lo describe Pablo en Filipenses 2, del 9 al 11. Por lo cual, Dios también lo exaltó hasta lo sumo y le confirió el nombre que es sobre todo nombre, para que al nombre de Jesús se doble toda rodilla de los que están en el cielo y en la tierra y debajo de la tierra, y toda lengua confiese que Jesucristo es Señor, para gloria de Dios Padre. Gracias por escucharnos. 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

Por tanto, si hay alguna consolación en Cristo, si algún consuelo de amor, si alguna comunión del Espíritu, si algún afecto entrañable, si alguna misericordia, completad mi gozo sintiendo lo mismo, teniendo el mismo amor, unánimes, sintiendo una misma cosa. Nada hagáis por contienda o por vanagloria, antes bien con humildad, estimando cada uno a los demás como superiores a él mismo, no mirando cada uno por lo suyo propio, sino cada cual también por lo de los otros. Haya, pues, en vosotros este sentir que hubo también en Cristo Jesús, el cual, siendo en forma de Dios, no estimó ser igual a Dios como cosa a que aferrarse, sino que se despojó a sí mismo, tomando forma de siervo, hecho semejante a los hombres. Y estando en la condición de hombre, se humilló a sí mismo, haciéndose obediente hasta la muerte y muerte de cruz. Por lo cual Dios también le exaltó hasta lo sumo y le dio un nombre que es sobre todo nombre, para que en el nombre de Jesús se doble toda rodilla de los que están en los cielos y en la tierra y debajo de la tierra, y toda lengua confiese que Jesucristo es el Señor, para gloria de Dios Padre.

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1: En armonía, le indicamos la hora.
2: 5:34.
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3: En esos días le informaron a Jesús que Pilato había asesinado a varias personas de Galilea mientras ofrecían sacrificios en el templo.
4: ¿Piensan que esos galileos eran peores pecadores que todas las demás personas de Galilea? ¿Por eso sufrieron? De ninguna manera. Y ustedes también perecerán, a menos que se arrepientan de sus pecados y vuelvan a Dios. ¿Y qué piensan de los 18 que murieron cuando la torre de Siloé les cayó encima? ¿Acaso eran los peores pecadores de Jerusalén? No. Y les digo de nuevo, a menos que se arrepientan, ustedes también perecerán.
3: Luego Jesús les contó la siguiente historia.
4: Un hombre plantó una higuera en su jardín y regresó varias veces para ver si había dado algún fruto, pero siempre quedaba decepcionado. Finalmente le dijo al jardinero, «Llevo 3 años esperando y no ha producido ni un solo higo. Córtala, solo ocupa espacio en mi jardín». El jardinero respondió, «Señor, dale otra oportunidad. Déjala 1 año más y le daré un cuidado especial y mucho fertilizante. Si el año próximo da higos, bien. Si no, entonces puedes cortarla».
3: Cierto día de descanso, mientras Jesús enseñaba en la sinagoga, vio a una mujer que estaba lisiada a causa de un espíritu maligno. Había estado encorvada durante 18 años y no podía ponerse derecha. Cuando Jesús la vio, la llamó y le dijo,
4: «Apreciada mujer, estás sanada de tu enfermedad».
3: Luego la tocó, y al instante ella pudo enderezarse. ¿Cómo alabó ella a Dios? En cambio, el líder a cargo de la sinagoga se indignó de que Jesús la sanara en un día de descanso.
5: «Hay 6 días en la semana para trabajar. Vengan esos días para ser sanados, no el día de descanso».
3: Así que el Señor respondió,
6: «Hipócritas, cada uno de ustedes trabaja el día de descanso. ¿Acaso no desatan su buey o su burro y lo sacan del establo el día de descanso y lo llevan a tomar agua? Esta apreciada mujer, una hija de Abraham, estuvo esclavizada por Satanás durante 18 años. ¿No es justo que sea liberada aún en el día de descanso?»
3: Esto avergonzó a sus enemigos, pero toda la gente se alegraba de las cosas maravillosas que él hacía. Entonces Jesús dijo,
4: «¿A qué se parece el reino de Dios? ¿Cómo puedo ilustrarlo? Es como una pequeña semilla de mostaza que un hombre sembró en un jardín. Crece y se convierte en un árbol, y los pájaros hacen nidos en las ramas. ¿A qué otra cosa se parece el reino de Dios? Es como la levadura que utilizó una mujer para hacer pan. Aunque puso solo una pequeña porción de levadura en 3 medidas de harina, la levadura impregnó toda la masa».
3: Jesús iba enseñando por ciudades y aldeas mientras seguía adelante, camino a Jerusalén. Alguien le preguntó,
7: «Señor, ¿solo unos pocos se salvarán?»
4: Esfuércense por entrar por la puerta angosta del reino de Dios, porque muchos tratarán de entrar, pero fracasarán. Cuando el señor de la casa haya cerrado la puerta, será demasiado tarde. Ustedes quedarán afuera llamando y rogando: Señor, ábrenos la puerta. Pero él contestará: No los conozco, ni sé de dónde vienen. Entonces ustedes dirán: Pero comimos y bebimos contigo, y enseñaste en nuestras calles. Entonces él responderá: Les digo que no sé quiénes son, ni de dónde vienen. Aléjense de mí, todos ustedes que hacen maldad. Habrá llanto y rechinar de dientes, porque verán a Abraham y a Isaac y a Jacob junto con todos los profetas en el reino de Dios, pero ustedes serán echados fuera. Y vendrán personas de todas partes del mundo, del oriente y del occidente, del norte y del sur, para ocupar sus lugares en el reino de Dios. Y tomen en cuenta lo siguiente: algunos que ahora parecen menos importantes, en ese día serán los más importantes. Y algunos que ahora son los más importantes, en ese día serán los menos importantes.
3: En ese tiempo, algunos fariseos le dijeron:
2: Sal de aquí si quieres vivir. Herodes Antipas quiere matarte.
3: Jesús respondió:
4: Vayan y díganle a ese zorro que seguiré expulsando demonios y sanando a la gente hoy y mañana, y al tercer día cumpliré mi propósito. Sí, hoy, mañana y pasado mañana debo seguir mi camino, pues, después de todo, no se debe matar a un profeta de Dios en un lugar que no sea Jerusalén. Oh, Jerusalén, Jerusalén, la ciudad que mata a los profetas y apedrea a los mensajeros de Dios. ¿Cuántas veces quise juntar a tus hijos como la gallina protege a sus pollitos debajo de sus alas, pero no me dejaste? Y ahora mira, tu casa está abandonada, y no volverás a verme hasta que digas: Bendiciones al que viene en el nombre del Señor.
1: Capítulo 14.
3: Cierto día de descanso, Jesús fue a cenar en la casa de un líder de los fariseos, y la gente lo observaba de cerca. Había allí un hombre que tenía hinchados los brazos y las piernas. Jesús preguntó a los fariseos y a los expertos de la ley religiosa:
4: ¿Permite o no la ley sanar a la gente el día de descanso?
3: Como ellos se negaron a contestar, Jesús tocó al hombre enfermo, lo sanó y lo despidió. Después se dirigió a ellos y dijo:
4: ¿Quién de ustedes no trabaja el día de descanso? Si tu hijo o tu buey cae en un pozo, ¿acaso no corres para sacarlo?
3: Una vez más, ellos no pudieron responder. Cuando Jesús vio que todos los invitados a la cena trataban de sentarse en los lugares de honor, cerca de la cabecera de la mesa, les dio el siguiente consejo:
4: Cuando te inviten a una fiesta de bodas, no te sientes en el lugar de honor. ¿Qué pasaría si invitaron a alguien más distinguido que tú? El anfitrión vendría y te diría: Cédele tu asiento a esta persona. Te sentirías avergonzado y tendrías que sentarte en cualquier otro lugar que haya quedado libre al final de la mesa. Más bien, ocupa el lugar más humilde al final de la mesa. Entonces, cuando el anfitrión te vea, vendrá y te dirá: Amigo, tenemos un lugar mejor para ti. Entonces serás honrado delante de todos los demás invitados, pues aquellos que se exaltan a sí mismos serán humillados, y los que se humillan a sí mismos serán exaltados.
3: Luego, Jesús se dirigió al anfitrión:
4: Cuando ofrezcas un almuerzo o des un banquete, No invites a tus amigos, hermanos, parientes y vecinos ricos, pues ellos también te invitarán a ti, y esa será tu única recompensa. Al contrario, invita al pobre, al lisiado, al cojo y al ciego. Luego, en la resurrección de los justos, Dios te recompensará por invitar a los que no podían devolverte el favor.
3: Al oír esto, un hombre que estaba sentado a la mesa con Jesús exclamó:
2: ¡Qué bendición será participar de un banquete en el reino de Dios!
3: Jesús respondió con la siguiente historia.
4: Un hombre preparó una gran fiesta y envió muchas invitaciones. Cuando el banquete estuvo listo, envió a su sirviente a decirles a los invitados: «Vengan, el banquete está preparado». Pero todos comenzaron a poner excusas. Uno dijo: «Acabo de comprar un campo y debo ir a inspeccionarlo. Por favor, discúlpame». Otro dijo: «Acabo de comprar 5 yuntas de bueyes y quiero ir a probarlas. Por favor, discúlpame». Otro dijo: «Acabo de casarme, así que no puedo ir». El sirviente regresó y le informó a su amo lo que le habían dicho. Su amo se puso furioso y le dijo: «Ve rápido a las calles y callejones de la ciudad e invita a los pobres, a los lisiados, a los ciegos y a los cojos». Después de hacerlo, el sirviente informó: «Todavía queda lugar para más personas». Entonces su amo dijo: «Ve por los senderos y detrás de los arbustos, y a cualquiera que veas, insístele que venga para que la casa esté llena, pues ninguno de mis primeros invitados probará ni una migaja de mi banquete».
3: Una gran multitud seguía a Jesús. Él se dio vuelta y les dijo:
4: «Si quieres ser mi discípulo, debes aborrecer a los demás, a tu padre y madre, esposa e hijos, hermanos y hermanas. Sí, hasta tu propia vida. De lo contrario, no puedes ser mi discípulo. Además, si no cargas tu propia cruz y me sigues, no puedes ser mi discípulo. Sin embargo, no comiences sin calcular el costo, pues ¿quién comenzaría a construir un edificio sin primero calcular el costo para ver si hay suficiente dinero para terminarlo? De no ser así, tal vez termine solamente los cimientos antes de quedarte sin dinero. Y entonces, todos se reirán de ti. Dirán: ahí está el que comenzó un edificio y no pudo terminarlo. ¿O qué rey entraría en guerra con otro rey sin primero sentarse con sus consejeros para evaluar si su ejército de 10.000 puede vencer a los 20.000 soldados que marchan contra él? Y si no puede, enviará una delegación para negociar las condiciones de paz mientras el enemigo todavía esté lejos. Así que no puedes convertirte en mi discípulo sin dejar todo lo que posees. La sal es buena para condimentar, pero si pierde su sabor, ¿cómo la harán salada de nuevo? La sal sin sabor no sirve ni para la tierra ni para el abono. Se tira. El que tenga oídos para oír, que escuche y entienda.
1: Capítulo 15.
3: Los cobradores de impuestos y otros pecadores de mala fama a menudo venían a escuchar las enseñanzas de Jesús. Por eso los fariseos y los maestros de la ley religiosa se quejaban de que Jesús se juntaba con semejantes pecadores y hasta comía con ellos. Entonces Jesús les contó la siguiente historia.
4: Si un hombre tiene 100 ovejas y una de ellas se pierde, ¿qué hará? ¿No dejará las otras 99 en el desierto y saldrá a buscar la perdida hasta que la encuentre? Y cuando la encuentre, la cargará con alegría en sus hombros y la llevará a su casa. Cuando llegue, llamará a sus amigos y vecinos y les dirá: «Alégrense conmigo porque encontré mi oveja perdida». De la misma manera, hay más alegría en el cielo por un pecador perdido que se arrepiente y regresa a Dios que por 99 justos que no se extraviaron. O supongamos que una mujer tiene 10 monedas de plata y pierde una. ¿No encenderá una lámpara y barrerá toda la casa y buscará con cuidado hasta que la encuentre? Y cuando la encuentre, llamará a sus amigos y vecinos y les dirá: alégrense conmigo porque encontré mi moneda perdida. De la misma manera, hay alegría en presencia de los ángeles de Dios cuando un solo pecador se arrepiente.
3: Para ilustrar mejor esa enseñanza, Jesús les contó la siguiente historia.
4: Un hombre tenía 2 hijos. El hijo menor le dijo al padre: quiero la parte de mi herencia ahora, antes de que mueras. Entonces, el padre accedió a dividir sus bienes entre sus 2 hijos. Pocos días después, el hijo menor empacó sus pertenencias y se mudó a una tierra distante, donde derrochó todo su dinero en una vida desenfrenada. Al mismo tiempo que se le acabó el dinero, hubo una gran hambruna en todo el país, y él comenzó a morirse de hambre. Convenció a un agricultor local de que lo contratara, y el hombre lo envió al campo para que diera de comer a sus cerdos. El joven llegó a tener tanta hambre que hasta las algarrobas con las que alimentaba a los cerdos le parecían buenas para comer, pero nadie le dio nada. Cuando finalmente entró en razón, se dijo a sí mismo: en casa, hasta los jornaleros tienen comida de sobra. Y aquí estoy yo, muriéndome de hambre. Volveré a la casa de mi padre y le diré: padre, he pecado contra el cielo y contra ti. Ya no soy digno de que me llamen tu hijo. Te ruego que me contrates como jornalero. Entonces regresó a la casa de su padre. Y cuando todavía estaba lejos, su padre lo vio llegar. Lleno de amor y de compasión, corrió hacia su hijo, lo abrazó y lo besó. Su hijo le dijo: padre, he pecado contra el cielo y contra ti, y ya no soy digno de que me llamen tu hijo. Sin embargo, su padre dijo a los sirvientes: rápido, traigan la mejor túnica que haya en la casa y vístanlo. Consigan un anillo para su dedo y sandalias para sus pies. Maten el ternero que hemos engordado. Tenemos que celebrar con un banquete, porque este hijo mío estaba muerto y ahora ha vuelto a la vida. Estaba perdido y ahora ha sido encontrado. Entonces comenzó la fiesta. Mientras tanto, el hijo mayor estaba trabajando en el campo. Cuando regresó, oyó el sonido de música y baile en la casa y preguntó a uno de los sirvientes qué pasaba. Tu hermano ha vuelto, le dijo, y tu padre mató el ternero engordado. Celebramos porque llegó a salvo. El hermano mayor se enojó y no quiso entrar. Su padre salió y le suplicó que entrara, pero él respondió: todos estos años he trabajado para ti como un burro y nunca me negué a hacer nada de lo que me pediste. Y en todo ese tiempo no me diste ni un cabrito para festejar con mis amigos. Sin embargo, cuando este hijo tuyo regresa después de haber derrochado tu dinero en prostitutas, matas el ternero engordado para celebrar. Su padre le dijo: mira, querido hijo, tú siempre has estado a mi lado y todo lo que tengo es tuyo. Teníamos que celebrar este día feliz, pues tu hermano estaba muerto y ha vuelto a la vida. Estaba perdido y ahora ha sido encontrado.
1: Capítulo 16.
3: Jesús les contó la siguiente historia a sus discípulos.
4: Había cierto hombre rico que tenía un administrador que manejaba sus negocios. Un día, llegó la noticia de que el administrador estaba malgastando el dinero de su patrón. Entonces, el patrón lo llamó y le dijo: ¿qué es esto que oigo acerca de ti? Prepara un informe final porque voy a despedirte. El administrador pensó: ¿y ahora qué haré? Mi jefe me ha despedido. No tengo fuerzas para cavar zanjas y soy demasiado orgulloso para mendigar. ¡Ah! Ya sé cómo asegurarme de que tendré muchos amigos que me recibirán en sus casas cuando mi patrón me despida. Entonces invitó a todo el que le debía dinero a su patrón para conversar sobre la situación. Le preguntó al primero: ¿cuánto debes a mi patrón? El hombre contestó: le debo 100 medidas de aceite de oliva. Entonces el administrador le dijo: toma la factura y cámbiala a 50 medidas. Le preguntó al siguiente: ¿cuánto le debes tú? Le debo 100 medidas de trigo, respondió. Toma la factura y cámbiala a 80 medidas, le dijo. El hombre rico tuvo que admirar a este pícaro deshonesto por su astucia. Y la verdad es que los hijos de este mundo son más astutos que los hijos de la luz al lidiar con el mundo que los rodea. Aquí está la lección. Usen sus recursos mundanos para beneficiar a otros y para hacer amigos. Entonces, cuando esas posesiones terrenales se acaben, ellos les darán la bienvenida a un hogar eterno. Si son fieles en las cosas pequeñas, serán fieles en las grandes. Pero si son deshonestos en las cosas pequeñas, no actuarán con honradez en las responsabilidades más grandes. Entonces, si no son confiables con las riquezas mundanas, ¿quién les confiará las verdaderas riquezas del cielo? Y si no son fieles con las cosas de otras personas, ¿por qué se les debería confiar lo que es de ustedes? Nadie puede servir a dos amos, pues odiará a uno y amará al otro. Será leal a uno y despreciará al otro. No se puede servir a Dios y al dinero.
3: Los fariseos, que amaban mucho su dinero, oyeron todo eso y se burlaron de Jesús. Entonces, él les dijo:
4: a ustedes les encanta parecer como personas rectas en público, pero Dios conoce el corazón. Lo que este mundo honra es detestable a los ojos de Dios. Hasta el tiempo de Juan el Bautista, la ley de Moisés y el mensaje de los profetas fueron sus guías. Pero ahora se predica la buena noticia del reino de Dios, y todos están ansiosos por entrar. Eso no significa que la ley haya perdido su fuerza. Es más fácil que el cielo y la tierra desaparezcan a que el más pequeño punto de la ley de Dios sea anulado. Por ejemplo, un hombre que se divorcia de su esposa y se casa con otra comete adulterio, y el que se case con una mujer divorciada de su esposo comete adulterio. Había un hombre rico que se vestía con gran esplendor en púrpura y lino de la más alta calidad y vivía rodeado de lujos. Tirado a la puerta de su casa, había un hombre pobre llamado Lázaro, quien estaba cubierto de llagas. Mientras Lázaro estaba tendido, deseando comer las sobras de la mesa del hombre rico, los perros venían y le lamían las llagas abiertas. Con el tiempo, el hombre pobre murió, y los ángeles lo llevaron a estar con Abraham. El hombre rico también murió, y fue enterrado, y su alma fue al lugar de los muertos. Allí, en medio del tormento, vio a Abraham a lo lejos con Lázaro junto a él. El hombre rico gritó:
5: ¡Padre Abraham, ten piedad!
4: Envíame a Lázaro para que moje la punta de su dedo en agua y refresque mi lengua. Estoy en angustia, en estas llamas.
7: Abraham le dijo: hijo, recuerda que tuviste todo lo que quisiste durante tu vida, y Lázaro no tuvo nada. Ahora él está aquí recibiendo consuelo, y tú estás en angustia. Además, hay un gran abismo que nos separa. Ninguno de nosotros puede cruzar hasta allí, y ninguno de ustedes puede cruzar hasta aquí. Entonces el hombre rico dijo:
5: Por favor, padre Abraham, al menos envíalo a la casa de mi padre. Tengo 5 hermanos y quiero advertirles que no terminen en este lugar de tormento.
7: Abraham le dijo: Moisés y los profetas ya les advirtieron. Tus hermanos pueden leer lo que ellos escribieron. El hombre rico respondió:
5: No, padre Abraham, pero si se les envía a alguien de los muertos, ellos se arrepentirán de sus pecados y volverán a Dios.
7: Pero Abraham le dijo: Si no escuchan a Moisés y a los profetas, no se persuadirán por más que alguno se levantara de los muertos.
1: Capítulo 17.
3: Cierto día, Jesús dijo a sus discípulos:
4: Siempre habrá tentaciones para pecar, pero qué aflicción le espera a la persona que provoca la tentación. Sería mejor que se arrojara al mar con una piedra de molino alrededor del cuello que hacer que uno de estos pequeños caiga en pecado. Así que cuídense. Si un creyente peca, repréndelo. Luego, si hay arrepentimiento, perdónalo. Aun si la persona te agravia 7 veces al día y cada vez regresa y te pide perdón, debes perdonarla.
3: Los apóstoles le dijeron al Señor:
4: Muéstranos cómo aumentar nuestra fe. Si tuvieran fe, aunque fuera tan pequeña como una semilla de mostaza, podrían decirle a este árbol: Desarráigate y échate al mar, y les obedecería. Cuando un sirviente vuelve de arar o de cuidar las ovejas, ¿acaso su patrón le dice: Ven y come conmigo? No, le dirá: Prepara mi comida, ponte el delantal y sírveme mientras como. Luego puedes comer tú. ¿Y le agradece el amo al sirviente por hacer lo que se le dijo que hiciera? Por supuesto que no. De la misma manera, cuando ustedes me obedecen, deben decir: Somos siervos indignos que simplemente cumplimos con nuestro deber.
3: Mientras Jesús seguía camino a Jerusalén, llegó a la frontera entre Galilea y Samaria. Al entrar en una aldea, 10 leprosos se quedaron a la distancia, gritando:
8: ¡Jesús!
5: ¡Jesús!
8: ¡Maestro!
5: ¡Ten compasión de nosotros!
8: ¡De nosotros!
3: Jesús los miró y dijo:
4: Vayan y preséntense a los sacerdotes.
3: Y mientras ellos iban, quedaron limpios de la lepra. Uno de ellos, cuando vio que estaba sano, volvió a Jesús y exclamó:
5: ¡Alaben a Dios!
3: Y cayó al suelo, a los pies de Jesús, y le agradeció por lo que había hecho. Ese hombre era samaritano. Jesús preguntó:
4: ¿No sané a 10 hombres? ¿Dónde están los otros 9? ¿Ninguno volvió para darle gloria a Dios, excepto este extranjero?
3: Y Jesús le dijo al hombre:
4: Levántate y sigue tu camino. Tu fe te ha sanado.
3: Un día, los fariseos le preguntaron a Jesús:
9: ¿Cuándo vendrá el reino de Dios?
4: No pueden descubrir el reino de Dios por medio de señales visibles. Nunca podrán decir: Aquí está, o está por allí, porque el reino de Dios ya está entre ustedes.
3: Entonces dijo a sus discípulos:
4: Se acerca el tiempo en que desearán ver el día que el Hijo del Hombre regrese, pero no lo verán. Algunos les dirán: Miren, allí está el Hijo del Hombre, o aquí está. Pero no lo sigan, pues así como el relámpago destella e ilumina el cielo de un extremo a otro, así será el día cuando venga el Hijo del Hombre. Pero primero, el Hijo del Hombre tiene que sufrir terriblemente y ser rechazado por esta generación. Cuando el Hijo del Hombre regrese, será como en los días de Noé. En esos días, la gente disfrutaba de banquetes, fiestas y casamientos, hasta el momento en que Noé entró en su barco y llegó el diluvio y los destruyó a todos. El mundo será como en los días de Lot, cuando las personas se ocupaban de sus quehaceres diarios, comían y bebían, compraban y vendían, cultivaban y edificaban, hasta la mañana en que Lot salió de Sodoma. Entonces llovió del cielo fuego y azufre ardiente, y destruyó a todos. Sí, será todo como siempre, hasta el día en que se manifieste el Hijo del Hombre. Ese día, la persona que esté en la azotea no baje a la casa para empacar. La persona que esté en el campo no regrese a su casa. Recuerden lo que le pasó a la esposa de Lot. Si se aferran a su vida, la perderán. Pero si dejan de aferrarse a su vida, la salvarán. Esa noche, dos personas estarán durmiendo en una misma cama. Una será llevada y la otra dejada. Dos mujeres estarán moliendo harina juntas en un molino. Una será llevada, la otra será dejada.
3: Los discípulos le preguntaron:
10: ¿dónde sucederá eso, Señor?
4: Así como los buitres, cuando se juntan, indican que hay un cadáver cerca. De la misma manera, esas señales revelan que el fin está cerca.
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que habita al abrigo del Altísimo morará bajo la sombra del Omnipotente. Diré yo a Jehová, esperanza mía y castillo mío, mi Dios, en quien confiaré. Él te librará del lazo del cazador, de la peste destructora. Con sus plumas te cubrirá y debajo de sus alas estarás seguro. Escudo y adarga es su verdad. No temerás el terror nocturno, ni saeta que vuele de día, ni pestilencia que ande en oscuridad, ni mortandad que en medio del día destruya. Caerán a tu lado 1,000 y 10,000 a tu diestra, mas a ti no llegará. Ciertamente con tus ojos mirarás y verás la recompensa de los impíos. Porque has puesto a Jehová, que es mi esperanza, al Dios Altísimo por tu habitación. No te sobrevendrá mal, ni plaga tocará tu morada. Pues a sus ángeles mandará acerca de ti, que te guarden en todos tus caminos. En las manos te llevarán, para que tu pie no tropiece en piedra. Sobre el león y el áspid pisarás, hollarás al cachorro del león y al dragón. Por cuanto en mí ha puesto su amor, yo también lo libraré. Le pondré en alto, por cuanto ha conocido mi nombre. Me invocará y yo le responderé. Con él estaré yo en la angustia. Lo libraré y le glorificaré. Lo saciaré de larga vida y le mostraré mi salvación.

por lo cual Dios también le exaltó hasta lo sumo y le dio un nombre que es sobre todo nombre, para que en el nombre de Jesús se doble toda rodilla de los que están en los cielos y en la tierra y debajo de la tierra, y toda lengua confiese que Jesucristo es el Señor, para gloria de Dios Padre.

¿Por qué me llamáis Señor, Señor, y no hacéis lo que yo digo? Ni tampoco presentéis vuestros miembros al pecado como instrumentos de iniquidad, sino presentaos vosotros mismos a Dios como vivos entre los muertos, y vuestros miembros a Dios como instrumentos de justicia. Porque el pecado no se enseñoreará de vosotros, pues no estáis bajo la ley, sino bajo la gracia. Así que, hermanos, os ruego por las misericordias de Dios que presentéis vuestros cuerpos en sacrificio vivo, santo y agradable a Dios, que es vuestro culto racional. No os conforméis a este siglo, sino transformaos por medio de la renovación de vuestro entendimiento, para que comprobéis cuál sea la buena voluntad de Dios, agradable y

Pues si vivimos, para el Señor vivimos. Y si morimos, para el Señor morimos. Así pues, sea que vivamos o que muramos, del Señor somos. Pero en cuanto a mí, el acercarme a Dios es el bien. He puesto en el Señor mi esperanza para contar todas tus obras. Porque tú, Señor, eres bueno y perdonador y grande en misericordia.

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1: En armonía, le indicamos la hora.
2: 7:04.
3: Dios el Padre, por medio del Señor Jesucristo, nos salvó en el momento en que le aceptamos como nuestro Salvador. Salvó nuestro espíritu y nuestra alma, y nos dirigimos al cielo. Dice que ahora nuestra ciudadanía está en los cielos, desde donde esperamos la venida del Señor Jesucristo. Por lo tanto, aunque somos salvos y redimidos aquí y ahora, la culminación de esa redención es futura.
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3: Amable oyente, este es el último mensaje de nuestra serie sobre la Iglesia titulado La venida de Cristo por su Iglesia. Sabiendo que sus discípulos atravesarían verdaderas dificultades, les habló con palabras hermosas. Vayamos por favor a Juan capítulo 14, versículos 1 al 11. Dice así: No se turbe vuestro corazón. Creéis en Dios, creed también en mí. En la casa de mi Padre muchas moradas hay. Si así no fuera, yo os lo hubiera dicho. Voy, pues, a preparar lugar para vosotros. Y si me fuere y os preparare lugar, vendré otra vez, y os tomaré a mí mismo, para que donde yo estoy, vosotros también estéis. Y sabéis a dónde voy, y sabéis el camino. Le dijo Tomás: Señor, no sabemos a dónde vas. ¿Cómo, pues, podemos saber el camino? Jesús le dijo: Yo soy el camino y la verdad y la vida. Nadie viene al Padre sino por mí. Si me conocieseis, también a mi Padre conoceríais. Y desde ahora le conocéis y le habéis visto. Felipe le dijo: Señor, muéstranos el Padre y nos basta. Jesús le dijo: ¿Tanto tiempo hace que estoy con vosotros y no me has conocido, Felipe? El que me ha visto a mí ha visto al Padre. ¿Cómo, pues, dices tú, muéstranos el Padre? ¿No crees que yo soy en el Padre y el Padre en mí? Las palabras que yo os hablo no las hablo por mi propia cuenta, sino que el Padre que mora en mí, Él hace las obras. Creedme que yo soy en el Padre y el Padre en mí. De otra manera, creedme por las mismas obras. Jesucristo dijo en este capítulo que un día, y ese día es desconocido para los hombres, vendría por su Iglesia, la novia, el cuerpo del que somos parte. En el primer mensaje de esta serie hablamos sobre qué es la Iglesia. O sea, la Iglesia es la novia de Jesucristo. Cuando comprendemos toda la idea de la ceremonia de boda y cómo tenía lugar en aquella época, podemos entender por qué Jesucristo representó su venida a su Iglesia como el novio que viene por su novia. Jesucristo nos prometió que vendría. Y es interesante lo que dijo: No se turbe vuestro corazón. ¿Creéis en Dios? Creed también en mí. Entonces nos prometió que estaríamos donde Él iba. Amable oyente, ¿eso no es propio de Dios? Jesucristo, antes de su crucifixión, les aseguró que regresaría. Después ascendió delante de sus apóstoles ante sus ojos y la Biblia dice que Dios les dio una bendita seguridad. Vayamos por favor a Hechos, capítulo 1, versículos 10 y 11. Dice así: Y estando ellos con los ojos puestos en el cielo, entre tanto que él se iba, he aquí se pusieron junto a ellos dos varones con vestiduras blancas. los cuales también les dijeron: «Varones galileos, ¿por qué estáis mirando al cielo? Este mismo Jesús, que ha sido tomado de vosotros al cielo, así vendrá como le habéis visto ir al cielo». Esa fue la forma hermosa en que Dios afirmó, reafirmó y confirmó lo que el Señor Jesucristo les había dicho. No solo que se iba, sino también que regresaría. Amable oyente, ¿ha pensado alguna vez en por qué Jesucristo regresará por su iglesia? Me refiero a por qué regresará y nos llevará al cielo. Quizás piense usted que es porque Él hizo una promesa. Y efectivamente, Él hizo una promesa. Pero quisiera que examinemos tres motivos por los cuales Él regresará. El primero se encuentra en el libro de Efesios, donde se refiere a que el Espíritu Santo ha sellado a cada creyente, a cada hijo e hija de Dios. Uno de los motivos de su regreso es completar el proceso de redención que Él ya inició. Vayamos por favor a Efesios capítulo 1, versículos 13 y 14. Dice así: «En Él también vosotros, habiendo oído la palabra de verdad, el evangelio de vuestra salvación, y habiendo creído en Él, fuisteis sellados con el Espíritu Santo de la promesa». Eso nos hace hijos de Dios, que es las arras de nuestra herencia hasta la redención de la posesión adquirida, o sea nosotros, para alabanza de su gloria. En otra ocasión dice, en el Evangelio de Lucas, que nuestra redención está cerca. ¿Cómo podemos ser salvos ahora? Al haber sido redimidos como un acto del pasado, ¿cómo podemos serlo ya? También dice, hasta la redención de la posesión adquirida. Le diré lo que significa. Significa que Dios el Padre, por medio del Señor Jesucristo, nos salvó en el momento en que le aceptamos como nuestro Salvador. Salvó nuestro espíritu y nuestra alma, y nos dirigimos al cielo. Dice que ahora nuestra ciudadanía está en los cielos, desde donde esperamos la venida del Señor Jesucristo. Por lo tanto, aunque somos salvos y redimidos aquí y ahora, la culminación de esa redención es futura. Y cuando el Señor Jesucristo venga, ¿qué hará? No solo cambiará nuestros cuerpos físicos, sino que, si hemos fallecido, resucitará ese cuerpo. Dice que ese cuerpo será transformado a semejanza del suyo, de modo que nuestra redención, en definitiva, no solo será de alma y espíritu, sino también del cuerpo. Todo nuestro ser será redimido, y tendremos un cuerpo glorificado semejante al de Jesucristo. En Primera de Juan, leemos que cuando le veamos, seremos semejantes a Él. Eso no significa que nos veamos como Él, sino que nuestro cuerpo tendrá la misma sustancia y no estaremos limitados por el tiempo, el espacio ni la materia. Dice que seremos semejantes a Él porque le veremos tal como es. Además, dice que en el presente estamos siendo conformados a su semejanza. El Espíritu Santo está actuando en cada creyente, conformando su vida a semejanza de Jesucristo. Él no está conformando su cuerpo, está conformando su espíritu. Por lo tanto, estamos creciendo interiormente. Pero la redención de Dios definitiva no solo incluye el espíritu y el alma de una persona, sino igualmente el cuerpo. La Biblia dice que Él completará, finalizará, llevará a su cumplimiento lo que Él ha empezado en nosotros. Entonces, uno de los motivos por los que Él nos llevará de esta vida es para completar su plan de redención. Él salva y redime todo nuestro ser y no solo parte de nosotros. Veamos ahora el motivo más hermoso de su venida. Vayamos, por favor, al Evangelio de Juan, capítulo 14, versículo 3. Dice así: «Y si me fuere y os prepararé el lugar, vendré otra vez, y os tomaré a mí mismo, para que donde yo estoy, vosotros también estéis». El motivo principal de la venida de Jesucristo por su iglesia es que podamos vivir con Él eternamente en un lugar preparado para nosotros. Amable oyente, ¿qué intentó comunicar Jesucristo a sus apóstoles una y otra vez? Él dijo: «He venido para habitar en ustedes. El Padre y yo somos uno, y mi voluntad es que ustedes vivan en unidad». ¿Qué decía Jesucristo continuamente? Quería que viviéramos en unidad con Él, y por eso dijo que vino a vivir en nosotros. Estamos en Cristo y Cristo está en nosotros. Él oró para que pudiéramos vivir en esa perfecta unidad de armonía y en humildad delante de Él, en sumisión a Él.
2: Y cuando nos sometemos a Él, ¿qué ocurre? Él se mueve en nuestra vida y llegamos a ser uno con Jesucristo. ¿Sabe usted, amable oyente, por qué Él viene por nosotros? Porque cuando venga para recibirnos, la unidad, la armonía total y sin obstáculos entre dos seres se consumará. Cuando Jesucristo nos lleve de esta vida, dejaremos aquí el cuerpo físico. Dejaremos este principio de pecado aquí. Luego, en toda la perfección de lo que es Jesucristo, estaremos en perfecta armonía con Él. Ese es el motivo de su venida. Hay un viejo himno que deberíamos cantar de vez en cuando, que dice, «Este mundo no es mi hogar, solamente estoy de paso. Mi tesoro está guardado allá arriba en los cielos». Fíjese que, honestamente, estamos aquí solamente de viaje. Si usted está acumulando como si fuera a quedarse aquí para siempre, está tristemente equivocado. Porque cuando vea el primer destello del cielo, comprenderá que todo eso era paja, madera y heno. Y Él está preparando un lugar para nosotros. Él dijo, «Y si me fuere y os preparare el lugar, vendré otra vez, y os tomaré a mí mismo, para que donde yo estoy, vosotros también estéis». Por lo tanto, como creyentes, debemos vivir siempre con las manos abiertas y los pies preparados para movernos en cualquier momento al llamado de Dios, porque la Biblia no dice en ningún momento que este mundo sea nuestro hogar. Dice que, en primer lugar, nuestra ciudadanía está en los cielos, de donde también esperamos la venida de Jesucristo. Bien, si mi ciudadanía está allá arriba, significa que ese es mi hogar. Amable oyente, tenemos un cuerpo temporal, así que no se preocupe, debe entregarlo. Obtendrá otro mejor. Él dice que vivimos en un hogar temporal y quisiera decirle algo más. El lugar que usted tiene apartado en el cementerio es solamente temporal. Su cuerpo estará ahí por un breve tiempo porque Él dice que cuando venga, ese lugar quedará vacío. Entonces, lo que debemos preguntarnos es lo siguiente. ¿Cómo tendrá lugar todo eso? ¿Qué tenía Él en mente cuando dijo que vendría? Bien, Primera de Tesalonicenses, capítulo 4, y Primera de Corintios, capítulo 15, son dos grandes capítulos que hablan de la venida de nuestro Señor Jesucristo. Y quisiera mostrarle la imagen y que piense en ello por un momento. Dijo que vendrá por su novia. ¿Quién es la novia? La iglesia es su novia. Y quizás alguien pregunte, ¿cuándo se firmó el contrato? Se firmó cuando recibimos al Señor Jesucristo como nuestro Salvador personal. Por lo tanto, cuando fuimos salvos por la gracia de Dios, en ese momento se estableció el contrato de nuestro matrimonio con Jesucristo y ahora somos parte de la novia. Y lo siguiente que ocurrirá en su calendario será la llegada de su novia. Él vendrá por nosotros y dice que cuando nos lleve al hogar, se celebrará la gran fiesta de las bodas del Cordero, tal como se describe en el libro de Apocalipsis. Entonces, cuando habla de su venida, habla de algo hermoso, glorioso y positivo. No existe el temor que con frecuencia implantamos en las mentes de las personas respecto a la venida de Jesucristo. El temor radica en estar ahí cuando Jesucristo venga en juicio contra quienes lo despreciaron y lo rechazaron. Y él emplea la imagen de una hermosa escena de bodas. El novio llega a buscar a la novia. Ella anticipó su venida y se preparó para ello. Ha esperado esa venida y ha vivido para ella. Tiene mucho que ganar con la llegada del novio y no es un momento para estar triste. Es un momento para estar feliz y gozoso. En ese tipo de contexto, él declara su venida por su iglesia. Ahora bien, veamos lo que él dice que ocurrirá. En Primera de Tesalonicenses leemos que habrá un grito, el sonido de un grito, un sonido de trompeta. Y entonces, el Señor Jesucristo aparecerá en el cielo. ¿Recuerda usted lo que los ángeles les dijeron a los apóstoles? Les dijeron que tal como vieron ascender a Jesucristo, lo verán descender. Veremos descender al Señor Jesucristo cuando venga por su iglesia. La Biblia dice en el libro de Apocalipsis, capítulo 1, que todo ojo le verá. Será entonces cuando Él viene en juicio sobre la tierra. Sin embargo, la Biblia dice que cuando Él venga por su iglesia, lo hará como un ladrón en la noche. Vendrá por su novia. Con frecuencia, cuando un novio venía por su novia, en ocasiones, en la noche, con sus amigos, se oía un grito que decía, ¡viene el novio! ¡Viene el novio! Entonces la novia sabía que él estaba de camino, pero estaba preparada para esa venida. Amable oyente, Dios quiere que nosotros vivamos preparados continuamente para la venida del Señor Jesucristo. La Biblia dice que Él vendrá con voz de mando y voz de arcángel, y que sonará la trompeta de Dios. Lo primero que ocurrirá será en el cementerio. O sea, sus familiares y amigos ya fallecidos, dice que cuando suene la trompeta, ¿qué cree usted que será ese sonido? ¿Dirá que Jesucristo viene o gritará, levántense? Y dice que el cuerpo de cada creyente que ha vivido saldrá de la tierra o del mar y que si fue destruido en guerras o quemado en un incendio, resucitará. Entonces, esos cuerpos serán como el de Jesucristo, cuerpos glorificados que serán levantados, unidos en el aire con el alma y el espíritu. Además, dice que después de la transformación en esa resurrección, los que estén vivos serán levantados para reunirse con ellos en las nubes y recibir al Señor en el aire. Y así estaremos siempre con el Señor. No será un momento para sentir miedo. Somos el cuerpo de Jesucristo. Somos la novia. ¿Sabe usted lo que ocurrirá? La novia se reunirá con el novio. El novio vendrá por la novia y todo será una ocasión gloriosa. Esa promesa le pertenece a cada persona que ha aceptado a Jesucristo como su Salvador personal. Y alguien dirá que no cree en nada de eso. Entonces le preguntaré lo siguiente. ¿Cuál es su plan? Y quisiera decirle, amable oyente, si usted no es salvo por la gracia de Dios y no encaja su vida en este plan, entonces, ¿qué plan tiene? Fíjese que la verdad, usted no tiene un plan. Aunque muera, vivirá en el cielo o en el infierno, pero vivirá porque usted fue creado como un ser eterno. O sea, desde el momento en que nació, existirá para siempre en algún lugar. Y lo que estamos comunicando es el plan de Dios. Si usted nunca se ha enfrentado al plan de Dios, me gustaría animarle a hacerlo. Fíjese que Él nos dice tres cosas muy sencillas que debemos hacer, solamente tres cosas. Las vemos en Mateo, capítulo 24, y en Primera de Corintios, capítulo 15. En primer lugar, debemos vigilar, o sea, estar vigilantes. Él podría venir hoy mismo o dentro de 100 años. Nos dice que no nos corresponde conocer los tiempos, pero que debemos estar vigilantes. Eso es lo primero, vigilar y discernir los tiempos. Además, nos dice que no solo debemos estar vigilantes, también debemos estar preparados. ¿Cómo nos preparamos? Recibimos al Señor Jesucristo como nuestro Salvador personal. Entregamos a Él nuestro cuerpo, alma y espíritu, dándole una posesión completa y el control y el uso de nuestra vida, rindiéndola a Él. Veamos cuál es la tercera cosa. Vayamos, por favor, a 1 Corintios, capítulo 15, versículo 58. Dice así: Así que, hermanos míos amados, estad firmes y constantes, creciendo en la obra del Señor siempre, sabiendo que vuestro trabajo en el Señor no es en vano. Vivimos en una época en la que Jesucristo podría venir por su iglesia. ¿Qué debemos preguntarnos en preparación para eso? Es lo siguiente. ¿Qué estamos haciendo? Amable oyente, quisiera hacerle una sencilla pregunta. ¿Está usted preparado? Si nunca ha recibido a Jesucristo, que será quien venga, ¿cómo puede rechazarle y esperar que le reciba cuando Él venga? Amable oyente, si quiere estar preparado, el primer paso es recibir a Jesucristo como su Salvador personal. Ese es el primer paso. El segundo paso es ser bautizado, identificándose con el cuerpo, con la novia de Jesucristo. Después, empezar a crecer en el Señor, invertir su vida, su tiempo, su dinero y todo lo que tiene. No en esta vida, sino en la vida venidera. Porque todo lo que hacemos en el nombre de Jesucristo, con el motivo correcto, para su gloria, honra y alabanza, es como enviar riquezas al cielo delante de Dios. Y fíjese que si tenemos el concepto adecuado de lo que significa, estamos aquí de viaje. Esta es una situación temporal. Quisiera plantearle la siguiente pregunta. ¿Es sabio el hombre que se prepara para lo eterno y lo duradero? ¿O es sabio el hombre que invierte su vida en lo temporal y limitado, que un día será consumido por un soplo de la ira de Dios? Sabio se prepara para el lugar donde pasará la eternidad. Y esa es mi súplica para usted en este momento. Oremos. Padre Celestial, te damos gracias. Te alabamos y bendecimos tu santo nombre por la maravillosa gracia que llegó a nosotros mediante la cruz de Jesucristo. Te alabamos porque nuestra ciudadanía está en los cielos. Padre, nuestros corazones se gozan y te alaban, y quisiéramos gritar ¡Aleluya! Cuando pensamos en ello. Pero nuestros corazones también se entristecen cuando pensamos en alguien que no disfrutará de la gloria. Padre, quisiera orar en este momento por esa persona que nunca ha sido salva, para que hables a su corazón. Dale la valentía para decir, Señor Jesucristo, te acepto como mi Salvador personal. Te entrego mi vida en este momento y confío en que me salvas según lo que Jesucristo hizo en la cruz. Te acepto aquí y ahora como mi Salvador y mi Señor. Esa es mi oración en el nombre de Cristo. Amén.

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2: No hay nada malo en una lista. Yo tengo una lista de oración.

0: Dios sabe todo lo que dice. También sabe lo que va a decir. Así que no tiene que preocuparse de que Dios se olvide de algo. Solo tiene que lidiar con eso uno a la vez. Permítame decirle algo más que es muy importante. Puede orar por la petición número 1, 2, 3, 4, 5 o la que sea. A veces puede querer saltar al número 7 o 10 y decir, Dios, en mi oración hoy está esto y aquello. Entonces, no se preocupe por la lista. Cuando usted está orando y hablando con Dios, Él conoce su corazón. Entonces, si usa o no una lista, no hace ninguna diferencia, porque Dios sabe dónde está su corazón.
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1: Todas las promesas que ha hecho Dios son sí en Cristo. Así que por medio de Cristo respondemos amén para la gloria de Dios. 2 Corintios 1:20. Estar en Cristo Jesús es una realidad extraordinaria. El significado de estar en Cristo nos deja sin aliento, unidos a Cristo, atados a Cristo. Si estamos en Cristo, veamos lo que esto significa para nosotros. En Cristo Jesús hemos sido sentados en los lugares celestiales, inclusive mientras Él vivió en la tierra. Eso es lo que muestra Efesios 2:6. Y con Él nos resucitó y con Él nos sentó en los lugares celestiales en Cristo Jesús. En Cristo Jesús, todas las promesas de Dios son sí para nosotros, según lo expresa 2 Corintios 1:20. Todas las promesas que ha hecho Dios son sí en Cristo. En Cristo Jesús estamos siendo santificados y hechos santos. A la iglesia de Dios que está en Corinto, a los que han sido santificados en Cristo Jesús. 1 Corintios 1:2. En Cristo Jesús, todo lo que realmente necesitamos nos será provisto, tal como dice Filipenses 4:19. Mi Dios proveerá a todas vuestras necesidades conforme a sus riquezas en gloria en Cristo Jesús. En Cristo Jesús, la paz de Dios guardará nuestro corazón y nuestra mente. Y la paz de Dios, que sobrepasa todo entendimiento, guardará vuestros corazones y vuestras mentes en Cristo Jesús. Filipenses 4:7. En Cristo Jesús tenemos vida eterna. Romanos 6:23 dice, porque la paga del pecado es muerte, pero la dádiva de Dios es vida eterna en Cristo Jesús, Señor nuestro. Por último, en Cristo Jesús, Dios nos resucitará de entre los muertos en la venida del Señor. Porque así como en Adán todos mueren, también en Cristo todos serán vivificados. 1 Corintios 15:22. Todos los que están unidos a Adán en la primera humanidad mueren. Todos los que están unidos a Cristo en la nueva humanidad resucitan a una vida nueva.
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0: En Armonía, le indicamos la hora.
3: 8:04.
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5: Santo es el Señor, digno de suprema alabanza. Amén. Eso quiere decir que en nuestro corazón, como está escrito, ¿no? Él tiene preeminencia en todo lo que pensamos, ¿no? Sobre todos los que amamos. Amén. ¿Sí? Sobre todo lo que valoramos en nuestra vida, el Señor es preeminente. Amén. Bendito sea el Señor. Gracias al Señor. Salmo 90, el Salmo 90. ¿Sí? Una vez que usted lo tenga, vamos a leer un solo versículo, después lo vamos a tocar más, pero el versículo 16. Salmo 90, versículo 16. Salmo 90, 16 dice: aparezca en tus siervos tu obra y tu gloria sobre sus hijos. Aparezca en tus siervos tu obra y tu gloria sobre sus hijos. Esa expresión, ¿no? Aparezca tu obra y tu gloria. Aparezca tu obra y tu gloria. Es como la palabra que cita Gamaliel cuando dice: si este consejo, esta visión, esta gloria que se muestra, ¿no?, de gloria en gloria, esta visión, este consejo o esta obra, si este consejo y obra, ¿no?, es de Dios, como dijo Gamaliel, por el Espíritu del Señor, como dijo, no la podréis destruir, ¿no? No se puede. Nosotros, llamados así en las Escrituras, en principio como gentiles, o sea, que estábamos, dice el apóstol Pablo a los Efesios, allí en el capítulo 2, sin entendimiento de las cosas de Dios, ajenos, ¿no?, a la vida de Dios, dice, sin conocer nada de los pactos de la promesa. Había pactos dados por Dios en una palabra suya que tiene que ver con este evangelio, que es evangelio eterno, que está bajo el sacerdocio o sumo sacerdocio de nuestro Señor Jesucristo, ¿no?, sin principio de días ni fin de vida. Esta palabra, entonces, esta noticia, este evangelio acerca de su Hijo, ¿no?, estaba para ser revelada, pero en una promesa que tenía cumplimiento. Se le dijo a Abraham: ¿se acuerdan? Sal de tu tierra, bueno, de tu parentela, de la casa de tus padres. Y dice: haré de ti, ¿se acuerdan qué dice? Haré de ti una gran nación. Y añade, eso está ligado, ¿ya?, para que ustedes no lo olviden, dice: haré de ti una gran nación y en tu simiente, ¿recuerdan?, serán benditas, y allí el alcance es muy grande, todas las familias de la tierra. Usted es hijo de, usted es papá de o mamá de, ¿no?, hija de, bueno, pero todas las familias, estamos incluidos todos, todos, absolutamente todos, ¿no? Una bendición de Dios con promesa para todas las familias de la tierra. Bueno, pero nosotros como gentiles estábamos ajenos a eso por, bueno, milenios. A los Efesios dice que era tal que estábamos sin esperanza en el mundo y sin Dios en el mundo. Entonces vamos a tener en el entendimiento esta siguiente meditación. Las verdades del Señor, está escrito, las verdades del Señor son antes de la fundación del mundo. Así dice, ¿no?, en Cristo, antes de la fundación del mundo. Otras, dice las Escrituras, son desde que se funda el mundo. Y que algunas que son antes de la fundación del mundo, se requiere, ¿no?, se requería que fuesen reveladas. Sin tener las Escrituras, los pactos, la manifestación de Dios, el llamamiento de Dios, los gentiles, vamos a decir, antes de que se formara el pueblo de Dios como tal, esa descendencia de Israel, los gentiles tenían cero entendimiento al respecto, no tenían cómo acceder, ¿no?, a aquello que es antes de la fundación del mundo y qué pasó, cómo se fundó el mundo y para qué también. Menos entender de Adán y de Eva. El Cordero fue preparado antes de la fundación del mundo, inmolado desde la fundación del mundo. Así está escrito. Pero el Cordero de Dios que está preparado para el hombre, para el mundo, no estaba revelado para todo el mundo. En el mundo estaba y el mundo por él fue hecho, ¿no? Pero el mundo no le conoció. No le conoció. Pero luego el Señor viene a lo suyo, a una comisión de Dios, y los suyos, ese pueblo, no le recibe. Dice, bueno, déjelo allí, pero es importante entenderlo. Entonces nosotros no teníamos y no tenemos, nos cuesta mucho, muchísimo. El leer las Escrituras para nosotros nos cuesta en lo humano, mucho. Incluso yo diría, digo en lo que he entendido y recibido del Señor en su temor, digo, es la gran dificultad de estar frente a las Escrituras. Porque en gran medida las Escrituras, siendo Escritura testimonial, testimonial quiere decir, están los testimonios de Dios mismo, están los acuerdos de Dios, están las palabras de Dios, ¿no? Están los estatutos de Dios, sus leyes, su deseo, su voluntad ahí, pero cuando uno la lee está muy lejos porque no tiene raíz, no, la verdad que fuimos, dice la Escritura, injertados, ¿no?, en el verdadero olivo, siendo como ramas silvestres, ¿no? Entonces, no teníamos conocimiento. A los papás, a ustedes como papás, les cuesta mucho lo de la familia, porque no hay nada aquí atrás que me agarre aquí atrás generacionalmente, nada. Si usted lee crónicas, le decía hace poco a un pastor, pero si las genealogías por algo están, pues, ¿cómo, para qué son? Están inspiradas, son testimoniales. Si las estudiáramos, bueno, las estudian hasta el día de hoy, porque hay una necesidad para el que es judío, ¿no? Pero el sentido que tienen en la revelación del Señor Jesucristo, aparece el Señor porque están esas genealogías y están ordenadas. ¿Sí? ¿Amén? ¿Sí? Bueno, pero nosotros nada. Nosotros digo, aquí puede que hayan algunos, sabemos que hay algunos que tienen alguna ascendencia justamente judía, pero en general no. Entonces hay muchas cosas de gran dificultad, pero sí tenemos una fuerza muy grande de muchos espíritus, de muchos principados. Voy a usar terminología escritural, ¿de acuerdo? Principados, potestades, gobernadores que son los mismos que estaban en el tiempo de Saúl, por ejemplo, cuando se manifestaron, en el tiempo de Daniel, sí, son los mismos. En el tiempo de Job, cuando terrores tenía y veía cosas, son los mismos, no han muerto. Y tienen una influencia sobre aquellos que no eran del pueblo. ¿Sí? Aquí hay poco amén en esta parte, no sé si lo expliqué o lo dije bien. Pero eso, por ejemplo, es un ejemplo, ¿no? Es un ejemplo. Todo lo que aparece en la Escritura con los babilonios, medos persas, griegos y romanos, ¿se acuerdan? Lo que aparece aparece en las Escrituras. Todos esos imperios de muchos siglos que fueron pasando hasta el día de hoy tienen una influencia. Las universidades son las iglesias de estos pensamientos. Las universidades, los institutos, lo técnico, todo eso es cómo debe ser una familia, se debe pensar al hombre, se dice, ¿no? En política el hombre debe ser pensado. Entonces hay pensamientos que están hoy, pues, ¿no? Debe haber humanismo, debe haber humanidad. Y Dios, así es el gentil. Bueno, pongamos un monolito, ¿ah?, en el Areópago ateniense, pongamos un monolito. ¿Recuerdan? Que diga, bueno, no le conocemos, si es que hay otro más, pero al Dios que todavía no conocemos, no es que desechamos a los otros. El Dios que hizo todas las cosas, comienza Pablo, ¿no? En Él vivimos.
6: siendo pues linaje de Dios, si somos linaje de Dios, ¿por qué hacemos esto? Hay una ignorancia, dice Pablo, muy grande, pero Dios ha enviado a su Hijo y pasa por alto la ignorancia del hombre de querer construir, de querer hacer familia a su manera. ¿Ve? ¿Cierto? ¿Es así? Pero el judío hasta el día de hoy, no. El judío que profesa, no. El judío que profesa hasta el día de hoy, hay varias corrientes muy políticas, algunos que interpretan las cosas de una manera, bueno, otros demasiado ortodoxos, ligados incluso a pensamientos rabínicos, nada más, más que la escritura lisa y llanamente, pero hay algunos que son observantes. Hijo, hemos conversado con la familia tanto que ustedes se van a casar con ella, va a ser tu esposa, poco menos que eso todavía está. ¿Cómo es entre nosotros? Entre los creyentes, ¿no dice la Escritura que con tal que sea en el Señor? Sí. ¿Cuántos tienen testimonio? Y qué bueno es, ¿no? Entonces, piensen esto, Pablo le dice a otros que son como gentiles, o sea, a los, cuando escribe a los romanos, o sea, a los romanos, ¿no? Al centro, al corazón mismo. Cuando le escribe a los romanos, le dice: Macedonia y Acaya, gentiles. Macedonia y Acaya, ahí están los corintios, bueno, Macedonia aparece allí en la carta de los corintios también, hicieron bien en tomar una ofrenda, hacer ofrenda para los pobres de Jerusalén. El texto en Hechos, al capítulo 4 dice: y no había entre ellos ningún necesitado. Dice así. Nada. ¿Y qué pasó? Bueno, fueron perseguidos. Terrible, fueron perseguidos los creyentes, porque no había pobre entre los creyentes. Todos decían ser, ninguno decía ser suyo. Me ayudan, nada de lo que poseían. Todos eran de un corazón y un alma. Vendían sus propiedades. Todos habitaban en. No habían muchas cabañas, muchos tabernáculos chiquitos como fiesta, no había así, era una sola familia. Y el Señor añadía a esa familia los que habían de ser salvos. ¿Es así? Y estaban todos ahí en Jerusalén. Pero el Señor les había dicho, ¿cómo les había dicho? Jerusalén, me seréis testigos, Jerusalén, Judea, Samaria, ya es Samaria, ¿y qué más? Y hasta lo último de la tierra. Pero ellos estaban ahí y ya saben lo que pasó. ¿Recuerdan lo que pasó? Entonces dice que Macedonia y Acaya tuvieron a bien hacer una ofrenda, ¿no? Porque a ellos les pareció. A ellos, a los macedonios, Pablo les hablaba, y acá ya, capítulo 15 de Romanos, ¿no? Que ellos eran deudores, deudores de, así dice, ¿no? De los hermanos, en este caso judíos, porque habían recibido, dice, los bienes espirituales de ellos que nosotros no teníamos. Los pactos, todo lo que digo, ¿no? Todos los bienes espirituales estaban lejos de nuestro entendimiento y ellos nos participaron los bienes espirituales. ¿Cómo no debemos de participar nosotros con lo material? Ese es un principio escritural, ¿verdad? Pero ahí está. Bueno, uno lee las escrituras y se sorprende tanto por algunas cosas que aparecen, ¿no? Un ejemplo de esto justamente es Romanos capítulo 4. ¿Cómo Dios trata con Abraham? Como hebreo, no como judío, no como parte del pueblo. cosa que el pueblo nace de esa raíz, pero trata con él, trata con los incircuncisos y trata luego con los circuncisos, bueno, los circuncidados. Nota, cuidado con lo que no es tan sencillo eso. ¿Por qué? Porque ese sentido, la circuncisión, o ahora en la circuncisión de Cristo, ¿no? Es así nomás, ¿cierto? ¿Somos parte o no? Ahí es, si es que somos parte o no del pueblo, de la familia de Dios. ¿Se fija? O sea, el pacto de la circuncisión era para quienes entran a la casa, los que están circuncidados, los que están limpios. Si no, no entran. ¿Se entiende? Entonces, ahí tenemos un ejemplo muy especial de cómo se ve, cómo Dios está mirando lo que nosotros no podemos entender, que nos cuesta mucho entender. Cómo descubrir lo espiritual cuando nos falta tanto de lo que ya Dios le había dado a ellos y que está todo cumplido en Cristo. Y Cristo, el Señor Jesús, el Cristo, se abre completamente para todos, no para todo el mundo. Pero nos cuesta. Nos cuesta y nos cuesta muchísimo. Vamos entonces al Salmo 90. ¿Cómo entender algunas cosas? ¿Cómo entender entonces la familia de Dios, pero sin que esté? Bueno, vamos a dejar aquí, mientras tanto, todo lo desde Moisés en adelante, porque ahora estamos con este otro sector, ¿no? Y una vez que entre este sector, el tiempo de los gentiles, entonces ya luego todo Israel. Sí aparece así. Pero quisiera dar una orientación según las Escrituras para que no tengamos esas formas de ver, que la Escritura lo hable, ¿no? Como separadas con respecto a la gloria de Dios. Primero, que aparezca la obra de Dios y que aparezca la gloria de Dios también entre nosotros los que, como dice en segundo lugar a nosotros, dice Pablo a los Efesios, ¿no? Pero que estamos del mismo modo en Cristo Jesús, como antes no éramos pueblo, pero ahora somos pueblo de Dios, ¿no? Amén. Bendito sea el Señor, ¿no? La misma sangre lavó a unos y lavó a otros. Bendito sea el Señor. Amén, ¿no? Es el mismo amado. La amada iglesia no tiene distintos colores, digamos, ¿no? Un poco más morena por acá para que nadie se enoje, un poco más blanco, un poco más rubia por aquí, este otro color por acá. No es así, ¿no? No es así. Así que no es así, ¿no? En el sentido que nosotros quisiéramos verlo. ¿Por qué entonces el Salmo 90, ¿cómo inicia? ¿Cómo dice? Así como cantamos el cántico del Moisés y del Cordero. ¿Cómo comienza? Dice, oración de ¿quién? Oración de Moisés, varón de Dios, el Salmo 90. De lo que he podido entender, escudriñando o estudiando ya bastante, he sabido que el Salmo 91 y otros pudieran también adjudicárseles a Moisés, aunque no dice ahí directo. Hay tradiciones al respecto, ¿no? Pero el Salmo 90 lo dice y este encabezamiento podría sugerir que algunos de estos salmos son salmos de Moisés. ¿Ya? ¿Qué cosa debemos ver? Que ya lo vimos un poco en el 68, el Salmo 68. ¿Cuántos están habitando en familia, verdad? Podemos entenderlo, distinguirlo, ¿cierto? Primero, fíjense, el título dice algo, pero no es lo más correcto el título, tampoco está inspirado, entonces no es tan correcto el título, ¿no? Lo correcto es lo que dice el verso 16 y 17, ¿ya? Aparezca en tus siervos tu obra y tu gloria sobre tus hijos, sea la luz del Señor nuestro Dios sobre nosotros y tu obra, perdón, y la obra de nuestras manos. O sea, queremos saber si nuestras obras son obras muertas para que podamos servir a un Dios vivo, ¿cierto? ¿Ya? O son obras hechas en Dios, ¿no? Efesios 2:10. porque somos hechura suya, creados en Cristo Jesús, amén, para buenas obras, no muertas, no de muertos, ¿no? Y Dios preparó de antemano para que anduviésemos en ella. Entonces, entender si la obra de nuestras manos puede ser confirmada o no. Todo lo que usted ha hecho como papá, como mamá, como esposos, puede ser confirmado. ¿Quiere usted saberlo? No, no porque yo lo sepa, sino por lo que la Escritura nos lo puede decir. Amén. ¿Quisiéramos confirmar eso? Sí, Señor, la obra de nuestras manos. Ayúdanos a entender esto. ¿Por qué? Porque está hablando, fíjese, tome nota allí, está hablando de lo que hemos hablado de generación en generación, pero solamente para recordar, tú nos has sido refugio, es Dios, de generación en generación. Antes que nazca todo, ¿no? Tú, Él está presente, Él es el primero, tú eres Dios. Y los hombres, dice que el hombre tiene que ser quebrantado, tiene que convertirse, tiene que volver a Dios. De otra manera no puede ser. ¿Y por qué?

nuestros padres, es que no, lo que sea. ¿Cómo lo que sea? No, en el Señor son ordenados los pasos del hombre, las cosas del ser humano, Dios las puede ordenar. Bendito sea el Señor. Dios restaura, dice la Escritura, lo que pasó. Gloria a Dios, gloria al Señor. Él quiere. Él lo quiere hacer. Entonces, el Señor, nuestro Señor, ¿no?, puede ayudarnos a interpretar muchas cosas y saber si estamos confirmados en el Señor o no. Lo hemos hecho bien, y lo de nuestros bisabuelos puede ser. Entonces, si usted sigue leyendo, se va a dar cuenta de cosas que son a propósito de la historia, ¿no? Verso 5, los arrebatas son como sueño, como un sueño, como la hierba. Eso está en las Escrituras, ¿no? Se florece y después es cortada, se seca. Y sigue, verso 9, todos nuestros días, ¿cómo? Declinan. Acabamos nuestros años, se acabó. Todo lo que pensamos, un pensamiento y se fue. Volamos, dice, ¿no? ¿Es así? 70 años, más o menos puede llegarse a 80, pero hay con molestia, volamos. Verso 11, ¿quién conoce el poder de tu ira? O sea, ¿cómo tú? Aquí está entonces desde el verso 11, hermanos amados, ¿cómo hemos administrado nuestra casa? No me refiero solo a la plata, a lo económico. ¿Cómo hemos administrado y cómo estamos administrando? ¿Cómo le damos? Hay muchas cosas en las Escrituras que están sujetas, ordenadas en esta palabra. ¿A qué le damos prioridad en la vida? ¿Y qué tiene prioridad? ¿Cómo yo sé si el siguiente paso que yo dé, el siguiente paso que yo dé, diciendo en el nombre del Señor, pero lo voy a dar confirmado o no? Le decía a un obrero ayer, compartiendo, le dije, mira, muchas veces decimos, no, si yo toda mi vida la he consagrado, lo he hecho para el Señor, así que estoy contento, lo hemos hecho para el Señor, en el nombre del Señor lo hice. Sí, pero espera un poquito, esa visión así, como que lo hice todo para el Señor, va a ser un día probado, el fuego lo probará. ¿Cómo? Claro. Puede que haya construido por muchos años heno, madera y ¿qué más? Y hojarasca, y eso ahí quedó. No puedo decir, voy a hacer todo. No, siéntate, dice el Señor, calcula primero. ¿Cómo? Tienes que calcular primero. ¿Hemos calculado? Es tiempo, todavía es tiempo de ordenar. Entonces, en el versículo 11 dice, o 12 ahora, enséñanos. Entonces dice, enséñanos de tal modo a contar nuestros días. No es una cosa devocional. Hoy día, ¿qué pasó hoy día? A ver cómo fue de bonito. También cabe eso. Pero enséñanos a contar es, ¿lo hice bien o no? Enséñanos a contar, ahí es historia, ¿ves? ¿Cómo se han pasado los años? ¿Cómo el hombre administra las cosas a su manera? ¿Cómo el hombre cree que es dueño de la vida? Veremos algo, no sé si hoy día, pero veremos algo sobre Éxodo. Ustedes lo han visto, ¿no? Decreto del rey, ¿de qué cosa? De que las parteras, si veían que el que nacía era varón, debían de quitarle la vida. ¿Se acuerdan? ¿Se acuerdan de Herodes, no? Con respecto a los niños de 2 años hacia abajo, ¿se acuerdan? Eso lo vamos a ver porque hemos visto de generación en generación. ¿Cómo? Hay que verlo. Entonces, enséñanos a contar nuestros días a fin de que traigamos al corazón, ¿qué cosa? Pero ¿cuál sabiduría? Entonces, ahí está cuando aparece la obra o cuando está escondida la obra. ¿Cómo era Moisés? Me adelanto algo. Dice el Hechos capítulo 7, ¿no? Vamos a ver. ¿Cómo dice la Escritura que era Moisés? Era enseñado en todo lo que podía aprenderse en ese tiempo en Egipto. ¿Es así? ¿Es así? Y era, dice, poderoso. Y dice, en dos cosas dice.

0: en sabiduría egipcia y obras egipcias. Dios lo escogió, dice la Escritura, ¿no?, como gobernante y juez. Así él entendía también, equivocado al principio, en el modo, en el cómo se manifiesta la obra, cómo se ve la obra. Tengo poder, mato, no importa, tapo, oculto. Dice un poquito más, amén, un poquito más. Dice: vuélvete, oh Señor, ¿hasta cuándo? Aplácate para con tus siervos, Señor, de mañana sácianos de tu misericordia. Cantaremos. La verdad es que nos bastaría, Señor, tu misericordia. ¿Cuántos dicen amén? Mejor que vida, dice el canto, ¿no? Dice el salmo. La verdad es que saber que estoy bajo la misericordia de Dios en el día y poder cantarle al Señor ese día, bueno, ya estoy cumpliendo en gran medida para qué fui creado, ¿no? Para qué fui escogido, para alabanza de la gloria de su gracia, acepto en el amado, ¿no? Alégranos conforme a los días que nos afligiste y los años en que vimos el mal. Entonces dice: aparezca en tus siervos tu obra y tu gloria sobre tus hijos. Sea la luz del Señor nuestro Dios sobre nosotros. Es como cuando le dice, le dirás a quién, Moisés, Dios le dice a Moisés, le dirás a que de esta manera tiene que bendecir al pueblo. Aarón, ¿recuerdan? ¿Qué hacían? El Señor, ¿cómo dice? Te bendiga y te guarde. ¿Cuántos dicen amén? El Señor, ¿cómo? Haga, ¿qué cosa? Resplandecer su rostro sobre nosotros. David dice: no escondas de mí tu rostro, no quede yo a oscuras. Qué tremendo, es como más que el sol, por supuesto, ¿no? Entonces dice acá, Señor, dice, ¿no? Sea la luz del Señor nuestro Dios sobre nosotros y la obra de nuestras manos confirma sobre nosotros. Sí, la obra de nuestras manos confirma. Porque tenemos cena del Señor, quisiera presentarles de todo lo que es, porque es un ¿cómo podemos decir? Es un ordenamiento que nos lleva, va a llevar, por eso es para el campamento, mucho tiempo. Vamos a ver una de las cosas que nos puede dar esta luz, ¿no? Para saber cómo ha florecido la obra del Señor en nosotros. Si está presente, está creciendo, el injerto funcionó. No, por ahí está, no está nuestro hermano Lucas hoy. Pero es como cuando se injerta algo y se empieza a encarnar y el brote. Por ahí está Tomás, ¿verdad? Fuimos injertados en Cristo. Amén. Bueno, veamos una cosa breve, pero lo vamos a ver. Veamos en Éxodo, capítulo 2, algo que tiene que ver, ¿quién es la hija de Faraón hoy? ¿A quién corresponde la hija de Faraón? Es una imagen que aparece allí, nada más. Yo quiero presentar lo que está escrito, nada más. Y lo dejo como pregunta. Dice, verso 5. Y la hija de Faraón descendió a lavarse al río, y paseándose sus doncellas por la ribera del río, vio ella, me parece que es la hija, ¿no?, la del faraón, a la arquilla en el carrizal. Niños, ¿qué llevaba la arquilla? ¿A quién? ¿Qué llevaba el canastito? ¿Quién iba en el canastito en la ribera del río ahí? Dice el texto que el papá calafateó por dentro la arquilla, llevaba brea. ¿A quién les recuerda eso? Es una pequeña arca calafateada. Iba por la ribera y no se hundía, obviamente. Entonces dice, vio la arquilla y envió una criada suya a que la tomase. Cuando la abrió, vio al niño, y aquí que el niño y Moisés lloraba. Y teniendo compasión de él, dijo. O sea, no porque la compasión le hiciera descubrir, sino que se dio cuenta en ese momento de todo. Yo quisiera que después lo viéramos, ¿no? Pero aquí hay una, cómo opera Dios, cómo se quiere manifestar la obra de Dios y no la obra nuestra. ¿Qué es lo que guía nuestro proceder, nuestra acción, para que aparezca la obra del Señor todos los días y no nos confundamos? Y aunque seamos torpes, dice, por torpe que seamos, otra vez fallé. Bueno, no te vas a extraviar, dice, yo estoy ahí, yo te voy a enseñar. Amén. Bendito sea el Señor. Pero el asunto que ese que reconozco, torpe, diga, Señor, ayúdame, auxilio, y el Abba Padre, ayúdame, esté presente, pues. Amén. Amén. Pero dice, de los niños de los hebreos es este. ¿Qué sabía ella? ¿Qué sabía ella? Que había un decreto de su padre, ¿verdad? De su papá. ¿Tenía cuántos meses, Moisés? 3 meses. Muy bien, ¿qué más sigue? Entonces dice, de los niños de los hebreos, verso 7, entonces su hermana dijo a la hija de Faraón, iré a llamarte una nodriza de las hebreas para que te críe este niño. Ya lo hemos hablado otras veces esto, ¿no? ¿A quién es esta hermana, no? Para que te críe este niño. Y la hija de Faraón respondió, ve. Entonces fue la doncella, ¿y a quién ubicó? Ubicó a la mamá, claramente, ¿no? Y llamó a la madre del niño. No sé si se dan cuenta de aquí qué pasó. Esa no es una simple compasión. ¿Qué cosas tiene preparada Dios de antes? Dios prepara todas las cosas de antemano. Gloria al Señor. A la cual dijo la hija de Faraón. Entonces se presentó la mamá, no sabiendo ella, pero se presentó. Lleva a este niño y críamelo, y yo te lo pagaré. Y la mujer tomó al niño y lo crió. Cuando el niño creció, ella, la mamá, lo trajo a la hija de Faraón, la cual lo, cuidado, atención, lo vamos a ver más adelante, lo prohijó, obviamente. ¿Pero qué significa que lo prohijó? Por ahí, adopción. ¿Pero qué significa? Eso es el punto. Luego dice, y le puso por nombre Moisés, diciendo, porque de las aguas lo saqué, o salvado del agua, ¿no? Y allí aparece esta situación que no vamos a ver ahora, que Moisés ya ha cumplido 40 años, ustedes conocen, ¿no? El verso 14, ¿quién te ha puesto a ti por príncipe y juez sobre nosotros? ¿Piensas matarme como mataste al egipcio? Moisés tuvo miedo, dijo, ciertamente esto ha sido descubierto. Oyendo Faraón, ¿el quién es Faraón? El padre de esta hija que había prohijado, ¿no? Oyendo Faraón acerca de este hecho, procuró, no olvide que el verbo dice, procuró matar a Moisés. Pero Moisés huyó de delante de Faraón y habitó en la tierra de Madián. Vamos a Hechos capítulo 7 y luego ya en la gracia del Señor para prepararnos para la cena del Señor. Hechos capítulo 7. Aquí aparece lo que se podría conocer como el primer mártir, ¿no? ¿Se acuerdan? Él, voy a hacer un paralelo, ¿no? Como quien está dando un examen de grado. ¿Por qué uno diría que Esteban hace como un examen de grado? No Esteban, porque está lleno del Espíritu Santo. Acuérdense que fue escogido entre los siete, ¿no? Escoged a siete varones, ¿se acuerdan? Capítulo 6. ¿Cómo debían de estar? Llenos de fe, llenos del Espíritu Santo, de sabiduría y de buen testimonio delante de Dios, por cierto, y de los hombres. Ese era el perfil de Esteban, este varón. Vamos a ver allí que calza con algo después, ¿no? Es el primer conocido, al menos, así como el primer mártir registrado, ¿no? Que es, él hace verdaderamente un examen, porque da un testimonio pleno del principio y corre, y corre, y corre, y corre, y corre, pero está inspirado por el Espíritu. Es hermoso verlo, leerlo varias veces. Capítulo 7. Voy a referirme solamente a eso. Esto lo vamos a ver con la ayuda del Señor, si hay un su voluntad después. El versículo 20. En aquel mismo tiempo nació Moisés y fue agradable a Dios. Allí, aquí dice fue agradable a Dios. Todo eso aparece en las Escrituras. No es que solamente el papá lo vio como niño hermoso, ¿no? Y fue así, ¿no? Es que fue agradable a Dios. Hay algo allí que agradó al Señor. Amén. Son palabras importantes, considérenlas, ¿ya? Y fue criado 3 meses en casa de su padre. Verso 21. Pero siendo expuesto a la muerte, ¿cierto? Debía morir porque era un varoncito. La hija de Faraón le recogió, dice el texto, y le crió, lo prohijo, como a hijo suyo. Dice el verso 22, fue enseñado Moisés en toda la sabiduría de los egipcios y era poderoso en sus palabras y ¿qué más? Y en sus obras. O sea, era un hombre que después quedó tartamudo, pero que hablaba como pocos. Era poderoso en palabra y obra. Eso aparece en las Escrituras. Ahora, ¿qué más? Cuando, dice, cuando hubo cumplido la edad de 40 años, no, hasta ahí, solamente ese dato, y le crió como a hijo suyo. Sí, verso 23, cuando hubo cumplido la edad de 40 años, le vino al corazón el visitar a sus hermanos, los hijos de Israel, y al ver a uno que era maltratado, le defendió, e hiriendo al egipcio, vengó al oprimido. Aquí si ustedes leen el pasaje, sigan leyéndolo, no aparece aquí en este registro, ¿no? Lo que aparece en Hebreos 11, y con eso vamos a quedar. Hebreos capítulo 11. ¿Qué tiene que ver contar nuestros días? ¿Qué tiene que ver los tiempos en nuestra vida? ¿Podría yo distinguir un tiempo en mi vida y decir, aquí estuvo, la verdad, gracias Señor, estuvo presente el Señor e hizo tal cosa en mí, y acá también, y ahora está, por la palabra de Dios, ahora está haciendo algo el Señor, ahora en este tiempo? Para eso se requiere conocimiento de las Escrituras, que lo conozca, que lo veamos, que veamos lo que dice, y si es de acuerdo a mis palabras y a mis obras, a mi sabiduría, la egipcia, a la que sea, o corresponde a Cristo Jesús el Señor, la sabiduría de Dios. Terminamos con Hebreos entonces. Hebreos capítulo 11. En el nombre del Señor. Verso 23. Por la fe Moisés. Versículo 23. Por la fe Moisés, cuando nació, fue escondido por sus padres por 3 meses. Porque le vieron niño hermoso. Aquí, lo primero, no temieron el decreto del rey. si una ley en un país, yo debo sujetarme en todo conforme a las leyes, pero si hay alguna ley, la que sea, esto tiene que ver con los tiempos, hermano, con los tiempos, cómo Dios se manifiesta, cómo Dios te va a confirmar, aunque eso signifique que tengas que dar tu vida, porque hasta ese punto es el tema. Dios te va a confirmar aunque tengas que dar la vida. Pero si hay algo que se opone directamente al Señor, a lo que dicen las Escrituras con respecto de honrar al Señor, ¿qué debe hacer usted? La Escritura dice: no debo temer, porque es necesario primero obedecer a Dios antes que a los hombres. Pero no es tan como simple, porque no se refiere a lo que diga un presidente de turno de cualquier color político. No, ese es el punto. Es lo que diga la Constitución y las leyes, porque tiene que ver con magistratura, tiene que ver con juicio. Amén. Entonces, eso es lo primero. No temieron, no. ¿Qué sigue? Ahora léalo con mucho cuidado, por favor. Por la fe Moisés, hecho ya grande, la palabra hecho ya grande son a los 40 años. ¿Qué dice la Escritura? Atención, papás, jóvenes, los que están estudiando, los mayores. ¿Qué hizo Moisés? Rehusó llamarse hijo de la hija de Faraón. ¿Qué es eso? Si usted va al pasaje, el paralelo, usted se va a dar cuenta que lo más seguro, conforme los dos pasajes, con tiempo lo podemos ver, le proponen. Le proponen, ¿no? ¿Qué cosa? ¿Por qué se rehúsa él? Porque si él dice: mamá, mamá, ¿por qué procuró nomás matarle? ¿Por qué se fue frente al faraón? Salió, huyó, pero frente al faraón. ¿Y por qué, si el faraón tenía todo el poder para pillarlo, por qué nadie le hizo nada? Tuvo que tomar una decisión. Un hijo de la hija de Faraón podía matar a quien quisiera. No le iban a hacer daño. Total, el egipcio era un simple egipcio. No, para mí no. Entiéndase lo que estoy diciendo, ¿no? Y Moisés era hijo de la hija de Faraón. Y él dijera: mamá. Y ella dijera: papá, lo siento mucho, es mi hijo. Sí, dice el padre, estoy de acuerdo, pero rehúse ser hebreo. Mire lo que sigue. ¿Por qué? ¿Cómo sigue? El pasaje, lo que dice. Dice: escogiendo, rehusó llamarse hijo de la hija de Faraón, escogiendo antes. Escogió, quiere decir que le dieron a escoger, ¿qué cosa? Escogió antes ser maltratado con el pueblo de Dios. No quiere decir: ven, ven para acá, yo te mato ahora mismo. No, no, no, no, no. Él pudo escoger. Y escogió antes ser maltratado, ¿cómo? Con el pueblo de Dios, que gozar de los le ofrecieron como al Señor, ¿no? Todos los deleites temporales del pecado. ¿Y por qué? Y ahí está nuestro bendito Señor Jesucristo, teniendo por mayores riquezas, ¿qué cosa? Lo que aparece en las Escrituras con respecto a Cristo. Los vituperios de Cristo, ¿cómo se sentiría esa mamá, no? Que los tesoros de los egipcios. ¿Y por qué? ¿Y por qué? Porque tenía puesta la mirada en el galardón, y eso viene del tiempo de Abraham. Entonces sus ojos, como eso dice Hebreos, puestos los ojos en Jesús, autor y consumador de la fe. Por eso dice en Hebreos: Jesucristo es el mismo ayer, hoy y por los siglos. Es transversal a toda la historia humana. Todo lo que estudies, en todo lo que te esfuerces, tu vida es del Señor. Te rescató, con su sangre preciosa te lavó, es que es muy difícil, me cuesta tanto. Dice, se sostuvo con los ojos puestos allí, no lo veía, se sostuvo como viendo al invisible. Yo me imagino cómo iba por el desierto buscando, sostenido solamente porque estaba Cristo el Señor, en Jesucristo, la roca eterna, como dice de Moisés, ¿no? Fue fiel como siervo. Y porque sabía que había uno que estaba sobre la casa, el bendito Hijo de Dios, nuestro Señor Jesucristo. Si Cristo está sobre nuestra casa, si tenemos la mirada puesta en el galardón, Dios hará aparecer su obra, florecerá su obra, será confirmado el propósito del Señor en nuestra vida. Inclinen su rostro, oramos al Señor unos momentos, oramos al Señor, ¿no? Por la fe celebró la Pascua y la aspersión. Padre, celebramos hoy a Cristo. Él es nuestra Pascua. Por Él podemos salir con todo el corazón, salir de Egipto, salir de la visión de este mundo, salir del pensamiento de este mundo, salir de las ideas, salir de las propuestas, que el corazón no esté puesto en nada de eso, aunque sean muchos los bienes. Ayúdanos a rehusarnos a ser llamados hijos de solamente, Padre, estar agradecidos por ser tus hijos en Cristo Jesús. Bendice a los papás, a las mamás, los que están tomando decisiones. Haznos fieles, Señor, haznos fieles. Que no volvamos atrás, que pongamos la mirada adelante, que afirmemos las manos en el arado. Señor, haznos fieles. Haznos fieles, haznos fieles. Bendito seas. Amén.
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2: 9:01.

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Así dice el Señor, creador tuyo y formador tuyo. No temas, porque yo te redimí. Te puse nombre, mío eres tú. Cuando pases por las aguas, yo estaré contigo. Y si por los ríos, no te anegarán. Cuando pases por el fuego, no te quemarás, ni la llama arderá en ti. Porque yo, el Señor, Dios tuyo, el Santo de Israel, soy tu Salvador. Porque a mis ojos fuiste de gran estima, fuiste honorable y yo te amé. No temas, porque yo estoy contigo. Todos los llamados de mi nombre, para gloria mía los he creado, los formé y los hice. Este pueblo he creado para mí, mis alabanzas publicará. Cuanto está lejos el oriente del occidente, hizo alejar de nosotros nuestras rebeliones. Perdonaste la iniquidad de tu pueblo, todos los pecados de ellos cubriste. Hijitos míos, estas cosas os escribo para que no pequéis. Y si alguno hubiere pecado, abogado tenemos para con el Padre, a Jesucristo, el justo.

0: Yo soy el que borro tus rebeliones por amor de mí mismo, y no me acordaré de tus pecados. Bienaventurado aquel cuya transgresión ha sido perdonada y cubierto su pecado.
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1: ¡Aleluya! La palabra dice que hemos sido resucitados con Cristo a una nueva vida.

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1: 10:00 en punto.

Un saludo cordial, cariñoso para cada familia, para cada hermano, hermana, amigos que están en la sintonía de armonía en esta mañana de día domingo. Qué bendición es poder reunirnos para ir juntos a la casa del Señor, en nuestras distintas congregaciones locales, en el campo, en la ciudad, en las grandes y pequeñas urbes. Así que vaya este saludo especial y también fuera del país donde llega la señal a través de internet. Día domingo, día en el cual reconocemos que no hay decisión más linda que seguir a nuestro Señor Jesucristo. ¿Qué le parece si oramos y entregamos también esta programación, esta mañana, en la cual les invitamos para ir juntos a nuestros templos? Señor amado, gracias porque usted está con nosotros. Encomendamos este tiempo que compartiremos, motivar a nuestros hermanos para que, así como nosotros, cualquier hermano, hermana, en cualquier lugar pueda buscar una congregación y participar en tu casa, Señor amado, tener comunión unos con otros, escuchar tu palabra y poder exaltarte unidos como familia en Cristo Jesús. Gracias, Señor amado. Toda honra, toda gloria, toda majestad para usted. En el nombre de Jesús decimos, así sea. Amén.

podamos venir delante de la presencia del Señor. Qué decisión más valiosa, más importante, más maravillosa el poder tener a Cristo en nuestras vidas. Palabra del Señor también para compartir a esta hora del día en libro de Colosenses capítulo 2, versos 12 en adelante. Sepultados con Él en el bautismo, en el cual fuisteis también resucitados con Él mediante la fe en el poder de Dios, que lo levantó de los muertos. Y a vosotros, estando muertos en pecados y en la incircuncisión de vuestra carne, os dio vida juntamente con Él, perdonándoos todos los pecados. ¿No le parece maravilloso lo que hizo el Señor Jesucristo, que nos perdonó a pesar de la maldad de nuestras vidas? Verso 14, Colosenses 2, anulando el acta de los decretos que había contra nosotros, que nos era contraria, quitándola de en medio y clavándola en la cruz. La obra de Cristo fue perfecta. Venció a Satanás. Fue derrotado. Cuando estaba muriendo Jesús, en ese momento estaba ejecutando nuestra redención, nuestra salvación. Y al tercer día se levantó poderoso, confirmando su victoria. ¿Cómo no alabar, bendecir a un Cristo que está vivo? Cantemos, glorifiquemos el nombre del Señor en esta mañana de día domingo.

0: Aleluya, Cristo venció. Qué hermoso es saber que nuestro Señor es un Señor vivo que está hoy día intercediendo por nosotros. Y Él prometió que estaría con nosotros todos los días hasta el fin del mundo. A Él la gloria, a Él el honor. Mañana de día domingo vamos juntos a la casa del Señor, reconociendo que nos ha libertado. Podemos cantar con júbilo, cantar con alegría la victoria que Él ha dado, la libertad que tenemos hoy día, ha cortado las cadenas que nos ataban. Amados, qué bueno es reconocer que con Él tenemos verdadera libertad. Y esa libertad la usamos para poder acercarnos confiadamente al trono de la gracia. Así que en esta mañana de día domingo, cantemos al Señor mientras vamos juntos a nuestros templos a escuchar su palabra.
1: Guerra espiritual, derribando fortalezas.

Amén. Alabamos al Señor esta mañana de día domingo, en esta jornada en la cual nos aprontamos para ir a escuchar palabra del Señor. Lleve su Biblia, llevemos nuestra Biblia de papel, cuaderno, lápiz. Algunos lo hacen y anotan ahí qué mensaje, qué versículo. Toman algunas notas y les sirve para recordar, porque nuestra mente es muy frágil. Así que felicitaciones a quien así lo hacen. Que el Señor pueda bendecir a quienes están interesados en crecer en el conocimiento de la palabra del Señor. Mañana de día domingo, y por supuesto saludamos a nuestros hermanos que también están delicados de salud, están ahí en camita, se están recuperando, están delicados ahí en hospitales, clínicas, casas. Que el Señor les guarde, les pueda llenar su corazón de toda fortaleza para que pueden estar poniendo su confianza solamente en el Señor. Alabamos su nombre. Mañana de día domingo nos acercamos a la casa del Señor.

0: ¿Cuántos dicen amén? Amén. Este pueblo el Señor ha creado. ¿Qué pueblo? El pueblo de Dios. Este pueblo que le reconoce como Señor y Salvador a Jesucristo, quien derramó su sangre para reconciliarnos con el Padre. ¿Cómo no alabar, bendecir su santo nombre? En esta mañana de día domingo estamos atentos para poder ir en familia. Saludo a los niños que están en casa y que también estarán yendo hoy día a la casa del Señor. Que nada le impida, que nada le impida para que usted pueda también llevar a sus hijos, sobrinos, nietos, amigos, vecinos, chiquititos, que algunos están por primera vez visitando la iglesia. Qué lindo cuando tienen este interés. Conocemos a niños que sus padres no son creyentes y de alguna forma el Señor ha puesto en sus corazones este anhelo de buscarle. Son las cosas que solamente Dios puede hacer. Dejad a los niños venir y nada se los impida. Así dice el Señor.
1: Mientras Jesús estaba contestando algunas preguntas sobre la familia, un niño se le acercó para que lo bendijera. Los discípulos, pensando que esto le molestaría a Jesús, le dijeron que se fuera. Pero Jesús quiere que los niños vayan a él.
2: Mateo 19, versículo 14. Dejad a los niños venir a mí.

0: El Señor bendiga a nuestros niños, que el Señor bendiga a nuestros ministerios de infancia, de nuestras congregaciones. No es tiempo perdido, es una tremenda inversión poder compartirles la palabra, entendiendo que los primeros responsables son los padres. Y por supuesto, la iglesia ayudará, colaborará, entregará la enseñanza, pero la primera responsabilidad siempre es de los padres. Así el Señor un día les pedirá cuenta. Por eso, qué privilegios cuando desde pequeño algunos tuvimos el privilegio de que nos llevaron a la casa del Señor y eso marcó positivamente nuestras vidas. Ahora, como cada historia es distinta, como cada vida es diferente, quizás alguno haya sido decepcionado, quizás alguien haya sido marcado con algo no bueno. Sin embargo, el Señor siempre tiene restauración, siempre tiene sanidad, siempre hay posibilidades de buscarle, de reconciliarnos con Él. Así que escuchemos la palabra en todas las edades, en la niñez, en la adolescencia, en la juventud, en la adultez, en la ancianidad, en todo tiempo. Así que, amados, mañana de día domingo, Armonía le recuerda, le invita que todos vayamos juntos a la casa del Señor.
1: Es la historia de José, un hombre que fue fiel

Gracias, Brote de Alabanza, por compartir con nosotros la historia de José. Bueno, ahí está en la Biblia. Es cosa de que usted la busque y la pueda volver a leer, a profundizar. ¿Cuántas veces hemos escuchado mensajes de esa historia impactante, maravillosa, transformadora, la vida de José? Tanto que José es tipo de Cristo. Pero le dejo ahí nomás porque para que usted siga escudriñando la palabra solito, pero también junto a sus hermanos en su congregación. Mañana de día domingo, Armonía le recuerda que hoy día es un día precioso, independiente del clima, para poder honrar, bendecir, buscar, exaltar el nombre de quien vive y reina para siempre.

Qué hermosas alabanzas, las disfrutamos a esta hora de la mañana. Armonía le acompaña y Armonía también le recuerda que hoy día es día domingo y como cada domingo nos acercamos a nuestros templos a congregarnos. Los obreros de Armonía, quienes servimos en esta obra, por supuesto, también pertenecemos a distintas congregaciones evangélicas y también es nuestro honor y privilegio, igual que usted, de poder participar. Así que vamos juntos hoy día también en distintos horarios. ¿En qué horario tiene usted? Muy temprano, a mediodía, tarde, mañana y tarde. Bueno, distintos horarios, pero vayamos con alegría, con gozo, para poder escuchar la palabra y guardarla, obedecerla.

Amén, gracias al Señor, muchas gracias por habernos acompañado en esta mañana, motivando que vayamos juntos a nuestros templos a reunirnos a bendecir el nombre del Señor. Que tengan un precioso domingo, una semana bendecida y un culto también que glorifique a nuestro Señor y sea para edificación del pueblo de Dios. Un abrazo, bendiciones.

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2: 11:03. 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
3: Estamos en esta serie, Los hábitos de los íntegros. Y hoy vamos a estar dándole conclusión a la parte que tiene que ver con el manejo sabio de nuestros recursos, los recursos económicos. Yo voy a estar leyendo nuevamente en Proverbios capítulo 3, los versículos del 9 al 10. Honra al Señor con tus bienes y con las primicias de todos tus frutos. Entonces tus graneros se llenarán de abundancia y tus lagares rebosarán de mosto. El Señor añada bendición a su palabra. Ya la semana pasada nosotros estudiamos ese texto. Y es un texto que es mal manejado, porque cuando nos acercamos al texto, da la impresión a primera vista de que si nosotros somos fieles al Señor financieramente, nosotros vamos a tener abundancia siempre. Y eso se aplica a todos los creyentes. Sin embargo, un acercamiento al texto y a todo el consejo bíblico, nos damos cuenta que aunque el texto dice eso, y sin contradecirse con lo que dice en otro texto, esto cae en la categoría de promesas condicionadas. La mayoría de las promesas que tienen que ver con aspectos materiales en las Escrituras son condicionadas. Es decir, no aplican siempre. ¿Por qué? Porque cuando nosotros vemos el caso de Job, Job pasó por unas situaciones difíciles, problemas de salud, muerte en su familia, pérdida de sus empleados, pérdida de sus recursos, y degustó el polvo de la derrota temporal. Y vemos gentes piadosas en las Escrituras que estaban enfermas, que pasaron por situaciones difíciles. Además, en adición a esto, debemos de decir también que personas que estaban en lugares donde las mismas calamidades que le pasaron a todos los moradores de esa región también le pasaron a ellos. Entonces, tenemos que ver las excepciones y los condicionamientos que tiene el pasaje. Ahora, en regla general y bajo condiciones normales, sin las excepciones, si nosotros somos fieles, vamos a ver también la mano de Dios obrando y proveyéndonos. Quizás no con todo lo que queremos, sino con todo lo que necesitamos. Entonces, esto es importante que nosotros lo recordemos, porque la verdadera riqueza, desde el punto de vista bíblico, va más allá de lo material. No tiene que ver solamente con dinero, con abundancia de bienes materiales, sino que va más allá de eso. Tiene que ver con el gozo que tenemos, tiene que ver con la ausencia de amargura y tener paz, tiene que ver con salud, tiene que ver con una familia caminando bien, con viendo nuestros hijos por el camino del bien. Esa es la verdadera prosperidad que nosotros vemos en las Escrituras. Es una prosperidad integral, no solamente tiene que ver con el dinero. Sin embargo, en un mundo donde se sobreestima lo material, las personas solamente se preocupan por alcanzar dinero. Ahora bien, viéndolo de manera completa, una persona no solamente puede prosperar manteniendo un uso sabio de los recursos naturales y materiales que tiene. ¿Por qué? Porque hay otras cosas que eso implica. Cuando aquí en el pasaje nos dice honra al Señor con tus bienes, nos dice que el primer paso para un manejo sabio de los recursos, no para ser rico, manejo sabio, nuestra meta es actuar con sabiduría y que Dios dé lo que Él quiera. Si usted quiere tener un manejo sabio de los recursos, el primer paso es honrar al Señor con sus bienes, porque el Señor lo dice en su palabra: todo lo que hay debajo del sol es mío, de Jehová la tierra y su plenitud, el mundo y lo que en él habita. Entonces, tenemos que entender y recordar que lo que usted posee, su dinero, su tiempo, su talento, su familia, su profesión, todo lo que usted cree que es suyo y todo lo que yo creo que es mío, realmente no es mío, ni tampoco es suyo. Nosotros solamente somos administradores. Entonces, el que tiene ese concepto claro no va a hacer con el dinero lo que quiera, sino que va a entender que Dios es el dueño y que por lo tanto a Dios es que tiene que complacer. Entonces, ¿cuál es el primer paso para un uso sabio de los recursos? Saber que Dios es el dueño. En segundo lugar, darle las primicias al Señor, no de lo que sobra, de tu tiempo, de tu talento, de todo lo que tú tienes. Personas me dicen a mí: pastor, ore por mi trabajo, que me van a ascender. Oramos, lo ascienden, después no puede congregarse porque el trabajo no lo deja. Entonces, ¿cómo es el asunto? No lo entiendo. Le piden al Señor por una familia, cuando se casan y tienen hijos, entonces no pueden ir a la iglesia porque tienen hijos. No pueden ir a la iglesia porque están trabajando. No pueden hacer nada de lo que el Señor quiere. Si hay una visita, si hay que una jornada, si hay lo que sea, no lo pueden hacer porque están ocupados con aquello que Dios le dio. Entonces, de alguna manera u otra, están adorando a lo creado antes que el creador. Adore a Dios, no lo que Él le da. Entonces, hoy vamos a estar viendo, después de haber dicho lo que dije, los problemas relacionados con un manejo torpe de los recursos. Si bien es cierto, Dios nos dice: honra al Señor con tus bienes. Si no honramos al Señor con nuestros bienes, entonces vamos a hacer un mal uso de esos bienes. Y el mal uso de los bienes que Dios nos da, yo los clasifico en 10 principales hábitos que son malos. Y dentro de esos 10 principales hábitos, los clasifico en 2 partes. Los hábitos que tienen que ver con el corazón y los hábitos que tienen que ver con la organización. Y vamos a ver esos hábitos, y no lo voy a decir todos por la situación que tenemos, pero voy a seguir la semana que viene. Pero pudiera haberlo dicho todo. Vamos a ver. La palabra de Dios nos advierte en sentido positivo hacer lo que Dios le agrada, y en sentido negativo nos prohíbe no hacer lo que a Dios le desagrada. En otras palabras, amamos lo que Dios ama y desechamos lo que Dios desecha. Vamos a ver estos hábitos malos relacionados con el corazón y que llevan a las personas a la ruina económica. Porque son malos hábitos, son nocivos. Y esto yo lo he visto con mis propios ojos. Primero, en mi vida de soltero, yo no le tenía respeto al dinero. Yo A pesar de que en mi casa me enseñaron muchos principios, a veces los jóvenes creen que saben. Y yo no le daba el uso correcto al dinero. Malos hábitos del corazón. Y en mi experiencia como persona, como pastor, como profesional, yo he podido ver personas que están sumergidas, hundidas en la ruina económica por malos hábitos del dinero. No es que no ganan, no es que no generan recursos, es que tienen malos hábitos. Y hay personas que no son cristianas, que contrario a estos malos hábitos, tienen buenos hábitos y sin ser cristiana aplican principios bíblicos y les va bien. Ahora, cuando hablamos de que les va bien, no quiere decir que sean ricos, sino que viven con ciertos niveles de dignidad y comodidad. ¿Cuáles son estos malos hábitos? No solamente lo he podido investigar, no solamente lo he podido ver, sino que también yo viví así en un momento determinado, gracias al Señor, muchos años antes de yo ser cristiano, y después antes de casarme. Pero también yo lo he podido leer, porque cuando voy a predicar algo, mis investigaciones, leo mucho investigando. Y estos son los principales malos hábitos en el manejo de los recursos. ¿Cuáles son ellos? Yo no lo estoy poniendo en orden de jerarquía, simplemente los estoy enumerando. No necesariamente uno es peor que el otro, todos son malos y debemos evitarlo. Voy a comenzar con el primero: compras impulsivas, ya sean en una tienda física, alguien que te lo está ofertando, personas que van por los centros donde laboramos diciendo: mira, te estoy vendiendo esto, te queda muy bien, cómpralo, tú me lo pagas como tú puedas. Y esa es la palabra mágica, porque la gente se mete en todo si es fiado. ¿Ves? No tiene que darme nada, pruébatela. Ay, pero qué linda te queda esa cartera. Imagínese a una mujer ofreciéndole cartera o zapato. Entonces, esa compra usted no la tenía planificada, simplemente está respondiendo a un estímulo. Entonces, eso no solamente se da físico, sino que uno lo tiene en su casa, en el cuarto, hasta en el baño, en la palma de la mano. Y Amazon te manda una alerta y tú dices: ay, esto era lo que yo estaba buscando. Mentira. Esas compras impulsivas, ya sean físicas o ir a al mall, a las tiendas virtuales, redes sociales, el que actúa sin pensar, solo por impulsos, se expone a consecuencias terribles, porque usted no tenía eso planificado, ni siquiera tiene el dinero para eso, pero como se lo están dando fiado, mucha gente cree que se lo están regalando. Lo que te están diciendo es: no me lo pague ahora, pero lo debes. Estas compras son malos hábitos. Dejarse llevar por emociones o por impulso como consecuencia de un estímulo recibido normalmente es nocivo para nuestras vidas. Mire lo que dice la Biblia. Romanos capítulo 7, versículo 21 al 24. Así que el apóstol Pablo, hablando acerca de la lucha que él tiene con la carne, con las apetencias carnales, y el comprar sin planificar, el comprar por impulso, eso es un deseo carnal. Aunque lo que usted quiera comprar sea bueno, no sea malo, porque ¿qué de malo puede tener una cartera, una correa, una camisa, un pantalón? ¿Qué de malo puede tener eso, un accesorio para el vehículo? Eso realmente no tiene nada malo. Lo que es malo es el impulso y usted no tener, o yo, el dominio propio para decir que no a algo que nos gusta. El apóstol Pablo, hablando de los deseos de la carne, dice lo siguiente: así que, queriendo yo hacer el bien, hallo la ley de que el mal está presente en mí, porque en el hombre interior me deleito con la ley de Dios, pero veo otra ley en los miembros de mi cuerpo que hace guerra contra la ley de mi mente. Hay un conflicto interno en nosotros, en lo que es correcto y lo que no es correcto, en lo que me conviene o lo que me gusta. No todo lo que me gusta me conviene. Y nosotros estamos poniendo nuestros gustos como juez de nuestra conciencia. Es decir, a mí me gusta y mi conciencia me dice, sí, hazlo, simplemente porque me gusta. No, el hecho de que me guste no quiere decir que yo esté haciendo lo que es correcto. Yo no puedo poner mis preferencias como un elemento determinante para yo tomar una decisión. El hecho de que a mí me gusta no quiere decir que esté bien. Incluso aunque yo lo sienta, no quiere decir que eso esté bien. Cuando nosotros leemos en el libro de Gálatas, que el apóstol Pablo le escribe a la iglesia de Galacia, a los Gálatas, el apóstol Pablo dice, si alguien en el capítulo 1 le viene predicando un evangelio diferente a este, es más, aunque venga un ángel del cielo, si eso fuera posible, y le predica algo diferente a lo que el Señor Jesucristo ha enseñado, no le creáis. O sea, está poniendo como parámetro algo sobrenatural. Entonces, no tiene que ver con lo que yo sienta, no tiene que ver con lo que yo vea. Yo tengo que hacer lo correcto. Yo no puedo poner, ah, eso me gustó, lo voy a hacer. Ay, sentí hacerlo. Ajá, y lo que usted sintió no es bueno. ¿Qué vas a hacer con las consecuencias de eso? Entonces Pablo está hablando de eso. Hay una ley en los miembros de mi cuerpo que hace guerra contra la ley de mi mente y me hace prisionero de la ley del pecado que está en mis miembros, miserable de mí. ¿Quién me libertará de este cuerpo de muerte? Las compras impulsivas normalmente conducen a la depresión económica. Puede ser que usted compre algo de manera impulsiva y pegue un día. Pero normalmente quien compra por impulso está tomando una mala decisión. Número 2. Vivir más allá de tus posibilidades también conducen a la ruina económica. Siempre digo lo siguiente: ¿a quién no le gusta la cosa buena? A todo el mundo. Todo el mundo quiere tener un buen carro, todo el mundo quiere vivir en un lugar que tenga todas las comodidades. A todo el mundo le gusta la cosa buena, por tendencia general, eso es así. Ahora, no siempre tenemos para vivir como nosotros queremos. Y eso tenemos que aceptarlo. Esa es la realidad. Para yo tomar decisiones correctas, tengo que aceptar la realidad que me embarga. Hay personas que no les gusta ir al médico. No les gusta ir a los médicos porque tienen miedo de que el médico le dé un diagnóstico que ellos no quieren y esquivan eso. Pero el no ir no va a cambiar la realidad. Al contrario, chequeos periódicos pueden prevenirnos de situaciones peores. Es posible que usted tenga una situación y que usted sospeche de eso y esté huyendo de un diagnóstico, por eso no visita al médico. Pero hay posibilidades de que si va en el momento, aunque sí tenga la condición, por haber ido a tiempo o no haber dilatado una visita al médico, haya esperanza. El mundo no es como uno quisiera, es como Dios ha querido que sea. Y eso tenemos que aceptarlo. Lo que quiere decir que si no estamos muy cómodos o no tenemos todo lo que nosotros vemos que otras personas tienen y que le hacen su paso por la tierra mucho más tranquilo, esa es nuestra realidad. Yo no puedo dejar que mi corazón se llene de envidia o de egoísmo y creer que si el otro tiene algo, ¿por qué yo no me puedo dar ese gusto? Lo único es que el otro sí tiene con qué dárselo y usted no. Esa es la pequeña diferencia. Entonces, Todo el mundo quiere vivir con comodidad. ¿Quién quiere vivir con comodidad? Yo, todo el mundo. Si no, le pregúntenle a los hermanos que van a la iglesia un domingo en la mañana y no hay aire. Todo el mundo quiere vivir con comodidad. Míreme cómo estoy. ¿Sabe por qué? Porque la Biblia dice que con el sudor de tu frente te ganarás el pan. Eso se, literalmente está así. Todo el mundo quiere vivir con comodidad, pero yo no puedo hacer este intercambio. Yo quiero comodidad. Y la realidad acreedora me dice: yo te doy comodidad, pero tú tienes que darme tu paz. Entonces yo vengo, como lo que yo quiero es comodidad, yo le doy mi paz y tengo comodidad. Y el que cambia su paz por la comodidad, en poco tiempo se quedará sin las dos. Yo tengo un mueble en mi casa, que es donde me siento, y el pobre ya está así. Porque ahí es que ese mueble conoce de mí todo, ¿eh? Ahí yo he pasado mala noche, ahí pasé yo el COVID sentado ahí. ¿Y qué sucede? Yo sé que hay muchos muebles más cómodos que ese. Nuevo, en piel, unas cosas espectaculares. Y ya cuando veo, voy a la tienda, yo nada más lo veo. Y me guiñan el ojo, me hacen así. Y yo miro el mío y el mío me hace. Yo tengo una guerra entre los dos. Yo un día puedo decir: es más, voy a cambiar ese que tengo viejo por uno nuevo. Muchas gracias por tu servicio. ¡Bum! Y le doy una patada y no. Jamás lo vuelvo a ver. Y me siento en mi mueble, estoy cómodo. Pero yo no tenía para comprarlo. Y el saber que tengo que pagarlo porque incurrí en deuda para estar cómodo, me quita la paz. Y como no voy a poder pagarlo, no solamente ya me quitó la paz, sino que al poco tiempo yo le voy a preguntar a Susana: ¿dónde está el otro mueble viejo? Porque me quitó la comodidad y me quitó la paz. Vivir más allá de las posibilidades es complicado. ¿Por qué no tenemos lo que deseamos? ¿Por qué tú quisieras vivir en unos niveles de comodidad que no tienes? Porque no somos bobos. Y más en un mundo conectado, globalizado, nosotros sabemos lo que es bueno. ¿Por qué no vivimos con ciertos niveles que desearíamos? Y más si somos profesionales y compartimos con otros colegas y vemos que ellos viven de una manera y nosotros no. Lo primero que tenemos que preguntarnos es: ¿por qué vivimos así? ¿Qué pecados financieros cometimos en el pasado? Porque el éxito, metámonos eso en la cabeza, no es un lugar, es un camino. No es donde yo estoy ahora, sino todas las decisiones que a lo largo de ese camino yo he venido tomando y que por la gracia de Dios estoy donde estoy. ¿Qué te llevó a vivir así como vives? ¿Qué me ha llevado a vivir como vivo? No tengo todas las comodidades que he tenido. ¿Por qué? Un resentido dice: no me han dado oportunidad, este es un mundo de injusto, me voy de este país para otro país porque aquí no se progresa. Y culpa al sistema, culpa a la familia, culpa a los demás y hasta a los maridos o a las mujeres. Todo es que yo me metí contigo, yo no he progresado jamás en mi vida. Así dicen. Es decir, todo el mundo es culpable, menos ellos. ¿Por qué vives como vives? ¿Cómo quisieras vivir? Lo primero que tienes que preguntarte: ¿por qué? Si no hay pecados. Pero para que tú llegues a la conclusión de que no hay pecados, no basta con que tú te lo preguntes tú mismo, porque puede ser que entres en complicidad contigo mismo. Hay tramos en nuestras vidas donde tenemos que consultar con otros, y eso, soy enfático en eso. Y dice, mira, yo me siento frustrado, tengo estos niveles de deuda, tengo estos problemas. Entonces otra persona sabia que te ama y te quiere ayudar, te va a escuchar y te va a decir y te va a hacer preguntas. Y si encuentras que has actuado con negligencia en algunos aspectos, pídele perdón a Dios, y esa inconformidad puede ser un agente de cambio. De hecho, la inconformidad en el sentido positivo es lo que me dice a mí, bueno, yo no puedo seguir en esta vida, voy a buscar ayuda y voy a iniciar un proceso que, aunque sea doloroso, me va a ayudar. Recuerden la parábola del hijo pródigo. Él estaba cuidando cerdos en una miseria espantosa, un trabajo inimaginable e inaceptable para un judío. Y mientras estaba cuidando cerdos, dijo la Biblia, dice la Biblia, mas él volviendo en sí, dijo, volviendo en sí, ¿cuántos jornaleros en casa de mi padre tienen abundancia de pan y yo aquí perezco de hambre? Me levantaré e iré donde mi padre y le diré, padre, pecado contra el cielo y contra ti, ya no soy digno de ser llamado tu hijo, hazme como a uno de tus jornaleros. No podemos vivir más allá de las posibilidades. El hijo pródigo no solamente lo reconoció, sino que lo pensó y fue e hizo tal y como lo pensó. Nunca sacrifique tu paz por comodidad o por placer. Quien sacrifica lo uno por lo otro, en poco tiempo se quedará sin ambas cosas. Vacaciones. A la gente le encanta viajar, comer en restaurantes. Ahí, ¿a quién no le gusta? Vacaciones, carros, ropas, prendas, etcétera, son muchos de los bienes y servicios que todo el mundo procura, a veces con una etiqueta. Con el perdón a los que han ido, pero la fiebre ahora es, no, nosotros fuimos a Dubái. Y se quedan mirándote a ver tu reacción, ¿eh? Fuimos a Dubái. Ah, bien. Dios te bendiga, qué bueno. A mí no me llama la atención a Dubái. ¿Por qué? Porque ¿para qué me vaya a llamar la atención si no tengo el dinero de ir? Entonces, no.

Y unas buenas vacaciones no son la prioridad. En vez de irte a Dubái tomando 3 aviones, que te va a salir carísimo, mejor vete a un pueblo manejando tu carrito y allí participan, porque lo importante es lo que estamos casados, tener ese tiempo con familia y pasarla bien o con amigos. Quizás no te apresures por el asunto de que estás sacrificando placer por paz. La Biblia dice, el mismo que escribió el libro de los Proverbios dice, porque para cada deleite hay tiempo y un modo. Es decir, hay el tiempo y después que el tiempo también está el modo de hacerlo. Es como decir, hay tiempo para vacaciones. Ahora ya tenemos el tiempo para las vacaciones. Ahora, ¿cómo o el modo en que vamos a disfrutar de esas vacaciones? Hay un tiempo y un modo, aunque la aflicción del hombre sea mucha sobre él. Es decir, aunque tengamos problemas, eso no quiere decir que no podamos un día hacer esto. Entonces, número uno, compras impulsivas, ya sean físicas, por tiendas virtuales o por redes sociales, vivir más allá de las posibilidades. Número tres, no voy a hacer mucho énfasis en esto, porque yo creo que todos lo sabemos, el mal uso de las tarjetas de crédito. El dinero de la tarjeta de crédito no es suyo, es un crédito. Por lo tanto, lo que usted no tiene para pagar de manera en efectivo, no lo compre con su tarjeta de crédito, porque el dinero no es suyo. Y si usted usa la tarjeta de crédito, va a tener que pagar. Y si no la paga en el tiempo establecido, entonces va a tener que pagar un financiamiento de la tarjeta bárbaro. Tenemos una clase que damos en la iglesia de libertad financiera. Anótese en esta clase, ahí le van a enseñar con mayor detalle a usar la tarjeta de crédito. Número 4, y con esta voy a terminar. Confundir caprichos con necesidades es un mal hábito. El tema aquí es gastar el dinero de las necesidades reales por las necesidades creadas. Yo soy publicista y en la tienda, en las revistas, en lo que vemos de manera virtual, te presentan las cosas como un estímulo para motivar una acción de compra. Y nosotros confundimos gusto o capricho con necesidad. Nos gusta tanto que nosotros creemos que lo necesitamos. Yo he salido a comprar algo y me encuentro con otra cosa que yo no salí a comprar. Y yo lo veo, y lo veo, y lo veo, y lo veo, y lo veo, y lo veo, y lo veo, y lo veo. Y me gusta tanto. Y me lo pruebo y digo, ¡guau! Y me imagino, ¡wow! Pero yo no puedo violar una ley en mí. Y en el 99% de los casos, yo no lo compro. Y me duele. Y se me salen las lágrimas internamente porque eso me gustó. Pero yo no puedo confundir caprichos con necesidades. ¿Por qué? ¿Cuál es el problema con esto? Vivimos en un mundo de imprevistos, ¿sí o no? Que nos enfermamos, que tenemos un accidente, Dios nos libre, una emergencia en la casa. Vivimos en un mundo de imprevistos, o hasta una persona que necesita de nuestra ayuda, que va a necesitar o a meritar cierto sacrificio económico. Pero si hemos gastado el dinero de las necesidades reales por las necesidades creadas, cuando vengan las necesidades reales, si no tenemos para enfrentarla, ¿qué vamos a tener que hacer para enfrentarla? Tomar dinero prestado. Y siempre que hay mal crédito, hay un prestamista gentil que está dispuesto a chuparle la sangre. Entonces no podemos. Y esto es vital porque yo me he sentado a hablar con personas

0: por horas. Y cuando tú ves todo lo que tienen, y están pasando necesidad, pero tienen un celular de alta gama. Tú ves el vehículo que tienen, tú ves la casa, pero todo sobre la base de haber tomado decisiones sobre lo que le gusta, no sobre la base de lo que necesitan. Vivimos en un mundo de muchos imprevistos, costosísimo, y debemos prepararnos. Es parte de nuestra responsabilidad. Y si somos miembro de una familia, y si soy cabeza de una familia, pues con mayor responsabilidad tengo que hacerlo. Mira lo que dice la Biblia. ¿Por qué gastáis el dinero en lo que no es pan? Y vuestro salario en lo que no sacia, dice Isaías 55:2. Aquí está diciendo, no tomes las decisiones simplemente por cosas vanas y superfluas. No, usted dirá, bueno, y yo no puedo darme un gusto en la vida. Sí, usted puede dar un gusto en la vida, pero no sacrificando lo prioritario. Porque usted trabaja, yo trabajo. Y si queremos comer un día afuera, comemos fuera, sacamos las sillas al patio y comemos afuera. Pero la mayor parte de las personas que tienen situaciones económicas serias, por lo menos de estos malos hábitos, siempre hay uno, dos o tres envueltos en ellos. Compras impulsivas, vivir más allá de las posibilidades, más mal uso de las tarjetas de crédito y confundir caprichos con necesidades. Con el favor de Dios, seguiremos, y que el Señor nos ayude a ir aplicando esto. ¿Cómo yo huyo de esto? Pagando una cuota de dolor. Te gusta algo, pero no es. Eso duele tanto que el dolor nos vence y terminamos comprándolo. Pero yo prefiero el dolor con paz que la comodidad sin paz y en poco tiempo no tener ninguna de las dos. Tenemos que orar para que el Señor nos ayude a ejercer el dominio propio en el uso de los recursos. ¿Tú sabes por qué? Porque Él es el dueño y vamos a tener que rendir cuenta. Y no podemos, después de haber hecho mal uso de lo que Dios nos dice, ¿cómo debemos usar? Ay, Señor, ayúdame. Sí, pero tú violaste sus normas. Y es posible que si estás pasando por un problema económico serio, es porque tú tomaste malas decisiones. El primer paso es pedirle perdón a Dios. El segundo es decirle: Señor, yo te voy a honrar con todo lo que tú me has dado y ser fiel y obediente a ti. Lo primero que nosotros tenemos que tener en cuenta es eso, darle el primer lugar a Dios. Si usted no conoce al Señor, estamos dándose esas exhortaciones, pero si usted no tiene a Cristo, aunque usted le dé un uso correcto al dinero, más que eso, usted necesita a Jesucristo en su vida. Venga a Él, dígale: Señor, te pido perdón por mi vida, yo quiero que tú me dirijas y me guardes. El Señor vino a morir por nuestros pecados, para darnos salvación y darnos dignidad. Así que venga a Cristo, entregue su vida a Él.
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vencido por la sangre del Cordero.

El Salmo 121 dice: alzaré mis ojos a los montes, ¿de dónde vendrá mi socorro? Mi socorro viene del Señor, que hizo los cielos y la tierra.

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4: 12 horas, 3 minutos.
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1: Un saludo cordial para cada uno de ustedes. Qué lindo poder reunirnos para reflexionar en la palabra del Señor acerca de la sabiduría sencilla de los tiempos que nos toca vivir. La reflexión de hoy lleva por título Tu boca te delata, tu boca te delata. Basado en Proverbios capítulo 12, versos 13 al 15. Proverbios 12, 13 al 15. Y dice así la palabra del Señor. En la transgresión de sus labios se enreda el malvado, pero el justo escapará del apuro. Por el fruto de su boca cada uno se saciará de bien, y las obras de las manos del hombre volverán a él. El camino del necio es recto a sus propios ojos, pero el que escucha consejos es sabio. Otra versión nos ayuda también a entenderla mejor. Dice, los perversos quedan atrapados por sus propias palabras, pero los justos escapan de semejante enredo. Las palabras sabias producen muchos beneficios y el arduo trabajo trae recompensas. Los necios creen que su propio camino es el correcto, pero los sabios prestan atención a otros. Qué hermoso es poder saber que cuando vivimos conforme a la palabra, nos bendice tanto en tantas áreas de la vida, en la espiritual, pero también en lo cotidiano. Y esta reflexión que lleva por título Tu boca te delata, porque mire lo que dice el verso 13 de Proverbios 12. En la transgresión de sus labios se enreda el malvado. Los perversos quedan atrapados por sus propias palabras. Es que las palabras, ¿qué estamos diciendo? ¿Qué está revelando? ¿Qué está saliendo a la luz a través de nuestras palabras? Porque los malvados, los pecadores, de los cuales nosotros podríamos también caer, ponga atención a esto. No pensemos en los malvados como en otros. Porque si no cuidamos lo que decimos, si no pensamos, si nuestra mente no está guiada por el Espíritu de Dios, puede que salgan palabras lamentables de nuestra boca, siendo ya cristianos. El malvado se enreda y cae en sus propias mentiras o palabras dañinas. ¿Qué está saliendo de tu boca y de la mía? Porque cuando, por ejemplo, nos enojamos, no precisamente se nos vienen a la mente palabras de bondad. Somos ofensivos, somos rencorosos, traemos a la memoria cosas pasadas. ¿Qué sale de nuestra boca? Porque los malvados se enredan y al final sus propias mentiras los van alcanzando. Pero ¿no es acaso que el justo, hablando del justo, aquel que ha sido justificado por Cristo, aquel que ya ha entregado su vida a Jesús, y el Señor empieza un trabajo de limpieza, nos lava de nuestros pecados, nos limpia de toda maldad, pero también tiene que limpiar nuestra mente, nuestro corazón, nuestra boca? Si antes éramos groseros, el Señor cambia ese lenguaje soez por palabras correctas, por palabras que ya no se apresuran a dañar. Muchas veces guardamos silencio cuando no tenemos nada bueno que decir. Tenemos tantas ganas de explotar, de decir lo que se nos antoje, lo primero que se nos viene a la mente. Y tenemos que ser prudentes y ser sabios. Solamente el Señor puede hacer ese cambio en la vida de aquel que era de fácil enojo y palabras hirientes. El justo escapará del apuro. Los justos escapan de semejante enredo. No se enredarán, porque una vez que nos enredamos, ¿cómo nos desenredamos? Quedamos todos complicados. Cuando decimos una palabra incorrecta, ¿cómo la mejoramos? Tratamos, pero ya alguien se dará cuenta de que nuestro corazón no era tan limpio ni tan recto como se supone que deberíamos ser, porque ya tenemos sus buenos años en el Evangelio, porque el Señor ya empezó un trabajo y el que comenzó en nosotros la buena obra la va perfeccionando. Es verdad, usted y yo no somos perfectos. Por eso que cuando detectamos algo en nuestra boca, en nuestra mente, entreguémosela al Señor. Señor, ayúdame a no ser rencoroso, ofensivo, a no dañar con mis palabras. No faltará quien dice, no, lo que pasa es que yo soy tan sincero, tan sincera, que digo lo que pienso. Bueno, no hay sabiduría en decir lo que uno piensa, porque tenemos que meditar qué vamos a decir. Si es para edificar, bien, pero si vamos a dañar sabiendo que vamos a dañar, entonces eso se llama maldad. Es un pecado grave. Cuando sé que eso le provoca dolor a alguien y a propósito quiero que le duela y me gozo en el dolor y complicar a una persona. Eso ya son palabras que no son de sabiduría, son necias, dañinas. El malvado se enreda, cae en sus propias mentiras. Sus palabras dañan a otros. ¿Qué está pasando con nosotros? ¿Cómo son nuestras expresiones? El justo escapará del apuro, no se enredará. Tendrá palabras que van a bajar el ambiente que está tenso, vendrá con palabras de sanidad, de reconciliación. Escapará del apuro y será una bendición donde vaya. Verso 14. Por el fruto de su boca cada uno se saciará de bien. Otra vez el tema de las palabras. Tu boca te delata. ¿Cuál es el fruto de nuestra boca? ¿Qué fruto? ¿Qué palabras? ¿Son palabras de verdad? ¿Son palabras de honestidad? ¿Son palabras de reconciliación? ¿Son palabras que traen bienestar, satisfacción a quienes las dan y a quienes las escuchan? ¿Cuál es el fruto? Cuando uno va a un árbol y espera un buen fruto, y qué rico es sacar una manzana hermosa, que uno, esas manzanas de campo, ¿no es cierto? Esas frutas, esas ciruelas acá en Chile, ¿no es cierto? Esos albaricoques, esas frutas ricas que disfrutamos en el verano. ¿Qué clase de fruto es? ¿Dulce, agrio, amargo, podrido, echado a perder, agusaneado? ¿Qué clase de fruto está brotando de nuestra boca? Pero el fruto de una boca de un justo va a saciar de bien, va a bendecir a otros, va a endulzar a otros. Unas palabras que traigan gozo, alegría, distensión, que puedan traer su palabra, palabras de vida eterna. Cuando compartimos del Evangelio, ¿qué palabras están saliendo de nuestras bocas? Las palabras sabias producen muchos beneficios. El fruto de su boca, cada uno se saciará del bien. Obviamente estamos hablando de palabras sabias, porque no así las palabras necias solo provocan dolor, como ya vimos que se enreda el necio en sus palabras y en sus mentiras. Dios quiera que tus palabras, mi hermana, mi hermano, amigo, amiga, en mi caso y cada uno, podamos dar palabras que traigan sanidad, restauración, bienestar, que sean, incluso pueden ser palabras de una llamada de atención, de corrección, pero siempre con respeto, con cariño, con un afán nunca de destruir, sino de bendecir a la persona a la cual se le está enseñando, palabras que traen bienestar, pero también

sembremos correctamente, trabajemos honestamente, trabajemos conscientemente, dándole toda la gloria a Dios a través de nuestro trabajo, muchas veces esforzado, pero qué bueno es llegar a la noche y quizás venir agotado, pero se hizo un trabajo honesto, bueno, que bendice al Señor. Qué hermoso es cuando un hombre o una mujer, después de un día arduo, llega a su casa. Muchas veces pasa a la iglesia, al estudio bíblico, a la reunión de mujeres, de hombres, de jóvenes, muchas veces agotados, cansados de los estudios, pasan, se renuevan con la palabra del Señor y después vuelven a casa y agotados, cansados, pero felices de que están haciendo las cosas bien como hombres, como jóvenes, como mujeres de Dios, y traerá recompensas. Cuando sembramos bien, cosecharemos bendición. Y el último verso, verso 15, estamos en Proverbios capítulo 12. El camino del necio es recto a sus propios ojos, pero el que escucha consejos es sabio. Los necios creen que su propio camino es el correcto, pero los sabios prestan atención a otros. Y aquí encontramos si somos sabios o necios. Porque el necio no está interesado en escuchar las palabras de sabiduría de otros. No quiere, la rechaza. Aunque el otro le esté dando un excelente consejo, cierra la puerta, cierra sus oídos, no quiere escuchar, porque él piensa o ella piensa que lo está haciendo tan correctamente. Piensa ante sus ojos, se mira al espejo y se felicita. Oye, lo estás haciendo súper bien. Oye, lo que dijiste fue excelente, aunque no sea así. Pero el malvado, el perverso, cree que lo está haciendo correctamente. El camino del necio es recto a sus propios ojos. Se convence de que está haciendo las cosas correctas cuando no es así. Amados, qué bueno es tener una sana autocrítica. Si alguien nos corrige, escuchemos aquella palabra. No nos defendamos antes de tiempo. Escuchemos, consideremos. Quizás sean palabras que nos van a servir. Y si alguien nos está tratando de ofender o dañar, bueno, cada uno tendrá su recompensa de aquello. Pero prestemos atención a aquellos que realmente nos dan buenos consejos. Porque el necio no considera las opiniones de los demás. Cree que siempre tiene la razón, que todo lo que hace es correcto y está bien. Y sabemos que no siempre tenemos la razón. Sabemos que no todo lo sabemos, que nos falta siempre. Hay personas expertas en alguna materia, escuchémoslo. Si alguien tiene expertise en algún área, bueno, aprendamos de los demás. No creamos, no seamos sabios en nuestra propia opinión, como al comienzo de los proverbios también ya se nos había advertido. Amados, qué importante es la escucha activa. El que escucha consejos es sabio. La escucha activa es prestar atención. Es decir, a ver, voy a escuchar el consejo de esta persona. Es como cuando estamos en la iglesia, podemos estar en el templo y están hablando, el predicador puede que tenga la mejor predicación de su vida y el Señor le esté utilizando poderosamente, pero yo en mi mente estoy pensando tengo un partido de fútbol a la tarde, tengo una junta con unas amigas, dice una hermana, tengo que presentar un informe el día lunes, tengo que hacer esto, aquello. Estamos en el templo, estamos escuchando supuestamente una excelente palabra, pero nuestra mente divaga. No estamos atentos. Estamos atentos a una notificación de Facebook, de Instagram. Estamos ahí perdidos en el espacio y no escuchando la palabra. La escucha activa es detener todo lo que está a nuestro alrededor. Decir, Señor, tengo muchas cosas que hacer después. Tengo notificaciones que revisar, tengo tantas cosas que hacer, pero yo ahora voy a prestar atención a tu palabra. Me voy a concentrar en lo que tú me estás diciendo. Señor, si tienes una palabra para mí, Señor, yo la recibo. Una escucha activa es escuchar atentamente la voz de Dios. Lo mismo, guardando las proporciones,

obviamente que una cosa es escuchar el mensaje del Señor, pero también cuando conversamos con alguien, pongamos atención a lo que nos está hablando la persona. Pongamos atención a lo que nos está expresando. Amados, la escucha activa. Qué bueno es escuchar a otros y ser escuchados por otros. La persona sabia y humilde reconoce que no lo sabe todo y necesita consejos de los demás. Amados, qué consejo más maravilloso lo que hoy día el Señor nos está enseñando. La reflexión de hoy lleva por título Tu boca te delata. ¿Qué sale de nuestra boca? ¿Cómo vivimos? Reflexionemos en la palabra del Señor.

Señor, recibe nuestra oración, que es desde el fondo del corazón de tus hijos, Señor. Recibe alabanza, gloria y honra a ti, Señor. Recibe todo aplauso de tus hijos en este día, Señor. Levantamos tu nombre y te confesamos como nuestro Señor.

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0: En armonía, le indicamos la hora.
1: 13:03.
2: Satanás tiene muchos disfraces. ¿Sabe usted cómo reconocerlos?
3: ¿Sabe usted qué fue lo primero que hizo Satanás en el paraíso terrenal? Fue algo tan simple y, sin embargo, tuvo, tiene y tendrá repercusiones eternas. La primera cosa que Satanás hizo en el huerto del Edén fue una insinuación contra la palabra de Dios. Y eso es parte de sus engaños que continúan hasta ahora, especialmente en colegios y universidades. Escúcheme, no me importa quién sea, ni cuántos doctorados o maestrías tenga, ni el puesto que ocupe en el gobierno, o en la corporación transnacional a la que pertenece, o la iglesia en la cual predica. Si una persona hace que las demás duden de la palabra de Dios, está haciendo el trabajo del diablo, sin que importe el disfraz intelectual con que trate de cubrirlo.
2: Hola, les habla Andrés García Vigio. Bienvenidos a El Amor que Vale, el ministerio radial del pastor, maestro y autor Dr. Adrian Rogers. Debemos estar preparados con la armadura de Dios para la batalla. Y ese es el mensaje que nos trae el Dr. Adrian Rogers en la voz del pastor Lenín de Llanón en la segunda parte de su estudio, Preparaciones para la Batalla.
3: En el programa anterior, al hablar de la armadura de Dios, vimos que el cristiano primero se ciñe con la verdad. Ahora prosigamos con los demás. Segundo, se pone el calzado adecuado para la batalla. Leamos el verso 15. Y calzados los pies con el apresto del Evangelio de paz. Los soldados de entonces no solo tenían un cinturón de cuero y una coraza metálica, sino que también tenían una especie de botas, con algo parecido a clavos en la suela. Así que los jugadores de fútbol o soccer o béisbol no fueron los inventores de esos zapatos especiales. Ya existía ese tipo de calzado en tiempos bíblicos y lo usaban exclusivamente los soldados. Esas botas tenían una suela gruesa para que los soldados pudieran marchar sobre caminos y senderos pedregosos, y los clavos servían para afirmarse en el suelo al entrar en batalla. ¿Qué es lo que usted hace que le da seguridad? El Evangelio de paz. ¿Qué es el Evangelio de paz? Es el saber que no hay nada negativo entre mi alma y mi Salvador. Es el saber que le pertenezco, el saber que me pertenece y que estoy en paz con Dios. Si el cinturón representa integridad y la coraza representa pureza, el calzado representa tranquilidad, paz. Tercero, se pone el escudo de la fe. Efesios 6:16. Sobre todo, tomad el escudo de la fe, con el que podáis apagar todos los dardos de fuego del enemigo. El soldado tenía su escudo hecho de metal o de cuero. Medía unos 60 centímetros de ancho y 1 metro 20 centímetros de largo, más o menos. Lo llevaba por lo general asegurado en su brazo izquierdo durante la batalla. En esos días se peleaba no solo con espadas y lanzas, sino también con flechas flamígeras. Y los escudos les protegían de esos dardos de fuego del enemigo. Para nosotros, ¿qué clase de escudo es? Es el escudo de la fe. La fe, mi amigo, es su escudo. La fe es la que nos protege de los dardos de fuego de Satanás. Es la certidumbre del creyente. Y me visto de integridad, de pureza, de tranquilidad y de certidumbre. ¿Lo ve? Hay un estándar fijo de lo justo e injusto, de lo bueno y de lo malo, de lo correcto y lo incorrecto para los hijos de Dios. He escuchado a algunas personas decir: no es suficiente el decir a los hijos que Dios lo dice. Hay que enseñarles pragmáticamente. Eso no es completamente cierto, porque si no les enseñan lo que Dios dice que les va a enseñar? La única manera de que nuestros hijos tengan verdadero éxito, éxito integral, es que ellos crean que la Biblia es la palabra de Dios. Y cuando ellos sepan eso, usted puede hacer maravillas. Usted puede tomar la Biblia y decirles, hijos, esto es lo que Dios dice. Tengan este libro como su escudo de fe. Es la Biblia la que inculca la fe. Romanos 10:17 dice, así que la fe es por el oír y el oír por la palabra de Dios. Y debemos tener a nuestros hijos absolutamente seguros de que la Biblia es la palabra de Dios. Y porque lo es, Satanás y sus seguidores siempre están en guerra contra la Biblia. La primera cosa que Satanás hizo en el huerto del Edén fue una insinuación contra la palabra de Dios. Y eso es parte de sus engaños, que continúan hasta ahora, especialmente en colegios y universidades. Escúcheme, y lo digo con todo respeto, no me importa quién sea usted, ni cuántos doctorados o maestrías tenga, ni el puesto que ocupe, o la iglesia en la cual predica, si una persona hace que los demás duden de la palabra de Dios, está haciendo el trabajo del diablo, sin que importe el disfraz intelectual con que trate de cubrirlo. La cosa que me mantiene motivado no es cómo me siento. Ya he dicho que no soy una persona muy emocional, excepto cuando predico. Pero en términos generales, no vivo en una montaña rusa existencial. Así es mi perfil psicológico, así soy. Y lo que me mantiene motivado no es cómo me siento, sino a quien conozco. Mi fe está cimentada en la palabra de Dios y eso me proporciona estabilidad. Eso le dará a usted estabilidad. Mire, usted necesita integridad, pureza, tranquilidad y certidumbre. Cuando Satanás venga con sus dardos de fuego, usted tome la palabra de Dios para vencerlo. El escudo de la fe es la certeza del creyente. En cuarto lugar, póngase el yelmo de salvación. Efesios 6:17. Y tomad el yelmo de la salvación. En las películas creo que todos hemos visto a soldados romanos con sus yelmos adornados con plumas de colores. Pero el yelmo no era una pieza decorativa. Era para proteger la cabeza. Y por supuesto, la cabeza es la que dirige a todo el cuerpo. Así que usted se pone el yelmo de la salvación y la palabra salvación literalmente significa liberación. Aquí el apóstol no está hablando de ser salvos. Está hablando de mantener una mente protegida para que pueda ser liberado. Habla tanto de la sanidad como de la libertad del creyente. Una persona metida en la pornografía está controlada por el diablo. Y una persona controlada por el diablo no puede utilizar su mente en forma correcta. En el capítulo 5 de Marcos, se relata la historia de un hombre poseído por los demonios. Jesús sanó al hombre y la gente vino a ver qué es lo que había sucedido. Y el verso 15 dice, vienen a Jesús y ven al que había sido atormentado del demonio y que había tenido la legión, sentado, vestido y en su juicio cabal. Usted necesita tener cordura diariamente. Quiero decir, necesita tener su mente renovada y purificada con la sangre del Cordero. Dios quiere que usted tenga integridad, pureza, tranquilidad, certidumbre y sanidad. Usted necesita vestirse de estas cosas. Luego, el guerrero cristiano y su ataque. Sí, me escuchó bien. Dije ataque. La mayoría de nosotros probablemente habremos dicho alguna vez, mira, Satanás, si me dejas en paz, yo también te dejaré en paz. Mi amigo, no podemos hacer eso. No podemos ser neutrales. Tenemos que estar en la batalla. y estamos en la batalla para ganarla. Hay tres cosas que le ayudarán en esta batalla, que la enfrentará esta noche, mañana o la próxima semana. En primer lugar, su postura. Miremos nuevamente el verso 10. Por lo demás, hermanos míos, fortaleceos en el Señor y en el poder de su fuerza. Y un poquito más abajo, en el verso 14, leemos, estad pues firmes. ¿Lo notó? Fortalecidos en el Señor y firmes en el Señor. Tantas veces que le pedimos a Dios que nos dé la victoria sobre Satanás. Y lo que voy a decir a continuación, lo hago muy cuidadosamente. Deje de pedir a Dios que le dé la victoria sobre Satanás. Usted ya la tiene. Y no faltará quien me diga, pero entonces, pastor, si ya la tengo, ¿cómo es que no la tengo? Escuche, Satanás ya está vencido. Jesús dijo que nos ha dado autoridad sobre el poder del enemigo. La Biblia dice, fortaleceos en el Señor y en el poder de su fuerza. Oh, Señor Dios, dame la victoria, dame la victoria, dame la victoria. Y Dios me dice, Adrián, ya te he dado la victoria. Te he dado autoridad, te he dado mi palabra, te he dado mi verdad. Ahora pues, párate firme. Y al pelear contra Satanás, le puedo decir, Satanás, estoy firmemente en tu contra en el nombre del Señor Jesús. Tengo autoridad contra ti. Y si usted me dice, pastor, ¿no es eso ser tremendamente arrogante? Le respondo que no lo es, porque Dios mismo me ha dicho que Él me fortalece. Amigo, debemos dejar de pedir a Dios lo que ya nos ha dado y empezar a usar lo que ya tenemos. Dios le ha dado a usted autoridad para decir, basta, Satanás, no más de tu basura, de tus mentiras, de tus tentaciones, de tus ataques, ya basta. Ahora, Satanás no quiere que usted le diga eso. Él espera que usted vaya por ahí lloriqueando y diciendo, necesito ayuda, necesito ayuda. No, mi amigo, párese firme y fuerte. Y aunque sí necesita orar, no tiene que rogar a Dios que le dé la victoria sobre Satanás, porque ya se la ha dado. Usted tiene la victoria, porque tiene a aquel que es victorioso. Mayor es el que está en usted que el que está en el mundo. En segundo lugar, el poder de su espada. Volvamos al versículo 17. Y tomad el yelmo de la salvación y la espada del Espíritu, que es la palabra de Dios. Cuando Satanás fue a tentar a Jesús en el desierto, ¿qué es lo que hizo Jesús? ¿Cómo Jesús derrotó a Satanás? Usted podrá decir que eso fue fácil para Jesús, porque es Dios. Escúcheme atentamente. Jesús no venció a Satanás porque Jesús es Dios. Jesús lo venció no como Dios, sino como hombre. Quiero decir, Jesús es mi ejemplo. ¿Cómo podría ser Jesús mi ejemplo si hubiera vencido a Satanás usando sus atributos divinos? Le diré que las mismas armas que estuvieron disponibles para Jesús cuando fue tentado son las mismas armas que están disponibles para nosotros, la espada del Espíritu y el Espíritu que maneja la espada. Satanás fue a tentar a Jesús, y Jesús fue tentado en todo como nosotros. Recuerde que no es pecado el ser tentado. Y si usted es tentado sexualmente por la pornografía, no significa que usted es un malvado. Significa que es un hombre normal. Ahora, si usted me dice, pastor Adrián, he mirado algo de eso y no me llama en absoluto la atención. Bueno, no se sienta muy orgulloso de eso, porque eso prueba una de dos cosas. O que usted es un Superman o un gran mentiroso. Mi amigo, esas cosas deben molestarte, porque es la forma en que Dios lo hizo. No es un pecado ser tentado, es parte de nuestra humanidad. Jesús fue tentado en todo como nosotros, pero no pecó. ¿Por qué? La Biblia nos dice que Jesús fue al desierto lleno del Espíritu Santo, ungido con el Espíritu Santo, y Satanás se acercó para tentarle. Y cuando el enemigo vino para tentarle, Jesús exhibió la espada del Espíritu, que es la palabra de Dios. En Hebreos 4:12 leemos, la palabra de Dios es viva y eficaz y más cortante que toda espada de dos filos. ¿Sabe que Satanás no quiere que usted use esa espada? Ahora, cuando la Biblia habla de la espada del Espíritu, como aquí en Efesios 6, usa la palabra Rama, que significa una palabra de la palabra. Algunas personas son supersticiosas en cuanto a la Biblia se refiere. Ponen la mano sobre la Biblia, jurando decir la verdad. Mi amigo, debemos decir siempre la verdad, sin necesidad de poner nuestras manos en la Biblia. ¿No le parece? Y en esas horribles películas que Hollywood produce acerca de vampiros, usan la Biblia para obligar a los vampiros a retroceder. ¡Qué irrespeto para la palabra de Dios! No practique la superstición con la Biblia. Una ramá es una palabra de la palabra. Cuando Satanás vino a Jesús con sus tentaciones, Jesús sacó la espada del Espíritu y dijo, escrito está, escrito está, escrito está. O sea, Satanás, toma esto y esto y este otro. Esa es la razón por la cual usted debe memorizar lo más que pueda de la palabra de Dios, para que cuando Satanás venga a tentarlo, usted también pueda decirle, Satanás, toma esto, esto y esto y lo otro. La palabra de Dios nos manda que estemos firmes, bien parados, no a que vayamos de cacería del diablo. Tercero, hay poder en su súplica. Efesios 6:18. Orando en todo tiempo con toda oración y súplica en el Espíritu. Eso significa orando siempre. Usted me dirá, pastor, pensé que dijo que no debemos orar pidiendo poder sobre Satanás. Es cierto que dije eso. Pero yo no dije que no hay que orar. La única manera en que usted puede permanecer firme, la única forma de que usted pueda utilizar apropiadamente la palabra de Dios, es mediante la oración. Y porque es la espada del Espíritu, usted debe orar en el Espíritu. ¿Qué significa orar en el Espíritu? Es dejar que el Espíritu Santo ponga energía en su oración y dirija su oración para que no ore en la carne. ¿Por qué usted debe orar en el Espíritu? Porque su lucha no es contra carne y sangre, sino contra principados, contra potestades, contra los gobernadores de las tinieblas, contra huestes espirituales de maldad en las regiones celestes. Y porque la batalla es una batalla espiritual, usted debe orar en el Espíritu. Eso es lo que dije. Porque si usted no ora en el Espíritu, el diablo le derrotará. Usted puede tener toda la autoridad del mundo, pero si usted no se la apropia mediante la oración, usted fracasará. Apropíese de lo que Dios ya le ha dado. No pida a Dios el derrotar a Satanás, porque él ya está derrotado y subyugado. Jesús le ha dado autoridad sobre el diablo. Y usted tiene el poder de estar firme, tiene el increíble poder de la espada, que es la palabra de Dios, y el extraordinario poder de la súplica. Cuando usted ore en el Espíritu, estará capacitado para vencer a Satanás en esta época de oscuridad y suciedad. Cuarto, el guerrero cristiano y sus aliados. La segunda parte del verso 18 de Efesios 6 dice, y velando en ello con toda perseverancia y súplica por todos los santos. Ahora, note la petición de Pablo en el verso 19. Y por mí, a fin de que al abrir mi boca me sea dada palabra para dar a conocer con denuedo el misterio del Evangelio. Y luego termina diciendo en el verso 24, la gracia sea con todos los que aman a nuestro Señor Jesucristo con amor inalterable. Amén. Amigo, no luchamos solos. Yo necesito que usted ore por mí. A veces los hermanos me dicen, pastor, estoy orando por usted cada día. Y lágrimas vienen a mis ojos cuando alguien me dice eso, porque sé que hay millones de personas por las cuales nadie ora. Si alguien está orando por usted, usted es una persona bendecida. Necesitamos orar los unos por los otros, los esposos por las esposas por sus esposos, los padres por sus hijos y los hijos por sus padres, los pastores por sus congregaciones y las congregaciones por sus pastores. Estamos en esta batalla espiritual juntos y debemos respaldarnos mutuamente en oración y debemos animarnos unos a otros. ¿Sabe lo que creo? Creo que estamos a las puertas del más grande avivamiento que el mundo jamás ha contemplado. Los eventos están sucediendo en forma rápida. Cuando converso con pastores amigos y les pregunto cómo van en sus ministerios, por lo general me dicen, Adrián, no lo entendemos, pero Dios está moviendo en nuestra congregación. Escuche, proteja su corazón, proteja su familia, ore por mí, yo oraré por usted. Y si usted aún no conoce al Señor Jesucristo en forma personal, mi oración será mucho más intensa por usted.
2: Gracias a Dios por los aliados, la armadura y el armamento que podemos usar para derrotar al enemigo y proclamar la victoria en el nombre de Jesús.
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2: Gloria a Dios. Gracias por escuchar hoy al Dr. Adrian Rogers. Soy Andrés García Vigio y esperamos que nuestra programación le haya ministrado y ayudado a sentir verdaderamente el amor que el Señor Jesucristo posee por usted, el amor que vale.

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1: En Armonía le indicamos la hora.
2: 13:29.

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1: De agosto. Jesús siempre está a nuestro lado. Aquel mismo día, dos de los discípulos iban a una aldea llamada Emaús, que estaba como a 11 kilómetros de Jerusalén. Conversaban entre sí acerca de todas estas cosas que habían acontecido. Y mientras conversaban y discutían, Jesús mismo se acercó y caminaba con ellos. Lucas 24, 13 al 15. Cuando ocurre un acontecimiento importante, es natural que las personas hablen de él durante días e incluso semanas. Así sucedía mientras dos discípulos caminaban hacia Emaús. En el trayecto, conversaban acerca de la muerte de Jesús y de todo lo que había ocurrido en Jerusalén. De pronto, un desconocido se unió a ellos y comenzó a caminar a su lado. Ellos no lo sabían, pero era el Señor resucitado. Mientras conversaban, Jesús les preguntó de qué hablaban. Sorprendidos, pensaron que era el único visitante que no estaba enterado de los acontecimientos recientes y comenzaron a contarle todo lo sucedido. Entonces el Señor les explicó las Escrituras y les mostró que todo aquello debía cumplirse. Más tarde, cuando compartieron la mesa con Él, sus ojos fueron abiertos y reconocieron que aquel que había caminado junto a ellos era Jesús. A veces las dificultades, las preocupaciones o el dolor pueden impedirnos ver que el Señor también camina a nuestro lado. Sin embargo, su presencia no depende de nuestros sentimientos, sino de su fiel promesa de estar con los suyos. En los momentos de mayor incertidumbre, recordemos que Cristo nunca abandona a quienes le pertenecen. Él nos acompaña, nos fortalece y dirige nuestros pasos, aun cuando no siempre podamos percibirlo. La frase para reflexionar hoy es: Cristo siempre camina a nuestro lado, aun cuando no podamos reconocer su presencia.
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3: En Armonía, le indicamos la hora.
4: 14 horas, 3 minutos.
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5: 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La ley, maldición y justicia de Cristo. Por Ebenezer Erskine, 1680 a 1754. Dios, habiendo hecho al hombre una criatura racional capaz de dominio moral, le dio una ley compatible con su naturaleza por medio de la cual se debía gobernar, haciéndose responsable ante Dios, su gran creador. Esta ley fue entregada al hombre en la forma de un pacto con una promesa de vida bajo la condición de obediencia perfecta y una amenaza de muerte en caso de desobediencia, Génesis 2, 17. Así estaba la situación entre Dios y el hombre en su estado de inocencia. Adán y toda su posteridad en él y con él, habiendo quebrantado el pacto, se hicieron culpables de la maldición y su castigo, de manera que nuestra salvación se tornó absolutamente imposible hasta que la justicia fue satisfecha y el honor de la ley quebrantada fue reparada. La ley y justicia de Dios no admiten rechazo alguno y se basan en una satisfacción y compensación plenas; de lo contrario, las puertas del cielo serán cerradas y permanentemente trancadas contra el hombre y toda su posteridad. La espada encendida de justicia gira hacia todos lados para impedirnos acceso al paraíso que está en lo alto. Mientras que el hombre en estas circunstancias no esperaba más que caer, un sacrificio eterno para satisfacer la justicia divina, el Hijo Eterno de Dios, en su amor y compasión infinita hacia los pecadores rumbo a la muerte, interviene como un mediador y garantía, ofreciendo tomar no solo nuestra naturaleza sino también nuestro lugar ante la ley, comparecer en nuestro lugar, de tal manera que toda la obligación de la ley, tanto penal como perceptiva, cayó sobre él. Es decir, se hizo responsable al igual que estuvo dispuesto a cumplir el mandato y sufrir la maldición del pacto de las obras que habíamos violado. Y digamos de paso aquí, que es bueno advertir que fue un acto de gracia sublime de Jehová el Señor admitir una garantía en nuestro lugar. Porque si se hubiera sometido al rigor y la severidad de la ley, hubiera demandado una satisfacción personal sin admitir la satisfacción de la garantía, en cuyo caso Adán y toda su posteridad habrían caído bajo el golpe de la justicia vengadora por toda la eternidad. Pero gloria sea dada a Dios en lo alto, que no solo aceptó una garantía, sino que proveyó una y puso el socorro sobre uno que es poderoso, Salmos 89, 19. Cristo, el Hijo Eterno de Dios, siendo el cumplimiento del tiempo, nacido de mujer y nacido bajo la ley, es nuestra garantía, Gálatas 4, 4. Realmente cumplió todos los términos del pacto de las obras en nuestro lugar. Eso es, dicho sencillamente, que obedeció todos los mandamientos de la ley y sufrió su maldición, y por ello introdujo una justicia completa de acuerdo con la ley, por medio de la cual los pecadores culpables son justificados ante Dios. Esta justicia de la garantía nos es adjudicada por imputación. Esto es algo que se nos aclara en muchos pasajes de las Escrituras, particularmente en Romanos 4, 6, 11 a 12, 23 a 24. Ahora bien, esta imputación de la justicia de la garantía se basa principalmente en tres cosas. 1. En la transacción eterna entre el Padre y el Hijo, por la cual el Hijo de Dios fue escogido y admitido como la garantía para un mundo escogido. Entonces dio su fianza al Padre para pagar la deuda de ellos en el oro rojo de su sangre, diciendo: Holocausto y expiación no has demandado. He aquí vengo. El hacer tu voluntad, Dios mío, me ha agradado. Salmos 40, 6 a 8. 2. Se fundamenta en la imputación verdadera de nuestros pecados a Él, mas Jehová cargó en Él el pecado de todos nosotros, Isaías 53, 6. Hay un intercambio sagrado de lugares entre Cristo y su pueblo. Él toma nuestros pecados e impiedad, a fin de que podamos vestirnos con el manto blanco de su justicia. Al que no conoció pecado, por nosotros lo hizo pecado, para que nosotros fuésemos hechos justicia de Dios en Él. 2 Corintios 5, 21. 3. Esta imputación se basa en la unión mística entre Cristo y el creyente. Cuando la pobre alma decide, en un día de poder, aceptar al Señor Jesús en los brazos de fe, Cristo y Él, en ese mismo momento, se fusionan en un solo cuerpo. El creyente se convierte en una rama de la noble vid, un miembro del cuerpo del cual Cristo es la gloriosa cabeza de eminencia, influencia y soberanía. Y estando así unido a Cristo, el manto largo y blanco de la justicia del mediador se extiende sobre él, de modo que no solo está libre de condenación, sino que es considerado para siempre como justo ante los ojos de Dios. Mas por él estáis vosotros en Cristo Jesús, el cual nos ha sido hecho por Dios sabiduría, justificación, santificación y redención. 1 Corintios 1, 30. Tan perfecta es esta justicia que el ojo penetrante de la justicia infinita no puede encontrar ninguna falla en ella. Sí, la justicia es satisfecha tan plenamente de esta manera que Dios habla del alma así vestida como si estuviera en un estado de inocencia y liberada perfectamente del pecado.

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Dios los cielos y la tierra. Y la tierra estaba desordenada y vacía, y las tinieblas estaban sobre la faz del abismo, y el Espíritu de Dios se movía sobre la faz de las aguas.

bendijo Dios al día séptimo y lo santificó. Porque en él reposó de toda la obra que había hecho en la creación.

Aleluya. Esa es la esperanza gloriosa que tenemos los hijos del Rey. Es única, es sin igual como nuestro Señor.

sabes, no hay Dios como nuestro Dios. Todas las demás religiones, ninguno de sus mesías, ninguno de sus profetas se compara con nuestro Jesús. Y la prueba está en que si tú vas a un lugar en la India llamado Uttar Pradesh, puedes encontrar en ese lugar la tumba con los restos de Siddhartha Gautama, Buda. Y también si vas por allá, creo que en Arabia Saudita, la Meca, te encontrarás también una tumba con los restos del profeta Mahoma. Pero si tú vas a Israel, encontrarás la tumba de Jesús con un anuncio, un letrero que dice: Él no está aquí, Él ha resucitado. Ese es el Dios en quien confiamos. Ese es el Dios a quien tú y yo servimos y por el cual cantamos.

0: Amén.
1: Escucha, oh Señor, mis palabras. Considera mi gemir. Está atento a la voz de mi clamor, Rey mío y Dios mío. Porque a ti oraré. Oh Señor, de mañana oirás mi voz. De mañana me presentaré delante de ti y esperaré. Porque tú no eres un Dios que se complace en la maldad. El malo no habitará junto a ti. Los insensatos no estarán delante de tus ojos. Aborreces a todos los que hacen iniquidad. Destruirás a los que hablan mentira. Al hombre sanguinario y engañador abominará el Señor. Mas yo, por la abundancia de tu misericordia, entraré en tu casa. Adoraré hacia tu santo templo en tu temor. Guíame, Señor, en tu justicia. A causa de mis enemigos, endereza delante de mí tu camino. Porque en la boca de ellos no hay sinceridad. Sus entrañas son maldad. Sepulcro abierto es su garganta. Con su lengua

bendecirás al justo. Como con un escudo lo rodearás de tu favor. Señor, no me reprendas en tu enojo, ni me castigues con tu ira. Ten misericordia de mí, oh Señor, porque estoy enfermo. Sáname, sáname, oh Señor, porque mis huesos se estremecen. Mi alma también está muy turbada. Y tú, Señor, ¿hasta cuándo? Vuélvete, oh Señor, libra mi alma. Sálvame por tu misericordia, porque en la muerte no hay memoria de ti. En el Seol, ¿quién te alabará? Me he consumido a fuerza de gemir. Todas las noches inundo de llanto mi lecho. Riego mi cama con mis lágrimas. Mis ojos están gastados de sufrir. Se han envejecido a causa de todos mis angustiadores. Apartaos de mí, todos los hacedores de iniquidad, porque el Señor ha oído la voz de mi lloro. El Señor ha oído mi ruego. Ha recibido el Señor mi oración. Se avergonzarán y se turbarán mucho todos mis enemigos. Se volverán y serán avergonzados de repente.

0: ¿Cómo pues invocarán a aquel en quien no han creído? ¿Y cómo creerán en aquel de quien no han oído? ¿Y cómo oirán sin haber quien les predique? ¿Y cómo predicarán si no son enviados? Tal como está escrito, cuán hermosos son los pies de los que anuncian el Evangelio del bien.
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Todo el mundo diga conmigo: levántate, Señor, y sean esparcidos todos, todos tus enemigos.

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0: Tributen al Señor la gloria debida a su nombre. Adoren al Señor en la majestad de la santidad. En armonía nos preparamos para dar gracias a nuestro Dios este viernes, sábado y lunes en nuestras jornadas de acción de gracias. ¿Y usted, por qué da gracias?
1: En armonía, le indicamos la hora.
2: 15 horas, 4 minutos.
3: Llenos del Espíritu, hablando entre vosotros con salmos, con himnos y cánticos espirituales, cantando y alabando al Señor en vuestros corazones. Efesios capítulo 5, verso 19. A esta hora, en armonía compartimos salmos, himnos y canciones de nuestra fe. Bienvenidos.

Les saludamos en la paz del Señor. Bienvenidos a disfrutar y compartir salmos, himnos y canciones de nuestra fe. La palabra del Señor nos dice también en esta oportunidad, en el Salmo 16, guárdame, oh Dios, porque en ti he confiado. Oh alma mía, dijiste a Jehová, tú eres mi Señor. No hay para mí bien fuera de ti. Para los santos que están en la tierra y para los íntegros es toda mi complacencia. Parte de este hermoso Salmo 16 que compartimos y disfrutamos, palabra del Señor. Y qué hermoso es poder también recordar alabanzas al Señor. Nos vamos a la década de los 80, cuando Manuel Román también nos compartió preciosas interpretaciones, alabanzas al Señor, este cantante puertorriqueño que ha sido de tanta bendición, que ya está en la presencia del Señor, pero que nos dejó hermosas alabanzas, himnos que empezamos a recordar. Por ejemplo, Esas manos, Fe, El poder del amor, entre otros. Escucharemos parte de su producción, Mi canción nació en el Calvario.

Una voz privilegiada que Manuel Román dedicó a su Señor, se entregó a Cristo desde jovencito y empezó a servir con su canto tímidamente hasta que fue empezando a tomar confianza y dedicar su vida al ministerio. Recorrió muchos lugares, no solamente en América, sino también en Europa, llevando el mensaje del Evangelio. Esta producción corresponde al año 1980 y corresponde a su tercer LP, Mi canción nació en el Calvario. Disfrutamos estas alabanzas del recuerdo junto a Manuel Román.

Gracias, Manuel Román, por traer estas hermosas alabanzas, canciones del recuerdo, alabanzas de la década de los 80, alabanza de este hermano puertorriqueño que hoy día traemos en esta edición de Salmos, Himnos y Canciones de Nuestra Fe. La vida de Jesús y alabanzas que a esta hora disfrutamos de la producción. Mi canción ha sido justamente En el Calvario, canción que acabamos de escuchar y disfrutar a esta hora.

Compartimos esta hora música cristiana del recuerdo en la voz de Manuel Román, puertorriqueño, que entregó su vida al servicio del Señor con su voz, con su oficio de cantor, como recién ahí escuchábamos esta interpretación. Y seguimos avanzando en este recorrido de la discografía de Manuel Román. La 1:00 a.m, Adiós Soledad, canciones que traemos para usted.

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Muchas gracias por habernos acompañado en este recorrido musical del recuerdo década de los 80. Excelente voz de nuestro amado hermano Manuel Román, que ya está en la presencia del Señor. Muchas gracias por su sintonía. Si Dios lo permite, regresaremos para compartir otras producciones de otros cantantes de otras épocas aquí en Salmos, Himnos y Canciones de Nuestra Fe. Bendiciones.

0: Sed llenos del Espíritu, hablando entre vosotros con salmos, con himnos y cánticos espirituales, cantando y alabando al Señor en vuestros corazones. Efesios capítulo 5, verso 19. En armonía hemos compartido salmos, himnos y canciones de nuestra fe. Siga con nosotros. En armonía, aún hay más bendición.
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5: 16 horas, 5 minutos.
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6: Hola, mi querida hermana. Es un gozo estar de nuevo contigo y, como bien dice Laura, gracias por escucharnos, mamá verdadera. Hoy deseo que este episodio de Que amen a sus hijos te encuentre con paz y gozo en medio de tus tareas, o si te encuentras cargada o cansada, te dé esperanza y dirección. Por favor, toma un momento para escuchar y meditar juntas delante del Señor. Cuando leímos el Evangelio de Mateo en el reto del Nuevo Testamento y Salmos de Mujer Verdadera 365, el Señor llamó mi atención a ver a Jesús como el Mesías, es decir, como aquel que nos salva de todas esas tradiciones y sabiduría humana con la que hemos crecido o incluso hemos adoptado nosotras particularmente como madres. Sobre todo cuando somos madres que no crecimos con el Evangelio en el centro. Jesús en el Sermón del Monte no dijo: olvídense de la ley que mi Padre dio a ustedes por medio de Moisés. Lo que él dijo ya no sirve. Ahora vengo yo con una enseñanza totalmente nueva. No. No fue eso lo que dijo Jesús. Jesús dijo: la ley apunta a mí. Yo soy el cumplimiento de esa ley que ustedes no pueden ni podrán cumplir. Yo soy su único Salvador. Y con esto en mente, meditaba en nuestro rol de mamás. Podemos afirmar que la Biblia es la palabra de Dios, pero somos muy prontas para adoptar métodos y enseñanzas actuales, a mantener ciertas tradiciones sin siquiera pasarlas por la Biblia. Enseñanzas que no nos hacen clamar por un Salvador, sino por un motivador. Aunque no necesariamente encontramos un versículo para cada inquietud que tenemos, sí encontramos en el carácter de Dios como Padre mucha sabiduría para nosotras como madres junto a nuestros esposos. Mientras estamos criando, muchas veces trivializamos algunas actitudes y hasta nos reímos de la forma de ser de nuestros hijos. Por ejemplo, decimos, a ella le gusta ser el centro de atención, o él es así, siempre dice lo que piensa, él es muy directo, y nos reímos. Y luego decimos, incluso me han dicho que por esa actitud, él será un gran líder. Y estas afirmaciones no son malas en sí mismas. El problema es que alimentamos actitudes que quizá el mundo valora más en vez de direccionarlas hacia Dios. Empezamos a guiar a nuestros hijos por esas afirmaciones en vez de instruirlos en cómo vivir delante de Dios. Jesús no trajo una nueva enseñanza. Jesús vino a afirmar lo que su Padre ya había dicho. Y eso es lo que nosotras necesitamos hacer. Afirmar siempre lo que nuestro Padre ha dicho. Afirmarlo a nuestro corazón y al corazón de nuestros hijos. Mamá, esta cultura se centra en el individualismo expresivo y lo que sienten nuestros hijos para gobernar sus vidas. Y si no los instruimos para decirles delante de quién viven, ellos formarán una identidad errónea de sí mismos. Y nosotras, sin querer, en vez de corregir un pecado, lo vamos a explicar o trivializar, porque estamos escuchando más lo que dicen que tiene nuestro hijo o nuestra hija en vez de lo que dice la Biblia. Cierta personalidad no es excusa para la desobediencia. Nuestros hijos necesitan dirección así como necesitan amor. Necesitan ser escuchados así como necesitan aprender a escuchar. Necesitan conocer que son creación de Dios para recibir de Dios su valor. Necesitan del Salvador Jesús para ser hijos de Dios. ¿Qué valoramos más, mamás? ¿Que sea un gran ingeniero? ¿Que tenga lo que yo no tuve? ¿O que aprenda a vivir a la luz del temor del Señor, para amar al Señor, para seguir al Señor y para ser sabios en este mundo? Hoy en día, en nombre de la autenticidad, se dice que cada comportamiento necesita validación antes que corrección. Y en vez de disciplinarlos y discipularlos en el temor de Dios, buscan cómo no ofenderlos para no quitarles su forma de ser auténtica. Te digo, mamá, lo que no corriges hoy será un problema mañana. Lo que trivializas o minimizas hoy será un dolor para ti y para ellos después. Y no solo en sus relaciones y decisiones, pero en su relación con Dios y en cómo ellos ven a Dios. Sin embargo, medita si solo es una niñería de su edad o realmente es una forma de ser que necesita ser dirigida una y otra vez a la obediencia a Dios. Lo mismo que tú, mamá. La meta no es la mera obediencia. La meta es que conozcan al Señor y disfruten de Él. Pero mientras Dios lo concede, necesitan ser instruidos en el temor del Señor. Y esto puede ser cansado porque es más fácil ignorar los berrinches que volverlos a corregir. Es más fácil darles un teléfono o una tableta para que se entretengan que enseñarles dominio propio. Es más fácil reírse ante una falta de respeto al justificarlo con esa personalidad o porque es muy pequeño o porque así es él o ella, que confrontarlo con amor y verdad. Mamá, lo que hoy estamos justificando es lo que estamos fortaleciendo en ellos. La Biblia nos instruye a criarlos en el temor al Señor, no en ira, pero tampoco en descuido. Tanto Deuteronomio 6 como Efesios 6, 4 son claros y son verdad a nuestros corazones. Nuestros hijos son llamados a honrar a sus padres y a obedecerlos, como nosotras estamos llamadas a honrar a nuestro Padre Celestial y obedecerlo. Deuteronomio capítulo 6, versículos 1 al 2 y versículos 5 al 8 dice: Estos, pues, son los mandamientos, los estatutos y los decretos que el Señor su Dios me ha mandado que les enseñe, para que los cumplan en la tierra que van a poseer, para que temas al Señor tu Dios, guardando todos sus estatutos y sus mandamientos que yo te ordeno hoy, tú y tus hijos y tus nietos, todos los días de tu vida, para que tus días sean prolongados. Versículo 5. Amarás al Señor tu Dios con todo tu corazón, con toda tu alma y con toda tu fuerza. Estas palabras que yo te mando hoy estarán sobre tu corazón. Las enseñarás diligentemente a tus hijos y hablarás de ellas cuando te sientes en tu casa y cuando andes por el camino, cuando te acuestes y cuando te levantes. No solo nos dice qué debemos enseñarle, sino cuándo debemos hacerlo. Y dice siempre. Por eso Salomón también dijo: Oye, hijo mío, la instrucción de tu padre y no abandones la enseñanza de tu madre. Proverbios capítulo 1, versículo 8. Mamá, esta es nuestra labor. Y no es fácil. Y eso está bien, porque nos recuerda que siempre necesitamos a Dios. No es en nuestras fuerzas, no es en nuestra sabiduría, no son las tradiciones, es en la gracia y verdad de nuestro Señor Jesús. Porque solo Cristo cumplió a cabalidad la ley todos los días de su vida. Ahora nosotras no solo podemos, sino que lo enseñamos a nuestros hijos. No como una forma de recibir bendición, sino en respuesta a lo bendecidas que somos de haber recibido el maravilloso regalo de salvación y una relación con Dios. Cuando los corregimos y no trivializamos sus actitudes, cuando les enseñamos quién es Dios y cómo vivir bajo su mirada de amor, de cuidado y misericordia, les enseñamos a vivir para Él desde pequeños, para que cuando crezcan y Dios les otorgue, si es así en su voluntad, salvación, conecten esa verdad con su relación íntima e individual con Dios como Padre. La obediencia no es de acuerdo a su personalidad o a nuestra comodidad. Es parte de nuestra identidad como hijos de Dios el aprender a vivir fielmente para nuestro Creador y para nuestro Salvador y Señor. Eso es lo que nos distingue como hijas de Él. No corregimos conductas de primera mano, corregimos conductas señalando que éstas provienen del corazón y se vuelven pecado contra Dios. Cuando las llamamos personalidad o costumbre o con una etiqueta que dice el mundo, justificamos en vez de apuntarlos a la bondad de Dios que los llama al arrepentimiento. Estamos criando hijos, almas que deseamos ver en el cielo. ¿Lo tienes presente, mamá? No estamos criando para que vivan eternamente en esta tierra y para que quizás no nos molesten tanto y por eso es que escuchamos lo que el mundo dice sobre nuestros hijos, sino que estamos criando hijos para Dios, porque Él nos los dio y para que sus almas estén con Él eternamente. Esta es una tarea importante. Así como debemos enseñarles que no todo es acerca de ellos, también debemos enseñarles que todo es acerca de Dios, porque viven delante de Él. Mamá, ¿qué es lo que más quieres ver en tus hijos? ¿Temor al hombre para vivir según la cultura y sus deseos? ¿O temor a Dios para vivir conforme a su palabra? La repetición, las actitudes desafiantes o berrinches llegan a ser muy cansados para nuestras almas. ¿Y qué hacemos? Corremos al Señor una vez más, corremos a sus promesas. Una vez más, corremos a otras mujeres para su apoyo, corremos a nuestra iglesia, corremos a la oración. No estamos desprotegidas, no estamos sin ayuda. Él nos fortalece. Nuestro Señor ve, y cuando Él ve, Él obra. Siempre ha sido así. Así que toma fuerzas de Él, afírmate en su verdad y no camines tu maternidad sola. Enseña a tus hijos que viven delante de Dios, así como tú también. Por eso los estás criando en el temor del Señor, por la fe en Jesús. Y el gozo, la risa, el amor, los abrazos, todo lo demás que también es necesario, se vuelve en un lugar genuino de protección y de verdad para ellos. No siempre lo ves así o ellos lo ven así, pero Dios se encargará de que admires su obra en ti y en ellos. Encárgate de ser fiel a Él, mamá, sosteniéndote de la obra de Cristo, del único mensaje que cambia tu corazón y el corazón de tus hijos. No le des entrada a enseñanzas que solo ponen una curita en el alma, pero realmente no están salvando a tus hijos. Gracias por escuchar otro episodio más de Que Amen a Sus Hijos. Todos los episodios que oramos y grabamos en el amor del Señor es para edificación, es para llamarte a ver al Señor y hacerte buenas preguntas antes de decir sí a una nueva enseñanza o a no querer cambiar la que tienes. Así que busca sabiduría del Señor todos los días. Y si estos episodios te son de bendición, compártelos con otras mamás y ayúdense juntas a seguir perseverando en la verdad del Señor.
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Aleluya al Señor. Gloria al Señor. Vamos, hermanos. Usa tus manos. Gloria a Dios.

Está bien, levante esa voz en alabanza al Señor, hermano. Glorifica su nombre. La palabra dice, pueblos todos, batid las manos, aclamad a Dios con voz de júbilo.

Vamos a aclamar el nombre del Señor en esta noche. Dice la Biblia en el Salmo 47: pueblos todos, batid las manos, aclamad a Dios con voz de júbilo.

Bienaventurado el hombre que teme al Señor y en sus mandamientos se deleita en gran manera. Su descendencia será poderosa en la tierra. La generación de los rectos será bendita. Bienes y riquezas hay en su casa, y su justicia permanece para siempre. Resplandeció en las tinieblas luz a los rectos. Es clemente, misericordioso y justo. El hombre de bien tiene misericordia y presta. Gobierna sus asuntos con juicio, por lo cual no resbalará jamás. En memoria eterna será el justo.

El hombre de bien tiene misericordia y presta. Gobierna sus asuntos con juicio, por lo cual no resbalará jamás. En memoria eterna será el justo. No tendrá temor de malas noticias. Su corazón está firme, confiado en el Señor. Asegurado está su corazón. No temerá hasta que vea en sus enemigos su deseo. Reparte, da a los pobres. Su justicia permanece para siempre. Su poder será exaltado en gloria. Lo verá el impío y se irritará. Crujirá los dientes y se consumirá. El deseo de los impíos perecerá.

su descendencia será poderosa en la tierra. La generación de los rectos será bendita. Bienes y riquezas hay en su casa, y su justicia permanece para siempre.

0: ¡Aleluya! ¡Levante el aplauso fuerte!
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0: Tributen al Señor la gloria debida a su nombre. Adoren al Señor en la majestad de la santidad. En armonía nos preparamos para dar gracias a nuestro Dios este viernes, sábado y lunes en nuestras jornadas de acción de gracias. ¿Y usted, por qué da gracias?
1: En armonía, le indicamos la hora.
2: 17 horas, 5 minutos.
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3: En esos días, le informaron a Jesús que Pilato había asesinado a varias personas de Galilea mientras ofrecían sacrificios en el templo.
4: ¿Piensan que esos galileos eran peores pecadores que todas las demás personas de Galilea? ¿Por eso sufrieron? De ninguna manera. Y ustedes también perecerán, a menos que se arrepientan de sus pecados y vuelvan a Dios. ¿Y qué piensan de los 18 que murieron cuando la torre de Siloé les cayó encima? ¿Acaso eran los peores pecadores de Jerusalén? No. Y les digo de nuevo, a menos que se arrepientan, ustedes también perecerán.
3: Luego Jesús les contó la siguiente historia.
4: Un hombre plantó una higuera en su jardín y regresó varias veces para ver si había dado algún fruto, pero siempre quedaba decepcionado. Finalmente le dijo al jardinero, «Llevo 3 años esperando y no ha producido ni un solo higo. Córtala, solo ocupa espacio en mi jardín». El jardinero respondió, «Señor, dale otra oportunidad. Déjala un año más y le daré un cuidado especial y mucho fertilizante. Si el año próximo da higos, bien. Si no, entonces puedes cortarla».
3: Cierto día de descanso, mientras Jesús enseñaba en la sinagoga, vio a una mujer que estaba lisiada a causa de un espíritu maligno. Había estado encorvada durante 18 años y no podía ponerse derecha. Cuando Jesús la vio, la llamó y le dijo,
4: «Apreciada mujer, estás sanada de tu enfermedad».
3: Luego la tocó, y al instante, ella pudo enderezarse. ¿Cómo alabó ella a Dios? En cambio, el líder a cargo de la sinagoga se indignó de que Jesús la sanara en un día de descanso.
5: «Hay 6 días en la semana para trabajar. Vengan esos días para ser sanados, no el día de descanso».
3: Así que el Señor respondió,
4: «Hipócritas, cada uno de ustedes trabaja el día de descanso. ¿Acaso no desatan su buey o su burro y lo sacan del establo el día de descanso y lo llevan a tomar agua? Esta apreciada mujer, una hija de Abraham, estuvo esclavizada por Satanás durante 18 años. ¿No es justo que sea liberada aún en el día de descanso?»
3: Esto avergonzó a sus enemigos, pero toda la gente se alegraba de las cosas maravillosas que él hacía. Entonces Jesús dijo,
4: «¿A qué se parece el reino de Dios? ¿Cómo puedo ilustrarlo? Es como una pequeña semilla de mostaza que un hombre sembró en un jardín. Crece y se convierte en un árbol, y los pájaros hacen nidos en las ramas. ¿A qué otra cosa se parece el reino de Dios? Es como la levadura que utilizó una mujer para hacer pan. Aunque puso solo una pequeña porción de levadura en 3 medidas de harina, la levadura impregnó toda la masa».
3: Jesús iba enseñando por ciudades y aldeas mientras seguía adelante, camino a Jerusalén. Alguien le preguntó,
4: «Señor, ¿solo unos pocos se salvarán?» Esfuércense por entrar por la puerta angosta del reino de Dios, porque muchos tratarán de entrar, pero fracasarán. Cuando el señor de la casa haya cerrado la puerta, será demasiado tarde. Ustedes quedarán afuera llamando y rogando: Señor, ábrenos la puerta. Pero él contestará: No los conozco, ni sé de dónde vienen. Entonces ustedes dirán: Pero comimos y bebimos contigo, y enseñaste en nuestras calles. Entonces él responderá: Les digo que no sé quiénes son, ni de dónde vienen. Aléjense de mí, todos ustedes que hacen maldad. Habrá llanto y rechinar de dientes, porque verán a Abraham, y a Isaac, y a Jacob, junto con todos los profetas en el reino de Dios. Pero ustedes serán echados fuera. Y vendrán personas de todas partes del mundo, del oriente y del occidente, del norte y del sur, para ocupar sus lugares en el reino de Dios. Y tomen en cuenta lo siguiente: algunos que ahora parecen menos importantes, en ese día serán los más importantes. Y algunos que ahora son los más importantes, en ese día serán los menos importantes.
3: En ese tiempo, algunos fariseos le dijeron:
6: Sal de aquí si quieres vivir. Herodes Antipas quiere matarte.
3: Jesús respondió:
4: Vayan y díganle a ese zorro que seguiré expulsando demonios y sanando a la gente hoy y mañana, y al tercer día cumpliré mi propósito. Sí, hoy, mañana y pasado mañana debo seguir mi camino, pues, después de todo, no se debe matar a un profeta de Dios en un lugar que no sea Jerusalén. Oh, Jerusalén, Jerusalén, la ciudad que mata a los profetas y apedrea a los mensajeros de Dios. ¿Cuántas veces quise juntar a tus hijos como la gallina protege a sus pollitos debajo de sus alas, pero no me dejaste? Y ahora mira, tu casa está abandonada, y no volverás a verme hasta que digas: Bendiciones al que viene en el nombre del Señor.
1: Capítulo 14.
3: Cierto día de descanso, Jesús fue a cenar en la casa de un líder de los fariseos, y la gente lo observaba de cerca. Había allí un hombre que tenía hinchados los brazos y las piernas. Jesús preguntó a los fariseos y a los expertos de la ley religiosa:
4: ¿Permite o no la ley sanar a la gente el día de descanso?
3: Como ellos se negaron a contestar, Jesús tocó al hombre enfermo, lo sanó y lo despidió. Después se dirigió a ellos y dijo:
4: ¿Quién de ustedes no trabaja el día de descanso? Si tu hijo o tu buey cae en un pozo, ¿acaso no corres para sacarlo?
3: Una vez más, ellos no pudieron responder. Cuando Jesús vio que todos los invitados a la cena trataban de sentarse en los lugares de honor, cerca de la cabecera de la mesa, les dio el siguiente consejo:
4: Cuando te inviten a una fiesta de bodas, no te sientes en el lugar de honor. ¿Qué pasaría si invitaron a alguien más distinguido que tú? El anfitrión vendría y te diría: Cédele tu asiento a esta persona. Te sentirías avergonzado y tendrías que sentarte en cualquier otro lugar que haya quedado libre al final de la mesa. Más bien, ocupa el lugar más humilde al final de la mesa. Entonces, cuando el anfitrión te vea, vendrá y te dirá: Amigo, tenemos un lugar mejor para ti. Entonces serás honrado delante de todos los demás invitados, pues aquellos que se exaltan a sí mismos serán humillados, y los que se humillan a sí mismos serán exaltados.
3: Luego, Jesús se dirigió al anfitrión:
4: Cuando ofrezcas un almuerzo o des un banquete, No invites a tus amigos, hermanos, parientes y vecinos ricos, pues ellos también te invitarán a ti, y esa será tu única recompensa. Al contrario, invita al pobre, al lisiado, al cojo y al ciego. Luego, en la resurrección de los justos, Dios te recompensará por invitar a los que no podían devolverte el favor.
3: Al oír esto, un hombre que estaba sentado a la mesa con Jesús exclamó:
7: ¡Qué bendición será participar de un banquete en el reino de Dios!
3: Jesús respondió con la siguiente historia.
4: Un hombre preparó una gran fiesta y envió muchas invitaciones. Cuando el banquete estuvo listo, envió a su sirviente a decirles a los invitados: «Vengan, el banquete está preparado». Pero todos comenzaron a poner excusas. Uno dijo: «Acabo de comprar un campo y debo ir a inspeccionarlo. Por favor, discúlpame». Otro dijo: «Acabo de comprar 5 yuntas de bueyes y quiero ir a probarlas. Por favor, discúlpame». Otro dijo: «Acabo de casarme, así que no puedo ir». El sirviente regresó y le informó a su amo lo que le habían dicho. Su amo se puso furioso y le dijo: «Ve rápido a las calles y callejones de la ciudad e invita a los pobres, a los lisiados, a los ciegos y a los cojos». Después de hacerlo, el sirviente informó: «Todavía queda lugar para más personas». Entonces su amo dijo: «Ve por los senderos y detrás de los arbustos, y a cualquiera que veas, insístele que venga para que la casa esté llena, pues ninguno de mis primeros invitados probará ni una migaja de mi banquete».
3: Una gran multitud seguía a Jesús. Él se dio vuelta y les dijo:
4: «Si quieres ser mi discípulo, debes aborrecer a los demás, a tu padre y madre, esposa e hijos, hermanos y hermanas. Sí, hasta tu propia vida. De lo contrario, no puedes ser mi discípulo. Además, si no cargas tu propia cruz y me sigues, no puedes ser mi discípulo. Sin embargo, no comiences sin calcular el costo, pues ¿quién comenzaría a construir un edificio sin primero calcular el costo para ver si hay suficiente dinero para terminarlo? De no ser así, tal vez termine solamente los cimientos antes de quedarte sin dinero. Y entonces, todos se reirán de ti. Dirán: ahí está el que comenzó un edificio y no pudo terminarlo. ¿O qué rey entraría en guerra con otro rey sin primero sentarse con sus consejeros para evaluar si su ejército de 10.000 puede vencer a los 20.000 soldados que marchan contra él? Y si no puede, enviará una delegación para negociar las condiciones de paz mientras el enemigo todavía esté lejos. Así que no puedes convertirte en mi discípulo sin dejar todo lo que posees. La sal es buena para condimentar, pero si pierde su sabor, ¿cómo la harán salada de nuevo? La sal sin sabor no sirve ni para la tierra ni para el abono. Se tira. El que tenga oídos para oír, que escuche y entienda.
1: Capítulo 15.
3: Los cobradores de impuestos y otros pecadores de mala fama a menudo venían a escuchar las enseñanzas de Jesús. Por eso los fariseos y los maestros de la ley religiosa se quejaban de que Jesús se juntaba con semejantes pecadores y hasta comía con ellos. Entonces Jesús les contó la siguiente historia.
4: Si un hombre tiene 100 ovejas y una de ellas se pierde, ¿qué hará? ¿No dejará las otras 99 en el desierto y saldrá a buscar la perdida hasta que la encuentre? Y cuando la encuentre, la cargará con alegría en sus hombros y la llevará a su casa. Cuando llegue, llamará a sus amigos y vecinos y les dirá: «Alégrense conmigo porque encontré mi oveja perdida». De la misma manera, hay más alegría en el cielo por un pecador perdido que se arrepiente y regresa a Dios que por 99 justos que no se extraviaron. O supongamos que una mujer tiene 10 monedas de plata y pierde una. ¿No encenderá una lámpara y barrerá toda la casa y buscará con cuidado hasta que la encuentre? Y cuando la encuentre, llamará a sus amigos y vecinos y les dirá: alégrense conmigo porque encontré mi moneda perdida. De la misma manera, hay alegría en presencia de los ángeles de Dios cuando un solo pecador se arrepiente.
3: Para ilustrar mejor esa enseñanza, Jesús les contó la siguiente historia.
4: Un hombre tenía dos hijos. El hijo menor le dijo al padre: quiero la parte de mi herencia ahora, antes de que mueras. Entonces, el padre accedió a dividir sus bienes entre sus dos hijos. Pocos días después, el hijo menor empacó sus pertenencias y se mudó a una tierra distante, donde derrochó todo su dinero en una vida desenfrenada. Al mismo tiempo que se le acabó el dinero, hubo una gran hambruna en todo el país, y él comenzó a morirse de hambre. Convenció a un agricultor local de que lo contratara, y el hombre lo envió al campo para que diera de comer a sus cerdos. El joven llegó a tener tanta hambre que hasta las algarrobas con las que alimentaba a los cerdos le parecían buenas para comer, pero nadie le dio nada. Cuando finalmente entró en razón, se dijo a sí mismo: en casa, hasta los jornaleros tienen comida de sobra. Y aquí estoy yo, muriéndome de hambre. Volveré a la casa de mi padre y le diré: padre, he pecado contra el cielo y contra ti. Ya no soy digno de que me llamen tu hijo. Te ruego que me contrates como jornalero. Entonces regresó a la casa de su padre. Y cuando todavía estaba lejos, su padre lo vio llegar. Lleno de amor y de compasión, corrió hacia su hijo, lo abrazó y lo besó. Su hijo le dijo: padre, he pecado contra el cielo y contra ti, y ya no soy digno de que me llamen tu hijo. Sin embargo, su padre dijo a los sirvientes: rápido, traigan la mejor túnica que haya en la casa y vístanlo. Consigan un anillo para su dedo y sandalias para sus pies. Maten el ternero que hemos engordado. Tenemos que celebrar con un banquete, porque este hijo mío estaba muerto y ahora ha vuelto a la vida. Estaba perdido y ahora ha sido encontrado. Entonces comenzó la fiesta. Mientras tanto, el hijo mayor estaba trabajando en el campo. Cuando regresó, oyó el sonido de música y baile en la casa y preguntó a uno de los sirvientes qué pasaba. Tu hermano ha vuelto, le dijo, y tu padre mató el ternero engordado. Celebramos porque llegó a salvo. El hermano mayor se enojó y no quiso entrar. Su padre salió y le suplicó que entrara, pero él respondió: todos estos años he trabajado para ti como un burro y nunca me negué a hacer nada de lo que me pediste. Y en todo ese tiempo no me diste ni un cabrito para festejar con mis amigos. Sin embargo, cuando este hijo tuyo regresa después de haber derrochado tu dinero en prostitutas, matas el ternero engordado para celebrar. Su padre le dijo: mira, querido hijo, tú siempre has estado a mi lado y todo lo que tengo es tuyo. Teníamos que celebrar este día feliz, pues tu hermano estaba muerto y ha vuelto a la vida. Estaba perdido y ahora ha sido encontrado.
1: Capítulo 16.
3: Jesús les contó la siguiente historia a sus discípulos.
4: Había cierto hombre rico que tenía un administrador que manejaba sus negocios. Un día, llegó la noticia de que el administrador estaba malgastando el dinero de su patrón. Entonces, el patrón lo llamó y le dijo: ¿qué es esto que oigo acerca de ti? Prepara un informe final porque voy a despedirte. El administrador pensó: ¿y ahora qué haré? Mi jefe me ha despedido. No tengo fuerzas para cavar zanjas y soy demasiado orgulloso para mendigar. Ah, ya sé cómo asegurarme de que tendré muchos amigos que me recibirán en sus casas cuando mi patrón me despida. Entonces invitó a todo el que le debía dinero a su patrón para conversar sobre la situación. Le preguntó al primero: ¿cuánto debes a mi patrón? El hombre contestó: le debo 100 medidas de aceite de oliva. Entonces el administrador le dijo: toma la factura y cámbiala a 50 medidas. Le preguntó al siguiente: ¿cuánto le debes tú? Le debo 100 medidas de trigo, respondió. Toma la factura y cámbiala a 80 medidas, le dijo. El hombre rico tuvo que admirar a este pícaro deshonesto por su astucia. Y la verdad es que los hijos de este mundo son más astutos que los hijos de la luz al lidiar con el mundo que los rodea. Aquí está la lección. Usen sus recursos mundanos para beneficiar a otros y para hacer amigos. Entonces, cuando esas posesiones terrenales se acaben, ellos les darán la bienvenida a un hogar eterno. Si son fieles en las cosas pequeñas, serán fieles en las grandes. Pero si son deshonestos en las cosas pequeñas, no actuarán con honradez en las responsabilidades más grandes. Entonces, si no son confiables con las riquezas mundanas, ¿quién les confiará las verdaderas riquezas del cielo? Y si no son fieles con las cosas de otras personas, ¿por qué se les debería confiar lo que es de ustedes? Nadie puede servir a dos amos, pues odiará a uno y amará al otro. Será leal a uno y despreciará al otro. No se puede servir a Dios y al dinero.
3: Los fariseos, que amaban mucho su dinero, oyeron todo eso y se burlaron de Jesús. Entonces, Él les dijo:
4: a ustedes les encanta parecer como personas rectas en público, pero Dios conoce el corazón. Lo que este mundo honra es detestable a los ojos de Dios. Hasta el tiempo de Juan el Bautista, la ley de Moisés y el mensaje de los profetas fueron sus guías. Pero ahora se predica la buena noticia del reino de Dios, y todos están ansiosos por entrar. Eso no significa que la ley haya perdido su fuerza. Es más fácil que el cielo y la tierra desaparezcan a que el más pequeño punto de la ley de Dios sea anulado. Por ejemplo, un hombre que se divorcia de su esposa y se casa con otra comete adulterio, y el que se case con una mujer divorciada de su esposo comete adulterio. Había un hombre rico que se vestía con gran esplendor en púrpura y lino de la más alta calidad y vivía rodeado de lujos. Tirado a la puerta de su casa, había un hombre pobre llamado Lázaro, quien estaba cubierto de llagas. Mientras Lázaro estaba tendido, deseando comer las sobras de la mesa del hombre rico, los perros venían y le lamían las llagas abiertas. Con el tiempo, el hombre pobre murió, y los ángeles lo llevaron a estar con Abraham. El hombre rico también murió, y fue enterrado, y su alma fue al lugar de los muertos. Allí, en medio del tormento, vio a Abraham a lo lejos con Lázaro junto a él. El hombre rico gritó: «Padre Abraham, ten piedad. Envíame a Lázaro para que moje la punta de su dedo en agua y refresque mi lengua. Estoy en angustia, en estas llamas». Abraham le dijo: «Hijo, recuerda que tuviste todo lo que quisiste durante tu vida, y Lázaro no tuvo nada. Ahora él está aquí recibiendo consuelo, y tú estás en angustia. Además, hay un gran abismo que nos separa. Ninguno de nosotros puede cruzar hasta allí, y ninguno de ustedes puede cruzar hasta aquí. Entonces el hombre rico dijo:
5: Por favor, padre Abraham, al menos envíalo a la casa de mi padre. Tengo 5 hermanos y quiero advertirles que no terminen en este lugar de tormento.
4: Abraham le dijo: Moisés y los profetas ya les advirtieron. Tus hermanos pueden leer lo que ellos escribieron. El hombre rico respondió:
5: No, padre Abraham, pero si se les envía a alguien de los muertos, ellos se arrepentirán de sus pecados y volverán a Dios.
4: Pero Abraham le dijo: Si no escuchan a Moisés y a los profetas, no se persuadirán por más que alguno se levantara de los muertos.
1: Capítulo 17.
3: Cierto día, Jesús dijo a sus discípulos:
4: Siempre habrá tentaciones para pecar. Pero qué aflicción le espera a la persona que provoca la tentación. Sería mejor que se arrojara al mar con una piedra de molino alrededor del cuello que hacer que uno de estos pequeños caiga en pecado. Así que cuídense. Si un creyente peca, repréndelo. Luego, si hay arrepentimiento, perdónalo. Aun si la persona te agravia 7 veces al día y cada vez regresa y te pide perdón, debes perdonarla.
3: Los apóstoles le dijeron al Señor:
4: Muéstranos cómo aumentar nuestra fe. Si tuvieran fe, aunque fuera tan pequeña como una semilla de mostaza, podrían decirle a este árbol: Desarráigate y échate al mar. Y les obedecería. Cuando un sirviente vuelve de arar o de cuidar las ovejas, ¿acaso su patrón le dice: Ven y come conmigo? No, le dirá: Prepara mi comida, ponte el delantal y sírveme mientras como. Luego puedes comer tú. ¿Y le agradece el amo al sirviente por hacer lo que se le dijo que hiciera? Por supuesto que no. De la misma manera, cuando ustedes me obedecen, deben decir: Somos siervos indignos que simplemente cumplimos con nuestro deber.
3: Mientras Jesús seguía camino a Jerusalén, llegó a la frontera entre Galilea y Samaria. Al entrar en una aldea, 10 leprosos se quedaron a la distancia, gritando:
8: ¡Jesús!
5: ¡Jesús!
8: ¡Maestro!
5: ¡Ten compasión de nosotros!
8: ¡De nosotros!
3: Jesús los miró y dijo:
4: Vayan y preséntense a los sacerdotes.
3: Y mientras ellos iban, quedaron limpios de la lepra. Uno de ellos, cuando vio que estaba sano, volvió a Jesús y exclamó:
5: ¡Alaben a Dios!
3: Y cayó al suelo, a los pies de Jesús, y le agradeció por lo que había hecho. Ese hombre era samaritano. Jesús preguntó:
4: ¿No sané a 10 hombres? ¿Dónde están los otros 9? ¿Ninguno volvió para darle gloria a Dios, excepto este extranjero?
3: Y Jesús le dijo al hombre:
4: Levántate.

0: Algunos les dirán: miren, allí está el Hijo del Hombre, o aquí está. Pero no lo sigan, pues así como el relámpago destella e ilumina el cielo de un extremo a otro, así será el día cuando venga el Hijo del Hombre. Pero primero, el Hijo del Hombre tiene que sufrir terriblemente y ser rechazado por esta generación. Cuando el Hijo del Hombre regrese, será como en los días de Noé. En esos días, la gente disfrutaba de banquetes, fiestas y casamientos, hasta el momento en que Noé entró en su barco y llegó el diluvio y los destruyó a todos. El mundo será como en los días de Lot, cuando las personas se ocupaban de sus quehaceres diarios, comían y bebían, compraban y vendían, cultivaban y edificaban, hasta la mañana en que Lot salió de Sodoma. Entonces llovió del cielo fuego y azufre ardiente, y destruyó a todos. Sí, será todo como siempre, hasta el día en que se manifieste el Hijo del Hombre. Ese día, la persona que esté en la azotea no baje a la casa para empacar. La persona que esté en el campo no regrese a su casa. Recuerden lo que le pasó a la esposa de Lot. Si se aferran a su vida, la perderán. Pero si dejan de aferrarse a su vida, la salvarán. Esa noche, dos personas estarán durmiendo en una misma cama. Una será llevada y la otra dejada. Dos mujeres estarán moliendo harina juntas en un molino. Una será llevada, la otra será dejada.
1: Los discípulos le preguntaron:
2: ¿dónde sucederá eso, Señor?
0: Así como los buitres, cuando se juntan, indican que hay un cadáver cerca. De la misma manera, esas señales revelan que el fin está cerca.
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0: En Armonía le indicamos la hora. 18 horas, 3 minutos.

0: ¿Cómo están, queridos hermanos? Gusto de saludarles en este hermoso día que el Señor nos permite, por su misericordia, el vivir y estar juntos aquí y en armonía. Una mañana hacemos un alto para compartir con ustedes, como cada cierto tiempo lo hacemos también, y abrirnos como parte de la casa, para que ustedes vayan conociendo el desarrollo y cómo ha estado el funcionamiento de lo que es Armonía. Algo que compartimos junto a todos nuestros hermanos, colaboradores, compañeros de milicia, y los que son armoníacos, Harmony Lovers, y todos los que son parte ya de la casa. Y para esto estoy junto a nuestra hermana Nancy, presidenta de la Fundación. ¿Cómo está?
1: Muy bien, hermano Juan. Saludando también a todos nuestros hermanos, compañeros de milicia, auditores y aquellos que también pasan por el dial de vez en cuando. Así que es grato estar aquí. Muchas gracias.
0: Muy bienvenida. Así que voy a estar ordenadito hoy día. Ya van a saber por qué. Y también nuestra hermana Débora Sáez, gerente de administración y finanzas de Fundación Armonía. ¿Cómo estás?
2: Bien, gracias al Señor. Gracias a la misericordia del Señor y lo que Él hace cada día por nosotros, estamos mejor de lo que merecemos. Bien, gracias por la bienvenida.
0: Me estás copiando, mira.
2: No. Hay que aprender ahí. Aprender.
0: Lo bueno. Por favor. Así que hoy día ya, como ven, voy a estar más ordenadito. Debo decirlo. Si no, tirón de oreja, me dijeron.
2: Todo bien.
0: Así que muy bienvenidas a compartir este momento y es, como les decía, explicarle un poco a los hermanos lo que hemos estado pasando durante ya estos últimos meses que han sido extraños de alguna forma para nosotros también. En el sentido de esta fluctuación que han sido nuestros ingresos, las ofrendas de nuestros hermanos. Así que para ello, ¿les parece si conocemos un poquito más sobre los gastos? Hablemos un poquito. ¿Cuánto es nuestro gasto operacional y el por qué tenemos este presupuesto nosotros, que conlleva a grandes rasgos? No vamos a abrir tanto la planilla Excel para dar montos específicos, ¿ya? Ustedes dos son unas en planillas, pero viendo más o menos dónde está el fuerte del gasto, el consumo, lo que se genera acá en Armonía, en la mantención de todas estas señales al aire.
1: Bueno, es bueno que nosotros podamos compartir esta información con los hermanos, porque pasamos tiempo atrás algunas dificultades. Y muchos de nuestros hermanos después nos decían, pero ¿por qué no nos dijeron? ¿Por qué no nos comunicaron lo que estaba pasando? Y a veces una no lo hace por temor, por respeto a los hermanos, por no, digamos, como se dice, poner una carga sobre ellos. Pero es importante sí decirles a ellos lo que ha estado ocurriendo este último tiempo, digamos, especialmente estos últimos 6 meses. Hemos ido viendo una curva descendente en los ingresos y una curva ascendente en los gastos. Ahora, ¿por qué? Porque han habido varias cosas que han ocurrido en nuestro país y uno de los ítems es muy específico para nosotros y que es muy necesario es la electricidad. Todos hemos sufrido este tema de la electricidad, de los aumentos de electricidad y todo eso. Pero en este ámbito, como la fundación y las radios que tiene son radios comerciales, aunque nosotros no las usemos como radios comerciales, sino solo para proclamar el nombre del Señor, el alza de la electricidad es mucho más fuerte. Voy a poner un ejemplo. Por ejemplo, en Arica teníamos un consumo mensual aproximadamente entre 200 y 230 mil pesos mensuales. Pero ahora estamos sobre los 440. Y eso es algo que nosotros no depende de nosotros. Digamos, nosotros no podemos decir, ya vamos y bajemos a la mitad la potencia del, y así vamos a reducirnos a la mitad en el gasto. Pero no es así. Nosotros bajamos la potencia, pero el gasto fluctúa muy poco. digamos, no es que es proporcional, sino que es como una curva logarítmica. Entonces, eso para nosotros ha sido un gasto que ha ido en aumento. Mes a mes ha ido aumentando, porque si es cierto, 6 meses, que cada 6 meses nos puedan subir la luz, pero nosotros venimos pagando como retroactivo. Digamos, como todas las personas, usted no paga la luz anticipada, claro. Usted paga la luz que haya consumido. Y eso nos ha llevado también, como te digo, a este aumento de gasto, aunque nosotros hemos tratado de bajar el gasto en electricidad, puesto que en algunas regiones hemos bajado la potencia.
0: Sí.
1: Hemos bajado la potencia para reducir el gasto de electricidad, pero también después nos llegan hermanos y correos diciendo, hermano, ¿sabe que ya no lo escucho?
0: Sí.
1: ¿No es cierto? Eso también, y eso como que a nosotros no, es como decir, pucha, ¿cómo es esto, esto que es dinero, esto que es algo tan del mundo, va a limitar a que nosotros podamos llevar la palabra del Señor a los hermanos?
0: Le interrumpo, voy a dar un ejemplo. Nosotros acá en Santiago, viendo esto y tal como lo indica, y bajamos potencia en algunas regiones también lo hicimos en Santiago.
1: Uh-huh.
0: Y bajamos hasta cierto punto y nos llamó una hermana de Padre Hurtado. Hermano, ¿sabe qué? Se escucha muy débil la señal y se está metiendo otra radio en mi armonía, dijo.
1: Sí.
0: Entonces, nosotros fuimos a dar una vuelta y efectivamente se produce eso. Porque no estamos llegando con la potencia necesaria, así que subimos un poco. No llegamos al total, digamos, de lo que tenemos que estar, porque son 10 kilowatts, 10. Es bastante el gasto de energía acá en Santiago. Y lo subimos hasta que ya dando una vuelta ahí, nuestros hermanos corroboraron que se escuchaba y se sintonizaba bien. Y a su vez podíamos bajar un poquito, que sea lo que es el gasto en consumo eléctrico. Entonces, eso también lo hemos estado replicando en regiones para que no afecte así la señal a nuestros hermanos auditores, pero que sí también nos pueda llevar, aunque sea un poquito de ahorro en lo que es consumo. Y
1: sí.
0: Eso se va viendo y es un trabajo que hemos estado realizando durante este tiempo también. Pero aún así,
1: el consumo es alto. Como les he dicho, es algo que nosotros no está en nuestras manos poder disminuir más el gasto en ese ítem, como también en el gasto que tenemos muy fuerte en los arriendos de planta. En los arriendos de planta, si son 58 emisoras, son 58 arriendos, porque no son propiedades de la fundación. Nosotros vamos a una región, hay alguna persona o alguna empresa que instaló una torre y nosotros pedimos arriendo en esa torre. Porque si no, el gasto sería mucho mayor. Tendríamos que arrendar terreno, instalar torre, comprar torre, y eso ya nos llevaría mucho más, elevar más el gasto. Y entonces, ¿por qué esto nos ha ido subiendo? Es porque todos los arriendos de torre están en UFs. Entonces, ustedes saben que la UF desde el año pasado hasta ahora también se ha disparado, y eso también nos ha llevado a aumentar el gasto. No podemos ir a decirle al arrendatario, oiga, bájenos, porque regularmente conseguimos precios de arriendo, buenos precios, digamos, por el hecho también de ser la fundación. Entonces, no podemos bajar ese ítem. El otro ítem que también tenemos, esto es algo como bien interno, nosotros como fundación no usamos el IVA de todas las cosas que se adquieren, ¿ya? Como la misma electricidad, los arriendos, las compras de equipo y todo ese tipo, hasta lo más mínimo. Digamos, si yo compro un lápiz, pago IVA, ¿no es cierto? Entonces, ¿qué pasa en ese sentido? Que como nosotros no descontamos el IVA, para todos nosotros es gasto. ¿En qué sentido? Si viene la electricidad a un consumo de 200,000 pesos, como fundación quizás podríamos pagar solo el exento. En forma exenta, pero no podemos pagar en forma exenta. ¿Pero por qué razón? Porque la fundación está vista como una empresa. ¿Por qué? Porque como nuestro objetivo no es hacer obra social, ¿no es cierto? Como todas las fundaciones, nosotros...
2: Está visto como un bien para la sociedad.
1: Claro.
2: No es... Antiguamente el predicar el evangelio sí era visto de esa manera, pero para los últimos gobiernos que nosotros hemos tenido, el predicar el evangelio no le hace bien a la sociedad.
1: Sí.
2: Y como no es un bien a la sociedad, esta fundación no está exenta de
1: impuestos. Así que en ese sentido también, todo lo que compramos lleva un impuesto, y ese impuesto las empresas los pueden rebajar, ¿no es cierto?
0: Claro.
1: En los pagos de impuestos, pero nosotros no podemos.
2: Exacto.
1: Y ahí tenemos una gran fuga de dinero. Uh-huh. Y quizás por eso quiero explicarlo, ¿por qué razón? Porque algunos hermanos podrán decir que son fundaciones, ellos tienen ciertas cosas que son exentas para
0: claro,
1: ellos.
0: Claro, tienen garantías, tienen beneficio. Otros beneficios.
1: Que y beneficios. Pero por esa razón nosotros claro, no los tenemos.
0: En nuestro caso no,
1: no tenemos porque... esos beneficios. Tenemos que pagar patente, ¿no es cierto? Tenemos que pagar contribuciones, cosa que las fundaciones tampoco lo hacen. Y son gastos que se van adhiriendo a nuestro presupuesto. Uh-huh. Así que, y esa cantidad es alta, no es menor. Es un 20%, casi un 19% de todas las compras que hacemos.
0: Claro.
1: Y es alto. ¿Ya?
0: Solo electricidad casi,
1: claro.
0: Casi el 20% que está
1: pagamos
0: de nuestro
1: impuesto.
0: Presupuesto. Claro,
1: sí, que pagamos impuestos. Lo otro que también tenemos alto es el tema de las reparaciones que hemos tenido último tiempo. Digamos, ¿en qué sentido? Con estos temporales que han habido ahora, hemos tenido quemas de equipo.
0: Sí.
1: ¿Ya? Y esos equipos va a haber que reponerlos. De repente nosotros, claro, salimos con un equipo de menor capacidad, digamos, uh-huh. solo para tener la señal al aire, pero no es el equipo que correspondería claro. tener. Entonces, eso también significa un mayor costo.
0: Y eso hemos tenido bastante.
1: Sí.
0: Sobre, por ejemplo, ahora, el día mismo en la mañana, está pasando un tema en Arica, que hay mucha diferencia de voltaje.
1: Sí.
0: Entonces, sube, baja, y allá con todo lo que tenemos, CUPS, el grupo electrógeno, con todo lo que está... Aún así los equipos están, entonces preferimos apagarlos hasta que no se estabilice, porque si los equipos siguen encendidos, tienen un reinicio, un sí. bloqueo automático, y lo cual si no queda bien definido, tiene que ir un técnico a revisar y todo, y eso es un costo para nosotros. Ahí uh-huh. tenemos otro gasto extra de que vaya solamente a prender el equipo un técnico, porque todas las plantas que nosotros le llamamos son los sitios donde están ubicadas las torres. Y las torres, digamos, desde 30 metros a 60 metros de altura, y ahí están alojados nuestros sistemas radiantes, las antenas, para que más o menos técnicamente vayan conociendo sí. un poquito los hermanos, ¿ya? Cuando llamamos planta, es la ubicación donde
2: terreno.
0: Hay un terreno donde hay una... Es que ahí la planta conforma...
2: No es una planta, sí.
0: Claro, no son las plantitas que hay que regalar, no, sino que es un espacio en un cerro, en X lugar, donde está instalada la torre, que la cual soporta la antena, y hay una caseta, que llamamos nosotros que es una estructura, ¿ya? Pequeña, donde están alojados los equipos dentro.
1: Uh-huh.
0: Entonces, todo ese conjunto se llama planta. En algunas nosotros somos propietarios, en el sentido de la torre, de la infraestructura, pero pagamos un arriendo de terreno.
1: De terreno.
0: En otros no tenemos ni el terreno ni la torre, pero ahí pagamos arriendo por poner nuestras antenas en esa torre.
1: Exacto.
0: Entonces hay distintos factores en los cuales van subiendo. Y damos gracias al Señor y también comunicarles para que lo sepan los hermanos, de que, como usted lo decía, hemos hallado gracia también en algunas uh-huh. otras empresas con otros servicios que prestan, en los cuales no nos cobran lo mismo.
1: Sí.
0: Que cobran, digamos,
1: a una
0: radio comercial. ¿Ya?
1: Sí.
0: Y eso lo hemos tenido con Chilevisión, con TVN, que dicen, no, pero ustedes son una radio cristiana, entienden nuestra forma de sostenimiento, porque preguntan en reuniones, pero ¿ustedes venden cómo es? No, nosotros por medio de donación lo entienden ellos, lo que es una ofrenda voluntaria, y así nos sostenemos y hemos estado ya 35 años, 36 prontamente, gracias al Señor. Y dice, ah, ok, entonces no puede regir la misma vara para ustedes, así que hay excepción y podemos estar.
2: Y no nos ven como una competencia.
0: O sea, estamos en torres, aquí mismo, en Santiago, estamos en la torre del arzobispado. En Los Vilos también, estamos ahí con el cura de la parroquia ahí en sus torres. Entonces, no hay una competencia, no es como, ustedes son, es que son evangélicos, ustedes. No, al contrario. Nos toman, nos ven muy bien catalogados también en cuanto a la responsabilidad. Uh-huh. Y eso damos gracias al Señor por ese testimonio que hemos podido dar, porque ellos averiguan, a ver, ¿a quién le voy a rentar? ¿Quién es Armonía? Y averiguan con los demás radiodifusores y tenemos esa confianza y un testimonio en ellos que nos dicen, ok, entonces el contrato con ustedes no es necesario que sea como los demás, que me paguen todo anticipado para tener una seguridad, no, sino que sé que ustedes van a responder. Uh-huh. Y damos gracias al Señor en ello también.
1: Sí, así que esas son las cosas que nos han aumentado y como íbamos comentando también, hemos ido cerrando oficinas ya en algunas regiones por lo mismo, porque el gasto que da la región con oficina y teniendo una persona y todo eso es mucho más alto de lo que ingresa de ofrenda de esa región.
0: Claro.
1: Entonces por esa razón también hemos ido cerrando las oficinas, hemos tenido que terminar también con algunos hermanos y no podemos ahorrar más. digamos, ¿en qué sentido? Nos hemos también expandido en las redes sociales, ¿no es cierto? Sí. Es para llegar a nuestros hermanos, porque hay regiones donde no llega la radio, uh-huh. pero los hermanos ven por YouTube.
0: Claro.
1: Y el llegar a esa red social, al llegar también a lo que es el Facebook y toda la Instagram, requiere un equipamiento diferente, ¿no es cierto? Y para lograr eso hay que implementar estudio, hay que implementar equipos, y ha sido una bendición para los hermanos el que nosotros podamos también llegar bajo a este nivel. Pero también tenemos lo que son las telecomunicaciones.
0: Sí.
1: ¿Qué significa eso? Que para, por ejemplo, voy a poner el caso Puerto Varas, que los hermanos todos los días ven a nuestro hermano Bori. En Puerto Varas hemos tenido que implementar un sistema de conexión mayor que un sistema de casa, del internet. Por ejemplo, yo puede ser que en mi casa yo pago 28,000 pesos por tener internet 600 megas, ¿ya? Pero en el caso del hermano de Puerto Varas, el internet que nosotros ahí tenemos que conectar nos sale 960,000 pesos mensuales. Entonces, esos son contratos que tenemos con empresas, en este caso de telecomunicaciones, pero que el servicio es mucho más caro.
0: Claro.
1: Entonces usted, hermana, cuando dice, no, estamos conectados por internet, usted puede pensar, oh, no, sí, el internet a mí me sale 30, así que los hermanos deben pagar eso. No.
0: Es diferente.
1: Es muy diferente.
0: Nosotros no podemos contratar como fundación servicios domiciliarios.
1: Sí, eso
0: tienen
1: también.
0: Tiene que ser servicio de empresa. Y eso ya entra en otro estándar.
1: De otra categoría.
0: Otra categoría, y no tan solo eso, sino que lo que necesitamos nosotros para poder transmitir desde allá es algo directo, para que se conecten los equipos de Santiago con el de allá, no es un internet normal.
1: No.
0: Entonces, todo eso tenemos que ir llevándolo y hasta el momento incluso hemos ido cerrando algunos. Y estamos esperando el término del periodo del contrato, para poder ir bajando esos costos. Por ejemplo, usted hablaba de cierre de oficina. Hace poco cerramos Viña del Mar.
1: Sí.
0: Nuestra hermana María Cristina ahí, llegamos y en su domicilio, ¿cierto? En su casa tenía ya el lugar, tenía un espacio físico. Oye, y armemos aquí y ahí armamos un estudio y llevamos un internet para allá y tenemos dualidad y estamos saliendo desde ahí y nos ahorramos todo el servicio que teníamos con las empresas ahí, todo lo que pagábamos por el arriendo de las oficinas, que eran dos, porque antiguamente estaba la oficina de recepción más el locutorio. Entonces, que ahora a esta altura ya se hacía todo de un mismo lugar.
1: Sí.
0: Entonces, todo eso también hemos pensado y lo hemos ido bajando, todos esos costos, pero no se ven de inmediato.
1: No, se
0: reflejan a un par de meses después.
1: Exacto.
0: Entonces, todo eso sí lo hemos sido diligentes también en ello, viendo cómo va cambiando todo esto, cómo va mutando, y nosotros también tomando las medidas necesarias en ello.
1: Bueno, y así tenemos otros costos, por ejemplo, los honorarios. Por ejemplo, hermano, como decía delante el hermano Juan, que en Arica el técnico tuvo que subir para ver los equipos, porque sería muy, muy caro si nosotros de Santiago mandamos a alguien, ¿no es cierto?, para que vaya a ver los equipos. Antiguamente lo hacíamos así. Antiguamente, digamos, la gente iba a las regiones para poder, digamos, ya sea ver los equipos, qué es lo que pasó y todo eso. Pero ahora hemos tenido esta posibilidad de contratar personas que son técnicos de las regiones, que ellos van a ver las plantas. Y tenemos la confianza como para entregarles llaves, para que puedan ver los equipos, puedan entrar a las casetas y todo eso. Y en cierta medida lo que hemos logrado bajar, en este caso en movilizaciones y cosas así, nos ha subido los honorarios. Pero no por eso dejamos de visitar las plantas.
0: Claro, y, pero con eso, para ir como más al detalle, los hermanos sepan, no es que cada vez que pasa algo, nosotros no tomamos medidas, a lo mejor hay algunos más tecnológicos y dicen, oye, pero eso se fue a lo mejor en forma remota. Lo tenemos. Nosotros podemos apagar los equipos en forma remota, encenderlos en forma remota, podemos monitorear y hacer todo. Cuando tiene que ir el técnico es cuando es realmente necesario, porque el equipo hay que hacerlo manualmente, darle un reset o hacer algo porque hay un bloqueo por estas transiente por los cambios de energía eléctrica. Digamos, así que en eso también.
1: El alza de voltaje que ha habido, que nos ha quemado equipo.
0: Es producto ahora de lo que pasó. Cayó la torre en Vallenar. Gracias al Señor, no es nuestra torre, no tenemos que nosotros levantar la torre, sino que arrendamos ahí, pero al caer, nuestro sistema de radiante, nuestras antenitas se destruyeron por completo.
1: Exacto.
0: Entonces, ahí el propietario tampoco te está esa indemnización, porque eso tiene los contratos, porque son desastres y cosas que pueden pasar, ¿ya? Entonces tuvimos que enviar una antena nueva. Uh-huh. Gracias al Señor, a los equipos no les pasó nada, pero en otros lugares... Como sí. Constitución, sí se quemaron los equipos. Uh-huh. Se quemó un equipo por un alto voltaje, mandamos otro y también se quemó. Entonces, ayer recién los hermanos pudieron viajar y ahí viajaron desde acá y nos instalamos en un sector al frente y estamos saliendo provisoriamente.
1: Exacto.
0: Para continuar al aire. Y así, de una lista que llegó en un momento que teníamos 12 señales abajo, hemos ido reduciendo rápidamente el equipo técnico a estar con lo más mínimo.
1: Uh-huh. Bueno, y así, hermano, vamos viendo que el gasto nosotros no podemos casi frenarlo más, digamos. Pero queríamos comunicarle a ustedes que es necesario poder mantener nuestro presupuesto. Aunque nosotros lo hemos ido bajando, pero el ingreso, las ofrendas de los hermanos nos suplen todo. Y hemos visto cómo desde enero hemos ido disminuyendo las ofrendas. El primer mes quizás fueron 3 millones, 8 millones mensuales. Uh-huh. Pero el mes pasado fueron 11 millones. Y eso realmente para nosotros es crítico.
0: Claro.
1: ¿Ya? ¿Por qué? Porque nosotros tenemos que responder a los hermanos, a las empresas que nos sustentan en el aparato.
0: Tenemos que pagar.
1: Tenemos que pagar sueldo. Tenemos también que cancelar, por ejemplo, hoy día imposiciones y impuestos. Entonces, los necesitamos. Necesitamos que los hermanos puedan, ¿no es cierto?, hacer un esfuerzo. Además, hace años atrás, yo creo que esto hace ya como 10 años atrás, nosotros dijimos que el minuto en ese tiempo, con todos los gastos que teníamos, estaba más o menos a 3 mil pesos. Por cada minuto nosotros gastamos 3 mil pesos. Bueno, ahora con todas las cosas que han subido, nuestro minuto subió a 3.500. Por lo tanto, hermano, si usted piensa, por ejemplo, hoy no, es que mi ofrenda es muy poquita, pero no es poquita.
0: Claro, son solo 5 mil pesos.
1: Sí.
0: Ya está pagando más de un minuto.
1: Claro, entonces ahí... vemos la necesidad de comunicarles esto. Hermano, en las ofrendas nada es poco.
0: Claro.
1: Todo el Señor después lo va multiplicando, lo va aumentando, y yo creo que la obra del Señor siempre es así. Y vemos esta caída de las ofrendas. En un momento dijimos, bueno, es por lo que está pasando, pero esto viene ya desde enero.
0: Claro.
1: Entonces ya es como algo repetitivo. Así que ahí le dejo la palabra a la hermana Débora. Ella tiene esa información.
2: Ella se lo gasta. Ella gasta lo que por acá.
0: No, me han hecho la culpa a mí, que yo soy el que gasta.
2: También, sí.
0: ¿Y es producción?
2: Bueno, son ellos. Sí, las ofrendas son muy fluctuantes. Nosotros tenemos tres vertientes por donde vemos que ingresa la ofrenda. Esta ofrenda privada, que es aquella ofrenda que van a recoger los recaudadores de hermanos que están inscritos, uh-huh, y que mes a mes entregan su ofrenda como un compromiso que han hecho delante del Señor. Y algunos lo hacen también por transferencia, pero de una forma como ordenada, inscrita, claro, permanente, sistemática.
0: O sea, cumpliendo siempre mes a mes.
2: Claro, y eso a nosotros nos da un piso en el presupuesto, porque eso siempre está ahí. Y allí un agradecimiento a nuestros hermanos, uh-huh, porque son
1: fieles.
2: Fieles, sí. Estaba fieles. Pensando en aquello que el Señor nos da para ser fiel. No sí, solamente nos provee para ser fieles, pero también pone allí la gracia para que esa fidelidad se manifieste. Es un don de sí, parte del Espíritu del Señor, y por eso una gratitud a los hermanos por esa madurez, y gratitud al Señor también porque lo provee de esa manera. Está también la ofrenda pública, que todavía está, es menos presente que uh-huh, antes. Nosotros ya no tenemos móviles y los puntos de ofrenda se han reducido bastante también, porque la gente ha dejado de ir como a los sitios.
1: Sí. Como también las oficinas.
2: Exacto. Las oficinas también fueron cerrándose porque también hubo esta evaluación. Bueno, ¿cuántas personas van a la oficina en el mes?
0: Claro.
2: Entonces, comparando el gasto de mantener esa oficina abierta en comparación con la cantidad de gente que estaba yendo, 8 personas mensuales, 5 personas mensuales, era mucho.
0: Era mejor ir a visitarla.
2: Exacto. Entonces, lo que es ofrenda pública también ha disminuido, pero igual tiene una permanencia. Uh-huh. Es bajita, pero es como fija, que son aquellos que son como, bueno, los puntos de ofrenda que están quedando. Y la gente que va a estos puntos de ofrenda también es como permanente. Tiene ahí su rutina, uh-huh, su tradición de ir a visitar al hermano del punto de ofrenda. Y a veces el mismo punto de ofrenda tiene como familiares, entonces su ofrenda también ahí son,
0: la reúnen todas
2: son fijas. Es como realmente un uh-huh, punto donde se reúnen estas ofrendas. Pero la tercera vertiente por la que nosotros recibimos la mayor cantidad y flujo de las ofrendas al ministerio es el banco. Es decir, todas aquellas transferencias que los hermanos realizan y los depósitos que se hacen en caja vecina. El punto es que es esta vertiente que es como el 60% de todo el ingreso, es muy variable a través de los meses. O sea, hay meses que está muy bajito y meses que se puede subir. El año pasado era un mes sí, un mes no, un mes sí, un mes no. Fue así muy una montaña rusa. Este mes ha sido más hacia la baja, o sea, este año ha sido más hacia la baja que hacia la subida. A veces nosotros podemos, a veces incluso se pasa de uh-huh, lo que necesitamos, pero al mes siguiente viene muy bajo. Ahora, si uno promedia los dos meses y dice, ok, pero nos estamos manteniendo.
0: Se alcanza a mantener.
2: Exacto. Esta tendencia en realidad viene como hace varios años atrás, pero entre la subida y la bajada llegaba un promedio uh-huh, que nos permitía todavía estar allí uh-huh, dentro de lo que se necesita para todo ese gasto. Pero ya el año pasado, entre sumar lo que se pasaba y restar lo que faltaba, el año pasado como anualidad quedamos en 6 millones en contra la Fundación Armonía. Es decir, si lo tuviéramos que ver como una empresa, el año pasado tuvo pérdida.
0: Claro.
2: Eso para nosotros más bien es un desahorro o una exigencia mayor en reducir los costos. Uh-huh. Pero que esa reducción de costo, como estábamos conversando, afecta a otras personas. Entonces, eso es lo que hemos estado mirando, evaluando respecto a cómo se está comportando la ofrenda que ingresa a través del banco. Y allí es donde nosotros, yo creo que podríamos decirle a nuestros hermanos que ofrendan a través de solamente el banco,

0: hacerlo también todos los meses, pero ponerlo en mi corazón para que pudiera haber allí algo más estable que nos permita trabajar sobre eso, sobre lo que ya está. Es difícil construir cualquier cosa si yo no sé que voy a tener ese piso para poder construir sobre eso. Eso es lo que está pasando con nuestro ingreso. Como les decía, el año pasado ya esta fluctuación reflejó más bien una pérdida. Y este año vamos en la misma tendencia. O sea, en realidad lo que es un solo mes este año se pasó de lo que necesitábamos. El resto de los meses ha sido por debajo de lo que se necesita. En realidad, suma y resta, estamos en un saldo en contra.
1: Quizás también sería bueno decirle a los hermanos que ellos puedan programar su ofrenda. ¿No es cierto? En el banco existe esa posibilidad de que usted programa su ofrenda.
2: Y como transferencia.
1: Como transferencia, ¿no es cierto? Hay límite, por ejemplo, ya voy a dejar mi ofrenda programada hasta fin de año, ¿ya? Y usted, si se le olvida, el banco se lo va a recordar porque le va a descontar lo que tenía programado. Porque lo que pasa, por ejemplo, el mes pasado hubieron 800 personas que no ofrendaron. Y claro, eso fue mucho para nosotros.
0: Eso es lo que vemos en el banco, la cantidad de transacciones de lo que se recibe, una cosa del monto. Otro es ver cuántas transacciones se realizan.
2: Ahora eso también, justamente pasando, como lo mencionan, el mes pasado, se puede considerar toda la situación que hemos estado viviendo. Pero aún así, si a nosotros el Señor nos ha dado más también, tener esa consideración y poder compartir por aquellos que no van a poder hacerlo, quizás este o en 2 meses más hasta poder estabilizarse, incluso tomando en cuenta los testimonios, cuando envían audio a nuestros propios hermanos y todos los escuchamos, y dicen, estamos, no sé, en nuestra casa sí sufrió esto, pero aún así el Señor ha permanecido fiel y hasta ellos, ahí está mi ofrenda. Pero hay algunos que no pueden hacerlo. Entonces, por amor, los demás también poder suplir quizás ese compromiso que ellos tenían para que todo esto continúe en funcionamiento y podamos continuar adelante. Les comentaba, nos han llegado ofrecimientos en este último tiempo de adquisición de más señales todavía. Nos han llegado varias ahí en el norte, otras acá, y yo sé, y les rebajo todo esto y les doy
1: plazo.
2: Nos daban como 100 meses para pagar. Entonces nosotros es como, no, ni siquiera pensarlo, realmente no podemos en esta altura, no podemos porque estamos así en esa fluctuación. Entonces no podríamos decir, ya hermano, vamos a hacer un esfuerzo, vamos a ir a un compromiso, porque estamos en no hay esta estabilidad, digamos, mensual en que nosotros podamos ver si está arraigado este compromiso en nuestros hermanos, están siendo fieles, pueden continuar. Ok, podríamos proyectarnos y a lo mejor y ver una señal en una región donde por años no ha estado armonía y los hermanos, y tenemos audiencia ahí y los hermanos quieren.
1: Bueno, un comentario. Los hermanos responden cuando se quiere comprar algo. Ya los hermanos ahí ponen sus ofrendas porque vamos más allá. Pero esto hay que mantenerlo.
2: Hay que mantenerlo después.
1: Entonces, es eso de la mantención. Requiere un compromiso mensual. ¿A qué voy yo? Por ejemplo, en un arriendo con consumo de energía, mínimo son 2 UFs mensuales, ¿ya? Y más eso después son los equipos, mantención de equipo, compra de antenas, mantenciones de antenas. Entonces, todo eso conlleva un gasto que uno dice, bueno, sí, mira, en este momento hay Tocopilla, donde no estamos. Hay una persona que vende una frecuencia, pero hemos dicho que no, porque no estamos en condiciones de sustentar una emisora más en el tiempo, porque no tenemos, digamos, en ese sentido, el compromiso de los hermanos de sostener en el
2: quizás
1: tiempo.
2: Quizás podríamos en un esfuerzo adquirirla ahora, pero no podemos tomar la decisión, porque sabemos que es una mantención después. La

0: última que fue Chillán.
1: Chillán, sí.
0: Y en Chillán, para que más o menos se pueda entender de alguna forma más tangible, las ofrendas o los compromisos que se reciben, ya sean por transferencia, por todo, desde Chillán, no alcanzan a sostener el consumo de Chillán, lo que es arriendo, lo que es electricidad y todo, por la misma planta. Entonces, si en cada región, por ejemplo, nuestros hermanos pudieran sustentar su propia señal, continuaría todo y alcanzaríamos todo el proceso. Pero no es así. Es muy variable.
1: Bueno, como dice la palabra, el que tuvo más, recogió más, el que tuvo menos,
0: no recogió menos.
1: Entonces, pedimos a los hermanos entonces que si usted tiene más recursos, y el Señor pone su corazón, quizás yo estoy ofrendando 10 minutos, bueno, a lo mejor puedo ofrendar 15 por mi hermano que no puede hacerlo.
0: Claro.
1: ¿Ya? Porque la palabra en sí, la palabra da vida a los hermanos en regiones. Hermanos, usted no se imagina en los campos cómo los hermanos aprecian tanto el tener, digamos, radio. La palabra, tener la radio, tener la música, porque están algunos aislados, ¿ya? Están en un campo que para poder venir a la ciudad tiene que tomar una movilización colectiva, quizás una hora para movilizarse. Y a veces una dice, uy, pero ¿sabes tú que, por ejemplo, yo pienso en la radio Trobolwe, yo lo conozco, Trobolwe. Es una comuna pequeña, pero hemos recibido llamadas de Trobolwe. Y es una comuna donde hay mucho alcoholismo. Digamos, ¿por qué? Porque es algo que está como alejado de, digamos, de la ciudad, en este caso, está... Por ejemplo, también donde ahora hubieron muchas lluvias, creo que era con Anilagüe.
0: Angol
1: también y todo eso. Y los hermanos siguen escuchando.
0: Sí.
1: Siguen escuchando. Entonces, si para algunos hermanos este mes fue crítico, bueno, el que no tuvo esta crisis pueda sustentar también lo que el otro hermano no ha podido.
0: Pensemos también, no tan solo en los que están alejados en los campos. ¿Cuántos llamados hemos tenido y audios que envían los hermanos de adultos mayores y que están solitos y solamente se acompañan con armonía? Pensemos en ellos también.
1: Así que le instamos a los hermanos que puedan ellos suplir la necesidad que en este momento nosotros tenemos.
0: Y tengo un invitado.
1: ¿Sí?
0: Tenemos un invitado. Tenemos al pastor Iván Reyes también, que es uno de los directores de Fundación Armonía. Así que, ¿cómo está, pastor Iván? Bienvenido.
2: Hola, ¿cómo están ustedes? Gusto de saludarles, hermano Juan, hermana Débora, también nuestra presidenta ahí que está exponiendo claramente de una forma tan linda, transparente en ese sentido, ¿cierto? Todo lo que sucede en el quehacer propio de la radio constantemente, esto la mayor parte de la gente no lo sabe y por eso es bueno que también puedan estar al tanto de lo que está pasando, porque el propósito de la radio es seguir llevando el Evangelio de Jesucristo a todo lugar y mantenernos así durante todo el tiempo que el Señor así lo estime conveniente, como se dice normalmente, hasta que el Señor venga por nosotros. Es un medio de comunicación, es un medio de llevar la palabra, es a través de lo cual también, por supuesto, mucha gente recibe ese Evangelio de Cristo, también la palabra edificación para quienes son miembros ya de iglesias locales. Y por eso, cierto, nos dirigimos a cada uno de los auditores de Radio Armonía cada vez que tomamos un micrófono y buscamos también llevar esa palabra a sus oídos, a sus casas, a sus vehículos. De pronto, cuando van conduciendo en la carretera, también pueden oír la radio allí, gracias a este esfuerzo que se hace de cada uno de los auditores, de los hermanos que ofrendan para que esto pueda ser posible. Así que, agradecido por poder estar aquí también y esperamos en el Señor pueda seguir siendo sustentada esta radio, porque dependemos de la gracia de Dios, ¿verdad? Que mueve también los corazones y que utiliza a personas para poder sustentar este medio tan importante.
0: Así es. Así que, pastor, como todo tiempo también queremos dejarle para poder compartir también la palabra del Señor, o que esté en el corazón ahí, que pueda llegar a todos nuestros hermanos también, pueda ser recibido. Y después pueda estar orando también para cerrar ya todo este tiempo de compartir que va a estar, lo vamos a repetir también el fin de semana y en otros horarios para aquellos que no estaban justamente en sintonía ahora y puedan conocer un poquito más cuando nosotros decimos abrimos el corazón, abrimos la casa. Uh-huh. ¿Ya? Así que, pastor, le dejamos para que Perfecto. Pueda compartir con nosotros.
2: Vamos a ir a una reflexión a 2 Corintios capítulo 8, un texto muy conocido. El capítulo 8 y 9 de 2 Corintios es uno de los textos más claros respecto a lo que significa la ofrenda con el propósito de proveer para ciertas necesidades. Contextual e históricamente se habla de una situación puntual donde la iglesia de Jerusalén estaba pasando por dificultades, por aflicciones económicas, había muchas dificultades en ese aspecto. Entonces el apóstol Pablo, que fue el que el Señor usó para plantar las iglesias en Macedonia, ahí el norte de Grecia, la antigua Yugoslavia, hoy día hay varios países allí que están en ese lugar, en Macedonia, y entonces insta a estos hermanos a poder también ofrendar. Pero yo quiero más que una situación, ¿cierto?, de examinación más profunda de las Escrituras en este aspecto, quiero solamente rescatar algunos principios esenciales que se mencionan allí. Y voy a leer este texto del versículo 1, 2 Corintios capítulo 8, versículo 1, en adelante hasta el versículo 9 particularmente. Leamos entonces la palabra del Señor. Asimismo, hermanos, os hacemos saber la gracia de Dios que se ha dado a las iglesias de Macedonia, que en grande prueba de tribulación la abundancia de su gozo y la profunda pobreza abundaron en riqueza de su generosidad. Pues doy testimonio de que con agrado han dado conforme a sus fuerzas y aún más allá de sus fuerzas, pidiéndonos con muchos ruegos que les concediésemos el privilegio de participar en este servicio para los santos. Y no como lo esperábamos, sino que a sí mismos se dieron primeramente al Señor y luego a nosotros por la voluntad de Dios, de manera que exhortamos a Tito para que, tal como comenzó antes, asimismo acabe también entre vosotros esta obra de gracia. Por tanto, como en todo abundáis, en fe, en palabra, en ciencia, en toda solicitud y en vuestro amor para con nosotros, abundad también en esta gracia. No hablo como quien manda, sino para poner a prueba, por medio de la diligencia de otros, también la sinceridad del amor vuestro. Porque ya conocéis la gracia de nuestro Señor Jesucristo, que por amor a vosotros se hizo pobre, siendo rico, para que vosotros con su pobreza fueseis enriquecidos. Allí está la situación que se estaba manifestando, se estaba dando, y el apóstol Pablo ve una necesidad y busca la forma también de poder instar, rogar, suplicar a los hermanos que igualmente se involucren en esta ofrenda para los santos en ese contexto. El Señor utiliza diferentes medios a través de los cuales su palabra es proclamada. La iglesia local es el corazón, sin duda, es lo más importante del movimiento del cristianismo, ¿cierto? La expansión del cristianismo. La iglesia local es el motor de la obra de Dios, de tal forma que allí se asienta primeramente esta instrucción. En las iglesias locales, en cada una de ellas de Macedonia, los hermanos debían participar en esta ofrenda para los santos. En el caso puntual, ¿verdad?, nosotros aplicamos eso a las entidades misioneras, por ejemplo, las agencias misioneras que envían misioneros a diferentes partes del mundo o a diferentes culturas, las misiones transculturales, para poder proclamar, predicar el evangelio. En el caso puntual de las iglesias locales también se requiere, por supuesto, el funcionamiento y los gastos que normalmente se tienen en una iglesia para poder seguir proclamando el evangelio y poder edificar a los santos para la obra del ministerio. En el caso de una radio, como en el caso de Fundación Armonía, también se requieren recursos, como recién acabamos de escuchar, para poder llevar ese mensaje o seguir llevando ese mensaje también a muchas otras personas. Y la radio tiene una cualidad muy interesante porque llega a lugares que nosotros no nos imaginamos que podríamos llegar a través del esfuerzo de las iglesias locales. Y por eso entonces también es un instrumento en las manos de Dios para poder cumplir ese propósito. Ahora, ¿cuáles son las características de esta ofrenda? Primeramente, el apóstol Pablo comienza diciendo que es una gracia de Dios, es decir, es una bendición para nosotros, es un privilegio de participar en esta ofrenda. Versículo 1 del capítulo 8. Asimismo, hermanos, os hacemos saber la gracia de Dios que se ha dado a las iglesias de Macedonia. Es decir, ustedes tienen un privilegio especial más adelante, a utilizar el término en el versículo 4 en una forma ya más directa, el privilegio de poder dar. ¿Por qué es un privilegio, no es una carga? Porque no es una imposición. No es una imposición legalista por la cual estemos absolutamente, conminados por algún tipo de situación que podamos recibir como si no lo hacemos, es decir, algún juicio que caiga sobre nosotros si no lo hacemos. No es eso, es un privilegio porque participamos en la obra de Dios. Somos copartícipes en esto de seguir proclamando la palabra del Señor. Por eso es una gracia de Dios. El Señor nos concede ese privilegio, nos da esa gracia para que podamos también ser partícipes en esta obra que hace tan bien, que es la obra de la evangelización mundial y la obra de la edificación del cuerpo de Cristo, que es la iglesia. Por lo tanto, eso es una de las consideraciones que hay que tener principalmente como principio de lo que significa dar. El dar es un privilegio concedido por Dios a cada uno de los suyos, a cada uno de sus hijos. Segundo, también hay un principio que muestra que el dar desde el punto de vista pecuniario, es decir, desde el punto de vista de ofrendar algo que tiene un valor monetario, lo antecede una entrega del corazón de esa persona realmente a Dios y a sus propósitos. Versículo 5, y no como lo esperábamos, sino que asimismo se dieron primeramente al Señor y luego a nosotros por la voluntad de Dios. Ahí hay un segundo principio evidente. Es decir, la motivación por la cual damos, la motivación por la cual nos involucramos en esto, en poder ofrendar, es porque también primeramente nuestro corazón está unido al corazón de Dios, ha sido entregado en consagración al corazón de Dios para vivir para los propósitos de Dios. Eso esencialmente. No significa que nosotros inmediatamente, ¿verdad?, nos olvidamos de lo que significa también el proveer para nuestras familias, proveer para todo lo que necesitamos también en esta tierra en términos personales y familiares, sino que implica que al darnos también al Señor, nosotros igualmente todo lo que somos y todo lo que tenemos lo dejamos a los pies del Señor para que Él lo use conforme a su voluntad, y Él nos da estas oportunidades, como dije, primeramente en la iglesia local y luego también en la provisión para otros ministerios que tienen propósitos evangelísticos también y que son una bendición, como es el caso de la misma radio. Por tanto, este darse al Señor debe preceder al dar al Señor. Eso es lo que estamos diciendo, es el segundo principio importante. Es un privilegio debido a la gracia de Dios, y segundo, es una consecuencia lógica de que mi corazón esté unido a los propósitos de Dios para seguir llevando su evangelio. Lo tercero, y me parece que es lo central aquí, porque el apóstol Pablo habla de algo práctico, pero luego hace una cita teológica muy profunda y tiene que ver con el estándar. Es decir, ¿cómo podemos saber que el dar, que es un privilegio, y que el dar, que también es una evidencia de una consagración y una entrega de nuestro corazón a Cristo, puede tener relación con el hecho de que hay un estándar que se ha puesto para nosotros? Y el estándar, dice Pablo, es Cristo mismo. Y eso es muy interesante. Versículo 9. Porque ya conocéis la gracia de nuestro Señor Jesucristo. Pablo está diciendo en otras palabras, hermanos, miren a Cristo. Mírenlo a Él. ¿Qué es lo que hizo Él? Vino de la gloria, ¿cierto? No estimó el ser igual a Dios como cosa que aferrarse, a tomarse con mucha fuerza, en la palabra que utiliza Pablo en Filipenses 2, sino que se despojó a sí mismo. Y esa es una entrega incondicional, es una entrega extraordinaria, inigualable, por supuesto, e irrepetible. Sin embargo, fija un principio también, como recién estábamos diciendo, que es cuando nosotros queremos que nuestra vida sea un instrumento en las manos de Dios para glorificar a Dios a través de la evangelización mundial, por supuesto que necesitamos también nosotros imitar a Cristo. Lo vemos a Él, que se vino de la gloria del Padre, descendió, se humilló a sí mismo tomando forma de siervo y estando en esa condición se humilló a sí mismo hasta la muerte y muerte de cruz. De tal forma que hay una entrega total, incondicional, absoluta de parte de Él. Mírenlo a Él, mírenlo a Él y miren cuál es la motivación que está en Él, dice Pablo. Dice: ya conocéis la gracia de nuestro Señor Jesucristo, que por amor a vosotros se hizo pobre. Ahí hay una expresión extraordinaria de amor práctico, de amor vivencial, no de amor conceptual, no meramente de lo intelectual, sino está hablando de una acción concreta, porque de tal manera amó Dios al mundo que ha dado. El primer dador, el dador más importante del universo es el propio Dios. Dio a su propio Hijo, y eso es precisamente lo que debe motivar nuestra acción consecuente también. Somos creyentes, somos hijos de Dios. Bueno, debemos primeramente, como dije, en este sentido, en el círculo más cercano del punto de vista de nuestra iglesia local, es ahí nosotros estar dando lo que el Señor nos pide para el sustento de la iglesia local y también viendo algún otro ministerio, alguna otra forma de poder ofrendar en otro lugar, en otro contexto, para que se cumpla el mismo propósito de la evangelización, de llevar este glorioso evangelio de Jesucristo. ¿Cuál es el estándar perfecto? Obviamente es el Señor Jesucristo. Él se dio a sí mismo y Él dio su propia sangre, que es mucho más valiosa que todo el oro del mundo y que todas las cosas que existen en el mundo y que existirán jamás. Derramó su propia sangre para que nosotros pudiésemos también tener el gran privilegio de ser llamados hijos de Dios, ser trasladado del reino de las tinieblas al reino de su amado Hijo, convertirnos en personas que llevaremos un título para siempre en nuestra frente, en nuestro corazón, que es hijos de Dios Altísimo. Así hizo Cristo por nosotros, por amor a nosotros se entregó. ¿Y qué hizo? ¿Y cómo lo refleja el apóstol Pablo? Dice que siendo rico, es decir, siendo el dueño de todas las cosas, el que sustenta todas las cosas con la diestra de su poder, el que sostiene todo lo creado, el que mantiene en existencia todo lo creado, como Pablo dice a los colosenses, es el mismo Señor que se hizo pobre, en el sentido evidentemente de su despojamiento, de despojarse a sí mismo, venir a ser como un siervo, como un esclavo, literalmente, como dice Filipenses 2. De tal manera que esta entrega implica que Él se entregó y menciona la palabra pobreza y riqueza para mostrar cómo siendo rico se hizo pobre con el objetivo y el propósito de que nosotros fuésemos enriquecidos. Hermanos, esto es tan importante el poder entender aquello y poder entender también que es un privilegio, no es una carga, no es un deber pesado, porque es producto de la gracia de Dios que se nos ha concedido de participar también, de unir nuestro corazón a su corazón para cumplir los propósitos que Él tiene para nosotros. El Señor Jesucristo vino del cielo y dice que, digamos proféticamente en el Salmo 40, dice que este Señor maravilloso dijo proféticamente allí a través de David: el hacer tu voluntad, oh Dios, me ha agradado. Soy feliz haciendo tu voluntad y tu ley está en medio de mi corazón. Y aquí vengo para hacer tu voluntad. Eso es lo que el Señor tenía en su corazón. Y ahora también cada uno de nosotros decimos: Señor, yo quiero hacer tu voluntad. Y tu voluntad es que yo apoye a la iglesia local en todo lo que tú me concedes por gracia. Perfecto, yo lo voy a hacer. Pero antes entrego mi corazón a ti, me doy a ti mismo para que después lo demás venga como consecuencia. No como una imposición, sino voluntariamente. No con tristeza, sino con gozo y alegría. Que el Señor pueda obrar también en cada uno de nuestros corazones para ser partícipes de esta ofrenda, para este medio de comunicación también, que glorifica al Señor por medio de la proclamación de su nombre glorioso, que exalta a Cristo y que está centrado en las Escrituras para salvación y para edificación de la propia iglesia. Oremos un momento. Padre, te damos gracias por estos principios que están en tu palabra, que, Señor, trasciende las épocas, las circunstancias, los momentos históricos, para poder también llegar a nosotros, Señor, y decirnos que es necesario que también nosotros podamos participar, tener el privilegio y tomar este privilegio, esta gracia gloriosa para participar, de dar también a la iglesia local, a los ministerios que tú utilizas también, Señor, para llevar el Evangelio, como es el caso Radio Armonía. Padre, obra en nuestros corazones, llévanos también a ser consecuentes con esta actitud, tomar este privilegio, disfrutar de ello y voluntariamente, sin imposición, sino simplemente por una disposición de corazón que tú has puesto en nosotros, podamos igualmente dar para que tu nombre sea glorificado o siga siendo glorificado, Señor, como hasta ahora, a través de este medio de comunicación. Gracias por este privilegio y gracias por el estándar que es Cristo. Siempre lo miramos a Él y sabemos que somos llamados no solo a creer en Él, sino a seguirlo a Él, a caminar con Él, a seguir sus pasos. Danos de tu gracia para aquello. Muchas gracias por este tiempo y bendice este medio de comunicación y sigue siendo glorificado a través de la proclamación del Evangelio. Oramos en el nombre bendito de nuestro Señor Jesucristo.

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1: En armonía, le indicamos la hora.
2: 19:06.

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1: Criando hijos como madres solas.

0: Muchas veces, como madres, se encuentran criando hijos solas. Esto, tristemente, es un tema muy común hoy en día, ya que siendo yo conservadora, podemos decir que el 50% de los matrimonios terminan en divorcio. E incluso muchos estudios muestran que aún puede ser hasta un 60%. En nuestra cápsula educativa de hoy, estaremos tratando qué hacer como madres solas. Ser madre de por sí es un reto. Y ninguna de nosotras está verdaderamente y totalmente capacitada para dicha tarea. Pero ser madre sola es más difícil. Sin embargo, creo fielmente que como mujeres creyentes podemos estar seguras que el Señor vive en medio nuestro y que Él puede manifestarse a través de nosotras, dándonos la fuerza necesaria, la fortaleza y la sabiduría para servir a nuestros hijos, sabiendo que Él no nos dejaría solas. Es por esto que confiadamente podemos comenzar nuestra labor de madres sabiendo en quién hemos creído. Lo principal para nosotras como madre es saber que debemos educar a nuestros hijos no poniendo el énfasis en que somos madres sola, sino en que debemos procurar cultivar sus corazones para Cristo. Este debe ser nuestro énfasis. Saben que en Él hemos sido capacitadas para dicha tarea, sabiendo que Él no nos pondrá una carga mayor de la que pudiéramos soportar. Pero quiero recalcar algo que les he compartido muchas veces, es que mientras más pequeños son los niños y mientras más temprano comenzamos a cultivar su corazón, mejor y más fácil será moldear sus corazones. Déjame decirte, no seas una madre perfecta, porque perfecto solo es Él. Pero permite que ellos vean que quieres lo mejor para ellos, que lo más importante para ti es el Señor. Que vean en quién tú has creído, que tú sabes que Él es fiel. Que puedan ver que te guías primeramente y sobre todo por lo que dice su palabra, no por lo que está de moda. Ahí nunca hay equivocación. Nosotras no nos basamos en teorías de psicología. Nosotras nos basamos en la única verdad, su verdad. A partir de ahí, entonces, comienza a cultivar su corazón para Cristo. Podrán verte cargadas, pero confiadas. Podrán verte llorar, pero no desesperar. Podemos identificarnos con Romanos 8:35 que dice, ¿quién nos separará del amor de Cristo? ¿Tribulación o angustia o persecución o hambre o desnudez? O que nosotras podamos decir confiadamente, nada podrá separarnos del amor de Dios. ¿Es esto lo que tus hijos están viendo en tu vida? ¿Te ven segura, aferrada en tu Dios, en tu Señor? Amadas hermanas, busca suplir tu fortaleza en Él. Entonces, comienza, como cualquier otra madre, a moldear la vida de tus hijos. Comienza por establecer estructura, orden, reglas. Recuerda que nunca es muy tarde para comenzar. No importa la edad de tus hijos, comienza ahora, hoy. De igual manera, si entiendes que has cometido errores, reconócelo a tus hijos y aun si es necesario, pide perdón por situaciones donde les has herido. No permitas que tu identidad, sea madre soltera o madre divorciada o madre sola. Recuerda, nuestra identidad es Cristo. Que aunque estemos divorciadas, seguimos siendo hijas de Dios, capacitadas y fortalecidas en Él. De Él viene nuestra competencia, de su palabra viene todo nuestro conocimiento y nuestra competencia proviene de Él. Recuerda lo que dice Santiago, si tienes falta de sabiduría, pídela a Dios. Realmente, con mucha frecuencia veo madres que por el hecho de estar solas sienten que no son capaces de educar a sus hijos. No, nuestra competencia proviene de nuestro Salvador. Pero sobre todo recuerda, en la crianza nosotras estamos esparciendo las semillas, estamos fertilizando, estamos haciendo lo mejor, pero solo Dios puede hacer crecer esa plantita y solo Dios puede hacer crecer el fruto. Solo Dios puede dar salvación a nuestros hijos. No depende de nosotras. Solo podemos ponernos en la brecha, a interceder por ellos, a orar sin cesar, sin cansarnos, sabiendo que nosotras no somos el Espíritu Santo. Oh Señor, mira a cada madre sola, especialmente aquellas que pueden estar cansadas, fatigadas, temerosas, esas madres que tienen que educar a sus hijos solas. Te suplicamos, asísteles, fortalécelas, capacítales. Padre, sé con ellas, de manera que no teman educar por el hecho de encontrarse solas. Dales las herramientas para cultivar el corazón de sus hijos para Cristo, dando gloria a tu nombre. Padre, fortalécelas en el hombre interior, de manera que puedan cumplir con su rol como hijas tuyas, sabiendo que todo su sustento proviene de ti. Nosotros te suplicamos esto por medio de Jesucristo. Gracias, amados, por habernos acompañado.
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Escucha, oh Señor, mis palabras. Considera mi gemir. Está atento a la voz de mi clamor, Rey mío y Dios mío. Porque a ti oraré. Oh Señor, de mañana oirás mi voz. De mañana me presentaré delante de ti y esperaré. Porque tú no eres un Dios que se complace en la maldad. El malo no habitará junto a ti. Los insensatos no estarán delante de tus ojos. Aborreces a todos los que hacen iniquidad. Destruirás a los que hablan mentira. Al hombre sanguinario y engañador abominará el Señor. Mas yo, por la abundancia de tu misericordia, entraré en tu casa.

por sus mismos consejos. Por la multitud de sus transgresiones, échanos fuera, porque se rebelaron contra ti. Pero alégrense todos los que en ti confían. Den voces de júbilo para siempre, porque tú los defiendes. En ti se regocijen los que aman tu nombre, porque tú, oh Señor, bendecirás al justo. Como con un escudo lo rodearás de tu favor. Señor, no me reprendas en tu enojo, ni me castigues con tu ira. Ten misericordia de mí, oh Señor, porque estoy enfermo. Sáname, sáname, oh Señor, porque mis huesos se estremecen. Mi alma también está muy turbada. Y tú, Señor, ¿hasta cuándo? Vuélvete, oh Señor, libra mi alma. Sálvame por tu misericordia, porque en la muerte no hay memoria de ti. En el Seol, ¿quién te alabará? Me he consumido a fuerza de gemir. Todas las noches inundo de llanto mi lecho. Riego mi cama con mis lágrimas. Mis ojos están gastados de sufrir. Se han envejecido a causa de todos mis angustiadores. Apartaos de mí, todos los hacedores de iniquidad, porque el Señor ha oído la voz de mi lloro. El Señor ha oído mi ruego. Ha recibido el Señor mi oración. Se avergonzarán y se turbarán mucho todos mis enemigos. Se volverán y serán avergonzados de repente.